pues poderme recargar una vez más. Le doy gracias, Señor, por este privilegio que me da de predicar tu palabra. La palabra del Señor, la base bíblica, el tema de la palabra del Señor se ha titulado como ¿habrá algo que Dios no pueda sanar? Ese será el tema de la palabra del Señor hoy. ¿Habrá algo que Dios no pueda sanar? Nuestra base bíblica nos lleva a Marcos capítulo 5, versículo 25 al 26. Gloria sea el Señor. Vuelvo a recargar el tema de la palabra del Señor en esta noche. Se le ha titulado como ¿habrá algo que Dios no pueda sanar? Vuelvo a recargar una vez más. Nuestra base bíblica nos lleva a Marcos, San Marcos, capítulo 5, versículo 25 al 26. Gloria sea al Dios. Lo vamos a leer bajo la dirección de los tres grandes: Padre, Hijo y Espíritu Santo. Pero una mujer que desde hacía 12 años padecía de flujo de sangre y había sufrido mucho de muchos médicos y gastado todo lo que tenía y nada había aprovechado, antes le iba peor. Palabra del Señor, vamos a estar orando. Puedo recargo si quiere que el Señor le hable, dígale al Señor que le hable, así lo estamos hablando. Vamos a estar pidiendo dirección al Espíritu Santo para que todo fluya. Padre, en el nombre de Jesús, Espíritu Santo, gracias Señor por todo, gracias Señor por todo. Padre, en el Señor de la gloria, exponeré tu palabra, Padre. Esta misión, Espíritu Santo, que esta palabra caiga en tierra fértil, Padre. Esta misión, Espíritu Santo, esta misión, Padre. Yo he hecho mi parte, amado Dios, de estar aquí físicamente presente, y tú eras tu parte de usar mis labios. Oh Señor, tu escritura dice: no os preocupéis por qué hay de decir, porque es el Espíritu que hablará a través de ustedes. Yo creo en esta palabra. Así mismo, como dijo su siervo Salomón, dijo: prefiero decir 5 palabras con el entendimiento que decir 5,000 que tu pueblo no entiende. Señor, te pido respaldo, guía de tu palabra, usa mis labios, Padre, te lo juro con todo mi corazón. Espíritu Santo, usa mis labios, pon palabra en mi corazón, Espíritu Santo, prometo darte gloria, honra y honor solo a ti, Padre, porque solo tú te la mereces, mi Padre. En el nombre de Jesús, amén, amén, y amén, Cristo viviente. Bueno, amados oyentes, vuelvo a recalcar una vez más, la palabra se la ha titulado hasta ahora. ¿Habrá algo que Dios no pueda sanar? Estábamos hablando hoy sobre la enfermedad. Y como vuelvo a recalcar, la base bíblica dice de la mujer de flujo de sangre, dice, pero una mujer que desde hace 12 años padecía de flujo de sangre y había sufrido mucho de muchos médicos y gastado todo lo que tenía y nada había aprovechado, antes le iba peor. Amén, amados oyentes. Podemos ver la escritura que nos dice que había una mujer que estaba con el flujo de su sangre. Pero ella iba muchos a los doctores, doctora, doctor, doctora, doctor, doctora, doctor, y nada. La escritura dice, en vez de que se mejore, de tanto visitar a los doctores, no se empeoraba. Y nada, no pasaba nada. Amados hermanos, amados oyentes, dice en el versículo 27, cuando oyó hablar de Jesús, vino por detrás entre la multitud y tocó su manto. Porque decía, tocar tan solamente su manto, seré salvo. Escuche, amado hermano,
ella cuando oyó hablar de Jesús, cuando ella oyó hablar de Jesús, ella rápidamente, teniendo una fe, Cristo nos dijo, no es necesario tener una fe grande, poderosa, sino una fe como que la gente de mostaza, podés hacer lo que vas a creer. Ella se decidió, yendo al doctor aquí, doctor allá, doctor aquí, doctor allá, y nada. Pero la Escritura dice que ella oyó de Jesús. Jesús, el Hijo del Dios viviente. Dice que ella dijo entre sí, si tan solo tocara su manto, seré salva. Escuche lo que dice aquí, seré salva, dice, no dijo seré sana. Pero ella, imagínense, siendo una mujer, fue, y con ella tenía esa fe que él solamente tocar su manto. Y el versículo más adelante dice que cuando lo tocó, digo, luego Jesús, conociendo de sí mismo, volviéndose a la multitud, dijo, ¿Quién ha tocado mis vestiduras, mis vestidos? Y más adelante, para no alargar el versículo, porque traigo otros ejemplos más, entre cortas palabras, la mujer fue sana. La mujer fue sana. Y dice Jesús, dice, tu fe te ha hecho salva, y ve en paz, y queda sana de tu azote. Ella ya se había cansado de visitar doctor y doctor. Y ella cuando escuchó a Jesús dijo, bueno, yo voy a ser sana. Yo lo creo, tengo fe, que solamente toco su manto y seré sana. Y así fue. Y aquí hay un claro ejemplo que el hombre te puede decir que solo te queda 3 meses de vida. El doctor te puede decir, tengo el medicamento, pero cuesta cierta cantidad de dinero. El doctor te puede decir que no hay solución para esto, solo espera tu muerte. El doctor te puede decir tantas cosas. Pero yo te digo en esta hora, en el nombre de Jesús, ten esa fe que la mujer tuvo. Ten esa fe que esa mujer tuvo y recibirás la sanidad. Quizás tú dirás, no, pero no, Jesús no estaba físicamente para tocar su manto. Claro, yo sé que Jesús es nuestro Jesús, está sentado ahora mismo a la diestra del Padre. Pero recuerda que puedes doblar tus rodillas y decir, Señor, sáname, Señor, sáname, Señor, sáname, mi primo, o Señor, sáname, mi suegra, o Señor, sáname, mi mujer, Señor, sana a mi hija, Señor, sana a mi vecina, está pasando esto. Una fe. El apóstol Pablo dice, el apóstol Pablo dice, cuando un justo ora con fe, el enfermo recibirá la sanidad. El apóstol Pablo también lo dice, la fe. Entonces, aquí hay el primer ejemplo de la fe, de la sanidad de la mujer con el flujo de sangre. Eso es uno, que Jesús dice, que Jesús dice. El siguiente es la niña que fue resucitada, dice en Marcos capítulo 5, versículo 39 al 41, dice, y entrando les dijo, ¿por qué alborotáis y lloráis? La niña no está muerta, sino duerme. Y se burlaban de él, mas él,
echando fuera a todos, tomó al padre y a la madre de la niña y a los que estaban con él. Entrando, y entró donde estaba la niña y tomando la mano de la niña le dijo, Talita cum, que traducido es, niña, a ti te digo, levántate. Ahora podemos ver algo más avanzado, algo más fuerte, amados oyentes. Porque lo que hablamos anteriormente de la mujer con flujo de sangre es una enfermedad, pero ahora esta niña para el ser humano estaba muerta. Ayer no estamos hablando de enfermedad, estamos hablando de la vida. Pero Jesús, sabiendo que para Él, para Dios, no hay imposible, Él tuvo esa fe. Le dice, tu niña no duerme, sino tu niña no está muerta, no duerme. Él está confirmando desde ya. Él está confirmando desde ya que ella solo duerme. A pesar de escuchar lo que dice, y se burlaban de él. Imagínense, se burlaban de él. Hoy en día, uno le llama y dice, oh, él ya está muerto, o él tiene esto, y se burla. Sí, tiene razón, mejor ya no voy. Pero Jesús no, Jesús fue directamente, porque él sabía que usted va a decir, ah, es que él es Jesús, es que él es el Dios, es que él es Dios por eso. Amados hermanos, la Biblia dice, nosotros también podemos hacerlo si tan solo nosotros creamos, tengamos esa fe, podemos hacerlo, porque Cristo está de nuestro lado. Entonces podemos ver la niña aquí que fue levantada. Y dice, y le digo nada más, a ti te digo, levántate. No le dijo, no es como ahorita que ciertos brujos, cierta gente que hacen hechicería para levantarse, pues también los muertos bailan, que dicen palabras, que tiran humo, que le prenden cigarro a ciertas cosas, que hacen otro baile, se cortan, y no sucede nada. Pero Jesús nomás le dijo, así te digo, levántate. Solo así le dijo, y la niña se levanta. Vuelvo a dejar, quizás te diga, es que él es Jesús, es que él es Dios. Está bien, yo entiendo, es Dios, te entiendo, yo sé lo que trata de decir. Pero nosotros también podemos hacerlo, porque tenemos el Espíritu de nosotros, que nos dio poder, autoridad. Él dijo, y pondrá en su mano sobre los enfermos de gran sanidad, pero nomás hay que tener fe. Decir, yo voy a ir, porque sé que sí se va a sanar, que es mi mujer. Yo voy a ir, porque sé que sí se va a sanar, que es mi niño. De que con seguridad, no dudar, ese fue el segundo ejemplo, la niña. Ahora vamos a ver que esto todo lo sabe. Bartimeo el ciego. Dice Marcos capítulo 10, versículo 46 al 52, dice, entonces vinieron a Jericó, y al salir de Jericó, y él y sus discípulos, y una gran multitud. Bartimeo el ciego, hijo de Timeo, estaba sentado junto al camino mendigando, y oyendo que era Jesús Nazareno, comenzó a dar voces, a decir, Jesús, hijo de David, ten misericordia de mí. Muchos lo reprendían para callarle, pero él clamaba mucho más, hijo de David, ten misericordia de mí. Entonces Jesús, teniendo, mandó llamarle, y llamaron al ciego, diciéndole, ten confianza, levántate, te llamo. Entonces, arrojando su capa, se levantó y vino a Jesús. Respondiendo Jesús, le dijo, ¿qué quieres que haga? ¿Qué quieres que te haga? Le dijo Jesús. Bartimeo le dijo a Jesús, Maestro, que recobre la vista. Y Jesús le dijo, vete,
tu fe te ha salvado.

cobre la vista. A veces si otro lo hace, no es porque él no puede, sino que si Dios le da la vista a él, puede ser que él no se arrepiente de sus pecados y recobrar la vista. Se va a ir en un bar, se va a ir a hacer maldad, va a ver a cosas que no debe de ver. Entonces Dios no es que él no sea malo, sino que es justo, él sabe cosas que nosotros no sabemos. Por eso a veces, muchas veces, no es porque nosotros no podamos, nosotros no vamos a orar, porque a veces Dios no es su voluntad de eso, porque él sabe que se le va a dar la vista a cierta persona. Esa persona va a ir a lugares donde Dios la agrada. Entonces, son cosas que a veces no comprendemos, pero aquí podemos ver cómo Dios sanó a este ciego diciéndole: ¿qué quieres que te haga? Y él respondió: recobra la vista. Y la Biblia dice que yo de eso, pues primero recibió su vista, empezó a ver y siguió a Jesús. Y quizás hay alguien ahora, amado hermano, amado oyente, que está pasando por una enfermedad. Quizás tu primo, tu mamá o tus vecinos te dicen: ya tú ya no van a sanar ya. Quizás te tratan de callar como le querían hacer al Bartimeo, al ciego. Quizás te tratan de callar, pero recuerda que Jesús, el que está sentado a la diestra del Padre, le puede sanarte. Así dice una vez más, le dice, y volvemos a ver la fe, dice: tu fe te ha salvado, tu fe te ha salvado. Así mismo pasó con la mujer del flujo de sangre: ven, paz, tu fe te ha salvado, sé libre de las cosas, le dice Jesús. La fe, uno recarga todo por una enfermedad, el doctor o tu familia dicen: ya no te vas a sanar, ya no hay medicamento. Si naciste paralítico, así vas a hacer, vas a morir así. Si naciste con el brazo adolorido, que no puedes moverlo, tú así te vas a morir. Amado amigo, amado oyente, ten fe en el Señor. No es necesario que alguien llegue a orarte, que dice: recibe sanidad, recibe sanidad. Gloria a Dios, si Dios lleva a alguien así a tu hogar, gloria a Dios. Pero no es necesario, no es necesario que llegue un pastor, un evangelista, y dice: recibe sanidad, recibe. Sino que tú arrodíllate, cierra tu puerta, mantente en secreto con Dios, dile: Señor, un ejemplo voy a dar: Señor, mira mi brazo, me duele, no sé levantar, con este brazo no levanto mucho peso, y con el otro sí, no sé qué tengo, Señor, pero creo en tu palabra, sáname, Señor, sáname, Señor, sáname, Jesús. Quizás no a la noche a la mañana, quizás sí de mañana, del siguiente día ya tendrás tu sanidad. Gloria a Dios por eso, pero recuerda que si Dios no te sana una semana, no va a decir: no, entonces no me puede sanar. No, sino que Dios, Él es el que tiene el tiempo, de Él es el tiempo. Él sabe cuándo, cómo y a qué hora sanar. Pero ten fe, no, que tu fe no se marchite. Así como el Bartimeo, a pesar que Bartimeo le decía: cállate, silencio, él siguió gritando porque también tenía esa fe que Jesús sí le iba a dar esa vista, recobrar su vista. Así que, amado hermano, amado oyente, tú que estás con sed, cáncer, sida, diabetes, dolor de cabeza, que estás en un ojo, yo no sé, pero recuerda que ten fe, ora al Señor, dile: Señor, dame sanidad, Señor, por tu palabra, yo creo en tu palabra, dame sanidad en esta hora, Jesús de Nazaret. Recuerde, el brujo, quizás el brujo lo va a poder hacer, pero quizás solo te va a poder dar sanidad, solo te va a alivianar el dolor. Pero después de ciertos meses va a volver ese dolor, o va a volver otro peor. Porque recordemos que el diablo tiene poder, pero limitado. Pero si Jesús se sana, eso va a ser para siempre. Ya no va a volver esa enfermedad. O al menos que tú haces algo que no fue agradado a Dios, va a volver. Porque Dios, como dice más adelante, siempre le dice a las mujeres, cuando sanaba, le decía: ven, pastor, no peques más, como vamos

el control, la sinagoga, le dice, no peques más para que no te viene cosa peor, le dice. Así que, amados hermanos, hay muchos, solo uno que te digo en esta hora, estás para un pueblo de enfermedad, que Bartimeo es ciego, en esa fe, aunque el doctor dice, ya no hay sanidad, aunque tu mamá te dice, no hay sanidad, aunque tu vecino dice, no hay sanidad, aunque tu amigo te dice, no hay sanidad, recuerda que si hay uno que sí puede sanar, que es Jesús de Nazaret, Jesús, el Hijo del Dios viviente, como más sin fe, arrodíate. Dile, Señor, sáname, rodéate, Señor, sáname. Y vas a ver que vas a recibir esa sanidad porque Jesús es el sanador, Él es el que hace todo. Así que, amado hermano, hay otros ejemplos más que traigo, pero el horario pues, se me ha acabado, el tiempo se me ha acabado. Pero recuerde que el que puede sanar es Jesús, no importa el cáncer, sea ciego o paralítico, lo que tú quieras. Quizás para un día.

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Así que, amados oyentes, con este versículo, como vuelvo y digo, hay muchos tiempos traigo, pero el tiempo se nos ha agotado, el tiempo ya pasa rápido, ya se nos va a finalizar el tiempo. Y, pues, otro día, a través de Dios, vamos a hablar más sobre el poder de Dios. Así que, con este versículo, me voy a despedir y dice. Dice Juan, San Juan, capítulo 21, versículo 25, dice: y hoy también, y hay también otras cosas, y hay también otras muchas cosas que hizo Jesús, las cuales se escribieran una por una, pienso que ni aún en el mundo cabrían los libros que se habían de escribir. Que nos trata de decir San Juan es que si tuvieran escrito todos los milagros que hizo Jesús, no alcanzaría los papeles de este mundo, los ojos de este mundo, para escribir todo el milagro que hizo Jesús. Y que podemos ver, hay más milagros que hizo que no se escribieron porque no caberían las hojas. Así que, amado hermano, recuerda que Jesús es el Salvador, Jesús es el Salvador, Jesús de Nazaret es el Salvador, Él es el que te va a llevar. Así que el Señor te bendiga, que el Señor te guarde, ten fe en el Señor, Él te va a sanar. Y vamos a orar unos segundos dándole gracias al Padre por su palabra. Padre, en el nombre de Jesús, tú que estás sentado a tu trono, mi Dios, y a la diestra, tu Hijo amado Jesús, reinando por los siglos de los siglos, oh gloria que vive. Padre, gracias Señor por tu palabra, lo he hecho con todo mi corazón, que tu palabra ha llegado, Padre, a tierra fértil, Padre, en el nombre de Jesús. Bendice tu palabra, respaldo tu palabra, te doy gracias, Padre, por usar mis labios. Gracias, Señor, a ti sea toda gloria, honra, poder, riqueza, loor, por los siglos de los siglos. Gracias por tu palabra, Padre. Gracias, Jesús, por tu palabra. Gracias, Padre. Amén, amén y amén. Que el Señor les bendiga, amados hermanos. Que el Señor les bendiga, amados hermanos. Que la gracia del Señor Jesucristo sea con cada uno de vosotros.

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Señor les bendiga, hermanos, que nos están sintonizando en esta hora de la noche. Gracias a Dios que Dios nos permite la vida de poder estar nuevamente con ustedes a través de este medio de la radio que estamos llegando hacia su hogar. Nuestra intención es de llevarles buenas nuevas de salvación. Sin antes, queremos encomendar nuestra vida en las manos de Dios. Vamos a hacer una breve oración antes de empezar. Padre Celestial, en esta hora te damos las gracias por cuanto nos permite, Señor, de poder estar nuevamente aquí en la radio. Nuestra intención es de llevar las buenas nuevas de salvación, tu palabra, para aquellos que no han aceptado tu palabra, y para tus hijos, Señor, que necesitan una palabra de ti. Gracias, Señor, que nos permites estar aquí, que seas tú usando nuestras vidas, Señor amado. A ti sea la honra y la gloria. Gracias, Padre Celestial. Amén. Que el Señor les bendiga a cada uno de ustedes, hermanos. Saludamos a nuestros líderes de la Iglesia de Jóvenes Cristianos, nuestros pastores, a nuestro hermano Pastor Eric Salgado, nuestro hermano Pastor José Chan, nuestro hermano Pastor de Jóvenes, que sea el Señor dando las fuerzas a cada uno de ellos y también a la oficialidad. Dios les bendiga a cada uno de ustedes que nos están escuchando en esta hora de la noche, que está pasando por momentos de prueba, otras cosas que nos presentan en la vida, pero ánimo. En esta hora de la noche vamos a escuchar una alabanza.

0: también. Es una canción que nos habla de que nosotros tengamos una sed espiritual. Amén. Estimado amigo, hermano, aprovecha estos tiempos que está pasando ahora, porque no sabemos la venida de nuestro Señor Jesucristo. Muchas señales se están aconteciendo, guerras, otras cosas que Dios nos habla. Aprovechemos el tiempo que nosotros ya tenemos un tesoro. En esta hora de la noche dejo tiempo a mi hermano y con el tiempo que nos va a lecturar una palabra del Señor.
1: Amén. Dios bendiga a cada uno, estimados hermanas y hermanos, que este estimado oyente que nos escucha a esta hora de la noche, no sé si es hombre o mujer, pero esta oportunidad, le doy gracias a Dios personalmente por esta oportunidad, y también animándole a usted, hermana y hermano, que Dios nos ayude, nos guarde, amén, nos siga fortaleciendo a cada momento en este camino que Cristo nos ha alcanzado, amén. Dios le bendiga a cada uno una vez más. Le invito a que tome su Biblia o que una hermosa palabra del Señor que lo encontramos en el libro de Colosenses, capítulo 1, capítulo 2, versos 8 al 12. Colosenses, capítulo 2, versos 8 al 12. Amén. Estimado joven o niño, adolescente que nos escuche a esta hora de la noche, quizás, o un hombre, cuando uso la palabra hombre me refiero tanto como a hombre y mujer, amén. El mejor lugar donde nosotros podemos estar no es en una discoteca, no es en hacer otras cosas, amén, que aparentemente nos dan consuelo. En un momento pude experimentar, quizás en un momento no había alguien ahí presente diciéndome que un lugar donde podía estar era la iglesia. Pero algo que siempre le doy gracias a Dios Todopoderoso que me ha rescatado. Siempre me he mantenido en un lugar donde se busque la presencia del Señor. No ha sido fácil y lo animo. Sé que muchas veces no lo entendemos, amén. Un principio yo no entendía qué se predicaba y muchas veces como que no me hablaban a mí, en vez de que salía yo mejor salía como que turbado, pero ahora entiendo que ese es el trabajo del enemigo, dice la palabra, que cuando la palabra del Señor es hablada, el diablo también está listo para arrebatarlo, amén. Yo le animo a que no se desanime, amén. Y no vaya a la iglesia sintiéndose culpable, que todos lo señalan, todos somos pecadores. También el enemigo hace su trabajo, amén, y señalarlo. Yo lo invito a que se acerque personalmente a Cristo y que asista a una iglesia, amén. Asista a una iglesia, te invito, amén. Quizás no sea la que yo participo, que es en la 8700 de la 18 avenida, pero busque una iglesia. Estimado joven, adolescente, hombre, ese es el mejor lugar donde usted puede entrar. Vuelvo y repito, quizás en un momento usted le va a costar, lo entiendo, pero empiece, si no sabe dónde empezar, empiece, cómprese una Biblia y pida al Señor que lo ayude a entender, amén. Colosenses capítulo 2, versos 8 al 12, amén. Lo leemos en el nombre del Padre, del Hijo y del Espíritu Santo, dice la palabra del Señor. Mirad que nadie os engañe por medio de filosofías y huecas sutilezas, según las tradiciones de los hombres, conforme a los rudimentos del mundo y no según Cristo, porque en Él habita corporalmente toda la plenitud de la Deidad, y en vosotros estáis completos en Él, que es la cabeza de todo principado y potestad. En Él también fuisteis circuncidados con circuncisión no hecho a mano, al echar de vosotros el cuerpo pecaminoso carnal en la circuncisión de Cristo, sepultados con Él en el bautismo, en el cual fuiste también resucitados con Él mediante la fe en el poder de Dios que le levantó de los muertos. Esta es una hermosa palabra, mi estimado hermano oyente que nos escucha a esta hora de la noche. Yo lo invito, que quizás no es la primera vez que escuche esta parte de la palabra del Señor, pero lo invito a que reflexione, amén. Esta es una palabra de donde nos habla que en este mundo, amén, lo poquito que vamos a tocar un poquito, nos habla que no nos dejemos engañar por medio de los pensamientos, por medio de los conceptos que existen hoy en el mundo, amén. Incluso su propio pensamiento, si no está sometida a la de Cristo, usted está viviendo engañado. Y esa es una de las consecuencias de que vivimos bajo este mundo, amén, pecaminoso y bajo la naturaleza pecaminosa. No lo dude más, mi estimado hermano oyente, no lo dude más, créala. Según la historia, vemos varias evidencias, tanto geográficas, amén, que como en un principio, cuando el ministerio de Jesús estuvo en la tierra con los apóstoles, hay tantas evidencias que esto es palabra del Señor físicamente, amén, y es por fe. No le dé más vuelta, estimado oyente, no endurezca su corazón, amén. Acérquese a una iglesia, si no sabe dónde empezar, empiece a orar en su cuarto, y acérquese a una iglesia, pida ayuda, hable que lo puedan ayudar, quizás a la búsqueda de una iglesia donde usted pueda hablar, amén, porque sé que hay siervos del Señor dispuestos, que Dios los va a usar, dispuestos a guiarlos para que usted pueda así crecer espiritualmente, amén. Y pues es esta la palabra del Señor, que miremos bien por donde estamos caminando, que no nos dejemos engañar ni por sus propios pensamientos, a menos que estén en los caminos del Señor. Le agradezco este tiempo. Hermano con nosotros.
0: Amén. Que el Señor bendiga la vida de nuestro hermano. Si usted necesita una oración, puede llamar a los números de teléfono 718-748-9751 o al 718-748-9752. Ánimo, hermanos. Quizá llega momentos de que ya no se puede. En nuestra vida espiritual nos llega a muchas cosas, debilidad, pruebas, otras cosas que el enemigo nos quiere alejar, pero más ten confianza en el Señor, y nuestra única confianza es en Él. En esta hora de la noche dejo tiempo a nuestro hermano para la predicación. Amén.
2: Amén, gloria a Dios. Que el Señor bendiga, amados hermanos y hermanas, amigos, oyentes que nos están sintonizando en esta noche ya. Es una gran bendición de parte de Dios que nos permite un día más de vida, ¿verdad?

Dios, con tan solo Él nos levanta, Él nos despierta en cada mañana. Amén. Solamente Él sabe todas las cosas. Amén. Gloria sea al Señor. Y en esta noche es una gran bendición de poder predicar la palabra del Señor. Amén. Y que el Señor bendiga a mis compañeros que están aquí conmigo. Amén. Y con la ayuda del Señor seguiremos para adelante. Amén. Gloria sea al Señor. Porque el Señor es el que está con nosotros cada día. Amén. Él ha prometido en su palabra y Él dejó prometido, dejó dicho que nunca nos dejará solo y no estamos huérfanos, sino que tenemos al Espíritu Santo que es el que nos guía cada día. Amén. Y en esta noche me gustaría, si usted tiene su Biblia a su alcance y si no, presta atención a la palabra del Señor, que está en San Lucas, su capítulo 4 y su versículo 14. Amén. Gloria sea al Señor. San Lucas, su capítulo 4 y su versículo 14. Amén. Lo vamos a leer, la palabra del Señor, honrando al Padre, al Hijo y al Espíritu Santo. Y su palabra dice: y Jesús volvió en el poder del Espíritu a Galilea, y se difundió su fama por toda la tierra de alrededor, y enseñaba en las sinagogas de ellos, y era glorificado por todos. Padre, Señor Jesús, Dios Todopoderoso, maravilloso Dios, maravilloso Rey, tú eres grande, tú eres poderoso, Señor. Amado Dios, te pido en tu nombre tuyo, Señor Jesús, que vive, reina para siempre, solo tú estando en mi vida, Señor, para tu honra, para tu gloria tuyo, Señor amado. Aquellos que están en sintonía, Señor, solamente tú tocando sus vidas, Señor, solamente tú, Señor amado, haciendo lo que tiene que hacer, Señor, en cada vida, Padre. Aquel que está esperando una palabra de parte de ti, Señor. Solo tú, Señor, obrando en su vida de una manera sobrenatural, Señor. Creemos por fe en ti, Señor Jesús, que solamente tú harás grandes cosas en cada vida, Señor. Gracias, Padre, gracias, Hijo, gracias, Espíritu Santo. Amén y amén. Amén, mis amados hermanos. En esta noche quiero predicar acerca de aquel Salvador que no solamente lo podremos llamar el Salvador, el enviado, sino que hay una parte donde la palabra del Señor nos enseña, donde dice que cuando antes de que empiece a hacer todo milagro, empiece el ministerio de Jesús, dice la palabra del Señor que cada vez que cuando Jesús era adolescente, Él siempre iba a la sinagoga, Él siempre iba a escuchar palabra de Dios. Palabra que viene de su Padre, donde aquellos que leen del Antiguo Testamento, Él escuchaba y dice la palabra del Señor que llegó un día donde fue cumplido la profecía en aquel Salvador, porque fue profetizado de aquel Salvador que vendrá a salvar a su pueblo, de aquel Salvador que vendrá a hablar de lo que iba a suceder. Amén. Y esto es donde se cumplió en Jesús. Por eso dice la palabra del Señor que cuando en ese momento, en ese instante,

llegó el tiempo, llegó el momento a que Jesús empiece su ministerio. Dice que llegó en aquel lugar que le llaman sinagoga y dice que le mandaron a leer acerca de la profecía que había dicho el profeta Isaías. Y eso la encontramos en Isaías, su capítulo 61, y su versículo 1, y dice la palabra del Señor: y el Espíritu de Jehová, el Señor, está sobre mí, porque me ungió Jehová, me ha enviado a predicar buenas nuevas a los abatidos, a vendar a los quebrantados de corazón, a publicar libertad a los cautivos y a los presos, apertura de la cárcel, a proclamar el año de la buena voluntad de Jehová y el día de venganza del Dios nuestro, a consolar a todos los enlutados, a ordenar a que a los afligidos de Sion se les dé gloria en lugar de ceniza, óleo de gozo en lugar de luto, manto de alegría en lugar del espíritu angustiado, y será llamado árboles de justicia, plantío de Jehová para gloria suya. Amén. Esto es la profecía que Dios le había hablado al profeta Isaías. Amén. Porque vendrá aquel que cumplirá esto, lo que dijo el profeta Isaías. Amén. Por eso dice la palabra del Señor de que será ungido en el Espíritu Santo, y de que será el único Salvador, y fuera de él ya no habrá otro.

dio el libro del profeta Isaías, y habiendo abierto el libro, halló el lugar donde estaba escrito: y el Espíritu del Señor está sobre mí, por cuanto me ha ungido para dar buenas nuevas a los pobres, me ha enviado a sanar a los quebrantados de corazón, a pregonar libertad a los cautivos, y visita a los ciegos, y a poner en libertad a los oprimidos, y a predicar el año agradable del Señor. Y sigue diciendo en el versículo 20, y enrollando el libro, lo dio al ministro, y se sentó, y los ojos de todos en la sinagoga estaban fijados en él, y comenzó a decirles: hoy se ha cumplido esta escritura delante de vosotros. Amén. Gloria sea al Señor. O sea, el que fue profetizado en ese momento, en ese instante, que cuando le dieron ese libro de la profecía del profeta Isaías, y es donde él confirmó que él es el Mesías que va a cumplir todo eso lo que había profetizado en el Antiguo Testamento. Porque claramente dice la palabra del Señor. Amén. Por eso, amados hermanos, esto nos enseña y nos habla acerca de la justicia de Dios. Amén. No solamente nos habla acerca de la justicia, sino que nos habla y nos enseña que realmente Él fue el único justo, el único verdadero, que no se halló ningún pecado en Él. Amén. De lo que Él habló, de lo que Él leyó, eso fue lo que sucedió, y eso es lo que vio en ese tiempo. Amén. Gloria sea al Señor. Por eso ahí es donde dice de que Él es el único que ha venido a sanar a los necesitados, a los que necesitan. Solamente Él es el único, el sanador de aquellos que lo necesitan. Fuera de Él no hay otro quien lo puede hacer. ¿Amén? Acuérdate que aquellos profetas, claramente que Dios se manifestaba en ellos, pero Dios mismo es el que hacía. Pero más sin embargo, ellos no pudieron hacer lo que Jesús vino a hacer. Amén. Gloria sea al Señor. Porque cuando aquellos ciegos, aquellos paralíticos, que cuando Jesús les dice que serán sanados, en ese instante ellos fueron sanados. Aquellos ciegos, cuando se encontraba en esa condición, cuando Jesús les puso la mano en ellos, serán sanados. Amén. Pero a la diferencia de los profetas, claro que ellos hablaban audiblemente con Dios, y cuando ellos pedían a Dios de que Dios haría algo, Dios lo hace. Pero es algo diferente al del Salvador, al Mesías, de lo que Él dijo: así será, así pasará. Amén. Por eso Él leyó, después de que Él leyó, dice que empezó allí a hacer de todo lo que Él habló en ese momento. Por eso, amados hermanos, si hablamos de la justicia de Dios,

0: necesitamos algo muy importante de la justicia de Dios. De que no solamente decir de la justicia de Dios, sino que esto es algo maravilloso de parte de Dios. Por eso, la justicia de Dios viene de parte de Dios. Y cuando Dios quiere que nosotros seamos justos delante de Él, es porque Dios lo cumplirá en nosotros. De que cuando nosotros vivamos justamente delante de Él. Amén. Y eso es lo que nos enseña acerca de la justicia de Dios, acerca de la verdad de Dios. Amén. No es algo que Él habló nada más y pasó, sino que es algo que lo que fue dicho, eso fue lo que pasó. Amén. Gloria sea al Señor. Por eso, amados hermanos, la palabra del Señor nos hace entender acerca del Salvador, acerca de Él. No solamente vino a dar su vida por nosotros, no solamente Él vino a pagar ese precio por nosotros, no solamente Él vino a derramar su sangre en aquella cruz, sino que Él vivió todo lo que había hablado. ¿Bien? Se cumplió todo lo que Él había hablado. Amén, gloria sea al Señor. Y no son palabras de hombres, sino que son palabras verdaderas, son palabras poderosas, que donde usted no la puede hallar error en Él. Amén. Por eso, amados hermanos, la palabra del Señor nos enseña en esta noche de aquel. Por eso dice la palabra del Señor, después de que habló de estas palabras, y dice la palabra del Señor de que Él se fue en aquel lugar donde Él habló estas palabras. Él habló en el lugar donde fue nacido el Salvador. Amén. Allí es donde empezó, en el lugar donde fue nacido Él. Él nació en Nazaret, en el lugar que se llamaba Nazaret. Ahí es donde Él nació y ahí es donde Él habló de estas palabras. Ahí es donde Él habló, porque dice la palabra del Señor de que todo lo que había venido, todos los que iban en la sinagoga, así como ahora hablo de Dios, hablo de aquel que es poderoso. Él mismo obra de una manera poderosa. Y dice la palabra del Señor que así pasaba en esos tiempos. Y aquellos que pasaban a leer el Antiguo Testamento. Y dice la palabra del Señor que no solamente ellos leían, sino que Él hablaba de cómo es. Y así pasó con Jesús, que cuando le hicieron pasar a leer, ¿sí? Y ahí es donde Él habló, ahí es donde Él dio su interpretación de aquel libro, el libro de Isaías. Es donde ahí Él afirmó, es donde ahí fue declarado de lo que Él leyó. No solamente Él leyó, sino que Él dijo, esto lo que he leído, será yo el que lo cumplirá
1: estas palabras. Amén. Por eso ahí es donde dice en el versículo 21 y dice, y comenzó a decir, hoy se ha cumplido esta escritura delante de vosotros. Y todos daban buen testimonio de él y estaban maravillados de las palabras de gracia que salía de su boca y decía, ¿no es esto el hijo de José? O sea, ellos dijeron, ¿no es esto el hijo de José? ¿Sí? Y sigue diciendo la palabra del Señor en el versículo 13. Él les dijo, sin duda me diréis, es este refrán, médico, curate a ti mismo de tantas cosas que hemos oído, que se han hecho en Capernaum, haz también aquí en tu tierra. O sea, Jesús mismo les dijo, yo sé que me buscarán un hombre, yo sé que ustedes dirán, de que soy un médico, y yo sé que ustedes me dirán de que yo haré grandes cosas aquí en el lugar donde yo estoy. Decía Jesús a todos los que lo estaban escuchando en aquel lugar, en la sinagoga donde Jesús estaba. Amén. Él fue claro en decir de que lo que la palabra del Señor habla, amados hermanos, es real. Y por eso la palabra del Señor aquí nos enseña claramente de que Jesús, aquel poderoso, aquel maravilloso, aquel que tiene poder para hacer las cosas, aquel Salvador, aquel que llegó en este mundo, aquel que vino a este mundo a cumplir lo que había profetizado. Amén. A cumplir esta palabra. Gloria sea al Señor. Y por eso dice la palabra del Señor de que cuando empezó su ministerio, empezó a hacer esas grandes cosas. Empezó a hacer las maravillas de que un hombre ha hecho eso. Y por eso dice la palabra del Señor que mucha gente, ellos se asombraban, ellos se maravillaban. ¿Sí? Imagínense, amados hermanos, aquel mudo que no podía hablar desde su nacimiento, pero Jesús le hizo hablar. Amén. Y eso es lo que Jesús leyó, y eso es lo que fue profetizado, de que vendrá alguien a hacer estas cosas, y que la gente verá, y que no solamente será profetizado, sino que será hecho en realidad. Por eso claramente dijo Jesús, yo seré el ungido. Amén. Yo seré el que cumplirá estas palabras. Amén. Gloria sea al Señor. Aquellos que estaban perdidos, aquellos que buscaban lugares donde pueden estar, pero Jesús los sanó. Dice que aquellas gentes lo siguieron a Jesús. Dice que aquella gente que no tenía un lugar donde pueden estar, y de repente ellos estaban con Jesús y se le olvidaron que esta gente estaban viviendo de una condición terrible. Y estaban con Jesús juntos. Y ellos veían todo lo que Jesús hacía. Por eso fueron testigos de aquello. Que no solamente Jesús lo hizo por hacer, sino que hubo un testigo que ellos vieron de lo que Jesús vino a hacer acerca de la justicia.

Señor los vino a vendar, a dar ese amor verdadero, esa paz verdadero en la vida de ellos. Esa libertad verdadero que Él vino a dar a aquella gente, a toda la humanidad. Por eso dice la palabra del Señor, de que Él vino a salvar a toda la humanidad. ¿Sí? A todo aquel que viene a los pies de Jesucristo, el Señor te recibe. Por eso dice la palabra del Señor, amados hermanos, que Él vino a libertar a los oprimidos, aquellos que estaban realmente hundidos en el pecado, aquellos que estaban perdidamente y ellos pensaban que ya no hay solución para su vida. Porque acuérdense que Juan el Bautista, él predicaba acerca del arrepentimiento, pero más sin embargo, él no podía hacer lo que Jesús vino a hacer. Amén. Donde ellos sentirán ese cambio instantáneamente. Amén. Y eso es lo que Jesús vino a hacer en este mundo, amados hermanos. A predicar el año agradable del Señor. A decir de que Él es el Salvador del mundo, y Él vino a decir de que Él será crucificado. Él vino a hablar claramente de que alguien lo entregará. Amén. Imagínense, amados hermanos, Él no vino a hablar por decir nada más, sino que lo que Él dijo, así se cumplió. Él habló del presente, Él habló del pasado, Él vino a hablar del futuro. ¿Amén? ¿Por qué Él vino a hablar de todo eso? Porque su palabra dice que después de que Él se fue, antes de que Él se fue en este mundo, Él dejó dicho que Él vendrá otra vez. ¿Amén? Y eso todavía no se ha cumplido ahora, amados hermanos. De que Él vendrá, amados hermanos. Si fue profetizado que Él vino, y Él vino, y será resucitado, fue resucitado. Ahora falta de que Él vendrá por segunda vez. Amén, gloria sea el Señor. Y esto es nuestra esperanza a nosotros. Amén. Porque hoy en día a veces no entendemos qué es la esperanza. A veces no entendemos qué es el gozo. A veces no entendemos qué es la paz. Amén. Gloria sea el Señor. La paz, amados hermanos, es que cuando nosotros tenemos a Cristo en nuestras vidas, es donde nosotros sentimos esa seguridad, esa paz en Él, esa tranquilidad en Él. ¿Por qué? Porque hemos entendido de que si Dios está con nosotros, es porque Él obrará a nuestro favor. ¿Amén? Y ese gozo es de que si nosotros pasamos por tribulación, por angustia, por cualquier cosa, es de que Él nos da la victoria y nosotros nos gozaremos en Él. ¿Amén? Y esa esperanza es de que nosotros tenemos esa esperanza de lo que Él ha dicho
eso cumplirá en nosotros. Amén, gloria sea al Señor. Y esa es la palabra, amados hermanos. Y eso es donde nosotros tenemos que entender en Cristo Jesús. En Él. Amén. Es algo poderoso, amados hermanos. El gozo, la paz, la esperanza, mientras el Señor nos ha dado esa vida eterna. Amén. Donde nosotros no podemos hallar en otro lugar, sino que solamente en Cristo Jesús. Ese es el gozo, amados hermanos. Si hablamos de gozo terrenalmente, hay muchas cosas. Amén. Nos gozamos que cuando obtengamos algo, que son pasajeros, pero algo espiritual, amados hermanos, el gozo que viene de parte de Dios, es que nosotros nos gozamos. Ese regalo que Dios nos ha dado. Amén. Ese regalo inmerecido, que no lo merezcamos, amados hermanos, pero en su gran amor, ¿sí? En su gran amor, Él nos lo dio. Amén, gloria sea el Señor. Y eso es el gozo, amados hermanos. Puede ser que usted dice, yo no encuentro ese gozo en mí. Yo no tengo ese sentido que es el gozo. Puede ser que usted dirá así, amados hermanos, amigos, el gozo del Evangelio es de que nosotros hemos recibido ese regalo. ¿Sí? Ese regalo que no tiene precio, sino que Cristo ya pagó en aquella cruz. Ese regalo gratuita. Amén. Tienes que, amados hermanos, no solamente un simple regalo, es un regalo valioso, amados hermanos. ¿Por qué? Porque nuestro Señor Jesucristo, Él sufrió ese dolor, todo eso. Él lo aguantó. ¿Por qué? Porque así fue profetizado. Y se tiene que cumplir. Amén, gloria sea al Señor. Y esta es la justicia de Cristo, amados hermanos. Gloria sea al Señor. Y ahora, la justicia que nosotros tenemos que vivir hoy en día es de que nosotros tenemos que obedecer lo que la palabra dice. Amén. Tenemos que obedecer lo que Cristo habla en nuestras vidas. Amén. La justicia de Cristo. Si Dios nos manda, amados hermanos, amar a nuestros prójimos, tenemos que amar, amados hermanos. Nada nos cuesta, amados hermanos. ¿Por qué? Porque tenemos a Cristo en nuestras vidas. Usted no cuestiona, simplemente piensa un poco del sufrimiento de Cristo. Y esa es la justicia de Cristo que vino a hacer en este mundo. Él no despreció a nadie. Amén. Gloria sea al Señor. Dice la palabra del Señor que Jesús estuvo con aquellos que hacían lo malo delante de Dios. Pero Él estuvo con ellos, dice la palabra del Señor. Él les enseñó, les capacitó
fieles del juicio, de que hay una esperanza en ellos. Amén. Gracias al Señor. Y esta es la palabra que he predicado en esta noche, la justicia de Cristo. Amén. De que nosotros tenemos que seguir la justicia de Cristo hasta que la muerte venga o hasta que Cristo venga por nosotros. De lo contrario, seguiremos de la justicia de Cristo. Amén. Seguiremos siendo obedientes delante de Dios. Amén. Gloria sea al Señor. Seguiremos escuchando lo que Cristo quiere para nosotros. Amén. Si el Señor nos habla de diferentes maneras, gloria sea al Señor. Amén. Porque Dios, lo que Él quiere es que nosotros vivamos una vida santa delante de Dios. De lo que Dios quiere para nosotros, que vivamos lo que Él quiere, lo que le agrada delante de Él. Amén, gloria sea al Señor, y que esa justicia llevaremos donde quiera que el Señor nos lleve. Amén. Y vamos a darle gracias al Señor por su palabra. Gloria sea al Señor. Padre, Señor Jesús, Dios Todopoderoso, maravilloso Dios, maravilloso Rey, gracias Jehová de los ejércitos, gran Señor amado, por hablarnos en esta noche, Señor, acerca de tu palabra, Señor Jesús, que solamente tú, Señor amado, el único Dios Todopoderoso, el único Rey que vive y reina para siempre, Señor, oh Padre bendito que estás sentado a la diestra del Padre, Señor amado, oh Jehová de los ejércitos, oh Señor amado, solamente tú, Señor, obrando en cada vida, Señor, creemos por fe en ti, Señor amado, que solamente tú, Señor, rompe toda cadena, Señor amado, rompe toda atadura, Señor Jesús. Porque no hay nada imposible delante de ti, Señor amado. Oh Jehová de los ejércitos, Padre amado, aún no ha pasado los milagros, Señor. Aún no ha pasado las sanidades, Señor, que tú vino a hacer en aquellos tiempos, Señor. Tú sigue haciendo en estos tiempos, Señor amado, creyéndole por fe en ti, Señor Jesús. Porque tu palabra dice, Señor, que tan solo creemos delante de ti, Señor, sucederá cosas grandes de parte de ti, Señor Jesús. Creemos por fe, Padre amado. Gracias, Padre. Gracias, Hijo. Gracias, Espíritu Santo. Amén y amén. Amén, mis amados hermanos. Que la paz de Dios con cada uno de ustedes. Que el Señor me los bendiga. Amén.

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0: muy especial a todas las madres que nos escuchan, que son fieles oyentes, también a todas las madrecitas que van a nuestra iglesia Jesús es Vida Eterna y todas las que el día de hoy nos están escuchando. Desde ya les mandamos un saludo muy especial, que Dios siga bendiciendo sus vidas y les siga dando esa sabiduría para poder guiar a nuestros hijos por el buen camino, que es por el camino de Dios, ya que el día domingo será 10 de mayo, que es la celebración especial para ellas. Así que Dios siga bendiciendo a cada uno de ustedes, también a todos ustedes quienes hoy nos están escuchando, que esta palabra que trae nuestro hermano Alberto el día de hoy pues pueda ser de bendición para cada una de sus vidas. Muchas gracias.
1: Amén. Que le bendiga la vida de nuestra hermana Areli. Asimismo, estaremos dejando un tiempo a la lectura que tiene nuestra hermana Jocelyn. Amén. Que el Señor les bendiga en esta hora de la noche. Es un privilegio de parte del Señor poder estar con mis hermanos. Vamos a lecturar una porción de la palabra del Señor. Que el Señor bendiga a todos los que nos están visualizando, como a aquellos que nos están escuchando. Amén. Vamos a leer en Isaías su capítulo 44 y su verso 6. Isaías su capítulo 44 y su verso 6. Si te gusta, puede acompañarnos. Amén. Vamos a leer siempre honrando al Padre, al Hijo y al Espíritu Santo. Así dice Jehová, Rey de Israel, y su Redentor, Jehová de los ejércitos. Yo soy el primero y yo soy el postrero, y fuera de mí no hay Dios. ¿Y quién proclamará lo venidero? Lo declarará y lo pondrá en orden delante de mí. ¿Cómo hago yo desde que establecí el pueblo antiguo? Anunciándoles lo que viene y lo que está por venir. No temáis ni os amedrentéis, no te lo hice oír desde la antigüedad, y te lo dije. Luego vosotros sois mis testigos, no hay Dios sino yo, no hay fuerte, no conozco ninguno. Gloria al Señor, que el Señor bendiga este privilegio y el tiempo sigue con mi hermana.
2: Amén, amén. Dios le bendiga la vida de nuestra hermana Jocelyn. Asimismo vamos dejando un tiempo especial con una hermosa alabanza que nuestra hermana Laura nos había dicho la semana pasada, pero hoy vamos a poner esta alabanza. Amén.

0: gloria a Dios. Qué hermosa alabanza.
1: Amén.
0: Sé que cada uno de nosotros nos habló de una manera muy especial porque Dios habla a través de las alabanzas, a través de su palabra nos habla. Y mis hermanos, estoy dejando también tiempo para la reflexión de la palabra bajo tema. Dios te llama a un lugar seguro. Dejamos tiempo a nuestro hermano Luis Alberto.
1: Amén, amén. Dios le bendiga a la iglesia en Cristo Jesús y asimismo también que Dios bendiga a todos aquellos que en esta preciosa hora de la noche nos están sintonizando. Es un privilegio tan grande de poder estar una vez más aquí en este canal donde le podemos llevarle la palabra de Dios, tanto como así también en el lugar donde usted se encuentra también. Sé que hay iglesia por ahí cerca y también es una bendición que prediquen la palabra del Señor, que se anuncie el Evangelio de nuestro Señor Jesucristo, que se anuncie la venida de Él, porque la palabra de Dios dice de que Él pronto volverá. Amén. Así es de que usted y yo tenemos que estar preparados, esperando ese gran día, pero siempre los animo a cada uno de ustedes para que sigamos adelante, sigamos buscando de nuestro Señor Jesucristo. Para mí es un privilegio, una vez más, poder estar aquí en esta radio. Que Dios bendiga el pastor local de esta congregación también. Y que Dios bendiga también la vida de nuestro pastor César, la vida de nuestra pastora Mercedes. Sé que en su momento también ellos nos están sintonizando. Que Dios bendiga a la familia de ellos y a todos los pastores también que Dios ha escogido. Que también sigan adelante buscando de nuestro Señor Jesucristo. Amén. Y perseverando, enseñando la sana doctrina. Bien, amada iglesia, ahí donde usted está, usted que nos escucha, amigo y amiga en esta preciosa hora, hermanos, ahí donde usted está, vamos a orar en esta preciosa hora para que sea Dios, por medio de su Espíritu Santo, haciéndonos reflexionar, haciéndonos, dándonos fuerzas, aliento para seguir avanzando en este caminar. Amén. Vamos a orar y vamos a poner este tiempo en las manos de nuestro Señor Jesucristo. Amado Dios y Padre que está en el trono de su gloria, en esta bendecida hora de la noche, Señor, te damos gracias, Padre, porque nos da el privilegio y la oportunidad de poder estar, Señor, aquí. Padre lindo, hoy tenemos esta oportunidad y este privilegio, Señor, de predicar su palabra, Padre, y llegar, Señor, hasta donde usted permita, Señor, la señal, la cobertura, Padre, de esta radio, Señor amado. Padre lindo, sea usted por medio de su Espíritu Santo, enseñándonos, Padre, a por medio de su palabra, Señor amado. Enséñenos, Padre, y que día a día nos preparemos, Señor, para cuando usted venga, mi Señor Jesús, nos podamos ir con usted, Padre Celestial. En esta preciosa hora, mi Dios, yo le doy gracias, Padre, gracias, Hijo, y gracias, Espíritu Santo de Dios. Bien, amada iglesia, hoy quiero compartir con ustedes un título muy precioso. Dice la palabra del Señor, ¿verdad? Dice, el título es, Dios te llama a un lugar seguro. Y como leía mi amada esposa, ella leía en Isaías 44, dice la palabra del Señor, lo vamos a leer siempre en el nombre del Padre, Hijo y Espíritu Santo. Dice la palabra de Dios, así dice Jehová, Rey de Israel, y su Redentor, Jehová de los ejércitos. Yo soy el primero, y yo soy el postrero, y fuera de mí no hay Dios. Así es de que Dios es el único Salvador del mundo. Amén. Y por eso el Señor siempre, día con día, nos viene hablando, nos viene enseñando por medio de su palabra, nos guía, nos enseña por medio de su Espíritu Santo, donde usted y yo tenemos que caminar. Amén. Pero fíjese que hay algo tan precioso en la palabra del Señor y nuestro centro de este título se basa a algo que siempre Dios habla a tiempo. Amén. Porque fíjese que en el versículo 7, ahí usted puede seguir leyendo el versículo 7, anuncia, les dice, lo que viene y lo que está por venir. Así es de que usted y yo, amado hermano, ahora usted y yo que estamos en Cristo Jesús, tenemos una tarea. Tenemos una tarea de anunciar el Evangelio. Sé que hay hermanos que salen a evangelizar y es una gran bendición porque están predicando a las vidas de que Cristo viene pronto. Así también usted, tal vez usted no sale a evangelizar, pero también con su diario vivir, usted también predica y enseña la palabra del Señor. Pero, amén. Así es que, amada iglesia, hoy me quiero basar en Génesis capítulo 19. Vamos a leer la destrucción de Sodoma y de Gomorra. Algo tan impresionante, pero Dios no va a hacer algo, sino

en el libro de Lucas. ¿Amén? Por eso vamos, yo le pido, si usted tiene su Biblia ahí en su casita o en su teléfono, hoy la tecnología ha avanzado mucho. ¿Por qué? Porque hoy usted me está viendo por medio de su teléfono, por medio de una radio, usted nos está escuchando, amén. Pero sigamos adelante en el nombre de nuestro Señor Jesucristo, amén. Vamos a leer en Génesis, capítulo 19 y su versículo 14. Dice la palabra del Señor: entonces salió Lot y habló a sus yernos, los que habían de tomar sus hijas, y les dijo: levantaos, salid de este lugar, porque Jehová va a destruir esta ciudad. Mas pareció a sus yernos como que se burlaban. Preciosa es la palabra del Señor, ¿verdad? O sea, no viene advertencia. No viene nada sin que Dios no advierta. Dios siempre va a advertir. Y como leímos en el libro de Isaías, capítulo 44, en su versículo 7, al final de ese versículo, que le anunciaran qué era lo que había de venir. Por eso hoy en día hay iglesias abiertas y es una gran bendición, porque se está anunciando del amor de Cristo, que Él dio su vida en la cruz del Calvario, resucitó al tercer día y hoy está a la diestra del Padre, intercediendo aún por usted, por mí, por todo aquel que viene a Él y se arrepiente. Tenemos abogado ante el Dios Todopoderoso, que es Cristo Jesús. Por eso, esta gran ciudad Sodoma y Gomorra, muchos ya hemos leído esa historia, pero a veces lo pasamos por alto. Dejamos pasar por alto las advertencias. Por eso, Lot, él tomó esa decisión, decidió dejar atrás todo y no padecer en ese lugar. Hoy en día, quizás, más que todo, hay muchas personas que toman por tardanza la venida de Cristo. Pero lo que no saben ellos, también, que si el día de mañana van a amanecer. Eso es lo que no sabemos nosotros. Por eso dice la palabra del Señor que cada mañana son nuevas sus misericordias. Por eso, amada iglesia, amado hermano, amada hermana, usted y yo sigamos perseverando, sigamos adelante, sigamos día con día pidiendo esa dirección al Espíritu Santo. Por eso, amado hermano, hermana, no seamos como los yernos de Lot, que se burlaban, dicen. Pensaban que él estaba loco. ¿Y cómo iba a destruir Dios esa gran ciudad? ¿Verdad? Pero la maldad que había en ese lugar era tan grande, y hoy en día usted y yo podemos ver lo que se ha levantado en estos tiempos. En estos tiempos estamos viviendo tiempos difíciles. Son señales de que Cristo pronto viene. Son señales de que Él pronto vendrá a llevar a su iglesia. Por eso, amado hermano, amada hermana, usted y yo mantengámonos firmes, perseveremos. Hay luchas, claro que hay luchas. Hay pruebas, sí hay pruebas. Hay tantas cosas que pasamos en este mundo, pero es necesario, porque en medio de toda esa prueba y esa lucha, el poder de Dios se manifiesta en nuestras vidas. Por eso dice la palabra de Dios, sigamos leyendo en el versículo 15, dice: y al llamar el alba, los ángeles daban prisa a Lot, diciendo: levántate, toma tu mujer y tus dos hijas, que se hallan aquí, para que no perezcas en el castigo de la ciudad. ¡Wow! Venía el sueño. Solo pongámonos a imaginar, imagínense por un momento. Bueno, la palabra del Señor nos enseña ahí lo que vino para esa ciudad, lo que vino para esas dos ciudades, porque seguimos leyendo en el versículo 16, dice: y deteniéndose él, los varones asieron de su mano y de la mano de su mujer y de las manos de sus dos hijas, según la misericordia de Jehová para con él, y lo sacaron y lo pusieron fuera de la ciudad. Mire lo que dice el versículo 17.

0: Y cuando los hubieron llevado fuera, dijeron: escapa por tu vida. No mires atrás ni pares en toda esta llanura. Escapa al monte, no sea que perezcas. Pero detengámonos en este versículo 17. Escapa por tu vida. Escapa por tu vida. Este es el tiempo. Este es el tiempo. Usted y yo muchas veces pensamos en el mañana. Hacemos nuestros planes. Es bueno, claro. Pero Jehová es el que endereza nuestros pasos. Él es el que afirma nuestros pasos día a día. Por eso usted y yo tenemos que depender de Dios. Tenemos que aferrarnos a nuestra roca, a nuestra salvación. Porque vienen tiempos difíciles. Vienen tiempos complicados. Va a haber un hambre, pero hambre de la palabra de Dios. Y hoy en día, muchas personas solo oyen que ya están enseñando, predicando la palabra. Lo que hacen, cambian de estación. O lo que hacen, siguen con sus dedos, ese índice, le dan para arriba la pantalla, ignoran lo que el Señor les quiere enseñar. Por eso es de que, amada iglesia, si usted se ama, siga perseverando. Si usted quiere la salvación de su alma, perseveremos. Sigamos adelante. Sigamos buscando al Señor. Y no miremos atrás. No miremos atrás. No nos detengamos en el pasado. El pasado quedó atrás. He aquí, todas son hechas nuevas, dice la palabra del Señor. ¿Qué fue lo que usted y yo hicimos en el pasado? Pero hoy hemos venido a los pies de Cristo y lo hemos reconocido a Él como nuestro único y suficiente Salvador. La palabra del Señor dice que si nuestros pecados fueron rojos como el carmesí, dicen, vendrán a ser como blanca lana. ¿Y quién pagó ese precio? Cristo pagó ese precio. Por eso dice el título: Dios te llama a un lugar seguro. Y no hay mejor seguridad que estar en los brazos del Creador de los cielos y de la tierra. No hay mejor seguridad que estar en el camino de nuestro Señor Jesucristo. No hay mejor seguridad que estar en la roca de nuestra salvación. No hay mejor refugio que estar en Cristo Jesús. Por eso, amada iglesia, la palabra del Señor nos dice: escapa por tu vida, le dijeron estos ángeles a Lot. Pero también vemos algo que también la palabra del Señor nos enseña. Ahí mismo, en ese mismo capítulo, si usted quiere que pueda acompañarme, leamos lo que dice el versículo 24, porque ahí también vamos a ver algo que pasó con la mujer de Lot. ¿Por qué? Porque ella miró atrás. Dice la palabra del Señor, dice: entonces Jehová hizo llover sobre Sodoma y sobre Gomorra azufre y fuego de parte de Jehová desde los cielos. ¡Wow! Imagínense si hoy en día las hermanas, cuando están preparando la cena, están preparando el desayuno, se levantan de mañana, prenden las estufas y se encierra un calor tremendo, imagínense. Y allá en nuestro país también, del país donde quiera que también que llegue esta señal o esta transmisión de aquí a mañana, van a publicar este video. Imagínense cuando se levantan de mañana a preparar el desayuno, ese fuego abrasador que a veces nos quejamos, o ahorita que viene el verano aquí en Estados Unidos, en Nueva York, ahorita viene un calor tremendo, y luego nos estamos diciendo: wow, qué calor, está fuerte el calor, y a veces estamos tomando y bebiendo agua, ¿verdad? Entonces solo pongámonos a meditar en lo que cayó para aquella ciudad. Lo que vino para aquella ciudad, el castigo que vino para aquella ciudad. ¿Por qué? Porque la maldad había aumentado. Había una maldad tremenda. Había una maldad que no fue agradado delante de Dios. Y en esos versículos hay mucho más, porque había perversidad en esas personas. Había mentes sucias. Había géneros diferentes. Ya tantas cosas que estaba, era desagradado delante de Dios. Entonces, y hoy en día también estamos viendo situaciones complicadas, amada iglesia. estamos viendo situaciones a nivel mundial, estamos viendo lo que se está pasando. Imagínense, hoy la juventud se está perdiendo. Ahora hay juventud que ya se cree en animales. Solo póngase a pensar, y eso es desagradado delante de Dios. Entonces, por eso es de que el Señor siempre nos está advirtiendo, el Señor siempre nos está hablando, el Señor siempre, siempre, por eso, padre y madre, usted que me escucha, sea ejemplo para sus hijos, sea ejemplo para sus hijas, llévelos a la iglesia. Y si su hijo dice, no, yo me quiero quedar, no, mijito lindo, vente porque aquí está el refugio en Cristo Jesús. Llévelo para la iglesia, enséñele la palabra del Señor, amada padre de familia. Por eso dice la palabra del Señor, nos sigue diciendo, en el versículo 26 dice, y destruyó las ciudades y toda aquella llanura con todos los moradores de aquella ciudad y el fruto de la tierra. Pero en el versículo 26 vamos a encontrar también lo que les decía acerca de la mujer de Lot. Dice, entonces la mujer de Lot miró atrás, a espaldas, y a espaldas de él, y se volvió estatua de sal. Como les decía, no mire atrás. Lo que quedó atrás, quedó atrás. Lo que usted fue antes, porque cuando usted y yo muchas veces volteamos y vemos atrás, nos estancamos, nos detenemos. Nos detenemos y eso es lo que ya no permite seguir avanzando. No, recuerde que usted aceptó a Cristo dentro de su corazón y seguir avanzando, seguir adelante, seguir perseverando. No mire atrás, lo que quedó, quedó. Por eso esta es una advertencia. Viene esta palabra del Señor, siempre nos advierte. Dios siempre nos habla, Dios siempre nos enseña. Por eso, amado hermano, amada hermana, miremos al frente. Miremos al frente y sigamos adelante, sigamos perseverando, sigamos caminando, sigamos día con día pidiendo esa cobertura de Dios, que solamente Dios es el único que a usted y a mí nos puede dar esa salvación eterna. Por eso, amada iglesia, amado hermano, amigo, usted que nos escucha, si usted no ha aceptado a Cristo, este es el tiempo. Este es el tiempo. Porque recuerde que tanto grandes y pequeños, un día entregaremos cuentas delante del gran juez. Un día estaremos delante del Creador de los cielos y de la tierra. Y ahí serán abiertos los libros. El libro de la vida y el libro, otro libro que será abierto también, donde todo está siendo apuntado, todo lo que usted y yo hagamos, todo lo que usted realicemos. Y así que en aquel día no habrá, no escuché la palabra de Dios. Porque hoy en día Dios está advirtiendo. Hoy en día muchos mensajes hemos escuchado, muchos mensajes nos han edificado. Hay hermanos que están predicando la palabra del Señor, que aquel día viene, aquel día se acerca, pero muchos lo toman por tardanza. Pero lo que no saben es de que si mañana van a estar o no van a estar. Por eso, amada iglesia, yo animo en el nombre de Jesús para que sigamos adelante, para que sigamos buscando del Señor, para que sigamos avanzando. Por eso dice la palabra del Señor, el día es hoy, no mañana. El día de salvación es hoy, no mañana, porque pueda de que mañana no amanezcamos. Pero si estamos bien y tenemos a Cristo en nuestro corazón, nos vamos con Él y resucitaremos para Él también. Por eso, amada iglesia, yo lo animo en el nombre del Señor. Recuerde bien que en aquel día no habrán excusas. En aquel día no habrán pretextos. En aquel día se llevará lo que hoy estamos haciendo. Si no queremos aceptar lo que la palabra del Señor nos quiere decir, en aquel día recuerde que el Espíritu Santo, este es el tiempo de la iglesia, este es el tiempo de la gracia, y la gracia es nuestro Señor Jesucristo. Por eso, no mire atrás, no sea como aquella mujer. Sí, porque aquella mujer miró atrás, aquella mujer dijo, wow, yo dejé oro, yo dejé mi casa, yo dejé mi terreno. ¿Y a dónde voy a ir? Y en un momento se descuidó y miró atrás, desobedeció a la orden que Dios había dado, a la advertencia que Dios había dado, desobedeció esta mujer. Desobedeció, ¿por qué? Porque lo que pasó en aquel lugar fue tremendo, fue tremendo. Imagínense qué fue lo que cayó del cielo. Azufre, fuego y azufre. ¡Wow! Solo pongámonos a meditar lo que pasó en esa ciudad. Pero este es el tiempo de nosotros. Así es de que si usted se ama, si usted se ama, ahí donde usted está, tóquese. Tóquese y diga, yo me amo, y porque me amo, quiero mi salvación. Pero no la salvación de su carne, porque esta carne se va a quedar. Esta carne, cuando usted y yo vamos a perecer, esta carne, cuando usted y yo vamos a morir, se va a quedar, porque dice la palabra de Dios, que del polvo somos y al polvo volvemos. Pero nuestro espíritu vuelve al Padre, porque de Él fue el que nos dio la vida, y nuestra alma es la que va a entregar cuentas con Dios. Nuestra alma, sí, nuestra alma. Por eso es de que usted dígase, yo me amo, y porque me amo quiero ser salvo. Quiero que cuando mi nombre sea llamado allá en los cielos, con alegría yo gritaré. Así de que, amada iglesia, yo lo animo en el nombre de nuestro Señor Jesucristo. Por eso este versículo que leímos en el versículo 26 dice, relata un momento crucial durante la destrucción de Sodoma y de Gomorra, donde Dios destruyó a Lot y su familia a huir. Los instruyó, el Señor era su guía de ellos, el Señor los guió a ellos, el Señor les mostró el camino, y hoy en día el Señor nos está mostrando el camino que usted y yo tenemos que seguir, que es perseverar, que es seguir avanzando, seguir caminando, seguir siempre basándonos a lo que la palabra del Señor, porque la palabra del Señor es nuestra guía, día con día. Por eso es necesario que usted y yo en algún momento escuchemos hoy, si usted tiene la Biblia en su teléfono, escuche la palabra de Dios, escuche prédicas, pero que prédicas edificativas, lea la palabra de Dios. Por eso Dios instruyó a esta familia a oír y no mirar atrás, pero la esposa de Lot desobedeció esta advertencia y al mirar hacia la ciudad fue transformada en una estatua de sal como consecuencia de su desobediencia y falta de fe. Así de que usted y yo ya no miremos atrás, miremos al frente, que es Cristo Jesús, porque solamente Él es el único que nos puede dar esa salvación eterna. Él es el que nos puede dar esa salvación eterna. Así es de que usted y yo, amado hermano, amada hermana, usted que me escucha, usted que nos está mirando en esta preciosa hora, manténgase firme en su fe, creyendo en Dios, y no desobedezcamos lo que dice la palabra del Señor. A lo contrario, digamos al Espíritu Santo, yo te necesito, camina conmigo, anda conmigo, guía conmigo, porque yo un día quiero estar y quiero conocer al Padre. Es lo que usted y yo tenemos que anhelar siempre, día con día. Por eso en este versículo nos enseña, en lo que hemos leído, en estos versículos describe la decadencia moral de Sodoma y de Gomorra. Eran ciudades conocidas por su corrupción y pecado. Dios envió ángeles para rescatar a Lot y su familia antes de la destrucción. Así es de que la palabra del Señor se está enseñando hoy en día, se está predicando, porque el día grande de Jehová viene pronto. Así es de que si usted se quiere ir con Cristo, manténgase firme. Así es de que pruebas van a venir, luchas van a venir a su vida, pero usted y yo mantengámonos firmes. Por eso, más adelante, el Maestro dice, nuestro Señor Jesucristo, cuando Él estuvo en esta tierra, en el libro de Lucas, dice la palabra del Señor, ahí en Lucas 17, 28, 29 y 30, dice la palabra del Señor, así como sucedió en los días de Lot, comían, bebían, compraban, vendían, plantaban, edificaban. Mas el día en que Lot salió de Sodoma, llovió del cielo fuego y azufre y los destruyó a todos. El 30. Así será el día en que el Hijo del Hombre se manifieste. Así de que, amada iglesia, usted hoy en día la palabra del Señor se está dando. La palabra de Dios se está dando. Así de que recuerde las advertencias que hay. La palabra del Señor nos edifica. La palabra de Dios es una fuente de vida. La palabra del Señor es fuente de vida. La palabra del Señor es nuestra guía. La palabra de Dios es el que nos instruye. Usted se siente desesperado, lea la palabra de Dios. Usted se siente atribulado, lea la palabra de Dios, porque ahí va a encontrar usted fortaleza. Si usted se siente desanimado, lea lo que la palabra del Señor nos enseña. Los salmos de David, este hombre, cuando estaba en procesos, él escribía salmos, que su fuerza, su fortaleza era Dios, que su fuerza era Él, el que le guiaba, el que lo guardaba, porque su confianza estaba en el Señor. Por eso, amada iglesia, yo lo animo a usted a que siga adelante, sigamos perseverando, porque yo también estoy en este andar, yo también estoy en este mundo y necesitamos del Señor, necesitamos de Dios. Por eso la palabra del Señor es muy clara. La palabra de Dios es muy clara, la advertencia que hoy se está dando, porque un día le entregaremos cuenta. Mire lo que dice en Salmos 27:1, dice: Jehová es mi luz, dice el salmista, y mi salvación. Así de que la palabra del Señor es su guía. Él es el que guía nuestro andar. Jehová es mi luz, dice, y mi salvación. La salvación solamente viene de Jehová, Dios de los ejércitos, que envió a su Hijo, Cristo Jesús. Y hoy, usted y yo tenemos al Espíritu Santo que nos redarguye. Hoy, usted y yo tenemos el Espíritu Santo porque dice la palabra del Señor que cuando usted y yo venimos a los pies de Cristo y lo aceptamos como nuestro único y suficiente Salvador, hemos sido sellados para el día de la redención con su Espíritu Santo. Amén. Y dice, ¿y de quién temeré? Dice, Jehová es la fuerza, la fortaleza de mi vida. ¡Wow! ¿De quién he de atemorizarme? Así de que venga lo que venga, pase lo que esté pasando, aférrese a Dios, busque de Dios, persevere, clámele, enciérrese en su cuarto y pídale a Dios. Y Dios le va a dar las fuerzas necesarias. Pero recuerde, la salvación viene de Dios. Así es de que este es el tiempo de nosotros. Este es el tiempo de nosotros y todo aquel que no ha conocido a Cristo, amigo y amiga, usted que nos está sintonizando, déjeme decirle que no fue una casualidad que usted prendiera la radio del carro, no fue una casualidad que usted viera su teléfono, no fue una casualidad, no, porque no hay casualidades. Hay propósitos en Dios, hay propósito en Dios. Hace años atrás, un testimonio claro, hace años atrás, mi madre por medio de una radio aceptó a Cristo. Es impresionante, de veras. Hoy ella ya no está, pero dice la palabra de Dios que los muertos en Cristo resucitarán primero. Y mi fe es de que yo un día la voy a ver en Cristo. Amén. Así es de que yo lo animo a usted, porque este canal de bendición ha sido de bendición para muchas vidas. Para muchas vidas, porque esa experiencia lo pasó mi madre. Ella aceptó a Cristo un día, eran las 5 de la mañana, ella prendió la radio, escuchó el mensaje, y es tan impresionante, pero ahí ella siempre contaba su testimonio. Ella siempre contaba su testimonio de que ella se arrodilló en esa cocina. Ahí en esa cocina donde ella estaba preparando el desayuno de mi padre también, que él ya no está, pero sé que también está en un lugar precioso porque Dios es fiel. Ella ahí aceptó a Cristo. Por eso las casualidades no existen.
1: Si usted prendió su radio, no es casualidad, es porque Dios tiene un plan para su vida, es porque Dios quiere salvar su alma, es porque Dios lo ama y Él demuestra su amor día con día. ¿Por qué? Porque Él nos da el aliento, Él nos da la vida día con día y nos da un propósito para seguir viviendo en este mundo, porque nadie viene al mundo por querer venir, sino que es Dios el que da la vida. Amén. Así de que, amado hermano y amada hermana, yo lo animo en el nombre de nuestro Señor Jesucristo. Así de que, amigo y amiga, usted que nos escuchó, Cristo lo ama. Y Cristo dio su vida en la cruz del Calvario. Y valoremos aquella sangre que fue derramada, aquel cordero que fue inmolado. Pero hoy está a la diestra de Dios. ¿Por qué? Porque está y es que Él nos ama a nosotros, Él intercede por nosotros, amén. Así de que para mí ha sido un gran privilegio poder estar aquí en esta radio, ha sido una gran bendición, que sea Dios bendiciendo esta radio, que sea Dios bendiciendo a los hermanos, a los que están a cargo, que Dios bendiga al del sonido, ánimo siempre en el nombre de nuestro Señor Jesucristo, y a los que están en la dirección también de los que vienen a la iglesia de Jesús de Vida Eterna, que Dios los bendiga grandemente. No hay tiempo mal invertido, sino que todo tiene su recompensa, amén. Así de que yo le voy a dar gracias a Dios, vamos a agradecer a Dios por este tiempo que Él nos permitió y sigamos adelante, y en una próxima, pues si Dios así lo permite y así es su voluntad, estaremos, amén. Así de que vamos a orar. Amado Dios y Padre que está en el trono de su gloria, en esta bendecida hora de la noche, Padre, yo le doy gracias, Señor amado, por darnos la oportunidad, Padre, de poder estar, Señor, en este canal, Padre Celestial, donde también sé que vienen otros hermanos, otras congregaciones, Padre, pero le servimos siempre al mismo Dios a predicar, a enseñar, a llevar su palabra, Señor bendito. Padre, sea usted ayudándonos, Padre, y sea el que sea que nos escuche, Padre lindo, en esta radio, Padre Celestial, a usted le llegue, Padre, haga su voluntad, Señor, toque sus corazones, Señor, guárdelos, protégelos, cuídelos, Padre Celestial, y día con día, Padre, sea usted derramando de su bendición sobre nosotros, Señor amado. Y en esta preciosa yo le doy gracias por este privilegio que me ha dado, Padre, y asimismo, Señor de la gloria, gracias. Yo le doy gracias en el nombre de Jesús y bendecimos a todo aquel que hoy sintonizó, Padre, y que nos va a ver por las redes sociales. Bendiga sus vidas, Señor amado. En el nombre poderoso de Jesús, le doy gracias, Padre, y la honra y la gloria sea para usted. Amén y amén.
2: Amén. Gloria a Dios. Dios bendiga la vida de nuestro hermano Luis Alberto. Es una palabra muy hermosa que Dios te llama a un lugar seguro. Sabemos que el Señor nos llama. Nos llama a los pecadores, Él nos viene buscando los perfectos y no imperfectos, para que con Él nos vamos perfeccionando.
1: Amén.
2: Amén. Así mismo voy a dejar un tiempo a nuestra hermana Areli, para que ella pueda hacer una oración por las vidas y hacer un llamado a los que quieran aceptar Jesús, aceptarán Jesús en sus corazones, ¿verdad? Y también tiempo para que la hermana salude a todos los que se conectaron en este programa. Amén, gloria a Dios. Así que bendecimos también la vida de nuestro hermano Alberto y a su esposa que esta noche nos acompañaron. Y como sabemos que cada mensaje que acá se trae, pues es de bendición para nuestra vida, ya sea para corrección, para animarnos y todo, pero siempre es de bendición para nuestra vida. Así que como él decía, ¿verdad? Y comentaba el testimonio de su querida madre que aceptó por medio de una radio. Pues puede pasar también, ¿verdad? Si usted esta noche nos está escuchando y quizás el mensaje usted pudo recapacitar y quizás esta noche usted esté decidido a dejar esa vida que tiene. Si usted ha decidido seguir a Cristo esta noche, pues el día de hoy puede hacerlo y esta noche puede usted hacer la oración de arrepentimiento juntamente con nosotros. Y como la hermana dice, Dios no está buscando perfectos. Dios está buscando a los imperfectos para que nosotros vayamos perfeccionando. Así que esta noche, si usted quiere hacer ese arrepentimiento de corazón, Jesús está dispuesto hoy a perdonarlo y a entrar en su corazón y empezar a transformar su vida. Así que ahí donde quiera que usted esté, en su casa o quizás camino a su casa, puede cerrar por un momento sus ojos Y vamos a hacer una oración. Señor Jesús, te damos gracias primero por la oportunidad que nos das de estar en esta noche, en esta cabina de esta radio Cántico Nuevo, donde nos das la oportunidad de impartir tu palabra, Señor, a todos aquellos corazones necesitados de escucharla. Te damos gracias por cada uno de quienes han escuchado este mensaje y también te pedimos que seas tú bendiciendo la vida de nuestro hermano Alberto. Papito lindo, hoy queremos hacer una oración especial por toda aquella persona que esta noche quiere aceptarte en su corazón. Te pedimos que seas tú restaurando esa vida, perdonando los pecados. Yo no conozco, Señor, quién está detrás, pero tú conoces, Señor, cada corazón que esta noche está haciendo una oración de arrepentimiento. Quizás, Señor, porque ya no soporta la vida que tiene, quizás porque está en un proceso muy difícil y reconoce que el único camino de salvación eres tú. Esta noche te pido que seas tú perdonándolo. También perdónanos a nosotros, Señor, porque sabemos que no somos perfectos, pero cada día, Señor, queremos vivir en integridad delante de ti. Te pedimos que seas tú, Señor, tocando esa vida y de ahora, a partir de ahora, Señor, que seas tú restaurando. En el nombre del Padre, del Hijo y del Espíritu Santo, que seas tú manifestándote en cada vida, Señor, que esta noche está haciendo esta oración de arrepentimiento. En el nombre del Padre, del Hijo y del Espíritu Santo. Amén. Muchísimas gracias. Así también vamos a dar un saludo especial a todos aquellos que nos han escuchado por medio de la frecuencia 107.9 FM. También a quienes nos estuvieron escuchando a través de la página de internet www.radiocanticonuevo.com. También a todos los que nos estuvieron visualizando por medio de la página de Facebook Radio RCN Radio Broadcasting. Un saludo especial a nuestros pastores de Iglesia Jesús es Vida Eterna, nuestro pastor César y Mercedes de Velázquez. También un saludo especial a nuestra hermana Xiomara Granado, que ella no se pierde ninguno de nuestros programas. Que Dios siga bendiciéndola, dándole esa sabiduría, porque ella también pues, es maestra de nuestro Instituto Bíblico. Un saludo especial también a mi mamá Mayra Lorenzo, que allí nos estuvo comentando y pidió una alabanza, pero se la vamos a estar concediendo el siguiente jueves. También un saludo especial a nuestra hermana Laura Suategui, que ya tampoco se pierde ninguno de nuestros programas. También un saludo especial a nuestra hermana Amalia Monterroso, que es hijo de nuestro hermano que hoy predicó. Ella también pues, les manda un saludo muy especial. También un saludo a nuestro hermano Dani Sirín, a nuestra hermana Maribel Domínguez, nuestro hermano José MRL, a Alexis Hernández, nuestra hermana Iris Velázquez, también un saludo especial a Paz en Yagua y también a Juana López y a Margot Monterroso. Donde quiera que usted nos haya visualizado, Dios en Guatemala, en otro país o aquí en Estados Unidos, que Dios sea derramando abundantes bendiciones sobre su vida. También hoy queremos dar un saludo especial a nuestro cumpleañero que el día 10 de mayo va a estar de cumpleaños nuestro hermano Dani Sirín, que es el único cumpleañero del mes. Él va a estar cumpliendo años el 10 de mayo, que sea Dios desde ya derramando muchas bendiciones sobre su vida. Él es un integrante también del grupo de alabanza Unidos en Cristo. Así que Dios sea dándole esa sabiduría necesaria también para poder guiar a su grupo. Y también un saludo especial desde ya a nuestra querida secretaria, también que dentro de 8 vamos a estar comiendo pastel acá porque también estará de cumpleaños nuestra hermana Leni Hernández, a quien apreciamos muchísimo, que ella pues nunca, siempre está acá con nosotros, las llamadas o también dirigiendo el programa, que sea Dios bendiciendo su vida desde ya. Y también a cada uno de ustedes que hoy nos visualizaron, que sea Dios bendiciendo su vida. Quizás hay alguno que esté de cumpleaños y no nos notificaron o no supimos, pues que sea Dios también regalándole muchísimos años más de vida. Y no se olvide que también estamos cada jueves de 11 a 12 de la medianoche. También vamos a mandarle un saludo especial a los hermanos que nos han hecho posible que estemos acá cada jueves, a los hermanos que han patrocinado por medio de una ofrenda, por medio del pago del programa, también que sea Dios multiplicando cada ofrenda que han brindado al programa. Muchísimas gracias por este tiempo y primero Dios estaremos acá el próximo jueves, el tiempo con mi hermana Vida.
3: Amén, amén. Así mismo, Dios le bendiga la vida de nuestra hermana Areli por los anuncios y por cada hermano que estuvieron anunciando. También mandamos saludos a nuestro hermano René.
1: Amén, amén.
3: Que él ha sido de bendición.
1: Amén.
3: Amén. Así mismo, mis hermanos, les invito que vayan a buscar en YouTube a nuestro pastor, al pastor César Velázquez, que lanzó su nuevo video en YouTube.
1: Aleluya.
3: Una mirada de fe. Así que, mis hermanos, les invito que pueden ir a ver a YouTube a nuestro pastor César Velázquez, una mirada de fe. Así mismo, mis hermanos, agradecemos por acompañarnos en este programa Restaurando Vidas para Cristo. Recuerda que Dios tiene el poder de cambiar tu historia. Te esperamos todos los jueves de 11 p.m. a 12 a.m. Así que, mis hermanos, que Dios me los bendiga. Así que nos vemos hasta el próximo jueves. Amén.
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2: 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Artículo 6. Libro de Mateo, capítulo 16. Versículo 6. Que le bendiga, hermano. ¿Lo tienen? Lee la palabra de Dios en el nombre del Padre y del Hijo y del Espíritu Santo. Y Jesús le dijo: mirad, guardaos de la levadura de los fariseos y de los saduceos. Y ellos pensaban dentro de sí diciendo: esto dice porque no trajimos pan. Y entendiéndolo, Jesús les dijo: ¿por qué pensáis dentro de vosotros, hombre de poca fe, que no tenéis pan? ¿No entendéis aún, ni os acordáis de los 5 panes entre 5,000, y cuántas cestas recogisteis? ¿Ni de los 7 panes entre los 4,000, y cuántas canastas recogisteis? ¿Cómo es que no entendéis que no fue por el pan que os dije que os guardaseis de la levadura de los fariseos y de los saduceos? Entonces entendieron que no les había dicho que guardase de la levadura del pan, sino de la doctrina de los fariseos y de los saduceos. Gracias, Padre, por tu palabra. En el nombre de Jesús, pasa carbón encendido por mis labios para que predique tu palabra con libertad. En el nombre de Jesús. Amén. Puedes sentarse, hermano. Guardaos de la levadura de los fariseos y de los saduceos. Y aún en el libro de Marcos también habla de la doctrina de los herodianos. Estas eran sectas que existían cuando vino Jesucristo a la tierra. Diferentes diversificaciones de las interpretaciones del judaísmo. Uno eran más conservadores, otro eran más liberales. Unos se iban para un extremo y otros se iban para otro extremo. La Biblia nos da un consejo y una advertencia de cuidarnos con los extremos. El Señor le habla a Josué y le dice, cuando le entrega esta palabra, que no se aparte ni a izquierda ni a derecha. Y hay muchos, alabado sea el Señor, que se van a la izquierda o se van a la derecha. Y hay que tener cuidado con los extremos. Y cada una de estas doctrinas tenían cosas que ellos defendían. Porque la palabra doctrina, en su sentido literal, significa conjuntos de ideas seguidas por un grupo religioso. Cuando hay un grupo que tiene algo, una ideología en común, un pensamiento religioso en común, se le considera doctrina. Jesucristo habló de la doctrina y dijo: la doctrina que yo tengo no es mía, sino que proviene de mi Padre. ¿Cuántos adoran la gloria de Dios? Levanta la mano y adora la gloria. Y por eso es importante que nosotros hablemos de la doctrina. Jesucristo observaba las enseñanzas de los fariseos. Jesucristo observaba la enseñanza de los saduceos, la enseñanza de los herodianos. Los fariseos se apegaban fuertemente a la ley y a las tradiciones que poquito a poquito fueron ellos añadiéndole a la ley. Y esos son los poquitos y las tradiciones que nosotros tenemos que tener cuidado de no ir añadiendo y agarrando e implementando. Porque muchas veces esas tradiciones, esas ideologías se ven nobles, se ven sanas, pero cuando nosotros las dogmatizamos, y las convertimos en doctrina, tarde o temprano va a colapsar y a confligir con alguna doctrina genuina del Evangelio. ¿Cuántos adoran al Señor? Jesucristo observaba a los fariseos y veía la religiosidad rigurosa que tenían ellos. Cómo hablaban de los ángeles, cómo hablaban de la ley mosaica, cómo les gustaba vestirse con sus filacterías, cómo defendían todo lo tradicional de la ley mosaica en cuanto a la comida, la vestidura. Y veía a los saduceos que eran un poquito más liberales en su forma de pensar, y los herodianos que eran mayormente idumeos, que seguían, amén, aquel, alabado sea el Señor, aleluya, Herodes, que construyó aquel templo, y que porque había construido el templo, había hecho su propia secta, que seguía su línea de pensamientos religiosos, formándose una doctrina llamado los herodianos. Entonces, todas y cada una de estas líneas de ideologías iban, alabado sea el Señor, distrayendo a la multitud. Uno decía, es que los fariseos dicen esto. Otro decía, es que los saduceos dicen lo otro. Otro decía, es que los herodianos enseñan esto. Y ahora ha salido una nueva doctrina que se llaman los seguidores de Jesús. Pero la gente se cansó de escuchar lo que enseñaban los fariseos. La gente se cansó de escuchar lo que enseñaban los saduceos. La gente

construido el templo y como él construyó el templo, tenían que seguir la línea de pensamiento de Herodes. La gente también se cansó de eso, porque los templos hermosos no salvan a nadie, porque las doctrinas fascinantes no salvan a nadie, porque la religión no salva a nadie. Pero cuando vino Jesucristo predicando el evangelio del reino, sanando a los enfermos, libertando a los demonios, transformando el más desdichado, la gente decía: cambiamos la doctrina de los hombres por el evangelio de poder, de unción y de autoridad que predica Jesucristo. Levanta la mano al cielo y adora la gloria de Jehová. Jesucristo, cuando la gente le preguntaba, ¿y qué hacemos? Porque como buenos judíos tenían que ellos continuar yendo a las sinagogas. ¿Qué hacemos cuando vayamos a la sinagoga? Hagan todo lo que ellos predican, pero no hagan como ellos hacen. Porque ellos dicen y no hacen. Porque ellos son de los que predican y que hablan bonito, pero ni con un dedo mueven un dedo para realizar y efectuar lo que ellos predican. Jesucristo le dijo: cuidado con la levadura de los fariseos. La levadura es algo pequeño que se le echa al pan para hacerlo más grande, para inflarlo. Alabado sea el Señor. Entonces, él le dice: cuidado con esa levadura, porque un poco de levadura leuda toda la masa.

sin levadura. Y si el pan, alabado sea el Señor, se le había echado un poquito de levadura, se había echado a perder, ya no servía para la Pascua. Y muchas veces el Señor compara la doctrina también con la levadura, que viene chiquitita, chiquitita, chiquitita, pero cuando entra, comienza a hacer estrago grande. Levanta la mano al cielo y adora la gloria de Dios. Mateo capítulo 7, versículo 1 dice: se juntaron a Jesús los fariseos y algunos de los escribas que habían venido de Jerusalén, los cuales, viendo a algunos de los discípulos de Jesús comer con las manos inmundas, esto es, no lavadas, los condenaban. Porque los fariseos y todos los judíos, aferrándose a la tradición de los ancianos, si muchas veces no se lavan las manos, no comen. Y volviendo de la plaza, si no se lavan las manos, no comen. Y otras muchas cosas hay que tomaron, amén, para guardar, como los lavamientos de los vasos de beber, y de los jarros, y de los utensilios de metal, y de los lechos. Y le preguntaron pues los fariseos y los escribas: ¿por qué tus discípulos no andan conforme a la tradición de los ancianos, sino que comen pan con manos inmundas? Alabado sea el Señor. Y no es esto que Jesucristo, amén, estimulaba a los discípulos que fueran desafiados. Porque el problema no era que los discípulos de Jesús estuvieran comiendo con las manos sucias, no. Ellos tenían las manos limpias. El problema era que no se lo habían lavado conforme al rito de la tradición. Porque el rito de la tradición decía que tenía que lavarse las manos de una forma, y brucutucutucutú, y lavarse las manos, y brucutucutucutú más, y lavarse las otra vez, para entonces poder comer. Y todo eso parece lindo, todo eso parece hermoso, todo eso parece ser que usted se ve más santo. Si yo viniera aquí a la iglesia y hiciera que todo el mundo, antes de entrar a la iglesia, se lavara las manos para poder alabar a Dios, se viera muy lindo y se viera más lindo y más santo. Si yo pongo una ducha y hago que todo el mundo se tenga un baño antes de venir a alabar a Dios, ¿verdad que sí? Usted dice: wow, los hermanos se ven bien puros, se ven bien limpios, pero esto no es asuntito de agua ni jabón, porque la Biblia dice: aunque te laves con lejía y amontones jabón sobre tu cabeza, la mancha del pecado se queda. El que tiene que lavar, alabado sea el Señor, en la sangre de Cristo, que nos limpia de todo pecado. Jesucristo, cuando ellos lo acusaron, rápidamente estableció lo primordial, lo más importante, lo esencial en una doctrina. Y les dijo: alabado sea el Señor, ¿por qué, dejando el mandamiento de Dios, os aferráis a las tradiciones de los hombres, o los lavamientos de los jarros y de los vasos de beber, y hacéis muchas otras cosas semejantes? Bien invalidáis el mandamiento de Dios para guardar vuestras tradiciones. Porque hay mucha gente, hay lugares incluso, sabemos que la Iglesia Católica ha ido acumulando una gama de tradiciones. Porque si ha habido una iglesia que ha ido acumulando una gama de tradiciones, es la Iglesia Católica. Y vemos que muchas veces, amén, según la tradición, le ponen un polvo o una ceniza en la frente, una cruz en la frente. Y usted, pues, si juzgara a la gente, por eso te dice: wow, qué lindo se ve, qué humilde se dejó poner la cruz. Hay gente que se pone la cruz en la frente y todavía hablan más malo. Alabado sea el Señor, grosero, son unos malcriados, son unos patanes, porque no lo que te pongan en la frente es lo que te ponga dentro del corazón. Levanta la mano y adora la gloria de Jehová. Pero aquí hay una palabra que yo quiero que usted le ponga atención. Jesús le dijo: bien invalidáis el mandamiento de Dios para guardar vuestras tradiciones. Y ahí quiero llegar, porque las tradiciones se ven lindas, las tradiciones se ven hermosas, las tradiciones se ven incluso sensibles, afables. ¿A quién no le gustan las tradiciones? Las tradiciones son buenas. Yo sé que cuando usted en la televisión ve alguna cosa del folclore de su país, hasta una lágrima se le sale.
cuando escucha la marimba. ¡Tru, tru, tru, tru, tru! ¿Verdad que sí? Porque las tradiciones nos hacen traer recuerdos. Y son bonitos. ¿Se acuerda de su abuelo? ¿Se acuerda de su abuela? ¿Se acuerda de cosas de antes, de cuando usted era pequeño? Pero tenemos que tener cuidado con las tradiciones. Porque las tradiciones, muchas veces, especialmente cuando se dogmatizan, cuando en la iglesia se practican cosas que vienen de la tradición y que no vienen por la palabra, tarde o temprano va a invalidar un mandamiento. Levanta la mano al cielo y adora la gloria de Dios. Va a chocar. Ninguna doctrina verdadera de Dios nunca va a chocar con otra doctrina de Dios. Porque la palabra de Dios dice en Hebreos capítulo 4, versículo 12, que la palabra de Dios es viva y eficaz. Y la eficacia de la palabra de Dios es que desde Génesis hasta Apocalipsis, aunque fue escrita por diferentes hombres, por hombres judíos, por hombres alabados sea el Señor, que fueron reyes, otros fueron esclavos, otros fueron profetas, otros fueron siervos, otros fueron alabados sea el Señor, polleros que cargaban bueyes, pero todo desde Génesis hasta Apocalipsis tiene, alabado sea el Señor, algo uniforme. ¿Y qué es lo que tiene uniforme? La palabra de Dios, que los santos hombres de Dios no escribieron su propia palabra, sino que fueron inspirados por el Espíritu de Dios, que desde Génesis hasta Apocalipsis le daba el rema y el logo de la palabra. Levanta la mano y adora la gloria de Dios. Y vuelvo y digo, hay cosas que se implementan en la iglesia por tradiciones que parecen lindas, parecen hermosas, pero cuando se dogmatizan hay que tener mucho cuidado. Bendito sea el Señor. Dicen amén. Hay que tener mucho cuidado, porque cuando una doctrina se dogmatiza, es bonito nosotros decir aquí que los hermanos vayan con su chalina y no con su camisa de manga larga, que pueda, y con sus zapatitos medio brillados. Eso es una cosa. A decir yo que todo el que vea con sus zapatos sucios se va para el infierno. ¿Qué vamos a hacer en Guatemala? Que aunque uno los brilla, cuando ya llega al culto, están otra vez pobres. ¿Usted ve la diferencia entre tratar de hacer lo mejor para Dios y tratar de dogmatizar algo? Yo es bueno decir aquí que hay que venir con una corbatita para verse lindo, y otra cosa es poner una doctrina que el que no tiene corbata se lo lleva el diablo. ¿Y qué vamos a hacer con las iglesias en África, donde se reúnen miles de personas sin corbata, sin camisa, sin camisilla y sin zapato? Alaba la gloria. ¿Y cómo usted le va a decir a 5,000 africanos que están alabando a Dios que adorar a Dios sin camisa, el diablo se lo va a llevar? Lo primero que tiene que hacer es un barco bien grande para llevarle camisa a todos ellos y llevarle comida. Alabado sea el Señor. Usted ve que una cosa, por eso decía el apóstol Pablo, todo me es lícito, pero no todo me conviene, no todo me edifica. Una cosa

0: levanta la mano y adora la gloria.
1: El primer ejemplo le dijo: ustedes, por las tradiciones de ustedes, invalidan los mandamientos de Dios. Y el primer ejemplo que le dijo, Moisés dijo: honra a tu padre y a tu madre. Y el que maldiga al padre y a la madre muere irremisiblemente. Pero vosotros dicen: basta que diga un hombre, que diga un hombre al padre o a la madre, es corbán todo aquello que pudiera ayudarte. Y usted dice: ¿y qué significa eso? Corbán significa, literalmente, mi ofrenda. ¿Y qué es lo que Jesús le decía? Hay una ley, que usted tenía que honrar a su padre y a su madre. Y en Israel, los ancianitos, esa ley la dejó Dios provista. En este tiempo, los ancianitos le dan seguro social. Y es necesario. Y le ponen un montón de cosas que la ley americana da y suple. Pero los israelitas, cuando el papá se ponía viejito, los hijos lo tenían que mantener. Y lo tenían que ayudar. Y si encontraban a un viejito pasando hambre, iban a buscar al hijo, irremediblemente lo apedreaban. Porque el que no honraba a su padre y a su madre, lo mataban, lo apedreaban. Entonces, los fariseos pusieron un

enemigo, mucha gente que eran mañosos, que eran gente imprevenido para librarse de tener que ayudar a su padre y a su madre. Le decían a su padre y a su madre, escorbar, y los sacerdotes, los fariseos, lo recibían. Y Jesucristo le decía, ¿qué es más importante que cumplen con una ofrenda o ayudar a un papá, a una mamá que se está muriendo de hambre en su casa? Ustedes, por sus tradiciones, invalida los mandamientos de Dios. Dale fuerte el aplauso a Cristo. No le dejáis hacer más por su padre o por su madre, invalidando la palabra de Dios por vuestra tradición que habéis transmitido. Y muchas cosas hacéis semejante a esto, porque las tradiciones se ven lindas, las tradiciones se ven hermosas, pero tarde o temprano van a invalidar un mandamiento. Nosotros, dentro de la iglesia, no podemos decir que no tenemos tradiciones. Tenemos algunas tradiciones. Tradiciones que nosotros implementamos porque como seres humanos nos basamos en cultura, en folclore, en historia. Cuando mencionan a su país, usted siente cierto tipo de identificación con su país, con la comida de su país, con la música de su país. Pero nosotros sabemos que cuando venimos a Cristo, todas esas cosas cayeron y todo lo que entra dentro del Evangelio, ahora, si usted canta con música folclórica de su país, usted se cuida de que cuando cante, no le cante a la botella, ni a la otra, ni a la que se fue, ni a la que se quedó, sino que le cante a aquel que está sentado en el trono, sublime, grande y hermoso. ¡A su nombre! Hay muchas tradiciones que se han introducido dentro de la iglesia de Jesucristo. Y nosotros tenemos que ser vigilantes, porque aunque parecen ser inofensivas, estas tradiciones en muchas ocasiones confligen con ciertos mandamientos y puede que al escoger la tradición antes que el mandamiento se invalide el mandamiento. Hebreos 4:12 dice que la palabra de Dios es viva y eficaz. Su eficacia sigue vigente, por eso nunca una doctrina genuina de Dios confligirá con otra doctrina de Dios. Si fuera ese el caso, tenemos que investigar qué es doctrina y qué es enseñanza de hombre. La Iglesia Católica, y espero que nadie se ofenda, porque esto es historia y esto está escrito y es realidad. La Iglesia Católica así comenzó la tradición de los hombres, introduciendo pintura de hombres santos de Dios que habían muerto, pero poco a poco comenzaron no solo a tener la pintura para recordar y honrar a sus hombres de Dios o sus obras, sino que comenzaron a orar y a pedirle esa pintura, y fue así que se introdujo la idolatría de las imágenes a la Iglesia Católica, invalidando el mandamiento de Dios. Éxodo capítulo 20, versículo 4. No te das imagen de ninguna semejanza de lo que está arriba en el cielo, ni abajo en la tierra, ni en las aguas debajo de la tierra, ni te inclinarás a ella, ni las honrarás, porque yo soy Jehová tu Dios fuerte, celoso, que visito la maldad de los padres sobre los hijos hasta la tercera y la cuarta generación de los que me aborrecen. La Iglesia Católica en el principio, ellos lo tenían claro, la Iglesia Apostólica lo tenían claro, que no podían adorar. Pero ya para el año 300 después de Cristo comenzaron a hacer pinturas. No eran fotos porque no existían las fotos, pero comenzaron a hacer pinturas de Pedro, comenzaron a hacer pinturas de María, comenzaron a hacer pinturas de Juan, comenzaron a hacer pinturas de todos aquellos santos que habían muerto y las tenían en el templo, no para adorarlas, sino para recordarlas. Pero poquito a poco pasaba el tiempo y la gente cuando miraba la pintura decía, Pedrito, ayúdame. Cuando venimos a ver, no se comportaron con la pintura, sino que comenzaron a traer estatuitas y comenzaban, dijo el Papa Benedicto, que ellos no adoraban las imágenes, que solamente las veneraban. Entonces yo quiero que usted me explique, conforme un diccionario, cuál es la diferencia entre honrar y venerar

por eso nosotros en la iglesia se ve muy bonito que usted ponga un retrato mío, este es el retrato de mi pastor. Pero el día que usted tenga un problema y comienza a mirar mi retrato y a decir, sálvame, Pastor Ari, entonces yo cojo el retrato y se lo rompo. Levanta la mano a Dios, porque el único que se le puede clamar, adorar y venerar y suplicar es al Dios que está arriba en los cielos. Y que usted tenga un retrato de la pastora. Qué linda, ¿verdad? 18 años cumplimos el domingo. Date un aplauso a Cristo que le muere. Y usted tenga una foto de la pastora para recordarla, para saber quién es su pastor. Porque bueno, que usted sepa quién es su pastor. Hay gente que no se sabe ni el nombre del pastor. ¿Y quién es su pastor? No sea un cortito. Adoren a Dios. Pero si usted se lleva una foto a la pastora para que cada vez que usted tenga un problema, se tenga la pastora, ayúdeme. Usted está mal. Porque la Biblia dice que no te harás imagen. Cuando habla de imágenes, no es tan bien, porque hay que tener cuidado con los extremos. Había una iglesia que era prohibido sacar fotos. Por eso es que usted no puede. Usted tiene que tener cuidado. No te faltará ni a la izquierda ni a la derecha. Y en aquella iglesia era prohibida sacar fotos porque la Biblia dice, no te harás imagen. Entonces decía, saca una foto, hermano, si ustedes saben, si yo le saco una foto a Juan Guarachá,

semejanza está refiriéndose concerniente a lo religioso. Que tú, alabado sea el Señor, por querer guardar las tradiciones como hacen muchos, van y buscan agua bendita de allá, de Israel, y hay otros que también buscan arena bendita, y otros venden hasta aire bendito de Israel, y todo eso se va colando entre la iglesia, y por eso tenemos iglesias que también se han apartado de la doctrina, que tenemos que echarlos a un lado, porque dentro de la iglesia reparten la rosa milagrosa, y reparten el aceite bendito, y reparten el pañuelo milagroso, y yo vengo a decirte que eso es una levadura mala, una doctrina mala, porque el único milagroso es Jesucristo.

Pablo estaba en esta isla. No los encontré. Pastor, ¿cómo está usted? Nosotros somos de la iglesia universal, ¿no? Y hay una tarjeta que dice: Pastor Isaías, o usted de la radio, nos podría dar un tiempo. ¿Un tiempo en dónde? En su radio. No hay tiempo en mi radio. ¿Pero por qué? Porque ustedes reparten rosa bendita y agua bendita. Es que a la gente le gusta. ¿Sí? Aquí no estamos para entretener a la gente. Aquí estamos para hablar la verdad del Evangelio, para traer la doctrina.

Jalaya, Jalaya. Bendito sea la misericordia de Dios. 1 Timoteo capítulo 4, versículo 1 dice, pero el Espíritu dice claramente que los postreros tiempos algunos apostatarán de la fe, escuchando a espíritus engañadores y a doctrina de demonios, por la hipocresía de los mentirosos que teniendo cauterizada la conciencia, prohibirán a casarse y mandarán a abstenerse el alimento que Dios creó para que con acción de gracia participen de ellos los creyentes y los que han conocido la verdad. Tradiciones. Dice la Biblia que el Espíritu dice que los postreros días apostatarán de la fe. ¿Y qué significa la palabra apostatar? Una vez que usted ha conocido a Cristo y usted se va para otra religión, usted apostató de la fe. Y hay gente que por una novia se va hasta con los mormones. Aquí había uno que lo dejó la novia en la iglesia de cristiana y se fue con los mormones. Y cuando la novia lo deja, se lo dejan hasta con el pastor. Emborracha peor. Y la muchacha, como amaba más a Dios que el novio, lo dejó, lo mandó para la línea del desempleo. Y la línea del desempleo en este barrio es bien larga. Así que si tiene una novia, pórtese bien. Los hermanos se pusieron cerca. La línea del desempleo en este barrio es larga.

dice, se apostatarán a la fe escuchando doctrinas de demonios, pues son doctrinas que parecen bonitas, pero son diabólicas. Y dice, por la hipocresía de mentirosos, porque todos los líderes de esta secta saben que lo que ellos están infundiendo es mentira. Hubo un reportaje, y no estoy censurando, estoy solamente advirtiendo de todo lo que es mala doctrina. Esta Iglesia Universal del Reino que averiguó de dónde venía el aceite bendito de Israel y no era de Israel. Y el agua bendita de Israel tampoco venía de Israel, venía de la pluma. Eso fue un reportaje que hicieron. Y eso es mentira, eso es por eso dice, por la hipocresía de mentirosos. Aleluya. Eso es como si nosotros pusiéramos que la comida de abajo se hizo con aceite bendito para que usted se la lleve más rápido. Comienzan a inventarse embelecos para que la gente, para hacer mercado, hermano. Aleluya, nosotros le vendemos un agua, pero no es agua bendita, es agua fría. Levanta la mano y adora la gloria de Jehová en esta noche. Morón significa frío. No se asusten, hermano de Puerto Rico. Y prohibirán casarse. El celibato católico parece ser una práctica muy noble e incluso parece ser que estos hombres, por no tener relación con una mujer, sean más santos que los demás. El celibato católico, eso es una tradición impuesta, donde para que usted sea sacerdote, tiene que jurar que nunca va a estar con una mujer. Entonces miran a los sacerdotes, es más santo que yo. Qué lindo se ve un sacerdote. ¡Wow! ¡Qué santo! Pero eso no es lo que dice la Biblia. Esa tradición invalida la palabra de Dios. La Biblia dice en 1 Timoteo capítulo 3 que si alguno desea obispado, buena cosa desea, pero debe ser irreprensible y marido de una sola mujer. El tener una familia en orden, tanto en el matrimonio como en el orden de los hijos, son requisitos indispensables para el ministro o el obispo. Vemos como una vez más la tradición invalida el mandamiento. Las tradiciones parecen ser buenas y nobles, pero debemos evitarla a toda costa, porque tarde o temprano invalidarán un mandamiento del Señor. La Biblia dice que si alguno quiere ser obispo, debe ser marido de una sola mujer. ¿Por qué? Porque el pastor no solamente predica con el micrófono, sino que la vida que yo llevo con mi esposa es un ejemplo de la vida que tú tienes que llevar con la tuya. Yo con la mía y tú con la mía y la tuya. ¿Cuántos adoran la gloria de Jehová? Compa y deje la María, yo con la mía y tú con la tuya. Es un ejemplo. Si la esposa del pastor viene todos los días con un ojo hinchado, con un diente menos, flaca, jalada, la hermana dice, la cosa está mala. Porque si así está la esposa del pastor, no good. O si los hijos del pastor son unos bandidos, y no con esto, porque hay algunos que quieren que los hijos del pastor estén así.

razones. Yo creo que lo más que le podemos dar son las epístolas de Timoteo. No son los más santos, pero están ahí buscando a Dios. Le gusta venir a la iglesia y me dice, papi, vienen corriendo para arriba. Hoy hicieron algo bueno en el protesto. Ya saben lo que son chiquitos, porque son tamalitos, porque saben la diferencia. Un chiquito tiene dentro carne, un tamalito dentro no tiene nada. Dice Rubio, papi, tamalito es lo que hay venga adentro. Le gusta la iglesia. ¿Por qué? Porque ese es el propósito, que la familia del ministro sea el ejemplo, para que cuando yo lo vaya a aconsejar a usted, no lo aconsejo con bla, bla, bla, sino que lo aconsejo con una vida de testimonio en mi vida, en mi esposa y en mis hijos. Puede ser que hay muchos que quieren ser predicadores. Quieren ser predicadores, pero no tratan bien a su esposa. Y ellos predicando a la esposa. Y ellos predicando a la esposa. Mentira, embuste. Le mira los ojos. ¿Quieres predicar la palabra? No hay problema. No tienes que tener una vida irreprensible. Que a tus hijos les guste venir a la iglesia. Que seamos ejemplo o procuremos ser ejemplo en todo. Porque así la Biblia dice que este evangelio tiene que ser predicado por testimonio. Nosotros no podemos decir una cosa y hacer otra. Nosotros tenemos que vivir lo que predicamos. Este evangelio es para predicarlo, pero también para vivirlo. Alabado sea la gloria de Dios del cielo. Y por eso usted ve el lío grande que hay en la Iglesia Católica, que tantos sacerdotes que penosamente, no todos, hay gente seria, pero tantos sacerdotes que han tenido que pagar demanda millonaria porque han hecho cosas que no tienen que hacer, con niñitos, con tanta gente, porque Dios al hombre, dice la Biblia, que entre todas las cosas que Dios creó, lo único que Dios vio que no era bueno, mira, pues, dice la Biblia que Dios vio que no era bueno que el hombre estuviera. Y los sacerdotes dicen que es bueno que el hombre esté solo. La tradición para que se vea bonito. ¡Wow! El pan del pecho tan lindo y mira sin esposa. Tenía ese mato. Escondido. Porque si Dios dice que no es bueno, ¿quién eres tú para decir que sí es bueno? Si Dios dice que beber no es bueno, ¿quién eres tú para decir que sí es bueno? ¡Ay! Y a lo que lo malo llama bueno, y a lo que lo bueno llama malo, levanta la mano y adora. ¡Ay, Señor! Y mandarán de abstenerse de alimento que Dios creó. Que te prohíben comer sus alimentos, wow, ese hombre tiene religión. Pero los musulmanes no comen marrano, pero se botan en un avión y explotan y matan a miles de personas sin comer marrano.

que mi esposo, no, mi esposo no viene aquí. Me dice, ¿por qué? Me dice, es que él es sabático. Oh, le digo, solamente los sábados. Sí, se fue por la otra día sábado, me dijo. ¿Cómo? Le pregunté a la viejita. Hace 15 años se ha ido por la otra día sábado. Porque hay mucha gente que está religioso para una cosa y no es que usted no respete los días. Pero hay gente que son muy religiosos por una cosa, pero por otro lado, invalida el mandamiento de Dios. Usted va a decir a mí que usted no va a comer más raro y después se va a montar un avión y va a matar a 3.000 personas. Dice, a ver, o usted me va a decir a mí que usted no come más raro y cuando llega a la casa golpea a su esposo. O usted me va a decir a mí que usted es sabático y el sábado está como un santo y los otros 6 días más malos que Barrabás y Judas juntos. A Dios hay que servirle los 7 días de la semana. Alabado. Alabado sea Dios. Cuidado de la levadura. Cuidado de la doctrina, porque hay muchos que enseñan, y enseñar y hablar es fácil, pero vivir lo que uno habla, vivir lo que uno enseña, eso es otra.

enseña a los hermanos, serás un buen ministro de Jesucristo, nutrido con la palabra de la fe y de la buena doctrina que hace Dios. Dígalo conmigo, buena doctrina. Digo otra vez, buena doctrina. Desecha las fábulas profanas y de viejas. ¿Usted sabe lo que es una fábula? Una historia fascinante, pero que no es real. Desecha las fábulas profanas y de viejas.

Guatemala había uno que me decía que se espantó porque se fue por el camino viejo que había y se le apareció la Llorona. Y siempre la Llorona anda en camino malo. Cuando ya quito la autopista, me voy a aparecer. Usted no se da cuenta. Aquí en Nueva York no se aparece el Corona ni nada. Y el Chupacabra aparece. Y yo vi, y usted como era un chiquitito, usted asustó. Aquí no, porque como dice mi hijo, aquí uno le pone la daylight, ¿cómo se llama eso en español? La luz de noche. Pero en Guatemala no había la vela de noche, ¿verdad? ¿No? Si usted tenía que miedo, cuando hacían así, ¿alguna vela de noche? ¿A usted se la prendía? Una luz de noche. Cuando vino la luz brillante, cuando no había luz, le ponía la vela de noche, una velita chiquita para que no le diera miedo cuando usted durmiera. ¿Cuándo tiene una luz de noche para los niños? Una lucecita chiquitita. Brillante, sí. Y antes, ¿qué le ponía? Cuando no había luz. Si usted le daba miedo, estaba frío. Al dormir con el guachalán. ¿Eh? Y la gente siempre está mirando los cuentos, que si el Chupacabra, que si la Llorona, que si la hija de que si yo qué, que si el dragón se escondió y se metió por el roto del volcán, que cada vez que tiembla es que el dragón está roncando, que hay gente que toda esa basura se la cree. Tiempo de antes decían que por eso es que los científicos odian tanto el Evangelio, porque la Iglesia Católica mandó a muchos hasta quemarlo, porque contradecía las tradiciones de la Iglesia Católica. La tradición de la Iglesia Católica decía que la Tierra era plana, y los científicos decían que era redonda, y a Cristóbal Colón lo mandaron a matar preso, a Galileo Galilei lo mandaron a meter preso y murió preso toda su vida, porque él decía que la Tierra era redonda y que la Tierra se movía, y ellos decían que él estaba loco. La Iglesia Católica creía que si usted seguía por el mar se caía para abajo, porque ellos creían que la Tierra estaba montada en cuatro elefantes, y los cuatro elefantes estaban montados sobre cuatro tortugas, y sobre esas cuatro tortugas había una mitad de naranja que era la Tierra, y si usted seguía para allá se caía. Y el Papa de usted dice que la Tierra es redonda, plana, redonda, a matarlo. En la historia, usted no lo sabía. Pero Cristóbal Colón decía, no, la Tierra es redonda. Y si yo me voy por aquí, yo voy a llegar a la India, porque no sabía que América estaba aquí. No sabía. Él sabía que India existía, porque Alejandro el Grande había llegado a la India. Por el otro lado, y él decía, si Alejandro el Grande llegó desde Grecia hasta la India por acá, si yo me voy por el otro lado, como la Tierra redonda, yo voy a llegar a la India. Y cuando llegó, ¿a quién encontró usted y a mí? ¿Y qué nos puso? Indio. Que no, esto no es India. Pero como usted y yo no sabíamos, nuestros antepasados no sabían hablar con él, pues el blanco te puso indio, usted se quedó indio hasta el día de hoy. Pero la tradición de los católicos decía, este hombre es un blasfemo, porque la Tierra

hasta el Papa del como la tierra, también lo hace cerrado. Porque las tradiciones son peligrosas. Una cosa es que a usted se le ocurra algo. A mí se me ocurren muchas cosas que la mayoría las tengo que reprender. Es una idea. No pensar, pero vamos a ver lo que dice la vida de esta idea que me vino. Ah, no, esa no va. ¿Ah? Porque las tradiciones y las ideas muchas veces son buenas, pero ni tan buenas para convertirlas en doctrina y dogmatizarla, porque tarde o temprano van a invalidar los mandamientos de Dios. Ponte de pie en esta noche. Padre, te doy gracias porque tú me has permitido predicar esta santa palabra. Lo he hecho para la gloria y honra de tu santo nombre. Yo sé que tu pueblo ha extraído el mensaje. Y yo lo he dado con todo mi corazón. Aquí hay vidas necesitadas, Dios mío. Gente que ha sido herida por las tradiciones. Gente que ha sido herida por el hombre. Pero tú, Señor, tú amas a todos de la misma manera. Aunque el hombre los hiera, tú nunca los hieres. Aunque el hombre los ofenda, tú nunca los ofendes. Tú te mantienes fiel. Tú te mantienes sincero. Tú te mantienes siendo nuestro amigo. Tú eres fiel todo el tiempo, todo el tiempo, tú eres fiel.

quiero todo con los ojos cerrados. Yo quiero orar en esta noche con todo mi corazón. Si hubiera alguien que en esta noche quiera hacer un pacto con Dios de servirle y aceptar o reconciliar su vida con Dios. Si tú has venido en esta noche triste, con problemas, no te preocupes. El Señor lo que te pide es el corazón. Si tú le entregas tu corazón, Él va a hacer cosas grandes en usted. Si tú en esta noche quisieras que yo, el pastor Elisa Delgado, orara por ti para reconciliación o para aceptar a Cristo, levanta tu mano donde quiera que tú estés, todos con los ojos cerrados. Si tienes necesidad de hoy reconciliarte, levanta tu mano. Yo voy a orar por ti, yo voy a orar por ti, yo voy a orar. Hay salvación para ti, hay perdón para ti. Oh, sí, para ti, Dios te bendiga. Dios bendiga, pasa aquí al frente, hijo. Pasa, ven por acá. Otra masaya. ¿Cuántos adoran? Todos con los ojos cerrados. Adora la gloria de Dios. Dale fuerte el aplauso a Cristo, una vida. Voy a pedir a los pastores que me acompañen abajo. Dios te bendiga, hijo. Dios bendiga a Wilfredo. Hoy siento la presencia de Dios. ¿Habrá alguien más que diga, pastor, yo también oré por mí? Levante la mano. Ven, corre, escapa por tu vida. Si tú te humillas, si tú te humillas, Dios te levanta. Si tú te humillas, Dios te levanta. Alguien más, levante la mano. Yo me rindo a él. Si Dios te ha tocado, levanta la mano, corre, corre, ven para acá, ven, ven, ven.

dos. Puesto de tres. ¡Alguien va a la una! ¡Escapa! ¡Alguien más a la dos! ¡Eso, eso, eso! ¡Dios bendiga, Dios bendiga!

salvación. Hay salvación. ¿Alguien más?

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0: Isaías, capítulo 44. Isaías, capítulo 44. Cuando lo tenga, dice amén. Y lee la santa palabra de Dios en el nombre del Padre, del Hijo y del Espíritu Santo. Ahora, pues, oye, Jacob, siervo mío, y tú, Israel, a quien yo escogí. Así dice Jehová, hacedor tuyo, y el que te formó desde el vientre, el cual te ayudará. No temas, siervo mío Jacob, y tú, Jesurún, a quien yo escogí, porque yo derramaré aguas sobre el sequedal y ríos sobre la tierra árida. Mi espíritu derramaré sobre tu generación y mi bendición sobre tu renuevo, y brotarán entre hierbas como sauce junto a la riviera de las aguas. Padre, gracias por tu palabra. En el nombre de Jesús, yo te suplico en esta preciosa noche que tú seas glorificado en todo, que tú seas exaltado en todo, porque tuya es la gloria, la honra y la alabanza por todos los siglos. Amén, dígalo conmigo, amén. Isaías capítulo 44, Dios le está declarando a Israel, número uno, Dios le declara que Él es su siervo y que Dios lo ha escogido. Dios escoge hombres, Dios escoge familias, Dios escoge congregaciones y Dios escoge naciones. Cuando la palabra de Dios dice que Dios te escogió, es que entre tanta gente que pudiera estar donde tú estás en ese lugar porque Dios fue quien decidió, quien le plugo que fueses tú el que ocupara ese lugar evidente. La palabra del Señor le dice a Jacob, que se le conoce también como Israel, se le llama siervo mi siervo, a quien yo escogí. Y después le recuerda y le dice, soy hacedor tuyo y el que te formó desde el vientre de tu madre, el que te ayuda. Y luego le dice, no temas, siervo mío, y tú, Jesurún. La palabra Jesurún llamó mi atención y no tiene nada en absoluto que ver con Jerusalén. Cuando comencé a buscar en la palabra de Dios, ¿por qué Dios le llama a Israel o a Jacob, que es la nación de Israel, le llama Jesurún? Encuentro que Jesurún es un nombre poético que Dios le llama al pueblo de Israel. La palabra Jesurún aparece solamente en cuatro versículos de la Biblia. En los primeros tres, Dios en el capítulo 32, versículo 15 de Deuteronomio, capítulo 33, versículo 5, y capítulo 33, versículo 26, Dios a través de su siervo Moisés, por primera vez a Israel le llama Jesurún. ¿Y qué significa Jesurún? Jesurún significa recto. Jesurún significa vertical. Algo que está recto, que está derecho, que está vertical. Mira que el nombre Dios, en una forma poética y amorosa y amistosa, le llama a Israel. Le llama Jesurún, vertical. En hebreo se dice Jesurún, vertical. Ahora, ¿cuándo es que Moisés le llama Jesurún a Israel por primera vez cuando están a punto de entrar en la tierra de Canaán. Recuérdense que cuando la Biblia habla de Israel, en el libro de Deuteronomio, y en el libro de Éxodo, y en el libro de Número, no es el mismo Israel. Porque el Israel que salió de Egipto era un Israel rebelde. Eran hombres esclavos, hijos de esclavos, con mente de esclavo, con gusto de esclavo, con toda una infraestructura de esclavo. Le gustaba la comida de esclavo, le gustaba la vestimenta de esclavo, le gustaba todo lo que tuviera que ver con la esclavitud, con la miseria, con la pobreza. Era un pueblo que no estaba dispuesto a guerrear, porque los esclavos no guerrean, no tienen por qué pelear si son esclavos. ¿Cuántos adoran la gloria de Jehová? Da un aplauso a Cristo de juego. Los esclavos no tienen que pelear, porque son esclavos, no tienen motivo para pelear. Pero el Israel, al cual Moisés, por el Espíritu de Dios, le llama Jesús, es un Israel diferente. Es la generación que salió en renuevo, que salió de aquella generación rebelde. Ya habían pasado 40 años, ya todos los ancianos habían vuelto, excepto Josué y Caleb, y había una nueva generación. Y cuando Dios mira esta generación, ya no la ve como una generación encorvada, como una generación mirada, como una generación torcida, como una generación caída, sino que Dios los mira y le llama Yeshurun. En otras palabras, el Señor miraba a un pueblo levantado, a un pueblo recto, a un pueblo vertical, a un pueblo con la frente en alto. Levanta la mano al cielo y adora la gloria de Jehová. Yeshurun.
1: Qué lindo que Dios te llame Yeshurun. ¿Cuánto le gustaría que Dios le llamara a Yeshurun? ¿Cuánto le gustaría que Dios le llamara a Yeshurun? Cuando Jesucristo se encontró con Natanael, dijo: he aquí un verdadero israelita en el cual no hay engaño. ¿A ti te gustaría que el Señor hablara así de ti? Porque Dios nos llama con nombres amorosos. A Simón le llamó Petra, piedra, porque era tan fuerte que servía como fundamento, como piedra de fundamento. ¿Cómo Dios te llamaría a ti? ¿Cómo tú quisieras que Dios te llamara a ti? Porque en el mundo nos ponían nombre: el bigote, el tigre, el conejo, el gato, el lobo, el brincapaderes, el correcamino, y digo, pero en Cristo Dios nos llama por un nombre amoroso, un nombre poético que resalta una virtud en tu vida, que resalta, ¡ay!, que resalta algo bueno que hay en ti. Levanta la mano al cielo y adore la gloria de Dios.
0: Y en el desierto, a Moisés no se le permite entrar a Israel o a Canaán. Pero cuando Israel estaba en las faldas del desierto, cuando Israel estaba al otro lado del Jordán, Moisés sube a la cumbre y desde la cumbre comienza a mirar al pueblo de Israel. Y ya no lo ve como un pueblo encorvado, sino que declara Moisés y dice, en Deuteronomio capítulo 33, versículo 26, no hay como el Dios de Jesurún, quien cabalga sobre los cielos para tu ayuda y sobre las nubes con su grandeza. El eterno Dios es tu refugio y acaba con los brazos eternos. Él echó delante de ti al enemigo y dijo: destruye, e Israel habitará como habitará Israel, confiado. La fuente de Jacob habitará solo en la tierra de gran y de vino, también sus cielos destinarán rocío. Bienaventurado tú, oh Israel, quien como tu pueblo, salvo por Jehová, escudo de tu socorro y espada de tu triunfo. Así que tus enemigos serán humillados y tú los hollarás sobre sus alturas. Dale un aplauso a Cristo después. Moisés dice: no hay como el Dios de Jesurún. Oh, qué lindo que Dios te mire y te vea vertical. Que Dios te mire y te vea recto. Y le diga: no hay Dios como el Dios de Jesurún. Jesurún era aquel pueblo. Y Jesurún en este tiempo es el pueblo de Dios. Esta iglesia es Jesurún. Y el Señor nos dice: no hay Dios como el Dios de Jesurún. Sobre las nubes, su grandeza. Sobre los cielos, para tu ayuda. El eterno Dios que es su refugio. La iglesia de Jesucristo tiene un Dios que es nuestro refugio. Y después profetiza sobre el pueblo y dice: Jesurún habitará en la tierra solo y confiado, porque los cananeos no querían salirse de la tierra. Los enemigos querían y persistían en mantenerse de la tierra de Israel, de Canaán. Y todavía hasta el tiempo de hoy, allá en Israel, los árabes persisten en mantenerse en las alturas de Golán. Pero Moisés profetiza y dice: aquí para el diablo no hay ni un chipito de tierra. Jesurún habitará sola en la tierra. Jesurún habitará confiado en la tierra. Y la iglesia de Jesucristo, en esta vecindad, Dios también en esta noche nos llama Jesurún. Y Él ha prometido que en este barrio iba a levantar una iglesia poderosa donde toda la comunidad iba a poder llegar a adorar a Dios y habitar en la tierra. Y aunque el diablo nos ha tratado de sacar desde este barrio, hoy ha llegado el día donde Dios nos mira recto y dice: Jesurún, no hay como el Dios tuyo que te salva, que te protege y que te hace habitar en la tierra. Fuerte el aplauso a Cristo que le fue. ¿Por qué Dios libró a Jesurún? La Biblia dice que cuando el pueblo estaba a puntito de entrar, le pagaron a un profeta barato, caído. De esos profetas que una vez fueron profetas, pero que ahora andan por ahí buscando quién le dé la mejor ofrenda para profetizar. Y se buscaron a Balaam, hijo de Beor, y lo llamaron a maldecir a un pueblo. Y Dios se le reveló a Balaam y le dijo: no vaya. Y aquella gente, Balaam, rey de Moab, volvió e insistió. Y como la paga era buena, dice la Biblia que Balaam se fue tras el botín de la maldad. Y cuando iba de camino, Dios trató de impedirle que fuera. Y el arca se echaba para atrás y él le daba el arma. Y el arma volvía y se echaba para atrás y él volvía y le daba el arma. Hasta lo último, Dios le abrió la boca al arma y el arma le dijo: oye, chico, ¿por qué me da? Y Balaam, en vez de espantarse y humillarse delante de Dios, comenzó a discutir con el arma. ¿Cuántos valores me dio? Se le soy sincero, hermano. Yo soy espiritual y todo, pero si a mí un arma me sale hablando, yo me alejo. ¿Cuántos valores me dio? ¿Y usted qué haría? Es lo que yo no entiendo de Eva, que una culebra le sale hablando y en vez de echarla a correr, se queda hablando con una culebra. ¿Cuántos adoran a Dios? ¿Qué culebra te está hablando? ¿Cuántos adoran a Dios? Y dice la Biblia que cuando Balaam llegó a maldecir al pueblo, le dieron la ofrenda: venga primero, véngale primero. Y después que le dieron la ofrenda, ¿cuál es el pueblo? Se llama Israel, Jacob, y ahora le dicen Jesús. Ya que el profeta ha caído, ¿cómo? Tú me pagaste a mí para que yo maldiga a gente que ya Dios bendijo.
2: Cuando Dios bendice, no hay quien pueda maldecir a un pueblo. Y menos ahora que Dios le ha cambiado el nombre y ya no le llama Jacob, ahora le llama Jesurún, Jesurún, Jesurún, Jesurún. Levanta la mano al cielo y alaba la gloria de Jehová.
0: Y dice la Biblia, se trabajaba para maldecirlo, pero no podía. Números capítulo 23, versículo 23. El mismo profeta Balaam declara y dice: porque contra Jacob no hay agüero, ni adivinación contra Israel. Como ahora será dicho de Jacob y de Israel, lo que ha hecho Dios. ¿Usted oye lo que se ha dicho de nosotros? La gente dirá lo que ha hecho Dios allá en la iglesia de Naval. ¿Usted puede declarar eso conmigo? La gente dirá, wow, la iglesia empezó pequeñita. Lo que ha hecho Dios con esto. Grandes cosas Dios ha hecho con esto. Porque cuando no éramos pueblo, cuando estábamos por ahí regados, tirados en la calle, muchos se reían de nosotros. Pero ahora ya no somos aquel pueblo que estaba por ahí, posiblemente caído en la droga, caído en el alcohol, caído en el vicio. Ahora es un pueblo. Pueblo derechito, y Jehová dice: ¡Jesurum! ¡Jesurum! ¡Jesurum!
1: ¿Qué es lo que Dios ha hecho con esto? Se lo dio, el teatro se lo dio, y en el mismo corazón. ¿Cuántos adoran a Dios? ¿Cuántos adoran la gloria de Jehová?
0: ¡Jesurum! Y Balaam dice, se dirá de Jacob y de Israel lo que ha hecho Dios con esto.
2: Y escucha lo que dice el versículo 24. He aquí el pueblo como un león se levantará y como león se erguirá. No se echará hasta que devore la presa y beba la sangre de los muertos. Oh, mire, hermano, los leones siempre andan en sus cuatro patas. Pero cuando el león va a atacar y alguien se esconde en un árbol, el león, ¿qué hace? Se levanta, se erige en sus dos patas. Aleluya, trasera. Y con las patas delanteras alcanza la presa hasta arriba. Aleluya. Por eso cuando usted esté corriendo de un león, si se va a trepar en un árbol, trépese en un árbol bien alto. Porque si no, aleluya, el león cuando llega, si usted cree que el león solamente sabe caminar en cuatro patas, usted, aleluya, se ha equivocado. Porque cuando llega, tú estás allá arriba riéndote. Y él lo único que hace es que se pare las dos patas traseras y con las dos patas delanteras te agarra. Así el pueblo de Dios se va a levantar. Muchos nos miraban tirados, muchos nos miraban encorvados, muchos veían y decían, estos hermanos no se pueden levantar, estos hermanos no pueden levantarse en Nueva York, ellos no tienen papeles, ellos no tienen posibilidades, ellos no saben hablar inglés, pero el Señor ha dicho que ahora la iglesia de aquí, de esta vecindad, se ha levantado.
0: ¿Cuándo se atreve a levantarse como un león?
1: Dice que se iba a levantar, yo aquí emocionado, y está ahí sentado, papá. Se levanta, pero cuando Jesurún estaba caído, cuando el pueblo de Israel andaba por el desierto de un lugar para otro, y el Señor le dijo a los edomitas, no los invadan ellos porque son parientes de ustedes, pídale que, dejen, que los dejen entrar por el camino real. Los edomitas, miraron y dijeron, no, por aquí no entran. Se fueron por los amoritas, pero los amoritas también eran parientes. Déjenos entrar por ahí, por favor. No. Y fueron donde los moabitas. Y los moabitas no solamente dijeron que no, sino que pararon a este profeta. Faturo. Huichihuachi. Profeta falso. Es como el mono que brinca el sol. Todo. El palabra de Dios. Que le encanta que la gente le dé una ofrenda. Cuando Dios te va a hablar, después de tu vida, cuando el Espíritu de Dios caiga,
2: ahí es que Dios habla, ahí es que Dios habla. El hombre no le puede sacar la lengua a Dios para que Dios hable. Dios habla cuando Él habla, y cuando Él habla, se siente, porque en la presencia de Dios tiembla la tierra.
1: Están engañando por ahí, repartiendo agua bendita, y la gente va para allá. Y estos días, ¿qué es? Semana Santa, van a buscar las rosas. Engañadores, estafadores, mentirosos. Otra vez me llamó la hermana llorando. Pastor, llorando hasta acá. Fui a una iglesia que yo iba ahí siempre. Y estoy mal de los nervios, no sé qué hacer. Porque siempre había mucho milagro.

a llorar. Pastores que limpiando el templo descubrí dónde estaba la pinturita. Ya cuidado, porque la gente se va a dejar de los milagros. Sí, ya cuidado. La Biblia dice, cuando digan él aquí o él allí, no vayas corriendo. Porque tú no

se levanta como león, un león en eso. Y fíjense, que algo perdido, algo en esto, es algo vertical. Cuando aquí dice, Israel se erigirá como león, eso, esa palabra erigirá, en esto, vertical. Una misma palabra es. Cuando el pueblo está derecho, ahí es que cualifica para toda esta bendición. El pueblo de Israel de antes era un pueblo rebelde, que por poco Dios lo deja ser consumido por las serpientes ardientes del desierto. Pero ahora no, ahora era un pueblo diferente. Era un pueblo enhiesto, erguido, levantado, elegido, vertical, recto, y así es que Dios quiere siempre ver la iglesia. Por eso es que la iglesia no se puede dejar llevar lo que hacen aquí, o lo que hacen allá, o lo que hacen allá. La iglesia tiene que dejarse llevar por lo que dice la palabra de Dios, que siempre sea blanco tu vestido y que nunca falte un ungüento sobre tu cabeza. La iglesia tiene que estar siempre recta, la iglesia tiene que estar siempre vertical, la iglesia tiene que estar siempre erguida, la iglesia tiene que estar siempre en esta. Por nada ni por nadie nos vamos a doblegar, vamos a seguir mirando. Dale más fuerte el aplauso a Cristo. Hay gente que se enoja y se siente mal, se resiente con el pastor, cuando el pastor se mantiene en su verticalidad. Cuando el pastor se mantiene en su rectitud, y algunos se enojan cuando el pastor los corrige. Y yo lo quiero, yo lo amo, yo lo abrazo y le doy un beso en la frente. Y lo quiero y lo abrazo y le doy otro beso. Pero mi verticalidad delante de Dios no la puedo perder por nada ni por nadie. Cuánto amador a la gloria de Dios. Pero como el Espíritu de Dios respalda a los Jerusalén, el Espíritu mismo se encarga de revelarle y convencerle que no es que el pastor no te ama, sino que lo hace para que tú puedas subir al nivel que Dios quiere que tú subas. Hay gente que para retener membresía complacen a Raimundo y a todo el mundo. Pero hermano, no. Una iglesia que mantiene su verticalidad y da de día en día de crecimiento en crecimiento. Dios declara a Israel que número uno es su siervo y ha sido escogido por Dios. Isaías 44:1. Ahora pues, oye Israel, oye Jacob, siervo mío de Israel, a quien yo escogí, le aconseja a que no tema, porque fue Jehová quien lo escogió y lo llamó. Es Dios el que escoge hombres o naciones para bendecirlo. ¿Quién es el que escoge? ¿Quién es el que escoge? Es Dios el que escoge a hombres, a naciones, a iglesias para bendecirlo. Muchas veces cuando nos enfrentamos a la adversidad, tendemos a olvidarnos que fue Dios el que nos llamó. Tendemos a olvidarnos que lo tenemos porque Dios nos escogió para que administremos las cosas que en su voluntad Él nos ha entregado para realizarlo. En estos días me tocó corregir un hijo, y eso duele. A mí me duele más que a él. Y me tocó corregirlo y disciplinarlo, y me quería dar, se puso bravo, y bueno, me insultó, me quería dar. Me sentí tan mal, me dolió el corazón. Y tuve una semana llorando. Usted no me vio porque yo no lloro delante de la gente. Delante de la gente, yo aguanto como un hombre. Pero cuando estoy solito con Dios,

0: que usted tiene que llorar cuando está solito con Dios.
1: Hay gente que no llora cuando está solo con Dios, pero cuando está ahí, está lo más contento y aparece el pastor.
0: ¡Ay! ¿Qué le pasó, hermano?
1: Él sabe que estuve enfermo.
0: Y se va el pastor y vuelve otra vez. Y él para nosotros, hermano. ¡Ay! Está lo más bien y cuando lo ve. Porque hay gente que le gusta que a los demás les tomen lástima. ¡Y a eso! ¡Es al revés! Delante de los hombres no llores, pero delante de Dios llora como un niño. Bienaventurados los que lloran, porque ellos recibirán consolación. Alabado sea la gloria de Dios. Y cuando estaba llorando, el Señor me dijo: no te sientas triste. Y me dijo: Jesús, porque lo hiciste, porque mantuviste mi verticalidad, manteniste mi rectitud, y aunque lo ama, lo quiere, lo has corregido como el padre que ama al hijo. No tengas temor, porque yo estoy contigo, tú has hecho lo que a mí te ha agradado. Alabado sea la gloria de Dios. Me recuerda que no fue algo accidental, fue desde antes que él naciera. Muchas veces el enemigo, para desmoralizarnos, nos hace sentir como plato de segunda mesa. Nos hace pensar que lo que tenemos es el resultado de que no había nadie más cualificado al momento de la necesidad y que entonces, como último recurso, quedamos nosotros. Yo nunca he hecho pensar eso. Me escogieron a mí como bajista y Cristo me dice el privilegio. Yo no te dije que no había más nada. ¿Qué le dice a usted? Me escogieron como parte de la directiva. Y usted contesta, no, sí, porque eso es que yo no quise. Y usted está cargando el tango y dice, wow. Mira, soy parte de la comité de mi, del comité y se dice, sí, porque no hay otro más buena gente que cante el tango. En mi casa levantaron una cero, sí, porque no había otra. Y cuando no había de otra, ahí. Sí, el diablo más, me pusieron a cantar, sí, porque la que iba a cantar era yo, pero estoy ahora está ahí porque es un suertudo, dijo un hombre. Eso es lo que le dice el suertudo. Tuvo mucha suerte. Y así la gente te hace sentir, te hace humilicio, te hace desmoralizar, porque lo que queda por pura coincidencia y casualidad. Ah, eso fue pura suerte. Tal vez fue que falló el de la Biblia. Pero Dios, ¿cuánto dice Dios, Dios, Dios? ¿Qué dice? Que eso no es así. Dios nos escogió antes que nuestros huesos se formasen en el vientre de nuestras madres. Así dice Jehová, hacedor tuyo, y el que te formó desde el vientre, el cual te ayudará, le garantiza su ayuda por haber sido escogido por Dios. Tú estás porque te escogió Dios. ¿Cuántos a mí me han dicho? Ah, sí, yo iba a hacer lo mismo que tú hiciste. Si yo hubiese hecho lo que tú hiciste en la radio, me salía. Cuadrado. Esos son los labios envidiosos. Ah, ese trabajo, ese patrón, yo no. Yo, claro que estaba ahí. Y ahora, como ahora, yo soy ya manager. No sé ni producción. Todavía andan de presuntuoso. 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

derramar aguas sobre el sequedal y ríos sobre la tierra árida. ¿Usted me escuchó? ¿Cuánto me escucharon? ¿Y por qué usted no dijo amén? Dios promete derramar aguas sobre el sequedal y ríos sobre la tierra árida. Promesas. Promete y la promesa de que su espíritu sería derramado sobre su generación y que todos tus descendientes espirituales tendrían una unción especial. Porque yo derramaré agua sobre el sequedal y río sobre la tierra árida, mi espíritu derramaré sobre tu generación, porque voy a hacer que corra agua en el desierto, dice la versión popular, arroyo en la tierra seca, yo daré nueva vida a tus descendientes. Haré que corra agua en el desierto y arroyo en la tierra seca. Y como Dios ha prometido que va a hacer que corra agua en el desierto, usted no tiene que preocuparse en dónde usted está caminando. Usted lo único que tiene que preocuparse es que usted esté caminando con Dios. ¿Usted me escuchó? Hay muchos que están buscando los periódicos y dicen que la cosa está mal en Nueva York y que la cosa está buena en North Carolina, se nota North Carolina. Y cuando está en North Carolina, le dicen en North Carolina que el empleo está bueno, pero la migra está mala. Y se van entonces para South Carolina y siguen como Joná descendiendo. A la final terminan en Miami, Florida. Hay gente que se dejan llevar por el periódico, por la televisión, están perdiendo lo que dice el Tom Jones. ¿Yo lo que es el Tom Jones? A mí no me interesa lo que dice Tom Jones. ¿Cuántos adoran a Dios? A mí no me interesa cómo está la cosa y cómo está la chamba, me dijo uno una vez. A mí no me interesa cómo está. A mí lo que me interesa es caminar con Dios, porque si estoy en tierra buena, él debe

Israel estaba en Egipto, bendecido. Todo el mundo tinieblas y ellos con luz. Todo el mundo con muerte y ellos con vida. Los sacaron de Egipto, fueron frente al mar rojo, bendecidos. Jehová hace que el profeta levante la vara y cruza. Dios lo mete en el desierto se abre, todo el mundo se muere. Ellos bendecidos, por el día una nube, por la noche una columna de fuego. No importaba dónde estaba Israel, lo que importara era que Israel estuviera recto. Mientras Israel estuviera recto como Jesús, Jehová tenía promesa de estar con ellos de día y de noche. Me voy para South Carolina. ¿Dónde tú estás pensando ahí? Me dijeron que allá había mucho trabajo. Lo que no te dijeron, pues siempre está lo que te dicen. Pero todo me digo absoluto lo que no te dicen. Y bendición sobre tu renuevo. Dios hará que tus hijos espirituales y físicos sean bendecidos y que todo lo que haga prospere. Esa es promesa de Dios. Derramaré mi espíritu sobre tu generación y mi bendición sobre tu renuevo. Los hijos de los pastores tienen una bendición especial. Los físicos y los hijos espirituales. Cuando yo estoy hablando con un hijo pastor y me entero que hay un pastor, yo lo trato con consideración. Que ora. Su papá es verdaderamente un escogido, porque hay algunos pastores que se han hecho pastores frente al espejo y se han ungido con aceite 10-40 de motor. Que cuando llegaron a los 45 años, dijeron: espérate, yo no puedo traer constitución, mejor yo me busco 20 bobos que me mantengan y hago un ministerio. Y ahí muere con 20, porque no todos son escogidos. Muchos son los llamados, pero pocos los escogidos. ¿Cuánto dicen amén? Y los hijos de pastores tienen una unción especial. Eso cuando aquí yo me veo el sentir, ¿cómo es? La solicitud. Mi papá es pastor. Ayer estaba hablando con uno que el abuelo era pastor. Yo lo miraba y dije: tú sabes la bendición que está sobre ti. ¿Cuántos son hijos de pastores? Levante la mano. Yo bendigo a mis hijos, mis hijos ya están cantando, óigame. Están internacionales. No es eso. Y yo los bendigo, yo espero que usted también los bendiga. Pero no solamente mis hijos físicos, mis hijos espirituales. Porque la Biblia dice que la bendición es como el aceite que cae sobre la cabeza y después se derrama hasta dónde. Hay un pastor escogido por Dios y ungido por Dios. Los hijos espirituales, vosotros, son personas llenas de unción. ¡Promesa! ¡Atrévete a orar cuando hay un enfermo! ¡Ponle la mano y hacer y vas a ver el milagro! Porque en ti hay promesa de bendición. Derramaré mi bendición sobre tu renuevo, sobre tus generaciones. Cuando hay un enfermo, en el nombre de Jesús, pon la mano y verás que el

Puede ser, hermano, que estás trabajando y lo estás también mal. Y hombre, dice, yo soy cristiano, sí. ¿A quién le ha tocado? A la iglesia del pastor y señor. Así me ha hecho mucho testimonio aquí. Hay un hermano que me decía, ¿y el pastor habla contigo? Pues claro, le decía, hermano. Digo que hay pastores que tienen guardaespaldas y lo sacan los guardaespaldas. No, pues sigan de momento, lo que sea mi guardaespaldas. Lo llevan con el nadie puede saludar. Un hermano fue a tocar un pastor y dijo: no toque el pastor que se le va la unción. Así le dijeron. Si a Jesucristo lo tocaron, lo quitó porque se saló y no se le fue la unción. Él se paró y dijo, alguien le ha tocado y Pedro, maestro, síguelo porque son muchos los que me tocan, Pedro, que

Yo me siento orgulloso de mi pastor, porque era un hombre vertical. Un hombre vertical, un hombre recto, un hombre lleno del poder de Dios. Yo espero que usted también se sienta orgulloso del suyo, contento. Porque hay gente, yo estoy hablando, hermano, ¿y quién es su pastor? Y así, hermano, ¿y cómo se llama su iglesia? Hermano, no me entendió, le pregunté el nombre de su iglesia. ¿Y si me hace mucho? No hablemos de eso. Que me deprimo. Porque una iglesia donde el hombre no es ungido, los miembros están locos por irse. Dice, hermano, así me llama mucha gente a la radio. Pastor Eri, necesito que usted me aconseje. ¿De dónde usted es? ¿De mi iglesia? No. Soy de aquí. Hasta de Dakota del Norte me han llamado. De muchos estados. Y cuente, y hermano, ¿y qué dice su pastor? Usted ni sabe, ni pierdo el tiempo con tanto leerse. Cuando no hay un Señor en un lugar, los miembros no se sienten orgullosos. Pero cuando hay un Señor, no es el pastor Eric, es promesa de Dios. Que la unción cae por aquí y sigue por ahí para allá. Por ahí para allá, ¿cuánto están sintiendo la unción? ¡La unción! ¡La unción! ¡Ay, ay, ay, ay, ay, ay! Ay. ¡La unción va corriendo! Eso es esta iglesia. Los que más años llevan esta iglesia son los más bendecidos. Dios nos ha bendecido. Dígalo conmigo. Dios nos ha bendecido. Y la profecía es que Israel, Jesurún, habitará solo en la tierra. En este barrio nos estableció Dios. Y aquí Dios ha prometido levantar una iglesia poderosa. Y el diablo constantemente quisiera destruirnos, quisiera dividirnos, quisiera que tú dejaras de venir aquí, que tú no siguieras hacia adelante. Ni una mentira sin mentir.

0: Y por último, y crecerán, miren lo que dice, el versículo 4, y brotarán entre hierba, como sauce junto a la ribera de las aguas. Esa es la versión antigua, la versión nueva y popular, parafraseada. Dice, y crecerán como hierba bien. ¿Usted escuchó? ¿Cómo es que vamos a crecer? Como hierba bien regada. ¿Cómo la hierba bien regada? Bien regada. ¿Cuántos son jardineros? Nadie es jardinero. ¿Cuántos son abogados? Nadie es jardinero de todo. Pero qué lindo se ve una hierba bien regadita, ¿no? Con agua, ventecita, recortadita. Como crece esa hierba bien frondosa, ¿verdad que sí? Uno mira y le da deseo de acostarse. ¿Usted no lo ha pasado? Que una hierba bien crecida, bien hermosita, ventecita. Pero cuando usted ve una hierba seca, ¿verdad que usted no le da el deseo de acostarse? Como que siente que le va a picar. Arrancar cuando veo hierba seca. ¿Cómo crecerá como hierba? Bien. Todas las iglesias están llamadas a crecer, todas. A mí me dijo un pastor que ya 20 miembros, llevaba muchos años. Yo creo que las iglesias pequeñas, porque todo lo que nace, nace pequeño. Eso es lo normal en Dios. Pero no se queda pequeño. Cuando la hermana tiene el niño viene en la primera cita. Lo pesan y lo miden. Y cuando llega el otro mes, si el niño no creció o no aumentó, le dicen, ¿qué está pasando que el niño no está creciendo? Usted no le va a decir, no, lo que pasa es que mi abuelo es chiquito, mi papá es chiquito, yo soy chiquito, no, no hay problema, doctor, no. El niño tiene que crecer, ¿verdad que sí? Yo lo digo, el niño tiene, y si no crece, que no le están dando la pacha, el biberón. Y las hermanas se preocupan, las hermanas que cuidan al niño cuando el niño no crece. ¿Sabe qué? Una bella ya. Y hasta ahora, ¿qué crezca? Mira que el papá es chiquito. Porque todo lo pequeño tiene que. Y el pastor Eri me gozo con la iglesia pequeña porque a eso Dios me llamó a fundar iglesia. Y cuando la fundamos son tres, son cuatro, son seis. Pero después tiene que. ¿Sí? Donde no hay crecimiento. Es porque hay pecado oculto. Y no estoy juzgando. Estoy declarando la verdad de Dios. Todas las iglesias, aunque no todas crecen iguales, valga la redundancia, pero todas tienen que crecer. Dice, a ver, estaba hablando con un pastor que lleva como un montón de años con 20 mil hermanos, vamos en el nombre de Jesús, orar para que no, no, no, no, no, no, no, no, no. Yo no creo en las iglesias grandes. Porque las iglesias grandes son todas unas mundanas, unas liberales. Y no hay amor. Este maestro tiene una mentalidad chiquita. Si la Biblia dice que cuando Pedro predicaba se convirtió en vida, y cuando Jesucristo repartió los panes y los peces, eran más de 5,000 los que estaban sin contar los amores de los niños. En la iglesia grande no hay amor. En esta iglesia hay amor, ¿verdad que sí? Hermanos, yo veo cómo se apoya, cómo se trata el cortés. Las iglesias grandes son todas liberales, mundanas. Iglesia, yo veo que los hermanos se visten como se tienen que vestir, se recortan como se tienen que recortar, las hermanas se ponen su faldita y también el pelo a las hermanas les crece como hierba bien regada.
1: Porque la promesa de una iglesia que anda recta, de una iglesia que anda con su verticalidad, es crecimiento.

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Apocalipsis, capítulo 3, versículo 14. Y escribe el ángel de la iglesia en la Odisea: He aquí el Amén, el testigo fiel y verdadero, el principio de la creación de Dios, dice esto: Yo conozco tus obras, que ni eres frío ni caliente. Ojalá fuese frío o caliente, pero por cuanto eres tibio y no frío ni caliente, te vomitaré de mi boca. Porque tú dices: Yo soy rico y me he enriquecido, y de ninguna cosa tengo necesidad, y no sabes que tú eres un desventurado, miserable, pobre, ciego y desnudo. Por tanto, te aconsejo que de mí compre oro refinado en fuego, para que seas rico, y vestiduras blancas para vestirte, y que no descubra la vergüenza de tu desnudez, y unge tus ojos con colirio para que veas. Yo reprendo y castigo a todos los que amo. Sé pues celoso y arrepiéntete. Padre, gracias por tu palabra. Te pido que tú unas mis labios durante toda esta conferencia. Abre el entendimiento de mis hermanos para que podamos asimilar tu palabra para la gloria de tu nombre. Amén. Pueden sentarse. Y comenzamos tratando sobre el tema de la apostasía. El mensaje de las iglesias del Apocalipsis fue un mensaje literalmente para siete iglesias que se encontraba en el Asia Menor. Es decir, Éfeso, Esmirna, Pérgamo, Tiatira, Sardis, Filadelfia y Laodicea. Pero a su vez también él cerraba un mensaje profético, el cual describiría la condición de la iglesia de Jesucristo durante sus siete etapas, de existencia en la tierra. Desde el arrebatamiento de la iglesia hasta la venida del Señor, estas siete iglesias representan un tiempo, un periodo de la iglesia en la tierra. Cada una de ellas tiene características que se confirman a través de la historia. Pero queremos enfatizar en la última iglesia, la Odisea, porque es esta iglesia que representa la condición de la iglesia que precede al arrebatamiento de la iglesia al cielo. Entre las siete iglesias, la séptima, que es la de la Odisea, es la que representa esa iglesia. Lo que estará ocurriendo en la iglesia antes del arrebatamiento de la iglesia al cielo. Porque inmediatamente que cierra el capítulo 3, encontramos el capítulo 4, versículo 1 de Apocalipsis, donde dice la Biblia que Juan oyó una voz del cielo que le dijo: sube acá y te mostraré las cosas que sucederán después de esto. Este versículo 1 del capítulo 4 representa y tipifica y enmarca el rapto o arrebatamiento de la iglesia al cielo. ¿Cuántos adoran al Señor? Por eso es importante que podamos estudiar y ver cuáles son las características que enmarca a la iglesia de la Odisea. Era una iglesia tibia, en otras palabras, practicaba y participaba de todo el calor de la iglesia y la frialdad del pecado. Por cuanto eres tibio y no frío ni caliente, te vomitaré de mi boca. Es una iglesia que le gusta lo mejor del Evangelio sin dejar de participar de muchas cosas mundanales que desagradan a Dios. Esto es evidente que es un síntoma que precede a la apostasía. Una iglesia que quiere participar de las cosas y las bendiciones del Señor sin tener que abstenerse de las cosas pecaminosas del mundo. Y es la iglesia que vemos hoy en día. Hoy nada es pecado. Yo recuerdo la iglesia aún 25 años atrás, alabado sea el Señor, cuando comenzaba en los caminos del Señor, y veo la iglesia en este tiempo y hay congregaciones donde nada es pecado, donde hay un evangelio tan superficial que lo único que se habla es de los
bendiciones y de las promesas de Dios. Hay congregaciones que desde que ustedes entran le enseñan a reclamar sus promesas,

mandamiento, levanta la mano al cielo y adora la gloria de Dios. Una iglesia tibia, que ni es fría, que ni es caliente, es una iglesia mediocre, una iglesia que quiere participar de ambas cosas. Otra característica de esta iglesia de la Odisea, que es la iglesia que precede la venida del Señor Jesucristo, es el materialismo en las congregaciones. Tú dices, yo soy rico y me he enriquecido y de ninguna cosa tengo necesidad. Muchas congregaciones ceden a todas estas herejías que se introducen en la iglesia como métodos de crecimiento debido al deseo desmedido que existe en crecer sin importarnos el precio. En otras palabras, el único motivo por el cual nosotros debemos desear y querer el crecimiento de la iglesia es porque tenemos pasión y amor por las almas. ¿Cuántos adoran la gloria de Dios? Pero hay otros que no es la pasión lo que nos motiva a tener un lugar grande. Tenemos que poner este tema en la balanza, porque están aquellos que piensan que las congregaciones grandes son congregaciones que están totalmente liberadas o totalmente corrompidas, y no es cierto. Dios desea que la iglesia crezca, pero el deseo debe ser motivado únicamente y exclusivamente por el deseo, el amor y la pasión por las almas. Cuando el deseo de crecer es porque el pastor quiere estar en una mega iglesia, cuando el deseo de crecer es porque queremos que los tiempos y las ofrendas sean mayores, posiblemente para tener abundancia en todo, amados hermanos, es un terreno fértil para que venga todo tipo de doctrina

que traen beneficio a los líderes de la iglesia. Los líderes de la iglesia deben siempre tener pasión y amor por las almas. Mientras el líder tiene pasión y amor por las almas, el Espíritu añade todos los días a la iglesia los que han de ser salvos. Levanta la mano y adora la gloria de Dios. La palabra apostasía o apostatar aparece tres veces en la palabra del Señor. En el Nuevo Testamento encontramos tres veces esta palabra. Esta palabra tiene su origen de la palabra griega apostasión, que significa divorciarse o separarse. También tiene un derivado de la palabra apistemi, que significa remover o instigar a la revuelta. Es importante que entendamos este término porque una de las señales del fin del mundo, una de las señales de la venida del Señor, es que antes de la venida del Señor viene la apostasía. Por eso es importante que nosotros entendamos que es apostasía, porque si nosotros queremos el día y la hora, no le puedo dar ni podemos recibir. Pero las señales que evidencian la venida de Jesucristo están en la palabra, y tenemos que conocer todas y cada una de estas señales para que sepamos en el tiempo en que estamos viviendo. Levanta la mano y adora la gloria de Dios. Segunda Tesalonicenses, capítulo 2, versículo 3. Nadie os engañe en ninguna manera, porque no vendrá sin que antes venga la apostasía. La palabra apostasía significa divorciarse, separarse, instigar a la sedición, instigar a la separación. Uno que se separa de la doctrina de Cristo, que se aparta de la doctrina de Cristo, que se divorcia de la doctrina de Cristo, está apostatando. Primera de Timoteo, capítulo 4, versículo 1. Pero el Espíritu dice claramente que en los postreros tiempos algunos apostatarán de la fe, escuchando a espíritus engañadores y a doctrina de demonios por las hipocresías de mentirosos. Por la connotativa de la palabra apostasía, podemos decir que es una manifestación que ocurre dentro de la iglesia verdadera de Jesucristo. Aunque durante todo el desarrollo de la iglesia en la tierra se ha manifestado la apostasía, la veremos con más intensidad en el tiempo postrero. O sea, desde Pedro, desde Juan, Juan tuvo que luchar con apóstatas. Y él mismo decía, salieron de nosotros, porque no eran de nosotros, porque si fueran de nosotros, no se hubiesen ido de nosotros. Levanta la mano al cielo y adora la gloria. La apostasía siempre se ha manifestado. El espíritu de la apostasía siempre se ha manifestado. Mas, sin embargo, la Biblia dice que en el tiempo postrero, en el tiempo precedero de la venida de nuestro Señor Jesucristo, la apostasía se iba a intensificar, la apostasía se iba a agudizar. Por eso es que nosotros, que somos la iglesia de los últimos tiempos, ahora, con más razón todavía, tenemos que estar nutridos de la palabra de Dios para que

no tengo, yo me quedo casadito con mi Cristo. Alabado sea la gloria de Dios. Hay alzatarabasoja, algo que te separa. En los últimos 25 años yo he visto muchas cosas que ya se han manifestado como herejía. Porque quiero que usted entienda lo que es herejía, lo que es secta y lo que es religión. Una religión es una relación. Cualquier relación que tiene un grupo de personas a través de ritos, a través de cultos con su ser supremo. Y podemos mencionar algunas de las religiones: el musulmanismo, el budismo, el maometismo. Todo esto son religiones, la gente practica, aún los indígenas y norteamericanos y de toda la América tenían su religión. De una u otra manera, ellos buscaban la adoración a un ser supremo. Los indios, amén, de allá del Caribe, adoraban a Caín, a Semí, y todo eso son religiones. En el África hay religiones, y eso es algo peculiar del hombre, que donde quiera que exista un ser humano, ha encontrado que tiene una religión. Porque el hombre caído de la gracia de Dios y caído de la verdad del reino, tratando de satisfacer el vacío que solamente lo puede llenar Cristo, ha buscado para sí y creado para sí dioses para tratar de aliviar la conciencia pecaminosa. Pero por eso es que ninguna religión salva. El único que salva es Jesucristo, el Hijo de Dios. Alabado sea Dios. Eso es una religión. Pero una secta es diferente, porque una secta es un grupo religioso que salió de la iglesia de Jesucristo. Por ejemplo, los musulmanes no tienen nada que ver con el Evangelio. Mas, sin embargo, los testigos de Jehová, que se llaman ser cristianos, es una secta, porque es un grupo, amén, que salió de la iglesia de Jesucristo y formó una nueva religión que se le conoce como secta. Los testigos de Jehová, los mormones y otros grupos más que podemos ver que fueron parte de la iglesia, los mitas allá en Puerto Rico, fueron parte de la iglesia de Jesucristo, pero llega un momento que esa congregación comienza abriéndole las puertas a la herejía, a ciertas enseñanzas que parecen buenas, pero que están en contra de la Biblia, pero como parecen tan buenas, prefieren recibir lo bueno que tiene la doctrina falsa antes que la verdad que declara la palabra de Dios. Levanta la mano y adora la gloria. Por eso ninguna doctrina que confía en la palabra de Dios, aunque parezca buena, debe de aceptarse. Porque si ahora no confringe, alabado sea el Señor, si ahora no hace daño, téngale, póngale el sello, que toda doctrina que confringa, amén, toda enseñanza que confringa con la palabra de Dios, por más noble que se vea, por más dulce que se vea, por más bella que se vea, tarde o temprano va a morder como el asno que muerde y deja el veneno. Levanta la mano y adora la gloria de tu Dios. Entonces, una secta es una religión que salió del cristianismo. Pero antes de ser secta, primero tuvieron que aceptar la herejía. Y después que aceptaron la herejía, apostataron. Y después que apostataron, entonces se les bautiza como herejía, como secta. Son iglesia de Cristo, reciben la herejía, cometen apostasía, y se convierte en una secta. ¿Me entendió el orden? Entonces, eso es lo curioso del asunto, que las herejías no se van a manifestar en las religiones falsas. Las herejías no se van a manifestar en las sectas. Las herejías solamente
fiesta en la iglesia verdadera de Jesucristo, porque el propósito de la herejía es divorciar a los creyentes del Evangelio, separarlo, amén, aniquilarlo, porque sabe Satanás que si nos separa de Cristo, nos morimos, porque Él dijo, separado de mí, nada podéis hacer, alabado sea la gloria. Y en estos 25 años, por eso que nosotros los cristianos tenemos que tener mucha paciencia cuando estemos enfrentando una herejía. Porque la herejía siempre se va a manifestar en la iglesia verdadera. Y la herejía tiene dos curas. O te arrepientas o te divorcias. Y nosotros no queremos que los que están escuchando a estas herejías se divorcien completamente. Porque yo no creo en el divorcio, ni aún en el divorcio espiritual. Mientras usted está casado, todavía hay esperanza. ¿Verdad que sí? Como algunos matrimonios que él está durmiendo para abajo y ella está durmiendo para arriba, todavía hay esperanza. ¿Cuántas adoran a Dios? Aunque él duerme boca abajo y ella duerme boca arriba, mientras están casados, todavía hay esperanza. Nosotros no queremos que los que han recibido la herejía se divorcien, ¿verdad que no? Lo que queremos es que se arrepienta, porque el Señor reprende a los que Él ama. Yo reprendo y castigo a todos los que amo. Se fue celoso y arrepiéntete. Alabado sea la gloria. Y tenemos que cuidarnos de no comenzar una cacería de brujas. Porque ajeno de hacer bien, destruimos y hacemos mal. Hay muchos compañeros que han caído lastimosamente en este error. Porque el error fue diseñado por Satanás para engañar no a los mormones, no a los testigos de Jehová, sino a los siervos de Dios. Es una maldición que es enviada dentro de la iglesia para destruir. Y nosotros, a la luz de la palabra, tenemos que buscar la manera de abrir los ojos de aquellos que están cegados y a través de la palabra revelar lo que la Biblia dice para que se aparten y se arrepientan de esa herejía. Y durante estos últimos 25 años he podido observar algunas de estas manifestaciones heréticas. Y menciono algunas de ellas. El mesianismo en la iglesia. La superfe. Y la última y más reciente. Y la más peligrosa, porque es la que estamos lidiando ahora. La visión de los 12 o el gobierno de los 12. A través de este estudio vamos a entender algunos de los puntos más heréticos de esta doctrina a la luz de la palabra de Dios. Veremos su origen, qué promete y qué es lo que conflige en cuanto a la palabra de Dios. Me recuerda el tiempo que se trataba de introducir lo mesiánico a la iglesia. Y no hay problema alguno en cantar alguna alabanza con ritmo hebreo o medio hebreo. Pero cuando usted comienza a decir que solamente a Dios le agrada la música hebrea y comienzan los hermanos a ponerse gorritos de hebreo,

música que parece media hebrea. Y en un momento que comenzó a establecerse una doctrina dentro de la iglesia, una manifestación donde todo el mundo era judío. Y todo el mundo buscaba la raíz y decía que era judío, aunque la cara era una cara de guatemalteco, de mexicano, de puertorriqueño, de dominicano. Hermano, y si usted tiene familiares judíos, gloria a Dios. Pero la Biblia me dice que cuando Cristo murió, se rompió el velo y de los judíos y de los gentiles hizo una sola nación lavada por la sangre del Cordero. ¡Alabado sea la gloria! ¡A su nombre! Pero eso ya pasó de vez en cuando se lo dio el pueblito, que no es mal. De vez en cuando cayó el pueblito, de vez en cuando. Pero ya eso pasó. Después vino la super fe. Y eso sí que gustaba porque todo el mundo se le enseñaba que el cristiano no se podía enfermar. Se le enseñaba que el cristiano, alabado sea el Señor, tenía que ser rico. Viste como rico, camina como rico. Ve a comprar los supermercados de los ricos. Había uno que decía que todavía había que ir a comprar los supermercados de los ricos, aunque no tuviera dinero. Yo no podía creer las predicaciones. Estaba escuchando, uno decía, no vaya a las fiestas baratas, vete a las fiestas grandes, camina como rico, viste como rico, y después no puedes pagar los biles como lo pagan los ricos. Levanta la mano al cielo y adora. ¿A dónde vamos a parar? ¡Guasamara, Huichuca! Entonces, cuando cayó la recesión, y la gente tenía como 30 tarjetas de crédito, viviendo como rico, y todo el mundo lo estaba persiguiendo, todos estos predicadores desaparecieron. En el 2008 no había un solo congreso de prosperidad, ni un solo anuncio de congreso apostólico, profético, y de qué sé yo qué. ¿Cuántos adoran a Jehová? Porque son manifestaciones, y yo creo en la prosperidad. Porque nosotros todos aquí estamos prosperados, ¿verdad? Que si cuántos aquí viven prosperados. Pero una prosperidad que es el fruto de tu fidelidad a tu Dios. Una prosperidad que es el fruto de la bendición de que tú has guardado la palabra de Dios. Y la Biblia dice que el hombre que guarda la palabra de Dios es como un árbol

gobierno de los dos. Se le llama el G12. La G viene de gobierno. El gobierno de los dos. La historia de esta nueva visión, que no es nada de nueva, sino que son las prácticas y enseñanzas de Ignacio de Loyola, resucitadas del mismo infierno e introducidas hacia la Iglesia de Jesucristo. Todos los que de una u otra manera practican la visión de los dos, el modelo de Jesús, el G12 o lo que sea, admiten que el movimiento tuvo su inicio con la visión recibida por el señor César Castellano Domingo. Castellano era el pastor de la Misión Carismática Internacional, que él fundó después de un periodo de frustración con su propio ministerio. Pastor de una iglesia pequeña en Colombia, y la iglesia no crecía, no podía adaptarla a su manera, se frustró, renunció a la iglesia y comenzó una iglesia carismática. Y este asunto del movimiento carismático tenemos que tener mucho cuidado, porque yo creo que hubo un tiempo donde Dios permitió que muchos, a través de grupos que salieron de la Iglesia Católica, se salvaran y pudieran formar iglesias carismáticas que adoran al Dios verdadero. Y que muchos, como tácticas de guerra, le dejaron el nombre carismático para atraer a católicos y poderlos llevar a la cruz de Cristo. Pero el movimiento carismático ha sido una espada de doble filo

públicos se dieron cuenta que ya la gente se cansó de una misa donde el sacerdote estaba de espalda hablando en latín o a saber en qué estaba hablando, porque si nadie hablaba latín, ¿cómo usted sabía que estaba hablando latín? Y la gente nos criticaba, nos censuraba porque los cristianos cantábamos con panderetas y que los cristianos amenitábamos mucho y llorábamos mucho. Y decía, yo me acuerdo cuando decía, me enseñaba cuando pequeño, tú esa gente no te juntes porque yo, tú no ves cómo gritan porque están locos, lloran porque están locos, son gente que están locos. Pero cuando se dieron cuenta los católicos, los sacerdotes específicamente, que a la gente le gustaba esta locura, porque la cruz, la cosa de la cruz son locura para los que se pierden, pero para ti, para mí, no es locura, es poder, poder y autoridad de Dios. Y cuando los sacerdotes se dieron cuenta y cada día sus catedrales estaban más vacías, y que todo el mundo estaba llegando a la iglesia joven que quería adorar a Dios, entonces comenzaron a meter panderetas en las iglesias, y hasta guagua tiene, y hasta el corito, y el sacerdote no habla latín, no habla español, y ya no dice que es español, ahora dice que es de dónde es. Y nosotros con eso no tenemos nada que ver, porque nuestro Dios es un Dios celoso al cual se le tiene que dar toda gloria, honra y adoración. Nosotros no somos carismáticos, nosotros somos cristianos de la cabeza hasta los pies. Alabado sea la gloria. Desilusionado con los resultados de su trabajo, este individuo, César Castellano, fue a Corea del Sur, a la iglesia de Pollo Guisón, y aprendió y copió el modelo celular de la iglesia más grande del mundo, que no practica el G12, la iglesia que pastoreó, ya está retirado, Pollo Guisón o David Johnson. Pero el crecimiento seguía y él seguía insatisfecho. Tomó el modelo celular de la iglesia de Corea y comenzó a crecer y a crecer y a crecer. Porque claramente, hermano, todas estas tácticas que más adelante vamos a ver son prácticas que se utilizaban y se manifestaban en los famosos retiros católicos. Y la gente que está cansada de la tiranía y de la falsedad de muchas congregaciones o iglesias católicas, cuando llegaba a una iglesia donde se le daba lo mismo que se le daba allá, pero con más libertad, pues obviamente a quién no le va a gustar eso. El hombre que es ignorante, amados hermanos, y quiere buscar de Dios, llega a muchos lugares que verdaderamente le están dando, aunque no es lo correcto, pero es algo que funciona y que entretiene las personas

usted también va a ser salvo. Ese es el problema y el dilema con el pecador. El pecador no es que se quiere ir al infierno. El pecador quiere ser salvo, pero quiere ser salvo bebiendo, quiere ser salvo fumando, quiere ser salvo adulterando. Y la Biblia dice que todo el que practica tales cosas no tiene parte ni suerte en el reino de los cielos. Levanta la mano y adora a Dios. Y en el 1991, César Castellano Domínguez, según sus propias palabras, dice que recibió una visión que iría a cambiar definitivamente su ministerio y su iglesia. Él dice, con sus propias palabras, sentimos que se aproximaba un mayor crecimiento, pero algo le impedía que el mismo crecimiento ocurriera. Estando en uno de mis prolongados periodos de oración, pidiendo dirección a Dios, palabras textuales de él, clamando por una estrategia que me ayudara en la fructificación de las 70 células que tenía hasta entonces, recibió la extraordinaria revelación del modelo de los 12. Dios me quitó el velo, fue entonces que tuve la claridad del modelo, que ahora revolucionaría el mundo en cuanto al concepto más eficaz para la multiplicación de la iglesia, los 12. En esta ocasión, dice él, escuché al Señor que le decía, vas a reproducir la visión que tengo en 12 hombres y estos deben hacerlo en otros 12 y estos por su vez en otros y en otros y en otros. Cuando Dios le mostró esto, se maravilló. El problema de la visión es que muchas de las cosas que él acredita que Dios le dio a él, aquellos que leemos algo más que el periódico, sabemos que ya estaban establecidas como herejías antes de él establecerla en la iglesia. El hombre que no lee se limita. El hombre que no lee se encierra en un mundo muy reducido al que le rodea. Pero aquellos que se toman la molestia de leer un poquito más se pueden dar cuenta que lo que hizo el señor César Castellano con la nueva visión que él llama, porque usted sabe que burro viejo se ve de lejos, y si yo vengo de lejos con un burro y lo peino y lo lavo y hasta lo pinto, se lo puedo vender a usted como un burro nuevo, pero aunque yo le diga que es nuevo, usted lo compre como nuevo, se monte en él diciendo que es nuevo, declarando que es nuevo, sigue siendo el mismo burro viejo. Entonces la gente, y eso fue un problema grave que hubo aquí en la ciudad de Nueva York, muchos años atrás, cuando los libros de estos evangelistas norteamericanos no habían sido traducidos, cuando la mayoría de los puertorriqueños, estoy hablando de muchas décadas atrás, todavía no hablaban mucho inglés, hubieron dos o tres que fueron más listos, aprendieron inglés, leían los libros de los norteamericanos, de los evangelistas, y después los predicaban y decían que eran sus mensajes, que eran mensajes que Dios le había dado. Y la Biblia dice que cuando Dios te hable, tú tienes que tener mucho cuidado de decir que Dios te habla, porque una cosa es que Dios te hable y otra cosa es que tú oigas, aprendas de otro y te inspires a hacer algo que ya otro Dios se lo reveló. Levanta la mano y adora la gloria de Dios. Podemos ver en el fundador de este movimiento una inestabilidad en su posición pastoral. Al estar pastoreando una pequeña congregación que no crecía, se frustró y formó su propia congregación. En esta búsqueda incansable por más crecimiento, se fue a Corea y compiló el sistema celular de David Johnson, obteniendo un modelo que injertaría dentro de lo que él llama en el 1991 como una nueva visión. El problema del mismo no es el crecimiento a causa del sistema celular practicado por David Johnson, sino la sustancia que viene como ingrediente de este costel herético. Veremos los puntos más contradictorios a la palabra de Dios. Porque el sistema celular de Pollo Bison, si usted lo aplica, y que no es de él, porque la iglesia en todos los tiempos lo ha practicado. En Puerto Rico, recuerdo cuando me convertí, se le llamaban campos blancos, se le llamaban extensiones de la escuela bíblica. ¿Cuántos se acuerdan de eso de los campos blancos? Y decía, hay una iglesia.
iglesia y tenemos 15 iglesias más en el concilio y 5 campos blancos. Esos campos blancos es lo que nosotros en este tiempo le conocemos como célula, pero es el mismo, es lo mismo. Él no descubrió el fin del mundo. Amén, con ese Señor no hay que pagar un viaje a Corea para aprender a hacer lo que ya la Iglesia de Jesucristo desde el año 1916 en Puerto Rico, en el Caribe y en todas partes ya estaba practicando. Levanta la mano al cielo y adora la gloria de Jehová. Entonces, vamos a ver cuáles son los puntos contradictorios. Porque el problema no es el pollo en el sándwich. Si usted le da un sándwich de pollo con una lechuga mala, eso usualmente aquí se ve en Estados Unidos. Aquí las lechugas más malas me las he comido yo aquí en Estados Unidos. Y usted por el pollo, pues a ver si usted cierra los ojos. Y le hemos visto, ¿verdad? ¿Cuánto le ha pasado? Y le ha dado una cosa que usted no sabe lo que se está comiendo. Y usted dice, bueno, hace mucho hambre, huele bien, yo sé que tiene pollo, no sé qué más tiene. Cierra los ojos y ¿cuánto hacen ellos?

el problema no es el movimiento celular, porque muchos han entrado en el escepticismo que piensan que el movimiento celular es el gobierno de los voces. No, esto fue que él lo injertó, se apropió de lo bueno de un movimiento celular para justificar la gama de herejías que vienen acompañadas del resto. Y muchos han enfocado su visión, pastores que quieren que sus iglesias crezcan, que se cansaron de pastorear a los mismos 20, que se aburrieron de los mismos 15, que se aburrieron de los mismos 12, que se cansaron de predicar sin sueldo. Y cuando viene uno diciendo que la iglesia va a crecer, ese pastor está un brinco que llega al techo, porque

yo prefiero quedarme con 5 o 15, pero si va a crecer la iglesia, porque el Espíritu de Dios le da crecimiento, que crezca hasta que el Espíritu diga que crezca. Alabado sea la gloria.

los eremitos de aquellos que ya le sirven al Señor. La iglesia ha sido llamada a evangelizar a los inconversos. Marcos capítulo 16, versículo 15. Ir por todo el mundo y predicar este evangelio a toda criatura. El que creyere y fuere bautizado será salvo, mas el que no creyere será condenado. El problema de evangelizar a los que ya hemos creído en Jesucristo es que le hace directa o indirectamente legal que ya Jesús los ha salvado. Por ejemplo, una persona que lleva 20 años o cualquier término de tiempo sirviendo al Señor y que diga que desde que fue a un encuentro o a una iglesia que practica el gobierno de los 12 es que en verdad está salvo, lo que está declarando es que durante sus 20 años que previamente le había servido a Cristo, todo fue una falacia, todo fue una mentira, todo fue un engaño. Usted llega a una iglesia, y aquí hay muchos hermanos que vinieron de sus iglesias de diferentes partes del mundo, y llegan cristianos, y cuando vienen aquí me dicen, hermano, ya yo soy cristiano, llevo 15 años, era de la iglesia fulano, era de la iglesia tal, y cuando vienen, ni se nos obliga a bautizarse nuevamente, ni se nos obliga a reconciliarse, porque ya la persona está lavada en la sangre. Aleluya. Y la Biblia dice que nosotros tenemos una sola fe, un solo Espíritu, un solo Señor y un solo Salvador. Los que están en Guatemala ahora adorando a Dios son también parte del cuerpo. Los que están en la China adorando a Dios en Chino también son parte del cuerpo. ¿Y cómo yo le voy a decir a un hermano que lleva 15 años sirviendo a Dios que tiene que volver a convertirse? Mentira del diablo. La sangre de Cristo es apreciada y tiene poder en todo el mundo para borrar de pecado. Y los que están en el gobierno de los 12 no pueden mentir, porque tenemos testimonio que llevan a la gente a un encuentro. Y cuando llevan a la gente a un encuentro, aunque ya tú le digas que tú eres cristiano, te hacen nuevamente confesar a Jesucristo. Y escúcheme bien, tú puedes pedirle perdón a Jesucristo por un pecado que hayas cometido hoy, pero si tú todos los días vienes a la iglesia a pedirle perdón a Jesucristo por un pecado que cometiste 20 años atrás, tú estás diciendo: Jesucristo, ayer te pedí perdón con todo mi corazón, pero tu sangre ayer no sirvió, y vengo otra vez a pedirte perdón hoy, a ver si hoy comienza a funcionar tu sangre. Eso es mentira. Si tú le pediste perdón, la Biblia dice que cuán lejos es el oriente del occidente, así lo hace apartar de nosotros nuestras rebeliones. Él deshizo como a nube nuestras rebeliones. Ni César Castellano ni nadie me puede decir a mí que yo tengo que confesar a Cristo cuando ya Cristo vive en mi corazón. El proselitismo del cristiano. Esta iglesia del gobierno de los 12 siempre están invitando a los hermanitos de la iglesia cristiana. No se van a la esquina, no se van a buscar al borrachito, no se van al punto de droga, se van a la iglesia cristiana buscando. Aquí había uno que se paraba cerca del camino donde pasaban los hermanos a regalarle corbata, a regalarles almuerzo, a regalarles CD, a invitarlos. Ya un hermano le enseñaron la cocina y le dijo: aquí en nuestra iglesia no vendemos comida, la regalamos. Y el hermano dijo: gracias, pero si yo tengo hambre, como en mi casa. Y si quiero escuchar palabra de Dios, voy a la iglesia, pobre cristiano, donde me congrego. Levanta la mano y adora la gloria. ¡Ah! El proselitismo de los cristianos. Evangelizar a los que ya le sirven al Señor para turbarlo, para confundirlo, para convencerlo de donde están mal. Y eso es muy peligroso. A nuestra iglesia, los hermanos son testigos, vienen hermanos y nos visitan de diferentes partes, vienen de Long Island. Hoy tenemos de Staten Island, de Manhattan, de New Jersey. Pero cuando vienen aquí se gozan, brincan, saltan. Pero yo nunca le voy a decir: tienes que venirte para acá porque tu iglesia te va a perder. Eso es, amados hermanos, una aberración. Porque el Cristo que yo le sirvo aquí también mora en otros lugares. El Cristo que yo le sirvo aquí no solamente murió por mí, por lo que estamos aquí.
derramó su sangre para que todo aquel que en él cree no se pierda, sino que tenga vida eterna. Y cuando la gente va a estos encuentros, los obligan casi a confesar nuevamente, a escribir sus pecados en un papelito y quemarlo en una hoguera, a escribir sus pecados y clavarlo en una cruz de madera. Cuando usted hace eso, usted está diciendo que los milagros ocurridos, las manifestaciones del Espíritu Santo y todo lo demás que usted había experimentado antes de ese encuentro no fue cierto, sino que ahora es que está en la verdad. Segundo de Pedro, capítulo 2, versículo 1, dice: pero hubo también falsos profetas entre el pueblo, como habrá entre vosotros falsos maestros, que introducirán encubiertamente herejías destructoras, y aún negarán al Señor que los rescató, atrayendo sobre sí mismo destrucción repentina. Y muchos seguirán sus disoluciones, por causa de los cuales el camino de la verdad será blasfemado, y por la avaricia dan mercaderes de vosotros con palabras fingidas. Sobre los tales y de largo tiempo la condenación no se tarda y su perdición no se duerme. Amados hermanos, una persona que, aleluya, un encuentro y ya le servía al Señor y nuevamente dice que por primera vez va a aceptar al Señor, está diciendo, está negando a Jesucristo. Yo puedo entender que si usted antes le servía al Señor y viene aquí, usted estuvo descarriado, usted estuvo un mes descarriado, estuvo un año descarriado, o estuvo una semana descarriada, por ahí cometiendo pecados, alterando, obediendo, haciendo cosas malas. Si usted viene a la iglesia, usted viene a reconciliarse. Bendito sea la misericordia de Dios. Pero aquel que nunca ha conocido a Cristo es el que viene a aceptar. Pero en estas congregaciones que practican el gobierno de los doce, a todos, parejitos, sea el que sea, puede ser hijo de un pastor, pero si tú nunca habías estado en un encuentro y nunca habías participado de lo que ellos le llaman la visión, tienes que nuevamente confesar a Cristo. Señor, reprenda al diablo, como dijo Policarpio, 77 años llevo sirviéndole y hasta ahora no me he hecho mal. ¿Cómo voy ahora, después de viejo, negar a mi Cristo? Famosos encuentros de esta herejía, vemos que se decía a aquellos que vienen de otras iglesias como visitas a estos encuentros a una vez más confesar sus pecados e incluso les piden que escriban sus pecados. Amén, gloria al Señor, como dije anteriormente, en cruces, que lo escriban y los queden en el fuego. Recuerden que uno de los propósitos principales de la iglesia católica es hacer que todo lo que ellos llaman como los hermanos separados o protestantes vuelvan a adherirse al catolicismo. Esto de los encuentros es una trama de la iglesia católica para hacer sutilmente que cristianos lleguen a Cristo y nuevamente se tornen a la doctrina de esta iglesia carismática internacional del señor César Castellano. Y vemos en esta práctica de quemar los pecados que ya Dios perdonó, no solamente una blasfemia al camino de la verdad, sino un acto de hechicería y un acto de ocultismo. Ningún fuego puede quemar los pecados del hombre. Jeremías 2:22 dice: aunque te laves con lejía y amontones jabón sobre tu cabeza, la mancha de tu pecado permanecerá aún delante de ti, dice Jehová el Señor. El decir que la sangre de Cristo no tuvo el poder de perdonar el pecado de un cristiano, sino que ahora tiene que acudir a estas prácticas de la hechicería, es un acto que no será pasado por inocente delante de Dios. Hebreos capítulo 10, versículo 29. Cuanto mayor castigo pensáis que merecerá el que pisotea al Hijo de Dios y tuviera por inmunda la sangre del pacto en la cual fue santificado e hiciera frente al Espíritu de gracia. Hermano, la sangre de Cristo tiene poder. Nosotros vamos a seguir cantando ese coro. No son los encuentros, no son los papelitos en la cruz, no son los papelitos quemados en la hoguera. No, yo sigo creyendo que la sangre de su Hijo Jesucristo nos limpia de todo pecado. ¡Alabado sea la gloria! ¡Alabado la gloria! Punto número 2, el pacto del silencio y la segregación. Dentro de los
los llamados encuentros vemos que se le pide a todos los que están presentes en no contarle a nadie lo que haya ocurrido. Se les pide que pasen en no contar a nadie lo que ellos están presenciando. Esto es muy parecido a la doctrina de la confesión católica, donde se le pide al creyente que no le confiese sino solamente al sacerdote sus pecados. Y de igual manera el sacerdote tiene que mantener como un secreto de dichas confesiones. Lucas capítulo 8, versículo 16 dice: nadie que enciende una luz la cubre con una vasija ni la pone debajo de la cama, sino que la pone en un candelero para que los que entran vean la luz. Porque no hay nada oculto que no haya de ser manifestado, ni escondido que no haya de ser conocido y de salir a la luz. Si esta visión es tan buena y tan sana, ¿por qué acudir al viejo truco del silencio? La Iglesia de Cristo ha sido llamada a ser una lumbrera. La Iglesia de Jesucristo ha sido llamada a ser sal para este mundo en tinieblas y desabrido. Y como la luz, hoy más que nunca, la Iglesia de Jesucristo debe ser una iglesia cristalina en todo lo que realiza y en todo lo que desempeña. El propósito de este silencio que ellos pactan es el esconder y el ocultar el heretismo que existe en su doctrina y enseñanza, que introducirán encubiertamente herejía destructora. Cuando Jesús hablaba con los discípulos, les decía de la levadura o de la doctrina de los fariseos, advirtió de las mismas prácticas de ocultar doctrina. Lucas capítulo 12, versículo 1: guardaos de la levadura de los fariseos, que es la hipocresía, porque nada hay oculto o encubierto que no haya de descubrirse, ni oculto que no haya de saberse. Por tanto, todo lo que habéis dicho en tiniebla, a la luz se oirá, y todo lo que habéis hablado al oído en los aposentos se proclamarán en las azoteas. Aunque traten de pactar con los hermanitos y decirle que no digan nada, para eso tenemos la radio, para que la gente llame y diga: pastor, es cierto, están clavando pecados en las cruces, en los encuentros. Pastor, es cierto, me hicieron escribir mis pecados pasados y echarle en una hoguera. Pastor, es cierto, me hicieron una regresión y me hicieron hablar con mi abuelito que lleva 30 años muerto.

iglesia no tenemos que esconder nada. Mucha gente me dice, pastor, ¿y usted todo lo dice por la radio? El diablo está velando porque usted todo lo dice por la radio. Usted es un poquito callado. No, yo no me callo nada. Porque lo que yo soy aquí, lo soy donde quiera. Yo no tengo que esconderme. Yo voy enfrente de frente. Y lo que yo lo creo de corazón. Y lo que estamos aquí, lo estamos practicando. Un evangelio, amén, oculto. Un evangelio clandestino. Un evangelio undercover. Nosotros estamos predicando un evangelio que resplandece. Porque la senda del justo es como la luz de la aurora que va en crecimiento hasta que el día se hace perfecto.

segregación, el separarse. Es otra de las anomalías que encontramos en esta herejía. Sabemos que todas las sectas que comenzaron como herejía tienen que cortar toda comunión con el resto de la Iglesia de Jesucristo para poder tener éxito en sus macabros objetivos. Estas congregaciones no pueden compartir con más ninguna. Les prohíben, no vayan a la iglesia de Isagaro, no escuchen la radio Cántico Nuevo, no compren CD de él, no vayan aquí, no vayan allá. Les prohíben porque ellos quieren imaginarte, ellos quieren tenerte, alabado sea el Señor, cautivo. Ellos quieren tenerte exclusivo para, alabado sea el Señor, que tú al no conocer la luz y imaginarte por las enseñanzas de ellos caiga cautivo. Alabado sea el Señor en su doctrina herética y les enseña que tienen que estar ellos solamente. Lo único que vale es el gobierno de los doce. Todo el que no tiene esa doctrina, todo el que no tiene esa visión, no sirve. Todo el que no tiene esa doctrina está descartado. Lo que está, como dicen ellos, cortado. Pero no, hermano, nosotros sabemos que la iglesia es un cuerpo. ¿Cuántos creen que la iglesia es un cuerpo? ¿Cuántos creen que la iglesia es un cuerpo? 1 Corintios capítulo 12, versículo 12 dice, porque así como el cuerpo es uno y tiene muchos miembros, pero todos los miembros del cuerpo, siendo muchos, son un solo cuerpo, así también Cristo. Aún la misma naturaleza del cuerpo humano nos enseña que cuando un miembro de nuestro cuerpo está enfermo, el cuerpo no procura mutilarlo ni cortarlo. Si a usted se le enferma un dedo, usted no procura cortarse el dedo, ¿verdad que no? Usted procura sanarlo, usted procura sanarlo, usted lo soba, usted lo cuida, aunque sea un

0: sanarlo, usted va a decir primero, vamos a tratar de sanarlo, porque usted no se va a arrancar un riñón así porque sí, usted va a luchar hasta lo último porque se sane, porque el cuerpo siempre procura la unión, el cuerpo siempre procura que el órgano que esté enfermo se sane. Por eso es que cuando hay una iglesia que comienza a practicar una doctrinita de estas nuevas y le dice a la gente que no puede juntarse con la demás parte del cuerpo, aleluya, es un miembro que está a punto de recibir tendrina y de ser cortado, porque la Biblia dice que separado de Cristo nada podemos hacer, y la Biblia también dice que si tu ojo, que es ocasión de caer, sácalo, porque es mejor que se pierda un miembro y no todo el cuerpo. ¡A su nombre! Mateo capítulo 5, versículo 29. Por tanto, si tu ojo derecho te es ocasión de caer, sácalo y échalo de ti, porque es mejor que se pierda uno de tus miembros y no que todo tu cuerpo se eche al infierno. Y si tu mano derecha te es ocasión de caer, córtala y échala de ti, porque mejor es que se pierda uno de tus miembros y no que se pierda tu cuerpo entero y se echado en el infierno. ¿Qué vamos a entender? Que nosotros no podemos ser más sabios que Dios. Cuando una herejía está demasiado avanzada en una congregación, es el deber, escúcheme bien, listen to me now, es el deber del miembro de salir de tal congregación para que no quede atrapado en una cesta como consecuencia del desplazamiento de esta parte del cuerpo que es la iglesia de Cristo. Usted trata de salvar su dedo, pero cuando el doctor dice que el dedo está cangrenado, si no lo cortamos, la cangrena va a seguir subiendo. Y usted dice, no corté el pie entero, entonces. Mucha gente me viene a mí, me llama, pastor Eric, que mi iglesia está...
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2: El anhelo por la casa de Dios. Bienaventurados los que aman estar cada día en la casa de Dios. Cuán amables son tus moradas, oh Jehová de los ejércitos. Anhela mi alma y aún ardientemente desea los atrios de tierra. Mi carne y mi corazón cantan al Dios vivo. Aún el gorrión haya casa y la golondrina nido para sí, donde ponga sus polluelos. Cerca de tus altares, oh Jehová de los ejércitos, Rey mío y Dios mío. Bienaventurados los que habitan en tu casa, perpetuamente te alabarán. Bienaventurado el hombre que tiene en ti sus fuerzas, en cuyo corazón están sus caminos. Atravesando el valle de lágrimas, lo cambian en fuente. Cuando la lluvia llena los estanques, irán de poder en poder, verán a Dios en Sion. Jehová de los ejércitos, oye mi oración. Escucha, oh Dios de Jacob. Mira, oh Dios, escudo nuestro, y pon los ojos en el rostro de tu ungido. Porque mejor es un día en tus atrios que mil cuerdos. Escogería antes estar a la puerta de la casa de mi Dios que habitar en las moradas de maldad. Porque sol y escudo es Jehová Dios. Gracia y gloria dará Jehová. No quitará el bien de los que andan en integridad. Jehová de los ejércitos, dichoso es el hombre que en ti confía.

amado Dios y Padre celestial, Dios eterno, Dios de amor, Dios de infinita misericordia, llegamos ante ti con gozo, con regocijo, con mucho contentamiento, con mucha alegría. Padre, reconociéndote como el Santo, el Alto, el Sublime, el Dios Todopoderoso, sometidos a tu voluntad, sometidos a tu santa y bendita palabra, llegamos, Señor, juntamente con nuestros hermanos y hermanas, en la comunión con los santos y en la coinonía, en el consorcio con el Espíritu Santo que está en nosotros, con nosotros y sobre nosotros. A ti damos gloria, a ti damos honra, a ti damos alabanza. En un mismo sentir, en una sola fe, en un mismo Espíritu que nos une, tu Santo Espíritu. Oh Padre, llegamos, llegamos con corazón sincero, con corazón para ti, solo para ti, dedicado para ti, oh gloria. Y edificamos este altar a ti, Señor, lo edificamos para ti, oh eterno. Traemos esta ofrenda merecida, esta ofrenda inmolada, esta ofrenda de gratitud, de acción de gracia. Hay gratitud en nuestros corazones. Nuestros corazones rebosan del gozo, del contentamiento, de la alegría. Oh eterno, a ti sea la gloria, a ti sea la alabanza. Oh, es hermoso, es glorioso estar los hermanos juntos, juntos en armonía, sintiendo una misma cosa, en un mismo sentir, en una sola fe, en un mismo espíritu. Oh Padre, es hermoso los hermanos juntos, en armonía, buscándote, llamándote, invocándote en esta hora. Ay, hermano adore, hermana alabe al Dios del cielo. Es hermoso, es glorioso, maravilloso es Él. Él es maravilloso. A Él adoramos, a Él alabamos, lo exaltamos, lo engrandecemos, lo imponderamos. Gracias, papá. Gracias por esta oportunidad, por este momento sagrado, por este tiempo que consagramos, que dedicamos, que separamos solo para ti. Solo para ti, estar en tu presencia, porque en tu presencia hay plenitud de gozo, y el gozo tuyo es nuestra fortaleza. Es hermoso, nos gozamos, nos regocijamos, nos alegramos en ti. Padre, gózate, gózate sobre nosotros, alégrate sobre nosotros. Padre Santo, oh gloria para ti, alabanza, alabanza al Dios del cielo, alabanza al Dios eterno, alabanza al Dios que nos ha amado con amor eterno y ha prolongado sobre nosotros su misericordia, alabanza para Él alabanza, para Él honor, para Él gloria. Para Él todo prestigio, toda honra, aleluya, oh glorio, gloria, gloria, gloria, gloria, gloria, gloria para Él. Hermano, adóralo, hermano, alábalo, engrandécelo en tu vida, empodéralo, dale gloria, de vida a su nombre. Nos gozamos, nos alegramos en Él, ay, Él está allí. Por medio del Espíritu Santo me toca, te toca, hay toque de Dios, hay toque de su amor, hay toque de su amor. Ay, es hermoso, es precioso el toque del Señor. Él está tocando, Él está acariciando en esta hora, y lo que está sintiendo es el toque de su amor, lo que está sintiendo es la ternura del Dios eterno, de nuestro Padre celestial. Del Padre eterno, del Padre amoroso,
del Padre Misericordioso. Gloria, oh Padre, nos regocijamos aquí en tu presencia, te confesamos, te declaramos nuestro amor, te amamos Padre, te amamos Jesús, te amamos Espíritu Santo, oh Espíritu Santo hermoso, Consolador Divino, Él está aquí. Es el Espíritu Santo. Hay una experiencia que tienes con Él aquí. Padre, gracias por tu gran amor. No que te hayamos amado a ti, sino que tú nos amaste primero. Él nos amó primero, nos rescató, nos salvó, nos libertó, nos sacó de casa de esclavitud, de casa de opresión, y nos trajo a casa de bendición, a casa de paz, a casa de amor, a casa de salvación. Ay, ay, ay, ay, ay, ay. Él nos ha puesto en un lugar especial. Gracias, Padre, gracias por la vida, gracias por la salud. Gracias por Jesús, gracias por el sacrificio que Él hizo en la cruz. Gracias por esta salvación tan grande. Hay gratitud en nuestros corazones. Mil gracias, papá, que no nos desechaste, sino que nos amaste. Nos amaste. Aleluya, hermano. Dios te amó, Dios te amó, Dios te sigue amando. ¡Aleluya! Él nos sigue amando. ¡Sí! Él nos sigue amando. Él sigue amando. Porque Él es amor. ¡Aleluya! Dele gloria al Rey. Dele gloria al Dios eterno. Al Padre eterno. Al Rey eterno. Él está allí. Y Él se mueve allí. Y hay un toque de Dios. Gracias, papito. Gracias, Padre, por lo que estás haciendo, por lo que harás, por lo que has hecho, porque Dios ha hecho una obra magnífica, una obra gloriosa en nuestras vidas. Ha transformado nuestro lamento en gozo, en danza, en baile. Ha transformado nuestra tristeza en alegría. En alegría, y estamos alegres. Oh, eterno, aquí en tu presencia, nos humillamos. Nos humillamos delante de ti. Padre, purifícanos, santifícanos, lávanos, límpianos más. Límpianos más, purifícanos, santifícanos, lávanos. Limpia nuestras conciencias de obras muertas con la sangre de Cristo, con la sangre del Cordero de Dios, que derramó su sangre en la cruz. En la cruz, Él derramó su sangre preciosa, y nos ha limpiado, y ha quitado nuestra culpa, y ha quitado el pecado. ¡Ay, ay, ay, ay, ay, ay, ay, ay, ay, ay! La limpieza en esa sangre que se vertió en la cruz del Calvario. ¡Ay, ay, ay, ay, ay, ay, ay, ay! Ay, ay, ay, ay, ay, ay, ay, ay, ay, ay, ay, ay, ay, ay, ay, ay, ay, ay, ay, ay, presencia. La presencia de Dios se deja sentir. Y Dios obrando, y Dios haciendo, y Dios mostrando su gloria, su poder, su señorío. Él tiene señorío, Él tiene dominio, Él domina, Él preside en el diluvio, Él preside allí. Y Él sigue obrando. Y Él sigue haciendo esta buena obra que ha comenzado en vosotros, en nosotros. Ha comenzado una buena obra, la cual la perfeccionará hasta el día de Jesucristo. ¡Oh, gloria! ¡Oh, Padre eterno! Gracias. Gracias a gratitud en nuestros corazones.
Nuestros corazones rebosan, rebosan, rebosan. Oh Padre, gracias. Eterno Dios, hermano adore, hermana, si puedes levantar manos al cielo, levante manos al cielo y proclame la gloria de Dios. Podrás decir Abba Padre, podrás decir Abba Padre, Abba, Abba Padre, papito, papito santo, Jesús querido, Padre, amado. Oh, gloria, Él está allí. Hay un toque especial, está untando el aceite fresco de la santa unción sobre tu rostro, sobre tu frente. Ay, Él derrama allí sobre tu cabeza aceite fresco. Padre, llegamos ante ti, suplicante, Señor, pidiendo tu favor, Padre, para esta vida que está allí. Que tengas compasión de aquel descarriado, de aquel que está apartado, de aquel que está lejos de ti. Esa vida que está hundida en miseria, esa vida que está allí desesperada, angustiada, intercedemos para que tú la liberte, para que tú la salves. Esa mujer que está allí, oh Señor, turbada, en angustia, en aflicción, que se siente sola, que se siente abandonada. Padre, ten compasión. Padre, mire ese hombre que está allí, triste y sin esperanza, Señor. Te pedimos que lo salve, que lo transforme, que lo atraiga a ti con ternura, con cuerdas de amor, con cuerdas de misericordia. Intercedemos por los que están extraviados, perdidos, hundidos, en miseria, en maldad, en pecado. Padre Santo, intercedemos para que tú salves, para que tú libertes al adicto a droga, al alcohólico, la prostituta, el homosexual, la lesbiana, el político perdido, el religioso perdido. Oh Jesús, en el nombre de Jesús, pedimos salvación, tu favor, tu gracia sobre esas vidas, sobre ese hijo perdido. Oh Padre Santo, ese hijo perdido clamamos, me uno al clamor de esa madre, de ese padre, por esos hijos perdidos, extraviados. Intercedemos para que tú traigas los hijos perdidos. En el nombre de Jesús, el hijo descarriado, la hija rebelde, tú la cambias, la transformas. En el nombre de Jesús, el confinado, la confinada que está allí, en esa institución penal, Dios del cielo, extiende tu diestra salvadora. Padre, en el nombre de Jesús, Padre Santo, manifiéstate allí en ese hogar, en esa familia, en el nombre de Jesús, en el nombre de Jesús de Nazaret, intercedemos, restaura ese hogar, restaura ese matrimonio que está en conflicto, en pleito, en contienda. Que cese el pleito, que cese la contienda. La discusión la echamos fuera. Y que tu amor sea derramado en esos corazones. Mira ese esposo, esa esposa, Señor. Padre Santo, haz una obra en ese

Padre Santo, Padre de la Gloria, Eterno Dios, clamamos por la anciana, por el anciano que está allí, por el huérfano, por la viuda, por el extranjero. Oh Padre Santo, por el desamparado, Padre Santo, intercedemos por aquella vida que está en apuros, por ese hermano en dolor, en aflicción, para que reciba consolación en el nombre de Jesús. Sé consolado. El Espíritu Santo está allí para consolarte. Allí está el Consolador, en el nombre de Jesús. El Señor levanta tu cabeza. El Señor restaura tu vida. El Señor quita tu culpa. El Señor perdona tu pecado. El Señor está allí para perdonarte. El Señor está allí para sanar tus heridas. Heridas que hay en el corazón. Heridas que hay en tu alma. Él sana, Él venda tus heridas. Él pasa el ungüento divino. Intercedemos por ti, que estás allí. Aleluya. Esperando en Dios. Que estás allí. Esperando en el favor del Dios eterno. El Dios del cielo te favorece, te ayuda. No tengas temor, no tengas miedo, porque el Dios que te llamó es santo, es fiel, es verdadero. Pastor que estás allí, intercedemos por ti, ministro, líder, conciliar, obrero, predicador, profeta, apóstol, evangelista, misionero, maestro que enseña la palabra, músico, cantante. Clamamos por ti, para que el Dios del cielo renueve tu fuerza. Tú que estás cansado, tú que estás abatido, tú que necesitas nueva fuerza, tú que necesitas una unción fresca, el Señor te la da. Él derrama aceite fresco sobre tu cabeza. Pastor que estás allí, esposa de pastor que estás allí clamando, el Dios del cielo renueva sus fuerzas. Él aumenta tu fuerza como las del búfalo. El Dios del cielo está por ti. No tengas temor. De esos que se han levantado en contra de ti, se han hecho la guerra. Se han levantado, pero no temas. Porque el Dios del cielo te defiende, te cuida, te protege. Nadie te podrá hacer frente en todos los días de tu vida. Porque como estuve con Moisés, estaré contigo. Siempre te ayudaré, siempre te sustentaré con la diestra de mi justicia. Porque eres mi siervo. Pero antes de siervo, eres hijo. Y el Dios del cielo te protege como padre responsable que cuida, que guarda a sus hijos. Te declaro bendición. Te declaro el favor de Dios. La bendición de Dios para tu vida, para tu hogar, para tu familia, para tus hijos, para tu matrimonio. La bendición de Dios para el ministerio, para la empresa, empresario que estás allí. El Dios del cielo te favorece y la puerta que estás tocando, el Señor abre esa puerta y el Señor restaura tu empresa. Tu empresa es restaurada por el Dios del cielo, porque el Dios del cielo hará prosperar tu camino y todo te saldrá bien por cuanto has oído la voz de Jehová tu Dios y ha hecho conforme a su mandamiento, has hecho conforme a su palabra, has obedecido la palabra. Por cuanto has obedecido, el Señor también te bendecirá con ricas y abundantes bendiciones. Él te lleva de gloria en gloria. Oh Padre Santo, Padre de la Gloria, mira a mi hermano que va a corte. Yo declaro victoria en esa corte. Yo declaro el triunfo en esa corte. Tú que vas a emigración, el Señor va adelante. Y tú recibes visa, y tú recibes residencia. Y la deportación es cancelada. No hay deportación porque el Dios del cielo ha ejecutado su palabra. En el nombre de Jesús, te declaro el bien, el favor, la gracia de Dios en tu vida. En el nombre de Jesús, no estás solo. Tú no estás solo. Tú no estás sola, hermana. El mayor está contigo. El

poderoso está contigo. El Dios grande está contigo. Él está allí y te sostiene y te favorece y suple la necesidad que tú tienes. Él provee. Él es el Dios de la provisión. En el nombre de Jesús declaro palabra de bien sobre tu vida. Fortalécete en la fe. Anímate, levántate, ponte sobre tus pies y sigue adorando y sigue alabando y sigue dando gracias al Dios que te llamó con justicia, con llamamiento, sacataraba, endolo, shemalaba, haya. Hay presencia, hay presencia. Tú que estás allí, el Señor te toca, el Dios del cielo te toca. En el nombre de Jesús, declaro el triunfo, declaro el triunfo. En el nombre de Jesús, ganas la demanda es ganada. El dinero que estás esperando de la demanda, ya es puesto en tus manos. Tú lo recibes, tú recibes el cheque que está esperando. En el nombre de Jesús, porque el Dios del cielo obró a favor de ti, escuchó tu clamor, escuchó tu voz. Y te ha respondido el Dios del cielo, en el nombre de Jesús. Tú que estás allí, oprimido por el dolor, por la enfermedad, el Señor te sana, recibe. Tú tienes un sanador, tú recibes salud en tu cuerpo. Todo espíritu de enfermedad desaparece, la hernia desaparece, los tumores desaparecen, los quistes desaparecen. El Señor extirpa los tumores. Las hernias, las úlceras fuera, el asma se va, el cáncer desaparece, el SIDA desaparece. Yo declaro vida, te declaro vida, te declaro una palabra de vida. En el nombre de Jesús de Nazaret, declaro salud en tu cuerpo. Tú quedas libre de todo azote, de toda enfermedad, toda dolencia desaparece, todo síntoma desaparece, la parálisis desaparece. Paralítico, levántate, paralítico, levántate. El Señor restaura tus piernas, pone una espina dorsal nueva, vértebra nueva, disco dislocado cae en su lugar, las dolencias desaparecen, los síntomas. El Señor tocando, sanando, se desata la lengua del mudo, recibe audición clara, recibe visión clara. El Señor sanando tu vista, Él restaura tu vista en el nombre de Jesús. Él pone sus dedos allí en tus ojos y tú recobras la vista. Recibe tu milagro, recibe tu milagro. Te declaro el milagro en el nombre de Jesús. Leucemia fuera, lupus fuera, fuera todo el nerviosismo, insomnio fuera, todo espíritu depresivo fuera, fuera, fuera, la artritis fuera, la diabetes. El Señor crea páncreas nueva, crea insulina en ese cuerpo, crea próstata nueva, pulmón nuevo, riñón nuevo, hígado nuevo, corazón, venas nuevas. El Señor operando, haciendo un milagro creativo en tu cuerpo. Tú quedas libre y recibes el milagro, la sanidad divina. En el nombre de Jesús te declaro libre. Declaro el poder de Dios en tu vida. Dios está obrando. Dios está obrando en tu vida, en tu hogar, en tu familia. Tu esposo regresa a tu hogar. Tu esposa, el Señor la trae. Y llega el amor, y llega la felicidad, y llega la bendición de Dios. Porque el Dios del cielo ha escuchado y te ha respondido con poder, con gran gloria. Él está allí. Dale gloria al Rey. Dale acción de gracia al Dios del cielo, al Dios que te ha favorecido, que ha escuchado tu clamor, que ha escuchado tu voz. En el nombre de Jesús hay paz. Como un río, sumérgete en el río de su Espíritu y dale gloria al Rey. Dale al gloria al Dios que está por ti, al Dios que te favorece. Nosotros todos mirando a cara descubierta, como un espejo, la gloria del Señor. Somos transformados de gloria en gloria. Somos transformados de gloria en gloria, en la misma imagen, como por el Espíritu del Señor. Hermano, nosotros todos, mirando a cara descubierta,
como en un espejo la gloria del Señor. La gloria del Señor la vemos como un espejo, mirando a cara descubierta. A cara descubierta, nosotros todos, mirando a cara descubierta, como en un espejo, la gloria del Señor. Contempla la gloria del Señor en tu hogar. Contempla la gloria del Señor en tus hijos. Contempla la gloria del Señor en tu esposo, en tu esposa, en el ministerio, en la obra. Aquí, en el lugar de trabajo, contempla la gloria del Señor. En todo se manifiesta la gloria del Señor. Él ha prometido gloria. Él ha prometido, aleluya, hay una promesa de transformación de gloria en gloria. Somos transformados de gloria en gloria, de gloria en gloria. En la misma imagen, en la misma imagen, como por el Espíritu del Señor. Hermano, da gloria al Dios que te lleva de gloria en gloria. Ay, ay, ay, ay, ay, ay, ay, ay. Somos transformados. Somos transformados de gloria en gloria. Que habite Cristo, escuche bien, que habite Cristo por la fe en vuestros corazones, a fin de que, arraigados y cimentados en amor, seáis plenamente capaces de comprender con todos los santos cuál sea la anchura, la longitud, la profundidad y la altura de conocer el amor de Cristo, que excede a todo conocimiento, para que seáis llenos de toda la plenitud de Dios, para que seáis llenos de toda la plenitud de Dios. Ese es el propósito de Dios, esa es la voluntad de Dios, que seamos llenos de toda la plenitud de Dios. Llenos, hermanos, hermanas, siervos, siervas, llenos de toda la plenitud de Dios. Que habite Cristo, que habite Cristo, que viva Cristo por la fe en vuestros corazones. Escuche bien esta palabra, a fin de que, arraigados y cimentados, ¿en qué? En amor, hermano, amor. Tiene que haber amor en nuestros corazones. Para amar aún a nuestros enemigos, aún a aquellos que nos maltratan, aún a aquellos que nos aborrecen. Ama, ama. Aleluya, oh gloria, oh gloria. Arraigados y cimentados en amor, seáis plenamente capaces de comprender con todos los santos cuál sea la anchura, la longitud, la profundidad y la altura, y de conocer el amor de Cristo en todas sus dimensiones. Conocer el amor de Cristo, que excede a todo conocimiento. El amor de Cristo excede a todo conocimiento, para que seáis llenos de toda la plenitud de Dios. La plenitud de Dios es amor, porque Dios es amor. Dios es amor. Seáis llenos de esa plenitud, de esa plenitud, de esa plenitud de Dios, llenos de su amor, a toda capacidad, a toda capacidad, llenos de su amor, para amar, aleluya, oh gloria. Ama más a tu hermano,
ama más a tu hermana, ama más a tu compañero, ama más a tu compañera, ama más a tus hijos, ama más a tu hogar, a tu familia, ama más a tu pastor, ama más a tu hermano. Aleluya, oh gloria, oh Rabaquía Mansolema. Para que seáis lleno de toda la plenitud de Dios, que habite Cristo, es el llamado. Que habite Cristo, que viva Cristo por la fe en vuestros corazones. Si Cristo habita allí, abunda el amor, abunda la piedad, abunda la compasión, abunda la fe, abunda la bondad, abunda la misericordia. Ay, ay, ay, ay, ay. Si Cristo habita allí, aleluya, serás plenamente capaces de comprender con todos los santos cuál sea la anchura de ese amor, la longitud de ese amor, la profundidad de ese amor, la altura de ese amor. Aleluya, aleluya. De conocer el amor de Cristo. Esta es palabra. Palabra que sale del corazón del Padre para amar. Aleluya. Sin límites. No limites el amor a algunas personas. Amalos a todos. Amalos a todos. Siembra amor y cosecharás amor. Que habite Cristo, que habite Cristo por la fe en vuestros corazones. Ay, ay, ay, ay, ay, ay, ay, ay. Gracias. Y de conocer el amor de Cristo. El amor de Cristo. El amor de Cristo. Que abunde. Y abunde

0: muy bien, mis queridos hermanos y amigos de la radio. Que Dios me los colme de ricas y abundantes bendiciones. Reciban este saludo cordial de siempre del pastor Federico Santiago. Nos preparamos para atender su llamada al 718-748-9751. También el 718-748-9752. Y cuando llama suene ocupado, siga tratando hasta que lo logre. Si está con nosotros por primera vez, le damos una cordial bienvenida. Amén, amén. Dios te bendiga, buenos días.
1: Yo le guarde el cuervo.
0: Dios te bendiga, Manuel, bienvenido a la casa. Un abrazo.
1: Amén. Mi hermano Franklin, a Waldo, a Rafael, a Pedro, a Arimendi, Cristian Faro, Benjamín, Ada, Denis, Yolanda, Juan Núñez, Miguel Merari, Sofía, Amelia, Evelyn, Diógenes, Orlando, Silvia, Manuel, Mateo, Marilín, Demetrio, Juliel, Oscar, Juan Reyes, Blas, María, Fabio, Alba, Olga, José, Pascual, Rolando, Luis, Alex, Ramona, Héctor, Rafael, Ariti, Virgilio, Lora, Diógenes, Rolando Pascual, Federico Junior, Diógenes, Belice, Juana Mercer, Ana, Cheo, Cristina, María, Eva, Sofía, Yaneri, Rubén, Manta, Eric Figueroa, José Terrero, Javier Rey, Rolando, David, Amelia, William, Patricio, Jenny, Milagro, Nelly, Fortune, Jefferson, Henderson, Henderson, Grayson, Diana, Álamo, Daniel, Janet, Helen, Diógenes Medrano, Juan Muñoz, Gilda María, Ocia, Javier López, Carlos Jesús. Bendiciones.
0: Amén, Padre, gracias te damos, Señor, por nuestro hermano Manuel. Bendice su vida, su esposa, sus hijos, su hogar, sus negocios, sus asuntos. Atender durante el resto de semana y el fin de semana, dale victoria, dale triunfo. Y todo hermano mencionado, toda hermana mencionada en la lista, cada familia sea bendecida, rete bendecida. Que tú seas glorificado en cada uno de ellos de una manera especial y que tengan un fin de semana de gloria, de bendición y que no le falte nada. En el nombre de Jesús. Amén. Victoria. Un buen abrazo, Manuel. Dios le bendiga. Buenos días.
2: Buenos días, pastor. Dios le bendiga.
0: Bienvenida, mi hermana. Tangati Friday. Para coger un descanso, un alivio.
2: Oración para mí, sí, Dios mío, la de Jompa.
0: ¿Cómo no? Padre, delante de la presencia tuya está turbulencia, esta tormenta, esta prueba, esta situación que está atravesando tu hija. Te ruego que le dé la fortaleza, la gracia, el poder para vencer. Cuídala, protégela, guárdala, ella, sus hijos, su casa, la familia. Al final del día, dale victoria, dale triunfo, que todo sea favorable para ella y manténla saludable. A ella y sus hijos, oh Señor, fortalecidos en la fe. Padre, que ellos tengan un fin de semana cargado de tu bendición. En el nombre de Jesús. Amén. Un abrazo, Victoria. Luego seguimos por aquí atendiendo las llamadas a esta hora de la mañana. El pastor Federico Santiago, contigo, tú conmigo y Dios con nosotros. Dios te bendiga, buenos días.
2: Dios le bendiga, pastor Federico.
0: Ana Reina, bienvenido a la casa, un abrazo.
2: Amén, amén, pastor, un abrazo. Que Dios siga bendiciendo tu vida, la de tu familia.
0: Amén.
2: Hermanos que nos escuchan. Le pido oración, por favor, pastor, en el nombre de Jesús.
0: Como no, Padre, delante de tu presencia, aquí estamos en este aposento, en este altar que hemos levantado para ti. Gracias, Padre, que tú nos das el privilegio de subir al aposento para dialogar contigo. Bendice a tu sierva, a la casa de tu sierva, tu esposo, también sus hijos, sus nietos, los que están cerca, los que están lejos. Sean tocados, bendecidos, arropados con un manto de gloria, de protección, de salvación, de liberación, que el bien tuyo esté sobre su vida, su casa, la familia, y que tengan un fin de semana favorable en victoria en todo, en el nombre de Jesús. Amén. Un abrazo, Victoria. Dios le bendiga. Buenos días.
3: Sí, buen día, pastor. Le llamo para pedir oración por un estudio que me van a hacer hoy.
0: Padre, delante de tu presencia, mira el estudio, el examen, lo que tu hija está planificado tener en este día. Que todo sea favorable. Padre, que todo sea de bien para ella. Padre Santo, dale buenas noticias en este estudio, Señor. Glorifícate, magnifícate, engrandécete unge su cabeza con aceite para que su copa rebose, mantenga saludable y fortalecida en la fe y bendice a toda su casa, a toda su familia, que ella tenga un fin de semana lleno de su bendición y de su favor. En el nombre de Jesús. Un abrazo, mi hermana. Dios te bendiga, buenos días. Llegó María Alfaro. María Alfaro, yo pensé que se había quedado dormida, pero llegó.
3: Yo estoy ahí dando, ya lo siento.
0: Amén, estás escuchando la emisora.
3: Hoy la voy a buscar, a ver si encuentro.
0: Busca la 97.5.
3: 97.5.
0: Sí, vamos ahí con poder. Amén. Padre, delante de la presencia tuya, bendice a tu sierva, llévala de gloria en gloria y sosténla con tu mano poderosa. Bendice sus hijos, su casa, la familia. Padre, mira el inquilino que ella espera, que está por llegar. Sé que tú le vas a enviar una persona responsable que sea de bendición a tu vida y a tu casa. Que ella tenga un fin de semana cargado de tu bendición, que no le falte nada. En el nombre de Jesús. Un abrazo, María. Dios te bendiga. Buenos días. Hello.
4: Hello, buenos días, mi padre de la mañana.
0: ¿Qué pasó a Olga? Un abrazo, Olga. Bienvenida aquí a la casa.
4: Amén. Lo que pasa es que la salida de mi casa se para un bus.
0: Ay, sí.
4: Cuando yo iba a salir.
0: Amén, pues vamos a orar rápido. Padre, delante de tu presencia, mira a mi hermana Olga, su hijo, su casa, la familia, la necesidad que ella tiene, suple conforme a tus riquezas en gloria, provee buen trabajo estable. Señor, glorifícate, manténla saludable y bendecida a ella, su hijo, su casa, la familia, llévala de gloria en gloria, un fin de semana cargado de tu bendición, en el nombre de Jesús. Un abrazo, Victoria. Dios le bendiga, buenos días.
5: Buenos días, Pastor Federico.
0: Llegó Marta a la casa, bienvenida Marta, un abrazo para ti y tu casa.
5: Gracias, Pastor. En este día le pido oración y muchas felicidades a todas las mamás que el domingo celebran. Hermanas, a todas mis hermanas queridas, a su hija, Pastor.
0: Amén.
5: A la esposa de Eric Salgado.
0: Amén.
5: Un día hermoso. Muy especial a mi hija Alicia.
0: Amén. También saludos, felicidades para ti en el día de mamá. Y a todas las madres, gracias por acordarme. Y que todas sean bendecidas ese día. Los hijos, acuérdense de mamá en ese día. Si la tiene a la distancia, por lo menos una llamada. Amén. Y exprésele su amor, su cariño a ella, que fue la que te cargó 9 meses allí en su vientre. Acuérdate que ella es mamá sobre todo. Amén. Pasen los años, tenga la distancia, esté cerca. Si la tienes cerca, acércate. Un abrazo y también un sobrecito para que ella cubra cualquier necesidad que tenga. Amén. Y si no tiene mamá, pues allí tiene a la pastora, a la esposa del pastor. Esa es la mamá espiritual, la madre espiritual. Bendígala de igual manera. Padre, gracias por Marta. Bendice a Marta, bendice a Alicia. Este día tan hermoso que celebramos, honramos a nuestras madres. Gracias, Señor, por ellas. Bendícelas, cólmalas de bendiciones, arrópales con un manto de gloria y provee y suple todo lo que tenga necesidad, tanto Marta como Alicia, en este día tan favorecido para ellas este domingo. En el nombre de Jesús, un abrazo, felicidades, día de mamá. La pase bien. Acuérdese de mamá. Si no la tienes cerca, por lo menos una llamada. Dígale, mamá, cuánto te amo, cuánto te quiero. Si no tiene la mamá, tiene a su pastor allí, es su madre espiritual. Bendígala de igual manera. Bueno, yo sigo adelante aquí atendiendo las llamadas del pastor Federico Santia. Contigo, tú conmigo. Felicidades el domingo a todas las madres que estén allí en sintonía. Felicidades, felicidades, que la pasen bien. La próxima llamada. Saludo a Lucio. Lucio, Dios te bendiga a ti, a tu casa, a tu familia. Saludo a Pablito Rosales, mi asistente, a la hermana Aida, con cariño, con respeto, y también sus hijos. Mi hermano Antonino Presancín, toda la familia Presancín, y también a Mario y Taía, que están allí laborando, que van camino al lugar de trabajo. Mi hermano Dionisio y su compañero de trabajo, su hermano que trabajan junto allí. Un abrazo, Victoria. También mi hermano Agustín, sus hermanos allá en la quinta, Manuel y José, Alex, que va en el camión también, Rafael en el camión, todos los confinados y confinadas, saludos, abrazos, bendiciones para todos los que están allí. Seguimos orando por ustedes. Les deseo cosas buenas, bendiciones a todos los que están a la distancia. Otra vez reitero las felicidades para el Día de las Madres a todas aquellas que son madres. Con cariño, un abrazo, muchas bendiciones para todos ustedes, que tengan el domingo un día glorioso con sus hijos, con sus nietos. Y recuerde, usted hijo, nieto, vaya, vea a su mamá, a su madre, y abrácela, y conviésele cuanto le ama. Y también llévele un sobrecito con una bendición, ¿verdad?, para que ella supla cualquier necesidad que tenga. Cristo le ama, al pastor Federico también. Les deseo cosas buenas. Mi hermano, seguimos la avanzada. Les recuerdo que necesitamos ya $3,900 solamente. $3,900. Y usted todavía no ha dado su promesa. A las 12 de la tarde está el pastor Eric Salgado. Yo estaré a las 3, de 3 a 5. Ya estamos por terminar, solamente nos faltan 3,900. Si usted los tiene, nos llama a ese horario y terminamos la avanzada en este día. Por favor, ayúdenos con una ofrenda de amor. Levantamos campamento. Bendiciones. Feliz Día de las Madres, el domingo, a celebrar por todo lo alto. En el nombre del Señor. Amén. Nos vemos al rato.

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está al frente y al que está atrás. Dale la mano, díselo de nuevo, dile, no desvíes tu mirada. Padre, en el nombre de Jesús de Nazaret, tu amado Señor, en este momento, Dios eterno, voy a predicar el poderoso mensaje de tu palabra. Te suplico que me permitas predicarlo con poder y con autoridad, con unción del cielo, con la libertad a la cual me tienes acostumbrado. Dame esta palabra, Señor mío, como un manantial de vida para todo el pueblo congregado en este lugar, en esta noche. Oh Dios eterno, permite que mientras esta palabra es predicada, espíritu de adoración y de alabanza haya en los labios de este pueblo y que tu Espíritu Santo se mueva sobre, desde la parte del frente hasta la parte de atrás, sobre cada dama, sobre cada caballero, sobre cada joven, sobre cada jovencita, sobre cada niño, sobre cada niña, sea la manifestación de tu presencia en este lugar, en esta noche. Padre mío, predicaré tu palabra y lo haré para gloria y honra de tu nombre. En el nombre de Jesús, Señor. Amén. Se pueden sentar, hermanos. Recuerden que los bancos no apagan el fuego. Y que ahí donde usted está sentado, usted puede alabar y glorificar a su Dios con plena y con total libertad en esta noche. Mi alma alaba y glorifica al Señor. No desvíes tu mirada. Le decía a una persona en Puerto Rico, una persona que conversando conmigo me pedía un consejo. Y le dije, no desvíes tu mirada. Todos los ataques que hay sobre tu vida hoy, todas las batallas que estás pasando ahora, todos los conflictos espirituales que me estás contando,

que tú me cuentes ahora, nunca caerás en el camino, nunca perderás la batalla, nunca perderás la guerra. Así que no decides, júbila. Y él me dijo, ay, gracias por esa palabra, me dijo. Y yo le dije, ¿por cuál de las muchas que te dije? Y le dije, específicamente esta, no decides tu mirada. Porque, hermano Nando, tengo que reconocer que ya me estaba destinando. Yo digo, bueno, Señor, si me da la fuerza el domingo, me paro en el altar de la iglesia y le digo a la iglesia, no despide tu mirada. Sea bendito, Señor, para siempre en el día de hoy. Tenemos que entender, amados hermanos, que todos los conflictos, todas las batallas, persiguen un propósito en nuestra vida. Como le decía en estos días a un hermano, Dios sabe sacar de todas las cosas algo bueno, aún de las cosas malas. Dios sabe sacar algo bueno y nosotros se lo permitimos. Pero realmente hay muchas batallas en nuestra vida, muchos conflictos espirituales que persiguen el propósito de llevarnos a nosotros a desviar nuestra mirada. Nuestra mirada

cuando regresamos para atrás, y cuando regresamos para atrás, que los jóvenes se habían ido, pero este muchacho se acercó a nosotros, nos saludó, nos dice, perdone que lo detenga sin conocerlo, es que yo lo vi cuando ustedes saludaron a los dos jóvenes que estaban hablando conmigo, y tal vez usted

usar la droga. El que va a fiesta se cansa hasta de la fiesta. El que le gusta el baile se cansa del baile. ¿Sabe usted por qué? Porque nada de eso llena y satisface la vida del hombre. Nada de eso llena el vacío que hay en la

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0: Gloria al Señor, gloria a Dios. Gloria a Dios. Dios les bendiga a todos y a todas los que están en Radio Cántico Nuevo en el nombre poderoso de Jesús de Nazaret. Es una dicha y un privilegio y un honor que Dios nos permite hoy en esta mañana de poder presentarnos aquí en el altar radial de Radio Cántico Nuevo. Dios les bendiga a todos ustedes allá en la distancia en el nombre poderoso de Jesús de Nazaret. Este es su servidor, el pastor Asunción Clamani. En este programa Cristo Restaurando Vidas, amados, que es patrocinado por el Comité de ProRadio de la hermosa Iglesia de los Jóvenes Cristianos del 3005 de Brookhaven Avenida, en Faro, Queens, Nueva York, amados. Amén, Cristo Restaurando Vidas. Dios les bendiga a todos ustedes en esta hermosa mañana. Como dice el salmista, todo lo que respire alaba a Jehová, alabado sea el Señor. Amén, y que la palabra del Señor siga fluyendo a través de los aires, alabado sea Cristo. A través del internet, bendito sea el Señor. Dios les bendiga a todos ustedes rica y abundantemente en esta hora. Dios bendiga la vida de nuestro presidente, el reverendo Federico Santiago. Alabado sea el Señor. Dios lo bendiga en el nombre del Señor. Y también a nuestro programador, alabado sea Cristo. Nuestro hermano Juan Núñez, siempre fiel a la obra aquí en los estudios de Radio Cántico Nuevo en Brooklyn. Alabado sea el Señor. Dios bendiga a la República Dominicana. A todos los de la República Dominicana, Dios les bendiga. Dios bendiga a todo Puerto Rico, bendito sea el Señor, donde todo Dios permitió que comenzara a los jóvenes cristianos. Dios bendiga a Puerto Rico, Guatemala, alabado sea el Señor. Amén, El Salvador, Dios les bendiga a todos los del Salvador, bendito el Señor, los de Honduras, gloria a Cristo. Dios bendiga a todo México, amén, Dios bendiga a mi padre, el pastor Isaac Lamani, Dios les bendiga también, alabado sea Cristo. Amén. Y a todas las hermosas iglesias allá de México, alabado sea el Señor. Dios los bendiga a todos ustedes. Alabado sea el Señor. Así que, amados, amadas, en esta mañana, nos sentimos contentos y agradecidos con Dios por la oportunidad que nos permite y nos concede, alabado sea el Señor, de poder estar aquí una vez más. Amén. Con ustedes, con el único propósito de ser los portadores de la palabra del Señor, alabado sea Cristo. Amén. Y Dios tiene una palabra hermosa hoy en esta mañana. Para cada uno, alabado sea el Señor, de los que estamos aquí presentes ya. Amén. Todos los que están en sintonía en Facebook, Dios les bendiga, alabado sea el Señor. Amén. Dios tiene propósitos especiales y maravillosos con ustedes. Amén. A todos los que están recluidos en las cárceles, Dios les bendiga, alabado sea el Señor. Ánimo, adelante, alabado sea Cristo. Amén. Los que están en los hospitales también, Dios les bendiga. Y que hoy sea el día de su milagro, alabado sea el Señor, amados, amén, amén. Así que en esta hora, gloria al Señor, vamos a proseguir con este programa, alabado sea el Señor, amén, gloria a Cristo, amén. Así que se encuentra el mensaje, bendito el Señor, alabado sea Cristo, amén. Para el día de hoy se encuentra en el libro de Primera de Reyes, alabado sea el Señor, alabado sea Cristo, su capítulo 22, alabado sea el Señor, y vamos a estar hablando bajo un tema muy importante, alabado sea Cristo, amén, la verdad, alabado sea el Señor, un tema muy importante. Dios bendiga la bendita hermana Jesús, amén, hasta parroquia, voy a la bendita hermana Jesús, gloria al Señor, amén, la verdad. No se manipula, no puede ser manipulada la verdad. Ese es el tema en el cual vamos a estar hablando en esta hora. Alabado sea Cristo, bendito el Señor. Amén. Así que en esta hora, amados, vamos a ir al mensaje. Se encuentra en el primer libro de Reyes, capítulo 22. Alabado sea el Señor. Amén. Verso 5. Alabado sea el Señor. Voy a estar leyendo varios versos aquí, pero basado en el capítulo 22, concerniente al tema, la verdad no puede ser manipulada, alabado sea el Señor. Fíjense, dice Primera de Reyes, capítulo 22, verso 5, en adelante le voy a estar dando lectura, dice así en el nombre del Padre, del Hijo y del Espíritu Santo. Dijo luego Josafat al rey de Israel, yo te ruego que consultes hoy la palabra de Jehová. Entonces el rey de Israel reunió a los profetas, como 400 hombres, a los cuales dijo, iré a la guerra contra Ramón de Galaad, o la dejaré. Y ellos dijeron, sube, porque Jehová la entregará en mano del rey. Y dijo Josafat: ¿Hay aún aquí algún profeta de Jehová por el cual consultemos? El rey de Israel respondió a Josafat: aún hay un varón por el cual podríamos consultar a Jehová, Micaías, hijo de Imla. Mas yo le aborrezco porque nunca me profetiza bien, sino solamente mal. Y Josafat dijo: no hable el rey así. Entonces el rey de Israel llamó a un oficial y le dijo: tráeme pronto a Micaías, hijo de Imla. Y el rey de Israel y Josafat, rey de Judá, estaban sentados cada uno en su silla, vestidos de sus ropas reales, en la plaza junto a la entrada de la puerta de Samaria, y todos los profetas profetizaban delante de ellos. Y Sedequías, hijo de Kenaana, se había hecho unos cuernos de hierro y dijo: así ha dicho Jehová con estos cuernos a los sirios hasta acabarlos. Y todos los profetas profetizaban de la misma manera, diciendo: sube a Ramón de Galaad y serás prosperado, porque Jehová la entregará en mano del rey. Y el mensajero que había ido a llamar a Micaías le habló diciendo: he aquí que las palabras de los profetas a una voz anuncian al rey cosas buenas. Sea ahora tu palabra conforme a la palabra de alguno de ellos, y anuncia también buen éxito. Micaías respondió: vive Jehová, que lo que Jehová me hablare, esto diré. Padre, en el nombre de Jesús te doy gracias, Dios, por la vida que nos das, por la oportunidad de ser los portadores de tu santa y bendita palabra en esta mañana. Señor, que esta palabra tú la prosperes, Señor maravilloso, Señor, que sea como la luz de la aurora, Padre, que sea como el agua que limpia, que purifica, Señor maravilloso, que sea como el ungüento que necesita esa herida ser sanada urgentemente, Jehová de la gloria, en el nombre de Jesús, Señor mío, porque la verdad nunca podrá ser manipulada por nada ni por nadie, Señor mío, porque tuya es la verdad te pertenece a ti, Señor, y como dice tu palabra, y conoceréis la verdad, y la verdad os hará verdaderamente libres, en el nombre que es sobre todo nombre. Dios mío, Señor, bendice y prospera tu obra, Señor, tu palabra, sobre cada uno de mis hermanos, sobre los amigos, las amigas que necesiten, Señor, un milagro, que necesiten, Dios mío, Señor, una revelación del cielo a sus vidas, en el nombre de Jesús, Señor, porque la verdad triunfará, Señor mío, sobre todas las cosas. En esta hora te lo ruego, Padre, sana a los enfermos, liberta a los cautivos y añade las almas que han de ser salvas. Amén. Gloria a Cristo. Gloria al Señor. Así que, amados, amadas, Dios bendiga la ayuda del pastor Alex Rodríguez. Dios le bendiga, pastor. God bless you, pastor, allá a la distancia. Alabado sea el Señor y todos los ministros que están y estarán en sintonía. Alabado sea el Señor. Christopher, Dios te bendiga. Bendito el Señor. Amados, la verdad no puede ser manipulada. Alabados al Señor. Y aquí Dios nos permite meditar en un acontecimiento que, amén, sucedió en el tiempo, gloria al Señor, de dos reyes, Josafat y de Acaz. Alabado sea Cristo. Alabado sea el Señor. Alabado sea Cristo. Así que fíjense, hermanos, gloria al Señor. Algo especial y poderoso. Bendito el Señor, que Dios quiere que meditemos. Estos dos reyes, amados, que están aquí registrados, el acontecimiento en el capítulo 22 de Primera de Reyes, alabado sea el Señor, se ve manifestado algo muy importante en el cual el tema, amén, la verdad no puede ser manipulada. Muchas veces, amados, alabado sea el Señor, el hombre, la mujer puede ser engañado por la posición que pueda ocupar, por, amén, alabado sea el Señor, el estado social que pueda tener en la sociedad, alabado sea el Señor. Pero, gloria al Señor, amados, amén, como hijos de Dios, como hijas de Dios, nosotros tenemos que saber esto, alabado sea el Señor. Y tú, amigo, amiga que me escuchas y que me ves, alabado sea Cristo, tal vez estás cansado, cansada, decepcionado, decepcionada del sistema, alabado sea el Señor, en el cual, bendito el Señor, te ha fallado muchas veces el sistema político, el sistema religioso, alabado sea el Señor, la familia misma te ha fallado, alabado sea Cristo, inclusive tus mejores amigas o amigos,
1: Gloria al Señor. O en la comunidad de la cual tú estás viviendo, te ha fallado. El Señor hoy trae esta palabra, alabado sea el Señor, que te dice, la verdad nunca podrá ser manipulada. Bendito el Señor. Por eso Dios permite que tú escuches y veas este programa, porque Dios te llama, alabado sea el Señor. Venir a mí, como Cristo dijo, vengan a mí los trabajados y cargados, que yo os haré descansar y hallaréis descanso para vuestras almas. Dios no se cansa de llamar a la gente, alabado sea el Señor, que ha sido defraudada por la verdad, porque han sido traicionados por la verdad, que gente, alabado sea el Señor, se dejó y manipuló la verdad. Pero el tema del Señor en este día para todos ustedes y nosotros es: la verdad no puede ser manipulada, alabado sea el Señor. Como hijos de Dios, amados, como una mujer de Dios, como un hombre de Dios, la verdad siempre lo va a respaldar, alabado sea Cristo, porque hay un remanente en el mundo entero que nos permite el Señor tener el nombre de cristianos, la iglesia de Cristo. Nunca jamás, amados, gloria al Señor, la verdad nos ha traicionado, la verdad siempre ha triunfado, la verdad siempre ha resaltado en la vida, alabado sea el Señor, de los líderes de Dios, en el pueblo del Señor, en la iglesia de Cristo, alabado sea el Señor. Así es que, amados, alabado sea el Señor, el Señor te está llamando una vez más. No permitas que te venza lo que tus ojos han visto, lo que has pasado por causa de la verdad, alabado sea Cristo. Amados, si tú eres un hombre firme, una mujer firme en la palabra del Señor, tú no te avergüenzas del Evangelio. La verdad siempre triunfará, la verdad te honrará, porque la verdad nadie la puede manipular, alabado sea Cristo. Y aquí podemos ver entonces, alabado sea el Señor, estos dos reyes, gloria al Señor, amados, aún en su posición, gloria a Cristo, el Señor les iba a enseñar algo muy importante, porque Dios no puede ser burlado, la verdad no puede ser burlada. Jesucristo mismo dijo, yo soy el camino, yo soy la verdad, Cristo es la verdad. Usted es de Cristo, usted cree en Cristo, usted ama a Cristo, usted se somete a Cristo. La verdad no puede ser manipulada. El Señor peleará por su causa. El Señor ha peleado por la causa de la iglesia, de sus hijos, de sus hijas. Alabado sea el Señor. No sé, amado, cómo se encuentra usted, en qué estado anímico, en qué estado espiritual se encuentra usted, pero el Espíritu Santo nos daba esta palabra, alabado sea el Señor, para fortalecer a su pueblo, para fortalecer a los líderes, para fortalecer, alabado sea el Señor, a los amigos, a las amigas que están cansados y decepcionados de todo el mundo, alabado sea el Señor, que creen que la verdad, aleluya, no sirve para nada, mentira del diablo, alabado sea Cristo. La verdad ha triunfado a través del tiempo, a través de las edades, a través de las diferentes generaciones, alabado sea Cristo, porque hasta este día, amado, alabado sea el Señor, hay un remanente, alabado sea el Señor, que procuramos decir siempre la verdad, alabado sea Cristo. El hombre falla, la mujer falla, la familia falla, inclusive la religión falla, pero Cristo, la verdad, nunca te fallará. Por eso el Señor dijo, yo soy el camino en el cual que tú tienes que andar, y yo soy la verdad. Lo que Él te dice, lo que Él te declara, nadie la podrá manipular, alabado sea Cristo, y mucho menos nosotros, alabado sea el Señor, amados. La verdad es la verdad, alabado sea Cristo. Nosotros, Dios nos ha llamado a declarar las buenas nuevas de salvación. El Señor nos ha llamado, aleluya, a pregonar el año agradable del Señor. A eso el Señor nos haya puesto, nos haya traído, alabado sea el Señor, amados. Hay esperanza, el salmista lo dijo. Dios renueva sus misericordias cada mañana. Usted está vivo. Dios renueva sus misericordias. No pierda toda esperanza. No generalice que todo mundo se deja engañar, se deja manipular con la verdad. Jamás, no, amado. Dios siempre tiene un remanente. Alabado sea el Señor. Alabado sea Cristo. Como este profeta del Señor, amados. Alabado sea Cristo. Amén. Como profeta de Dios, él mantenía la verdad, él profesaba la verdad. porque Dios estaba

regresamos a lo que pasó, lo que aconteció con, alabados al Señor, estos dos reyes. Fueron a pelear. Y cuando era tiempo de consultar, el rey de Israel, alabado sea el Señor, juntó 400 profetas, cada uno de ellos, alabado sea el Señor, había sido engañado, manipulaban la verdad, bendito el Señor, por agradar al hombre, para congraciarse con el líder, con su rey. Ninguno de ellos, amados, estaba dispuesto a declarar la verdad, porque sabían que iban a perder su posición, sabían que iban a perder muchas cosas, muchos privilegios, alabados al Señor. Pero la verdad, amado, la realidad es que la verdad no puede ser manipulada. Dios nos ha llamado a cada uno de nosotros, hermanos, hermanas en Cristo, sin importar el nombre del concilio, sin importar, alabados al Señor, en qué lugar esté, en una ciudad, en un pueblo. La realidad es, amados, que Dios nos ha llamado, alabados sea Cristo, nosotros para pregonar la verdad, para practicar la verdad, para declarar la verdad, alabados al Señor, sin importar, hermanos, hermanas, lo que pueda pasar. Es que la verdad, su evangelio, Cristo, no puede ser manipulado. La palabra de Dios no puede ser manipulada por nada ni por nadie, alabado sea el Señor. Estos 400 profetas, alabados sea el Señor, estaban siguiendo al hombre, habían puesto la mirada en el hombre. No ponga la mirada en el hombre, amado, amada que me escucha. No pongamos la mirada en el hombre. Pongamos la mirada en aquel que trae la verdad, en aquel que es la verdad, que es Cristo. Alabado sea el Señor. Pongamos la mirada en Él. Alabado sea el Señor. Ya no ponga la mirada en la persona. Ya no ponga su confianza en la persona. Ya no. No lo hagas. Cristo es la verdad. Y no te excuses diciendo que todo mundo actúa mal. No, eso, amado, Dios no le agrada. Dios no acepta ese tipo de razonamiento, alabado sea el Señor. La verdad nadie la puede manipular, porque, amados hermanos, hermanas, su palabra, alabado sea el Señor, desde que Dios vio el hombre que cayó de la gracia, Dios envió una palabra de esperanza, de salvación para el ser humano desde el hombre que cayó de la gracia cuando pecó. Desde ahí en adelante, hasta este día, la palabra, alabado sea el Señor, que tenemos es verdad. La palabra es verdad. Hay palabra de exhortación, hay palabra de restauración, hay palabra de esperanza, hay palabra de amor, hay palabra. Y todo eso es verdad, alabado sea el Señor. Y nosotros, el texto base que utilizamos, eso es verdad, fue verídico, amados, alabado sea el Señor. ¿Cómo vemos que, aleluya, amén, estos reyes, alabado sea el Señor, estaban y querían manipular la verdad? Pero la verdad, amados, siempre triunfa. La verdad, amados, siempre se lleva a cabo al pie de la letra. Nos guste o no nos guste, querramos o no querramos, alabado sea el Señor. El profeta del Señor era uno, alabado sea el Señor, que no era popular, que no era bien visto por los reyes. 400 profetas que manipulaban la verdad, que querían manipular la verdad, pero la Biblia dice que Dios no puede ser burlado. ¿Escuchó esto, iglesia? Amado, amada, amigo, amigo, que me escuchas y que me puedes ver. La palabra de Dios no puede ser burlada. Dios no puede ser burlado. Él es tu juez. Él pelea por nuestra causa. Dios. Él pelea por nuestra causa. Él ve por nuestra causa. Y Él no. Por eso el Señor dijo en su palabra, no te dejaré. ¿Escuchó esto, amado, amada? No te dejaré. Cuando alguien venga y te susurre el oído y te quiera comprometer con la verdad, el Señor dice, no te dejaré. Si tú no te avergüenzas de la verdad, si tú te aferras a la verdad, no te dejaré. Aunque el mundo entero te quiera dejar. Mire, amado, que cuando

gente viene con sobornos es algo muy tentativo. Cuando la gente quiere sobornar a la verdad. Mire, tantos políticos que sobornaron. Están en campaña y ven que en las encuestas empiezan a ganar muchos puntos. Están al frente de las encuestas. Mire que llegan los sobornos. Gente perversa y maligna. Vienen y sobornan a muy buenos políticos que ven que están en su candidatura. Y se doblegan a la verdad. Traicionan los fundamentos de la verdad por el soborno. Pero hay personas que verdaderamente en la política no se dejan sobornar. No aceptan el soborno. Ellos y ellas están dispuestos a defender la verdad. En el trabajo mismo hay gente que soborna para que tengan un puesto. Y hay gente que cae en el soborno. El Señor nos dice, la verdad no se puede sobornar, no se puede usurpar. No la puedes manipular. Nadie puede manipular la verdad. En los estudios, en la escuela, hay gente que manipula la verdad. Y no se puede hacer así. A eso Dios no le agrada. Y hay muchas maneras, amados, en la vida cotidiana, en nuestro alrededor, que la verdad la quiere manipular mucha gente. Perversa, gente maliciosa. Pero el Señor viene y nos dice a su pueblo, a su iglesia, la realidad, que la verdad no la podemos manipular. No la podemos manipular, aunque querramos, aunque gente quiera engañarnos, amados, nosotros no, porque el Señor dice, no te dejaré. Cuando venga esa tentación para el soborno, para comprometer la verdad, el Señor no nos deja. No te dejaré ni te desampararé. En lo poco le somos fieles, en lo mucho Dios nos va a poner. El Señor dice, busca primeramente el reino de Dios. Busca primeramente el reino de Dios. Y todo lo que necesites, todo, everything, todo lo que necesites, viene por añadidura. Dios es fiel a su verdad, amado. Como su servidor y muchos en el mundo entero podemos testificar de las maravillas que Dios es fiel, amado. Alabado sea el Señor. Dios bendiga a nuestra hermana Reyes, hasta el Bronx. Dios te bendiga, Reyes. Qué cosas tremendas, amados. Porque Dios, amado, tiene cuidado de su pueblo, aún en las cosas muy pequeñas, donde nadie te ve, donde nadie te observa. Aún la verdad ahí no puede ser manipulada. La verdad. No te dejaré ni te desampararé. Te sostendré con la diestra de mi justicia, por cuanto tú no comprometes la verdad. Porque tú no manipulas y no te dejas manipular con la verdad. Y los dos reyes, amados, estaban siendo engañados por los 400 profetas. Empiezan a profetizar 400 profetas, amado. Mire, una congregación, hermano, grande. Y a veces, fíjense, amado. Alabado sea el Señor. Uno piensa que a veces las congregaciones grandísimas, miles de miembros, que tienen la verdad. Y uno a veces puede razonar y pensar de esa manera que sí. Yo no estoy diciendo que todas puedan estar así en este tipo de lo que estamos describiendo, no.
Es que a veces uno piensa, oh, wow, tremenda mega iglesia, si ahí está la verdad. Y no es así, amado. Porque cuando la verdad te llega a tu vida, cuando tú practicas la verdad, se nota el cambio. Cuando la verdad le dice al ratero, al que roba, no robes, porque eso no le agrada a Dios, deja de robar. Cuando la persona que tiene vicios, el Señor le dice su verdad, esos vicios te van a destruir. Esos vicios no le agradan a Dios, los borrachos, los drogadictos, todo eso, hermano, a Dios no le agrada. Y usted ve gente que va a esas mega iglesias, pero no hay cambio. Yo bendiga la vida a tu hermano Juan, hermana Yesenia, Dios la bendiga. No hay cambio. Y cuando no hay cambio es porque no hay Dios ahí, no hay verdad. Cristo dijo, y conoceréis la verdad, y la verdad os hará verdaderamente libres. Cuando uno conoce la verdad, aún en las cosas muy pequeñas, amados, la verdad no la podemos manipular. A veces uno piensa que las mega iglesias, wow, ahí. Pero la verdad es manipulada. Alabados a Dios. Y por eso, amados, nosotros en esta hora, el Señor quiere que meditemos la realidad de las cosas. Usted que no sea un número más de un religioso manipulando la verdad, o que caiga en la manipulación. No. No sea un número más, sino sea uno de los escogidos, de las escogidas, que no nos vamos a dejar. Como dijo Pablo, todo me es lícito. Como lo dijo el apóstol Pablo, todo me es lícito, todo lo puedo hacer, pero no me conviene. ¿Qué ganamos? ¿Qué obtenemos con cambiar la verdad? Nada más, todo lo contrario. Perderemos mucho, perdemos credibilidad, perdemos sinceridad, perdemos respeto, y lo más importante, perdemos la salvación con Dios. Porque el Señor dice que los mentirosos tampoco entrarán en el reino de Dios, los mentirosos. Perdemos mucho, amados, cuando nos dejamos caemos en la manipulación de la verdad. Alabados a Dios. Créale a Dios. Sígale creyendo a Dios, amado, amada. Él es el Todopoderoso. ¿Sabe? Aquí hay algo hermoso que nosotros podemos ver. Los dos reyes estaban interesados en ir a la guerra, en extender su territorio. Bendito el Señor. Querían conquistar Galaad. Alabados al Señor. Alabados a Ramón de Galaad, la querían conquistar. Y aquí Dios revela que Él conoce el presente como el futuro. Él sabía, Dios sabía que no era tiempo. Todavía no era el tiempo para la conquista, no era el tiempo para expandirse. ¿Sabe por qué? Porque Dios les iba a revelar en los versos que omití, que no leí, los versos que continúan de este capítulo 22 de Primera de Reyes, amados, alabado sea Cristo, Dios revela, alabado sea el Señor una vez más a través del profeta, alabado sea Cristo, hermanos, alabado sea el Señor, que Israel estaba y era como oveja sin pastor. Tenían al rey. El reino del norte tenía su rey. El reino del sur tenía su rey. Pero espiritualmente el Señor les revelaba que no tenían pastor.
porque confiaban más en su líder secular y se les olvidaba que eran pueblo de Dios, nación de Dios, tenían a su rey, no a sus reyes, y confiaron más en sus reyes que en el rey que tienen. Alabados a Dios. Y así algunos confían en lo que pueden poseer: posición, nombre, medios económicos, juventud, sabiduría. Pero el Señor dice: todo eso el Señor lo sabe y lo conoce. Todo eso es perecedero, perecedero. Todo eso es perecedero. Pero la verdad nunca dejará de ser. La verdad te va a honrar. Dios bendiga la vida del pastor Jonás. Dios lo bendiga, pastor, hasta la República Dominicana. La verdad te va a honrar. La verdad nos va a honrar, amados. Oh, bendito el Señor. No nos cansemos de hacer el bien. Hemos avanzado todo este tiempo en la carrera del Señor, en el camino de la verdad. Sigamos avanzando, no cambiemos. No nos dejemos sobornar por alguien. No, no, no. Hermano, nosotros Dios nos ha llamado para practicar la verdad. La verdad. Cuando usted ama, va a amar de verdad. Por eso el primer gran mandamiento, Cristo les dijo, y el pueblo de Dios lo sabía, pero no lo llevaban a la práctica, se lo sabían. Por eso Cristo, una vez más, Cristo mismo aquí en la tierra se lo recordó. ¿Cuál es el primer gran mandamiento? Amarás a Jehová tu Dios con todo tu corazón, con todo. En Dios no hay simulación. Él conoce verdaderamente, amados. Si tú amas a Dios de verdad. Escucho esto a la iglesia. Amigos, amigas, usted dice que ama a Dios. Usted dice que cree en Dios. Pero tus actos, tus hechos, corroboran lo que dices. Porque el Señor dice: amarás a Dios con todo tu corazón, con toda tu mente. Dios bendiga a mi hermano Isaac. Dios te bendiga. Ese es el primer gran mandamiento, que tenemos que amar a Dios con todo el corazón, con toda nuestra mente, con todas nuestras fuerzas. Cuando tú sientes que ya no vas a avanzar, pero la verdad te dice: el Señor, no te dejaré ni te desampararé, aunque no tienes fuerzas, aunque tienes poca fuerza, yo estoy contigo como poderoso gigante. ¡Ánimo! ¡Esfuérzate y sé valiente! Es que está la verdad, Dios te ama, y Dios sabe que tú lo amas, porque ese es el primer gran mandamiento. Tenemos que amar a Dios con toda nuestra mente, con todas nuestras fuerzas, con todo nuestro ser. Tú tienes que amarlo, porque esa es la verdad. Dios te dio ese corazón, Dios mora en ti, habita en ti, porque esa es la verdad. Todos lo podemos en Cristo que nos fortalece. Esa es la verdad. Mira tu posición. Mira tu lugar que Dios te ha dado. Eso es tuyo. Eso Dios te lo dio. Aunque estés en una cárcel, aunque estés en un hospital, aunque estás solo, sola en tu hogar, en tu casa. Esa es la posición. Eres hija del Rey, eres hijo del Rey. En tu corazón hay integridad para mantener la verdad. En tu corazón hay entrega total para el Señor. En ti, eso es lo que se necesita nada más. Por eso el Señor dice que nuestro cuerpo es templo y morada del Espíritu Santo. Alabado sea Cristo, amado. Jesucristo iba a predicar, iba a evangelizar,
en las calles, en los hogares, lejos del templo. Porque el Dios, el Rey de Israel, ya no estaba en el templo. Ahora Él iba a visitarlos. Tal vez tú no te has congregado, no te congregas, o te has dejado de congregar en una iglesia, en el templo. No te preocupes, Dios te está visitando hoy en este día. Esa es la verdad. Porque Dios te ama. Porque Dios quiere honrarte, Dios quiere cambiarte. Tal vez te diste a manipular la verdad. Pero Dios quiere honrarte una vez más. Dios te quiere honrar. Dios nos quiere honrar, amados, a todos. No cambiemos la verdad, porque la verdad no se puede manipular. Y el pueblo de Israel, el reino del norte, el reino del sur, tenía sus reyes. Pero el Señor le había revelado al profeta, todos ellos andan como ovejas sin pastor. Por eso que no se puede ir a la conquista cuando el pastor, aleluya, del pueblo del Señor, aleluya, va al frente como poderoso gigante, como guerrero, hermano, aleluya. Es el tiempo de conquistar, es el tiempo de ensanchar el territorio del Señor. Por eso que nosotros tenemos que tener a Cristo como nuestro pastor, el príncipe de los pastores. Y no era tiempo de la victoria, de la conquista, del ensanchamiento. No, no era tiempo todavía. Pero los 400 profetas del rey, del reino del norte, profetizaban así, ve. Y solo uno, Micaías. Él no cambió la verdad. Él no cambió la verdad. Y Él no se dejó intimidar, amados. Por eso en el verso 9 del capítulo 22 de Primera de Reyes dice: entonces el rey de Israel llamó a un oficial y le dijo: trae pronto a Micaías. Tráelo. Y lo llevan ante los dos reyes. Y miren el verso 13, ¿qué le dicen al profeta Micaías, al profeta del Señor? Y el mensajero que había ido a llamar a Micaías le habló diciendo: he aquí que las palabras de los profetas a una voz anuncian al rey cosas buenas. Miren lo que le estaban recomendando. Sea ahora tu palabra conforme a las palabras de alguno de ellos. Querían que manipulara la verdad. Y anuncia también buen éxito. Mira, amado, es que esto no era fácil. Estar al frente de los dos reyes y de los 400 profetas. Y solo Micaías, amado, como profeta de Dios, como hombre íntegro. Hermano, en el mundo entero hay muchas religiones. Demasiadas religiones. Muchos dioses. Muchos líderes religiosos, bastantes, amados. Pero solamente Dios ha dejado a un pueblo ahora, alabado sea el Señor, que no cambia la verdad, que no la ha cambiado ni la cambiaremos. Y ese es el pueblo, se llama la Iglesia de Cristo. Y no nos dejamos intimidar por el mundo entero. Hasta este día, alabado sea el Señor, hay un pueblo, hay un remanente, amados. Hay profetas de Dios, hay pastores de Dios, hay líderes de Dios, hay pueblo de Dios que, hermanos, mantenemos la verdad. Que no nos avergonzamos de la verdad. Hay tanta gente que predica bonito, pero amado, no vive la verdad. Esa es la diferencia. Tenemos que vivir lo que predicamos.
porque Dios nos respalda. Dios respalda a su pueblo. Y Micaías fue llevado ante los reyes, ante los 400 profetas. Pero mire qué había en el corazón de él. Mire la integridad de este hombre, alabado sea Cristo. Verso 14, y Micaías respondió, el profeta de Dios, vive Jehová, que lo que Jehová me hablare, eso diré. Fue directo al grano, amado. Él no se dejó intimidar. No permitió que lo manipularan, amados, porque él sabía en dónde estaba parado. Él sabía con quién caminaba. Y nosotros, la iglesia de Cristo, amigo, amiga que me escuchan, has estado solo, sola todo este tiempo. Hay alguien que, si tú le permites, le abres tu corazón, él está dispuesto a caminar contigo. Él está dispuesto a cambiar tu ritmo adverso. Porque por cuanto no te avergüenzas de la verdad, alabamos a Dios. La verdad, tenemos que saber en qué estamos parados. ¿Quién está con nosotros? Solo Micaías, el profeta de Dios, pero él no se dejó intimidar, hermanos. Él no cayó en la rebeldía, hermano, no malinterprete. Yo no estoy diciendo que usted sea un rebelde, no. Pero es que la verdad es la verdad, amado. Nosotros no podemos caer en la manipulación. Si uno falla, tenemos que reconocer que uno falla, la verdad, esa es la verdad. Pero tenemos que mantener la integridad ante Dios. ¿Quién podrá acusar a los escogidos de Dios? ¿Quién podrá acusarlos? ¿Quién? ¿Quién te podrá acusar, amado, amada? Porque tú estás firme, parado en la roca inconmovible. No te avergüenzas de la verdad. Oh, gloria a Dios. Gloria a Cristo. Ánimo. Con Cristo todo lo podemos. Todo es posible para el que cree. Alabado sea el Señor. Amén. Así que en esta hora, amados, amadas, Dios nos ha permitido traer este mensaje hermoso para todos ustedes, nosotros. Alabado sea el Señor. Aferrémonos a la verdad. Mantengamos la verdad. Que no la, esta no puede ser manipulada. Amén. Así que Dios les bendiga, Dios les guarde a todos ustedes. En esta hora, en el nombre poderoso de Jesús, este ha sido su servidor, el pastor Asunción Clamani, en el programa Cristo Restaurando Vidas. Alabados a Dios. Amén. No le cambie, siga en sintonía. Dios bendiga a todos los que han estado en Facebook, los que me aparecieron su nombre en la pantalla. Alabados al Señor, Dios los bendiga. Amén. Y los que no, pues no, porque no quiera mencionarlo, pero no aparece su nombre. Pero Jehová los bendiga. Sigamos adelante. Amén. No cambiemos la verdad por nada ni por nadie. Amén. No caigamos en la manipulación. Bendito el Señor. Amén. Así es que, alabado sea Cristo, Dios les bendiga a todos ustedes en el nombre poderoso de Jesús. Si usted necesita la oración, me puede llamar a mi número personal después, terminando este programa al aire, el 347-742-9641. Repito, 347-742-9641. Alabado sea el Señor. Hoy nosotros tenemos culto allá en el 3005 de Brookhaven, Avenida Amparo, Caguayquil, Nueva York, hermanos. Alabado sea el Señor. Allá estaremos a las 8 de la noche. Hoy en este día los invitamos que nos visiten. Alabado sea el Señor y tomen parte en la bendición que Dios nos da constantemente. Alabado sea Cristo. Así es que ánimo, adelante, no le cambie. Síganla en sintonía, en la poderosa señal de Radio Cántico Nuevo. Alabado sea el Señor. Amén. Dios les bendiga a todos ustedes que han estado en sintonía. Bendito el Señor. Amén. Si todo está bien, nos veremos. Amén. La semana que viene, Dios mediante, en el nombre de Jesús, Dios les bendiga. Amén. Este ha sido su servidor, el pastor Asunción Clamani. Amén. En este programa, Cristo Restaurando Vidas. Así es que esperamos su llamada después que terminemos el programa y con todo gusto vamos a tomar su llamada o responderle su texto de mensaje. Dios los bendiga a todos ustedes. Amén. Y nos veremos la próxima semana, si Dios lo permite así. Bendiciones, hermanos, a todos ustedes.

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Padre, en el nombre poderoso de Cristo Jesús, en esta mañana, una vez más, estamos aquí para traer el mensaje de salvación, Padre eterno, a todas aquellas vidas que están necesitadas. Oh Dios amado, Dios todopoderoso, en esta gloriosa mañana venimos aquí, Señor, a bendecirte, a exaltarte, a glorificarte, Señor, a través, Señor amado, de nuestros cantos, Señor, nuestras adoraciones. Este altar radial, Padre, está prendido, Señor, como la salsa que arde. En esta gloriosa mañana, Señor, permítanos ser canal de bendición para aquellas personas que están allí, mi Dios, necesitando tu palabra. Tú eres nuestro pan que descendió del cielo y da vida a los hombres. Te damos gracias. Rogamos que en esta mañana pueda haber, Padre, cosechas de almas, de vida, y sea usted supliendo todo lo necesario, Padre. Pablo dice en Filipenses 4:13, todo lo puedo en Cristo, que él es mi fortaleza. Yo me fortalezco en esta mañana en ti, oh Dios. Yo me fortalezco en esta mañana en ti, Padre, en ti, mi buen Dios. No tenemos, Señor, otra, Padre mío, otra forma como fortalecer el alma, el espíritu. Señor, la única manera para hacer esto, necesitamos entrar en tus atrios, en la intimidad en ti. Nos abandonamos en ti, Señor, nos rendimos en ti. Aquellos que están ahí, Señor, pasando un momento difícil, triste, Señor, te rogamos, Padre, que envíes esa, Señor, esa fuerza, así como tu profeta Elías, que estaba, Señor, Padre amado, allá escondido, temeroso, Padre mío, porque temía por su vida, pero enviaste, Dios todopoderoso, esos cuervos para alimentarle, le mandaste pan, carne, agua, fuerza, Padre mío, para seguir hacia adelante. Eres el que sale al rescate de tu pueblo. Eres, Señor, nuestro refugio en medio de la tormenta. Dulce refugio eres tú, Padre. Dulce refugio eres tú. Nos abandonamos en ti. Dios todopoderoso, gracias te damos en esta mañana. Mis amados hermanos, muy buenos días. Tengan cada uno de ustedes en este maravilloso día, amén, de salvación, día de gloria, día de milagros, día de propósitos para la gloria y honra del Señor. Hoy podemos, si hemos, amén, despertado, amén, hoy podemos, en el nombre de Jesús, comenzar de nuevo. Si por alguna razón usted había pensado rendirse, hoy podemos, en el nombre de Jesús, comenzar de nuevo. Amén. Hoy podemos, amén, decir lo que dijo Pablo. Todo lo puedo en Cristo que me fortalece. Hoy usted puede también fortalecerse en Dios. Hoy, amén, hoy. Hoy usted también puede fortalecerse en Dios. Amén. Todo lo puedo, dijo, todo. Lo puedo en Cristo. Amén. Y cuando dice todo, amén, todo, amén, todo. Es todo. Lo puedo en Cristo. Hay cosas que, por más que intentemos, hijo, hay cosas que no podemos hacer. Pero cuando nos agarramos de Cristo,
Amén. Entonces las cositas comienzan a cambiar. Pablo dice, todo lo puedo. Claro, un hombre experimentado en cuantas dificultades, tribulación. Pablo dice, sé vivir en abundancia, en riqueza, en hambre, en desnudez, en todo. Amén. Pablo dice, pero todo lo puedo en Cristo que me fortalece. Qué lindo, amén. Gloria al Señor. Hay una esperanza para cada uno de ustedes. Amén. Romanos 12, 12 dice, gozaos en la esperanza. Amén. Gloria al Señor. Queremos dejar aquí a nuestro hermano Jordán, que nos acompaña, mi hijo, para que los bendiga con una palabra de Dios y al mismo tiempo también nos pueda dar el orden de nuestro servicio, los horarios, los días de culto. Escuche cómo Dios está obrando en esa dirección maravillosa.

de cualquier manera siempre se nos trata de desviarnos de la presencia de Dios, desviarnos de Él, y a veces nosotros no lo vemos, puede ser que nos puede desviar por el trabajo.

perdemos el servicio o cualquier otra cosa, pero hay que abrir nuestros ojos, hay que seguir a nuestro Dios, hay que seguir adelante, hay que seguir luchando para las cosas, para las cosas que Dios tiene planeado para cada uno de nosotros. Y si por alguna razón usted ha tenido una semana no muy agradable, pues hoy es el día donde podemos empezar de nuevo, day by day, y no deje que toda esa situación cambie su vida para siempre, sino sabiendo que Dios va a hacer algo en su vida, va a tener un milagro preparado para usted, diciendo que Él hará la obra.

dejando que esta palabra sea de bendición a sus vidas. Y también invitarles a cada uno de ustedes que nos esté escuchando, si usted busca una iglesia donde refugiarse, pues, en, si están en la isla o si están paseando por ahí,

0: siempre con la palabra de que nuestro pastor Rafael y María Díaz siempre nos dan. Amén. Ustedes también van predicando el Evangelio alrededor del mundo. Estamos viendo cómo Dios también obra en las vidas de ellos. Donde quiera que ellos vayan, en México, Ecuador, Salvador, Honduras, donde quiera, vemos y escuchamos la maravilla de Dios. Así que sigamos adelante y vamos a escuchar la palabra de Dios.
1: Amén. Dios les bendiga, mis amados. Gracias le damos a Dios y aquí a nuestro muchacho. Gloria al Señor, a nuestro hijo. Me siento muy orgulloso de nuestro hermano Jordán, ministro de Dios. Amén. En las alabanzas. Amén. Me siento muy contento, hermano. Gloria al Señor. La verdad que un padre orgulloso de nuestros hermanos. Amén. Quiero saludar aquí a todos nuestros hermanos que están conectados. Déjenme ver aquí la pantallita. Sus mensajes los animan. Amén. Gloria al Señor. Nuestro hermano Miguel. Saludos, siervo Miguel Martínez. A nuestro hermano Alex Hernández. Amén. Saludos a usted y a todos los que están en el área. Amén. En el área, su familia. Mi amada esposa también está ahí. Gloria al Señor, conectada. Nuestro hermano Sammy. Samuelito, bendiciones. Amén. Gloria al Señor. Desde el trabajo está recibiendo bendición. Doble bendición. Doble bendición. Trabajando y también escuchando palabra del cielo. Amén. Qué bueno es. Qué bueno es. Amén. Gloria al Señor. Así que, mis hermanos, comparta la transmisión. Si a ustedes de bendición, traemos una palabra maravillosa. Decía aquí nuestro hijo acerca de la obra misionera, obra evangelista. Queremos dar gracias a Dios por el glorioso retorno de nuestro pastor. Un viaje misionero, evangelístico, gloria al Señor, cultos que se programaron allá en la Ciudad de México. Tuvieron, amén, gloria al Señor, grandes maravillas que Jesucristo hizo, hermano, sobre todo salvando muchas vidas para la gloria y la honra del Señor. Más de 30 almas vinieron a los pies de Cristo, mis amados. México, amén, no es la misma porque ha llegado el Evangelio de Cristo, amén, en esos lugares, en esa región. Agradecemos a toda la iglesia por el apoyo profundo, amén, que aporta para que nuestros hermanos también allá puedan, amén, gloria al Señor, recibir bendiciones desde acá de la iglesia. Amén, gloria al Señor. También en Ecuador. Bueno, hermano, Dios está haciendo grandes cosas. También saludamos a los hermanos, gloria al Señor, que también hicieron una decisión sabia este fin de semana. Vinieron algunas almas a los pies de Jesucristo. Amén. Gloria al Señor. El día miércoles también vino otra persona. Amén. A aceptar a Cristo. Amén. Gloria al Señor. Hermano, nos llena de gozo. Nos gozamos, nos alegramos que el mover de Dios, amén, está allí en ese lugar. Gloria al Señor, los obreros, las hermanas, los predicadores. Gloria al Señor. Los felicitamos, sobre todo la bendición gloriosa, amén, de cómo Dios, amén, está restaurando a las vidas, las almas, los jóvenes. Es algo maravilloso, mi hermano. Amén. Si usted vive por el área, lo invitamos. Amén. Si usted no tiene dónde congregarse y se ha detenido, sea Dios glorificándose, amén, y atrayéndolo a usted también. Sea parte de la del mover glorioso. Sea parte de las aguas que se agitan. Dios está agitando las aguas. El estanque, amén, tiene agua y el agua está siendo agitada. Y aquel que primero se metía en ella, dice Juan, Amén, capítulo 5. Amén, una historia maravillosa de cómo, amén, la Biblia dice que había un pórtico, amén, gloria al Señor, que tenía 7 estanques y el primero que se metía, dice que daba sano. Qué lindo. Y el primero podría ser usted también. Traiga a su familia, traiga a sus hijos, traiga a sus hermanos, sus primos. Lance usted también la red del Evangelio. Amén. Para hacer la obra gloriosa del que lo ha llamado a usted para predicar las buenas nuevas de salvación. Amén. Anímese. Anima. Amén. A alguien más, mi hermano, mi hermana. Anímese a alguien más que se ha detenido. Usted tiene ese llamado. Usted tiene ese compromiso. Y usted lo siente. Arde, dice el profeta. Traté de callarme. Traté de detenerme. Traté de ocultarme. Traté de huir. Pero no obstante, dice el profeta, había un fuego metido dentro de mi corazón. Un fuego. ¿Cuántos han querido rendirse? Ya no puedo. Es mucho la tormenta. Es mucho la persecución. El cansancio ha llegado. Pero hay algo especial ahí adentro de usted que le da, lo empuja. Hay algo que no puede. Traté de sufrirlo. Traté de detenerme. Traté de no hacerle caso a lo que sentía adentro, dice el profeta. Porque había un fuego dentro de él. Había un altar dentro de él. Había una comunión dentro de él. Había un fuego que lo quemaba. Ese fuego tiene nombre. La unción del Espíritu Santo de Dios que estaba dentro de su profeta. Amén. No era cualquier hombre. Tenía debilidades, tenía pensamientos. Amén. Como cualquier hombre natural, sí las tenía. Pero había algo especial. Traté de callar y decidí no hablar más en tu nombre. Traté. Pero no pude. Porque había algo más fuerte dentro de mí. Oye, hermana linda, hermano bello. Hay algo más fuerte dentro de usted. ¿Cuántos días usted lleva ya ahí? Amén. Detenida, pero hay un fuego, mijo. Hay un fuego ahí. ¿Cuántos días usted, cuánto más tiempo cree que va a aguantar así? ¿Cuánto tiempo más? Qué lindo. ¿Cuánto más? Usted sabe que ya lo ganó, ya lo venció. Usted sabe que ya el fuego lo ha vencido, por eso usted llora y nadie se da de cuenta, pero hay un fuego que ya lo ha redarguido. Hay un fuego maravilloso que ya lo ha quemado. Ese talento, ese ministerio, ese llamado, a esa gloria. Hay un fuego ahí que ya usted trató de sufrirlo, trató de negarlo, trató de apartarse. Pero ya lo venció. Qué lindo. Ya lo venció ese fuego. Dios está aquí, hermano. Reciba un toque de su espíritu ahí donde usted está. Fortalezcas en él. Fortaleceos en el Señor y en el poder de sus fuerzas. Por lo demás, hermanos míos, dice Pablo, Efesios capítulo 6, verso 10. Por lo demás, hermanos míos, fortaleceos en el Señor y en el

Dios. Tomar la armadura de Dios. ¿Dónde ha dejado esa armadura? Su fe fue, amén, tentado y sacudida durante estos días. Aquí hay palabra de Dios que le dice, tomad toda la armadura de Dios para que podáis estar firmes y podáis resistir en el día malo. Tome su armadura. ¿Dónde lo ha dejado? Tómela. Tómela, esa es suya. No le permite a un diablo asqueroso, feo, amén, que se esté riendo de usted. ¡Ya! El diablo se ríe. Mira, allá está. Allá está triste, allá está, no pudo. ¿Qué va a hacer usted? ¿Dejar que sus enemigos se burlen? ¿O usted va a decir, como dijo Josué, yo en mi casa serviremos al Señor? Yo en mi casa oraremos al Señor. Yo en mi casa hemos decidido seguir hacia adelante. Tomamos la armadura de Dios. Hemos decidido estar firmes. Hemos decidido tomar la armadura de Dios. Hemos decidido fortalecernos en el Señor. Ustedes decidan hoy a quién servir, si quieren servir a los dioses. Los dioses a quienes vuestros padres sirvieron, pero yo y mi casa. Ya tenía casa, qué lindo. José ya tenía familia. Era un hombre firme, recto en todas sus decisiones. Pero yo y mi casa hemos determinado, tenemos una determinación. Serviremos al Señor, serviremos a Jehová. Y para servir al Señor, amén. Todos nosotros sabemos que hay altas y bajas. De momento va a sentir usted que está en el monte Sinaí, allí en la gloria, en la presencia del Señor. Pero de momento se va a sentir como que si nomás está en las orillas. Amén, en las faldas del monte. Pero escuchamos allí la voz del Maestro. El monte humea. Gloria al Señor. Dice la Biblia, mis amados hermanos, en el libro de Mateo, capítulo 14, verso 22. Mateo 14, verso 22. Dice la bendita palabra de Dios. Y enseguida Jesús hizo a sus discípulos entrar en la barca e ir delante de él a la otra ribera, entre tanto que él despedía a la multitud. Y ya la barca, mientras tanto que despedía a la multitud, subió al monte a orar. Aparte, cuando llegó a la noche, estaba ahí solo. Y ya la barca estaba en medio del mar, azotada por las olas, porque el viento era contrario. Mas a la cuarta vigilia de la noche, Jesús vino a ellos andando sobre el mar. Mas a la cuarta vigilia de la noche, Jesús vino a ellos andando en el mar. Y los discípulos, viendo andar sobre el mar, se turbaron diciendo, un fantasma. Y dieron voces de miedo. Pero enseguida Jesús les habló. Pero enseguida Jesús les habló diciendo, tened ánimo. Yo soy, no temáis. Entonces respondiendo, Pedro dijo, Señor, si tú eres. Señor, si tú eres, manda que yo vaya a ti sobre las aguas. Y él le dijo, ven. Y descendiendo Pedro de la barca, andaba sobre las aguas para ir hacia Jesús. En esta mañana les traigo esto.

0: este verso. Amén. Para predicarles, mis amados hermanos. ¡Qué realidad! Esto fue algo real. Esto fue algo real. La historia me conmueve. Me conmueve la historia. La tormenta conocida de cómo Jesús hace. Les dice a los discípulos que entren en la barca y que crucen al otro lado de la mar. Increíble. Habla de obediencia. Ellos obedientemente entraron en la barca. Mientras Jesús despide a la multitud y luego sube a orar al monte. Ya para esas horas o esos momentos, la Biblia dice que ya estaban en la cuarta visión. Surge que de repente en la barca, hermano, no estaban en la tierra, en la barca, en el mar, dice que se levantó una gran tormenta. Una grande tormenta. Amén. Estando ellos dentro de la barca, los mandó a cruzar al otro lado. Pero no fue fácil. A ver, ¿cuántos entienden esto, hermano? En la barca había propósito. Y siempre cuando hay propósitos, es obvio, hermano. Es real. Amén. Imagínense, 12 hombres, discípulos de Jesús, en la barca, que sin duda alguna eran una amenaza para el mismo infierno. Claro, claro, claro que se tuvo que levantar la tempestad. Ahora entiendo con más claridad lo que Pablo dice a los romanos. 8:18. Él habla de una breve tribulación. Claro que tiene que levantarse una tribulación, porque en la barca donde usted está hay propósito. ¿Sí o no? Claro que se va a tener que levantar el diablo. Porque en su barca hay propósito. Entienda eso, por favor, hermano. Claro que se va a levantar el enemigo, porque usted es una amenaza. Usted no es cualquier persona. Usted no es cualquier objeto. Usted no es cualquier persona. Y mucho más si usted en el tiempo pasado le servía al diablo. Con más razón todavía. Si en el pasado usted le servía al diablo. Amén. Y ahora está en la barca celestial, en la barca gloriosa, en la barca santa. Y ahora su comunión, su intimidad es entre hermanos santos gloriosos. Aleluya. Que están en una misma comunión y perseveran en una misma doctrina de la fe. Claro. Sí, claro que sí. Yo no sé si usted puede ver eso. Claro que sí. Ya no es el mismo borracho, ya no es el mismo pescador, ya no es el mismo cobrador de impuestos, ya no es el mismo débil, ya no es el que andaba como jarasca, amén, que es llevado por cualquier viento y movido de aquí para allá, ya no es aquella misma hojita que es llevado y movido por cualquier viento. Ahora es un discípulo. Claro, claro, diga conmigo, ¡ah, de razón! de razón es que a veces viene tormentas. Con razón es que Satanás quiere que tu fe, amén, mengue y debilite tu fe. ¡Ah! con razón. ¿Por qué cree usted que la oración de Daniel que había llegado el mismo momento, el mismo día a la presencia del Señor? ¿Por qué cree que Satanás detuvo esa, hermano, la respuesta? Se tuvo que levantar el rey de Persia. ¿Por qué? Porque Daniel era un hombre de propósito. Un hombre de propósito. Oraba 3 veces al día. Y Dios tuvo que revelarle a Daniel y le dijo: Daniel, desde el día que tú clamaste, tu oración subió arriba. Tu oración ya llegó aquí. Eso me hace sentir gozoso. Y vengo a decirle en esta mañana a ustedes, mis hermanos, que están pasando por un momento, especialmente los que están pasando por un momento de confusión, en un momento de tribulación. Estoy sirviéndole a Dios, estoy ayunando, estoy orando, estoy buscando, estoy dando todo. Y me está dando duro la tormenta. ¡Claro! ¡Claro! Le voy a decir algo. El diablo no ataca a cualquier persona. Alaba. No ataca a los flojos. No ataca a los que no hacen nada. Ataca a los que están remando. Entienda eso. Ataca a los que tienen fuego por dentro. Porque no le conviene. Tiene que atacarlo. 12 hombres con propósito que los hizo pasar a la otra ribera. Se levantó una gran tormenta. Dios no lo llama a usted por casualidad. Al que Dios llama, siempre Dios lo respalda. Aunque la tormenta se levante, aunque la fe suya sea amén tentado, y usted dice: no puedo, y el diablo le va a decir a usted: no puedes, mejor renuncia, mejor cancela, mejor olvídate, mejor muérate. Cuando usted escucha la voz del diablo, como la voz amén que le decía al gran hombre sacerdote Job, le decía: maldice a tu Dios y muérate, porque estás acabado, has perdido tus hijos, tu casa, tu familia, tu salud. Mírate cómo estás. Mejor muérate ya. ¿Cuántos han escuchado esa voz? Pero vengo a decirle algo en esta mañana. Escuche bien. Dios está a punto de revelarle a usted por qué es que lo hizo meter en las aguas. Porque en las aguas no es fácil pelear. En la tierra cualquiera dice: bueno, aquí, porque está en tierra firme. Pero los que tienen propósitos afirman sus pies aún en medio de las aguas. Mi alma te alaba, Jesús. Dios lo llevó allá adentro. Él sabe cuánto mide la profundidad de esa mar. Él sabe la anchura de ese problema. Él sabe la medida de esa dificultad. Él lo conoce más que usted. Por eso lo metió ahí. Y Él sabe que usted puede con eso. Mi alma te alaba. Él sabe que usted puede. Escuche, Él sabe que usted puede. Porque Él no es loco, Él no se inventa por querer inventar. Amén. Él da bendiciones a usted. Amén. Y el enemigo le va a decir: no vas a poder con ella. Entienda eso, hermano. El enemigo no le conviene. Amén. Usted tiene un hijo, 2, 3 hijos, y Dios le bendice con más hijos. El diablo le va a decir: no vas a poder con ellos. Es mucho los gastos. Mi alma te alaba, Jesús. Hermana Ruth, Dios me lo bendiga. Amén. Buenos días a todos ustedes.
1: ¿Usted cree que fue casualidad que mientras estaban trabajando, remando, hombres expertos que conocían la hora cuando el mar se pone en su furia, ellos sabían,
0: pero hubo un momento donde ya no pudieron. Hubo un momento donde tuvieron que rendirse.
1: Mientras Jesús oraba, ¿yo te crees que él no sabía que estaban pasando eso?
0: Jesús sabe, qué lindo. Jesús sabe lo que usted necesita. Y estando allí dice que
1: la barca estaba en medio ya del mar.
0: En medio. ¿Y sabe qué? Si usted ya está en medio,

llegar más rápido al otro lado. Mi alma te alaba, Padre. La tormenta que para usted a lo mejor es pésima. Todo está orando a su favor. A su favor, a su favor, a su favor. Por medio de esa tormenta es que usted está orando. Por medio de esa tormenta es que usted está ayunando. La tormenta lo volvió a traer a la casa del Señor. La enfermedad lo obligó a volver a tener comunión y intimidad con el Señor. La tormenta lo lanzó para unificar nuevamente a su familia. La tormenta lo lanzó para traer paz nuevamente en la familia. La familia. La familia. A veces la tormenta viene y todos nos hacemos falta. Entonces nos reconciliamos. Nos reconciliamos y sentimos la presencia de Dios. Pero la tormenta no viene. Amén. No más por venir. El que está a punto de romperse un velo que está ocultando lo que está detrás. Atrás del velo. Atrás de la tormenta. Está. Escuche bien. Lo que dice 2 de Corintios capítulo 3 verso 18. Amén. Pablo dice, habla de un velo. Detrás del velo dice, ahora ya no existe. Ahora miramos con la cara descubierta la gloria de Dios. Y somos transformados de gloria en gloria. El miedo, el temor que ha llegado, tiene un propósito, soporta. Bienaventurado lo que soporta la tentación. La tentación, la tentación. Sigue remando. Siga remando. Siga remando aunque los vientos sean contrarios. Aunque las aguas se acaben, siga remando. En cierta ocasión dijo un predicador, aunque

siga comiendo pan. Porque está usted en la barca. Amén. Aunque no haya agua, siga bebiendo agua.

el siervo del Señor. De que va la tierra en su plenitud, el mundo de los que en él habitan, porque él afirmó, él la hizo. La tormenta tiene un propósito. Tiene que usted sacar de lo profundo el fuego que está dentro de usted. Job 19:25 dice: Yo sé. Usted puede decirlo conmigo, repítelo millones de veces. Yo sé. Yo sé que mi Redentor vive. Yo sé que mi Redentor me va a ayudar. Tengo fe. Con el camino, con el duermo. Él es mi inspiración, Él es mi cántico. Yo sé que mi Redentor vive. Y aún del polvo se levantará. En su momento más triste, difícil, donde ya el cariño de los hijos no estaban, el cariño de la esposa ya no estaba, donde ya no tenía ni dónde dormir, amén, no había dónde, amén, recostarse, él mira hacia arriba y dice, yo sé que mi Redentor vive, yo sé que Él puede ayudarme. ¿Usted también puede decir eso conmigo? Esta radio está aquí para decirle, yo sé que mi Redentor vive. Nosotros estamos aquí para decirle, yo sé que Él puede ayudarme. ¿El médico qué le ha dicho? ¿Qué le ha dicho el médico? A ver, cuéntemelo. ¿Qué le ha dicho el diablo durante esta semana? A ver, cuéntelo, sáquelo, dígelo. En este fin de semana, una de las vidas que aceptó a Cristo, mientras orábamos, amén, y él repetía la confesión de fe, ella empezó a decir, ya no quiero.

vida. Y yo le decía, mija, dígale todo lo que tu corazón te está diciendo, dígale. Y yo escuchaba,

Aiutami! Sacciami questa tristezza profonda che tengo dentro, le decía. Sigalo diciendo más. Y yo sentía como el diablo le caía mal eso. Le decía, sígale diciendo, sígale hablando, qué lindo. Sígale hablando, le decía. Y ella decía, Señor, eres mi única salida, mi única esperanza. Sígale diciendo más, expira, inspírate en él. Y en esta mañana lo mismo le digo a usted. Dígale a él. Dígale a él. A medida que usted vaya hablando con él, usted va a sentir. Lo único que Pedro dijo, lo único de los doce, salió arriba, no sé, arriba de la barca, y miró hacia los lados. En la oscuridad miró así. El viento soplaba. Soplaba muy fuerte. Fuerte se siente el soplo del enemigo. Por todo lado. Se siente la presión, el panorama, todo era diferente. Cuando estaban allá con Jesús, después de haber alimentado a los 5,000 personas, era un gozo, una alegría. ¡Ah! Todo era. Pero hubo un momento de desafío. Ahora todo era diferente. ¿Qué hacemos? Se para Pedro a ver y ven a alguien de lejos caminar. Pero no estaba caminando sobre la tierra. Ellos lograron ver eso.

problemas. Aquí se acabó. Aquí vamos a morir. Usted está también diciendo lo mismo, ¿verdad? Es una breve tribulación, mi hermana. No se compara con la gloria postrera que en usted ha de manifestarse. Es un pasoncito que le está llegando. Gozados en medio de la tribulación, sufridos pero constantes en la oración. Es un fantasma. El diablo te va a confundir, te va a decir, mira, Dios no está. Él no existe, estás acabada, deja la iglesia, apártate, deja tu esposa, deja tu familia, deja el ministerio, mátate, quítate la vida, vete a tu país, ya no sé. El diablo, hermano, les hizo ver a los discípulos que eran también de oración, no pudieron ver a Cristo como es, sino que lo vieron como un fantasma. Lo vieron como un fantasma. Hay veces tu bendición viene

0: mí. Le dijo, claro, papá, claro, mijo, soy yo, vete, párate. Y Pedro comenzó a caminar, hijo, sobre las aguas. Y a medida que él empezó a caminar, se conectó con su bendición. Hoy vengo a decirte, a conectarte con tu bendición. No es un fantasma, es tu bendición. Pelea por tu bendición, lucha por tu bendición. Amén, a lo mejor has estado como Jacob toda la noche. Hoy ha llegado el día para ti. Padre, gracias por tu palabra en esta mañana. Oramos, hijo. Señor, esta prédica tú me has dado, Señor, para tus hijos. Gracias te damos, Señor. Gracias, Padre. Si hubiese alguien, Padre bello, que se ha apartado de ti, hoy con cuerdas de amor tú lo llamas. Acepta a Cristo, mi amigo. Él puede ayudarte. Él puede sanarte. Él puede sanar todas tus heridas. Mi amigo, mi hermana, se ha sentido con una carga grande en ti. Él te invita, Él dice, venid a mí todos los que estéis trabajados y cargados, que yo te haré descansar. En tu barca Él se revela. En tu barca Él se revela. Él está ahí con usted. Usted quiere reconciliarse con Cristo, puede hacerlo. Amén. Él quiere ayudarlo en este día. Ven a Jesucristo y de seguro estoy que nunca, jamás será usted la misma. La actitud de todos nosotros debería ser la actitud de Pedro. De clamar fuertemente y decir, ayúdame, Señor, que perezco. Jesús no quiere que mueras, amén, en tu travesía. Jesús no quiere que mueras en el mar. Él viene a salvarte, a resucitarte. Si estás enferma, declaro esta enfermedad en el nombre de Jesús, por cuanto Él me ha sanado a mí y me ha dicho, predica mi palabra. Yo soy el Dios, amén, que sano, salvo, liberto. Declaro tu salud en el nombre poderoso de Jesús. Sana en el nombre de Jesús. En el nombre de Jesús, todo, hoy, el mar, los vientos cesan, porque llegó Jesús. No ha llegado un fantasma, ha llegado Jesús. Usted verá lo que Jesús hará durante estas próximas horas, días. Verá y usted dará testimonio en el nombre que sobre todo nombre. Amén. Dios me los bendiga, mis queridos hermanos. Nos despedimos de ustedes. Si esta prédica ha sido de bendición, compártalo con alguien más para que también pueda alimentar su fe en el Señor. Amén. Dios me los bendiga.
1: Amén. Dios le bendiga, hermanos, hermanas. Es un gusto estar aquí siempre con ustedes. Feliz día a cada uno de ustedes y

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No puede.

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1: Muy buenos días, hermanos y hermanas Radio Escucha. Muchas gracias por compartir una vez más este su programa, Nutra Natural, con su salud en mente. Quiero comenzar el día de hoy con una historia que me pareció muy bonita que se les quiero compartir. Esta era una señora de 94 años que ya vivía sola en su casa. Y la señora de pronto se cayó. La encontraron los vecinos después de algunas horas, la llevaron inmediatamente en una ambulancia y no sabían si la señora en algún momento iba a volver a caminar o no. La internaron, de lo que la señora despertó, se asombraron. No se asombraron tanto por la caída, sino fue por la fractura. Por 93 años que la señora estuvo respirando gratis, básicamente, por la obra y la gracia de Dios, sin pagar un solo centavo, y que solo le costó estar 2 horas internada en el hospital para que en 2 horas que le dieron oxígeno, la factura le haya salido de más de $5,000, por solo 2 horas de oxígeno. Entonces la señora estuvo muy triste cuando ya despertó y el médico le dijo que estaba ya bien, que iba a volver a caminar. Y la señora le dijo, no se preocupe por la factura, que eso lo va pagando poco a poco. Y la señora le dice, yo no lloro ni me estoy preocupada por el valor de la factura. Yo estoy preocupada porque en solamente 2 horas, mire el bill que me ha llegado. Yo tengo 94 años respirando gratis y nunca Dios me ha cobrado un solo centavo por un aire que ingresa a mis pulmones y que me mantiene viva. Yo tengo el dinero para pagarlo, así que usted no se preocupe. Simplemente esto me hizo reflexionar que jamás he dado gracias a Dios por el oxígeno. ¿Cuántas veces uno da por sentadas las cosas que uno cree que las merecemos o que sabemos que son gratis, pero realmente no lo valoramos? No lo reconocemos el aire que respiramos, que es un aire gratis, que Dios nos regala 24 horas al día sin cobrarnos por un solo centavo y que 2 horas conectado a un oxígeno a respirar artificialmente salió en 5,000 dólares. Entonces, esto trata, y esta historia me gustó porque muchos de nosotros no nos damos cuenta de nuestras bendiciones y que a veces las cosas más lindas que Dios nos da, como el hecho de poder ver, de poder respirar, de poder hablar, de poder caminar, uno lo da por sentado. Y no lo agradecemos. Cuando Dios es maravilloso en todo lo que Él crea, lo hace con amor y lo hace de una forma perfecta. Así que el mensaje de esta señora es tenemos que agradecer por el aire que respiramos todos los días, porque lo respiramos, porque Dios así lo decide, porque en cualquier momento que nos quiera, nos podemos caer o nos podemos accidentar y tenemos que respirar artificialmente, costándonos miles de dólares, ¿no? Pareció muy bonita la historia y quise compartírsela a todos ustedes. Que agradezcamos, hermano. Agradezcamos el día a día, porque el simple hecho de que usted pueda abrir sus ojos es un motivo para darle gracias a Dios. Porque hay mucha gente que se duerme y no vuelve a despertarse. Así que, bueno, pues muchísimas gracias por compartir esta historia con nosotros, esta historia de amor, esta historia de fe y esta historia de agradecimiento. Vamos a abrir nuestras líneas telefónicas como lo hacemos todos los días. Vamos a estar hablando el día de hoy igualmente de las situaciones prostáticas. Hoy comienza nuestro segundo mes en campaña hablando de la prevención del cáncer en la próstata. Quiero comenzar con 2 casos de pacientes que hemos atendido. Uno con cáncer, otro, bendito Dios, logramos detectar un cáncer a tiempo. Pero quiero hablar de eso, ¿no? De qué es lo que pasa cuando el cáncer prostático es asintomático. Porque qué rico cuando uno se da cuenta, ¿no? Y sabemos que hay incontinencia, que hay dolor en la parte baja de la espalda, que hay cansancio, que hay daño a nivel circulatorio, o dolor muscular, y todas esas cosas van indicando que hay agrandamiento prostático. Pero ¿qué pasa cuando no hay ningún síntoma? Esa es la parte delicada. Cuando usted tenga síntomas, alégrese y dele gracias a Dios. Porque gracias a que usted siente algo en su cuerpo, va a querer buscar ayuda, va a querer ponerse en tratamiento, va a querer hacer sus exámenes, va a querer buscar 2 o 3 especialistas, urólogo tras urólogo, hasta ver qué es lo que está pasando en su cuerpo, porque todo lo que usted siente no es normal. Y si usted está teniendo estos avisos, tiene que tomar acción y no puede hacerse un sordo o hacerse como el que no siente nada, porque Dios preparó nuestro cuerpo de tal perfección

los síntomas. Si a usted le han dicho que todo está bien, usted sabe que hay una situación de incontinencia urinaria, que hay goteo, que hay urgencia, que no hay una sensación de soltar cuando usted orina y que usted dice, no, ya me siento bien, ya oriné, sino que queda como una incomodidad, como un mal de orín, como una molestia al orinar, que el chorro usted lo tiene débil, o después que usted termina de orinar, hay goteo, hay urgencia, hay algún malestar, es el momento de hacer un tratamiento para eliminar el agrandamiento de la próstata. No importa que le digan que todo está bien, usted sabe que no está bien, hay algo que está funcionando mal y los exámenes pueden ser que no sean seguros, dependiendo de a qué área se agranda la próstata y dependiendo en qué etapa el cáncer prostático se encuentra y en qué área se ha depositado. Entonces, si usted sospecha, tiene más de 40 años y nunca ha hecho un tratamiento para el cuidado de su próstata, le invito a que el día de hoy usted tome conciencia y decida tratarse. Yo sé que muchos de ustedes han escuchado el programa y lo escuchan todos los días nuestro programa sale, bendito Dios, para que muchísimas personas tomen conciencia y que usted escuche y se trate de comparar con los síntomas de los cuales estamos hablando y que usted diga, esto me está pasando a mí y esto me puede pasar a mí si yo no me cuido a tiempo, si no hago un tratamiento a tiempo. 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Segundo, limpie la uretra, la vesícula, todo el caño urinario, los riñones, desinflame los riñones, eliminando la incontinencia. El tratamiento también contiene antibióticos naturales, porque en muchos casos ya uno ve que el olor es un poquito fuerte, ya el orín es oscuro, ya hay un poquito de ardor o dolor cuando uno orina, eso indica que ya hay un poco de infección y esa es la parte más delicada de los pacientes, porque hay espuma en la orina, porque ya puede estar usted a pasos de desarrollar algún tipo de célula cancerígena, porque ya hay una prostatitis. Entonces, hay que hacer un tratamiento a tiempo. El programa que nosotros ofrecemos, perdón la voz, pero he estado malita con la gripe, no la logro superar, así que me recupero y otra vez caigo. Entonces, me encantan las bebidas heladas, soy amante del hielo, no debería. Entonces, ¿qué pasa? Cuando hay una situación de agrandamiento prostático, los nutrientes que nosotros usamos, en total, el tratamiento tiene cerca de 118 nutrientes diferentes. Ahora, mucha gente se asusta, hay tantos nutrientes, tantas pastillas que hay que tomar, no. No hay que tomar tanto, hay que tomar, esto es el laboratorio lo divide entre 5 y 6 tipos de fórmulas que uno tiene que tomar en el transcurso del tratamiento, que son 8 semanas, que son 2 meses de tratamiento. De pronto, si la condición es un poquito severa, a lo mejor necesite 3 meses, pero la mayoría de los casos, con 2 meses de tratamiento, usted elimina el agrandamiento de la próstata, elimina la prostatitis, pero principalmente elimina el riesgo de desarrollar cáncer en la próstata. Porque el tratamiento tiene no solamente nutrientes antiinflamatorios. La próstata es una glándula del tamaño más o menos de una nuez. Y esta glándula tiende a estirarse con la edad. Principalmente si usted tiene ya más de 40 años. Es normal. El agrandamiento de la próstata es normal. Lo anormal es que usted sabe que la tiene grande y no se ponga en un tratamiento para que se vuelva a recogerla. Mientras la próstata está agrandada, es un foco de cáncer. Atrae el cáncer. Es un ganglio muy húmedo. No solamente es delicado porque es fácil que el cáncer ingrese, sino que es fácil que el cáncer se siga expandiendo. En el caso de cáncer en la próstata, que ya han sido operados o que le han quitado la glándula prostática, casi el 60% de los casos son reincidentes. Reincidente significa que después que se superó el cáncer, salió algún tipo de cáncer en la uretra, en la vejiga, en el hígado o en los riñones. O también en la parte testicular, en el cáncer en el testículo. Entonces,

0: pesar de que ya haya sido operado de cáncer, que le hayan quitado la próstata, que le hayan hecho un raspado, una quimioterapia, una radioterapia, radiación, no importa el proceso por el cual usted ya ha pasado, si usted fue víctima de cáncer, usted tiene casi un 60% de riesgo de probabilidad que si usted no se pone en tratamiento, el cáncer usted se le vaya a otra área. Obviamente no es algo que le pasa de un día para otro, pero pueden pasar meses, pueden pasar 2 o 3 años. ¿Y por qué usted quiere arriesgarse? Porque si usted sabe que superó algo que es tan difícil, que de por sí el cáncer en la próstata, las personas que ya lo han tenido es la cosa más traumática, porque le quitan la próstata o le dejan la próstata por el resto de la vida, uno está o conectado a una sonda, orinando con una funda pegada en el cuerpo, sexualmente, muere sexualmente, pierde completamente la función sexual, erección blanda, eyaculación precoz, y aparte queda con un proceso de inflamación tan fuerte, acelera un proceso de artritis, el cuerpo se intoxica, o sea, es tanto los traumas que pasa a nuestro cuerpo cuando a usted le quitan la próstata o le han tocado la próstata, que no vale la pena porque se puede hacer un tratamiento preventivo. Lo triste de todo es porque usted espera que le digan que hay prostatitis o que hay cáncer para que usted tome acción. 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Yo hablé en el programa pasado acerca de un señor que es paciente ya de nosotros, por otro tratamiento, ¿no? El señor no le gusta tomar pastillas, pero sigue con nosotros un tratamiento para la artritis. Y el señor me comenzó a platicar que se estaba sintiendo muy decaído, el señor tiene ya 48 años. Entonces yo le dije, ¿usted se ha chequeado la próstata, mi hermana? Yo todos los años me hago un físico, todo me sale bien, mi azúcar me sale bien, mi presión arterial bien, mi colesterol un poquito alto, pero la última vez el doctor me dijo que ya lo había reducido bastante. Igual en el tratamiento que yo le preparé para la artritis, le pusimos nutrientes de limpieza en la sangre. Cuando usted limpia la sangre, va a eliminar del torrente sanguíneo azúcar, triglicérido, grasa, placa, todo tipo de toxicidad que hay en la sangre, la elimina a través de la orina. Pero la próstata no tiene nada que ver con el tratamiento de limpieza en la sangre, a no ser que usted lo pida. Si usted me dice, mi hermana, yo me quiero tratar la próstata, nunca he hecho un tratamiento preventivo para el agrandamiento prostático, para prevenir el cáncer, yo le voy a poner en el tratamiento nutrientes de limpieza en la sangre. Porque usted cuando lo hace usualmente, nunca ha hecho un tratamiento de limpieza en la sangre. Y para todas las personas que nunca lo han hecho, usted no se imagina lo rico, lo reconfortante, lo saludable, como uno se siente en un cuerpo que puede dormir mejor, que aumenta la energía, controla el sistema nervioso, puede estar tranquilo, elimina la inflamación. No solamente es que ayuda a controlar el azúcar o eliminar el colesterol, eso obviamente ya es un plus sumamente grande. Aparte, cuando usted limpia la sangre, usted evita desarrollar un derrame cerebral o un ataque al corazón porque elimina la coagulación del torrente sanguíneo, porque usted recupera la oxigenación. Cuando usted limpia la sangre vuelve a estar oxigenada. Y en una sangre oxigenada hay alcalinidad y en un medio alcalino no ingresa el cáncer. Entonces, si usted nunca ha limpiado la sangre, yo le invito a que el día de hoy lo haga. El cambio, créame, es impresionante. Se le va el proceso de inflamación, los dolores en las articulaciones, el daño circulatorio, vale la pena. Así que si usted nunca lo ha hecho, que el día de hoy sea ese día que usted se anime, por usted, por su familia, por la gente que depende de usted. Porque en este país enfermarnos, como lo he dicho antes, es un lujo. Si usted se enferma y no trabaja, nadie va a hacerlo por usted. 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Entonces, cuando el señor me habló de lo que ya se estaba sintiendo como bastante decaído, que sentía molestias en la espalda, dolor como en la cervical, y un señor de solo 48 años, y me habló del físico, ¿no? Que todo le ha salido bien, que ya hizo con nosotros el tratamiento de la artritis, por eso él me estaba llamando, no hacía la pregunta de que se estaba sintiendo como decaído y dolor en la parte baja de la espalda. Yo le dije hace más de 6 meses, 7 meses atrás que recibí esa llamada. Y yo le digo, hermano, vaya a hacerse otra vez un chequeo porque yo, por los síntomas que usted me dice, está en la edad de agrandamiento de la próstata. Ojo, el agrandamiento de la próstata es normal. No es cuestión de que ay, estoy enfermo. No, el agrandamiento de la próstata es como la menopausia en la mujer. A todos los hombres se les va a agrandar la próstata. Unos a los 40, otros a los 42, otros a los 45. Pero a mí me gusta, a partir de los 40, todos los años que el paciente haga un tratamiento preventivo. Porque prevenir es mejor que curar. Porque cuando viene un cáncer, no hay marcha para atrás. Pero sí se puede prevenirlo. Se hace el tratamiento por 2 meses y lo repite una vez anualmente. Una vez anualmente, con la bendición de Dios que se haga esta terapia, el cáncer en la próstata nunca le va a tocar la puerta con la bendición de Dios. Entonces, el Señor cuando me llamó, yo le sugerí que vaya a hacer ese otro chequeo, que yo creo que el agrandamiento, no sé, mi hermana, pero es que ya me lo hice. Yo me hice ya en físico, él volvió, pues él lo volvió fuera, donde otro urólogo se volvió a hacer un chequeo y le volvió a salir que estaba todo bien, que ya todo estaba bien. Pero el Señor se comenzaba a levantar una y en ocasiones hasta 2 veces a orinar. Y yo he dicho en otros programas, el orín no es normal en continencia urinaria, uno no tiene por qué levantarse ni una sola vez a orinar. Quiere decir, ya usted quítese de la mente eso de que, ay, sí, es que yo tomo mucha agua, por eso orino. Es mentira. La vejiga tiene una capacidad de cerca de 2 litros de líquido, usted no tiene por qué levantarse a orinar. Si se levanta a orinar, hermano, hay problema y hay que hacer un tratamiento a tiempo. No tiene por qué levantarse a orinar. Pero cuando la próstata se agranda, ella empuja la uretra y la uretra ejerce presión sobre la vejiga. Por eso es que da ganas de orinar cuando uno está acostado, porque la próstata uno la tiene hinchada. Entonces, yo no es normal que no se levante a orinar. Entonces, el hermano, aún así, bueno, pues no lidera el tema. La cuestión es que el Señor me llamó hace como una semana atrás. Ay, hermana, le cuento, mire todo lo que me ha pasado en estos últimos meses, que no hemos podido hablar. Y bueno, pues se le fueron los malestares, que al final todo se consiguió la placita médica. No, yo fui a 3 urólogos diferentes y en aquel momento que yo me sentía mal y nadie me encontró nada. Hace como 2 meses comencé, me dijo, con que no podía levantarme. Yo, el Señor se levantó en la madrugada a orinar. Y sentí un dolor inguinal sumamente fuerte. Un dolor inguinal fuerte, como que me latía. No podía yo ni siquiera levantarme bien. No podía, estaba doblado. No podía como para levantarse. Llamó a la esposa de emergencia y cuando lo fueron a ver, lo llevaron al hospital, hicieron todos los exámenes y el Señor tenía cáncer en etapa 3, en la glándula prostática. Entonces él me dice, ¿cómo es posible que 5 meses antes, que fue el último día, el último examen, me salió que no había cáncer? 5 meses después me dicen que tengo cáncer en etapa 3. Le tuvieron que quitar la próstata, la uretra, le hicieron ellos al mismo injerto, el Señor está orinando con una vejiga externa, como con una sonda, el Señor quedó impotente sexualmente de solamente 48 años. Al Señor lo deshabilitaron, quedó con un dolor, se le inflama toda la pierna derecha, le ha dado como elefantiasis, que todo tiene la pierna hinchada, pero como la hinchada, como que tuviese un guante puesto en la pierna. El Señor se le aumentó cerca de 15 libras porque estaba en terapia. No, la vida del Señor le cambió. 48 años, ya con cáncer en etapa 3, le sacaron la próstata. El proceso fue terrible, impotente sexualmente. Y aquí viene la respuesta. No se deje llevar porque el examen le diga que usted está bien o que no hay cáncer. Usted aprenda a conocer su cuerpo. Haga un tratamiento preventivo. Usted se puede haber hecho un examen un mes antes y un mes después coger cáncer. Si usted tiene agrandamiento de la próstata, tiene que hacer un tratamiento y tiene que hacerlo a tiempo. Hágase por favor por usted y por su familia. 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El Señor me dijo, hermana, ¿cómo me hubiese gustado cuando usted me sugirió hacer el tratamiento haberle dicho que sí? Porque en ese momento a lo mejor tenía algo de célula cancerígena, pero solo en una primera etapa que es completamente reversible. Ya a estas alturas es muy tarde. Yo digo, sí, hermano, pero usted no puede enfocarse en yo qué hubiese deshecho, estoy deshecho, porque usted le puso precio a su salud. Porque yo cuando le dije, mire, estos síntomas, usted nunca ha hecho un tratamiento prostático, tiene 48 años, como forma preventiva, así que todos sus exámenes le salgan bien, hermano, hay agrandamiento, hagamos el tratamiento de la próstata. 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O sea, ese fue el problema, que una vez se le pone precio a la salud y la salud no tiene precio. En el momento que usted sabe que tiene síntomas, usted sabe que tiene una situación de salud, y usted sabe que hay dinero, pero hay que pagar la renta, la luz, el cable, el seguro del carro, el teléfono, comida, todo. Y al final, si es que sobra un poquito, me atiendo mi salud, en ese momento es donde usted pierde la salud, porque la salud no debe tener precio. Si usted tiene un síntoma y Dios le está diciendo, atiéndete, que hay algo malo en tu cuerpo que no es normal, los síntomas usted no se los inventa, algo está pasando, usted no es loco, usted no se inventa nada, algo no está normal. Hay que hacer un tratamiento y no le ponga precio a la salud. Ese señor, por ponerle precio a su salud, hoy en día su salud está destruida, deshabilitada, impotente sexualmente, desarrollo de la elefantiasis, inflamación en todo el cuerpo, sobrepeso, el cambio ha sido terrible. 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Simplemente es la pérdida de la oxigenación circulatoria. Ya no hay una buena vasodilatación. Los senos cavernosos genitales se mueren. Las terminaciones nerviosas se mueren, como cualquier nervio en el cuerpo, cuando hay impotencia sexual. Nosotros tenemos nutrientes. 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Escucha lo que yo le estoy diciendo. 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Hermanos, que el Señor me los bendiga. Que tengan un excelente resto del día y gracias.
1: gracias por sintonizarnos día a día. Llame en este momento. Feliz día.
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0: 718 803-1000. Y ya con nosotros, el licenciado Michael Musa Obregón.
1: Y le damos la bienvenida al doctor Michael Musa Obregón, con quien vamos a hablar de temas de inmigración. Ustedes saben, siempre tocando temas interesantes. Y vamos a comenzar este diálogo preguntándoles acerca de las personas que se encuentran aquí en este país ilegales y que tal vez están asustados y no saben qué hacer. Cuéntenos, doctor, qué es lo que tienen que tener en cuenta primeramente aquellos que están sin documentos en este país.
2: Hay dos tipos de gente que están indocumentados ahora. Son los que están conocidos por inmigración y los que no están conocidos por inmigración. La gente que no están conocidos por inmigración, porque inmigración no sabe que están aquí, deben consultarlos inmediatamente para ver si es un caso que se puede empezar. Muchas de esas personas no van a encontrar una manera de arreglar, pero algunas sí. La gente que ha sido víctima de delitos, siempre puede aplicar a través de la visa U, si califican. La gente que ha tenido violencia doméstica a través de una pareja, que ha resultado en denuncias en la policía, esas personas pueden aplicar. Okay. Personas que tienen hijos en el sistema militar, pueden aplicar. Personas que están casadas con ciudadanos americanos pueden aplicar. Personas que tienen miedo a regresar a su país, legítimo, por cosas que le han pasado en su país a los familiares de ellos, también pueden aplicar. Entonces, con eso empezamos este tópico ahora.
1: Ok. ¿Y esas personas que pueden aplicar, de acuerdo a los requisitos que usted acaba de dar, pueden ser cualquiera de las dos personas indocumentadas, aquellas que están chequeadas, o sea, llegaron pero se quedaron indocumentadas, o aquellas que ingresaron indocumentadas completamente?
2: Han entrado indocumentados y entrando y saliendo. ¿Alguna de esas gente puede aplicar? Por ejemplo, no importa que se han tenido varias entradas y están aplicando a través de la visa U. Okay. O si están aplicando a través de denuncias que han hecho en la policía con gente que lo maltrataron, o por violencia doméstica en este país. Esa gente puede aplicar aunque tuvieron múltiples entradas a los Estados Unidos.
1: Doctor, pero...
2: Déjame explicarte ese tema un poquito más.
1: Sí.
2: Personas que están casadas con ciudadanos americanos, que entraron múltiples veces por la frontera o indocumentadamente, esas personas tienen gran dificultad o a veces hasta imposibilidad de aplicar para la residencia a través de la pareja americana. Pero por eso debe consultar con un abogado que le explique todo eso en una consulta detallada.
1: No, definitivamente en cualquiera de las circunstancias pues tienen que consultar con un abogado especialista en estos temas y pues obviamente con usted pueden hacerlo. 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Y continuando con este tema, doctor, hay mucha gente que está preocupada a pesar de que vive tiempo acá, han iniciado algunos trámites, pero dadas las redadas y todas estas circunstancias que están atravesando, el temor los paraliza, porque ¿cuánto tiempo puede demorar un caso de estos como el que usted está mencionando?
2: De la gente que ha sido arrestada y redadas, la mayoría de ellos están en dos categorías. O tienen orden de deportaciones, o tuvieron casos criminales que inmigración descubrió y por eso le quieren quitar la libertad. Entonces, cualquier persona que esté invitada para un chequeo con inmigración que ha tenido ese tipo de problemas debe consultar con abogados para determinar primero cómo es la inmigración, qué caso, el resultado del caso. Si el caso lo votaron, es una cosa favorable, pero también sepa que tiene que traer abogado para esa entrevista. Hemos tenido algunos clientes que conocimos los casos que se presentaron solos, aunque habían votado los cargos criminales, y fueron arrestados. Fueron arrestados, aunque determinaron los casos criminales. Y la idea es después tener que ir a la corte a pelear el caso con inmigración para tratar de soltar a la persona. Entonces, cualquier situación así debe exigir inmediatamente cuando le llegan una notificación que tienen que presentarse para un chequeo. Algunas

0: caso en 2026, 2027, 28, 29, uh-huh. y de repente le dicen, ven a checar con nosotros y queremos estudiar tu caso. Uh-huh. Eso debe tener alarmas en la cabeza, que timbran, que necesitan presentar el caso con abogados. Nosotros hemos tenido mucha suerte, 99% de las personas que hemos acompañado para ese tipo de chequeo no han quedado presos. Uh-huh. 99%, solamente uno quedó preso porque la situación era muy complicada y todos estaban esperando que iba a pasar. Pero casi todos los demás se quedaron libres, gracias a Dios, hasta este momento.
1: ¿Hay alguna situación que realmente impida que se pueda iniciar un trámite para establecerse acá en este país si uno estuvo indocumentado? Por ejemplo, si ha sido arrestado muchas veces por delitos de tráfico, o porque tuvo tal vez un arresto porque se pasó una luz roja. ¿Esas cosas pesan demasiado o no, doctor?
0: No, pues francamente no, pero lo que están haciendo es que están haciendo un ambiente de miedo para que la gente piensa que no, para que se deporten ellos mismos, cosas así. Okay. Pero la ley de inmigración básica no ha cambiado. Uh-huh. Solamente la gente que han tenido delitos serios o clasificados como felonías o agravadas felonías o tipo de delitos que le quedaron con problemas de inmigración, esa ley todavía sigue lo mismo. Pero todos esos otros casos de tráfico, de tickets, de manejar sin licencia, generalmente no le dan gran problema. Lo único que tienen que explicar todo y tener abogado, porque inmigración ahora le pone todo tipo de trabas para tratar de crear un ambiente que la gente pierda los casos.
1: Sí, lógico, ¿verdad? Es que ese ambiente de miedo que se está viviendo hace que las personas que tienen la posibilidad de conseguir su estadía permanente aquí en el país desistan de hacerlo y, como usted dice, pues busquen autodeportarse, ¿verdad?
0: Un grupo de personas que generalmente no hispanos. Ajá. Los hispanos son peñones, son fuertes, uh-huh. son guerreros, como yo digo eso, uh-huh. como un hispano también. Pero hay otra gente que no son tan peñonas. Hemos tenido casi algunos europeos que hemos representado. Sí. Gente de otros países, de otros continentes, que verdaderamente quizás no se sintieron tan, que querían pelear tanto, quizás la situación de ellos económica en sus países no es tan mala. Y algunas de esas gente decidieron irse, pero de los clientes hispanos de nosotros, como se dice, nos tienen que arrancar por la fuerza, porque la gente no se quiere ir y está peleando su caso, gracias a Dios.
1: Sí, es que también ponernos a pensar, doctor, vivir años acá, supongo, y haber dejado todo para venir acá, establecerse, tener cosas, pero todavía no haber logrado la residencia permanente o la ciudadanía, debe ser bien complicado poder estar así con ese temor y pensar que en cualquier momento lo va a coger la policía y lo van a deportar. ¿Qué es lo que podrían hacer? ¿Qué es lo que tendrían, lo primero que hacer para que ellos puedan iniciar o averiguar con un abogado, con usted, doctor, acercarse y saber qué hacer?
0: Yo miro de esto, eran nuevos cambios de 2024 para adelante como una historia cíclica. Yo empecé esto en los 80s, cuando era estudiante, lo pasé en los 90, los 2000, 2010, 2020, ahora 2025. Hemos visto montañas que tenemos que, y océanos que suben y bajan de la temática de la inmigración. A veces los presidentes son más suaves, más amplios para invitar a la gente, y otros son más duros y más, el ambiente es mucho más duro. Pero la mayoría, la verdad es que la mayoría de hispanos que están aquí indocumentados van a estar aquí después de Trump. La mayoría, va a ser imposible sacar a la gente. Entonces, la idea es que la gente que verdaderamente quieren quedarse aquí, quieren pelear sus casos, deben hacerlo. El chance para la mayoría de personas que se queden aquí y sobreviven a esta época de Trump es grande para la gente que está escuchando este programa. Entonces, cada vez que el gobierno hace algo, hay algo que se puede hacer para pelearlo. Entonces, siempre mantenga eso en mente.
1: Sobre todo si han sido personas correctas, que han estado, no han estado al margen de la ley, sino que han estado cumpliendo con los deberes de este país. Por ejemplo, como usted mencionó, pagar los taxes, ¿verdad? Un punto importante.
0: hay una mita, mitología, que diciendo que pagando los taxes el caso está ganado, y eso francamente no es verdad.
1: Okay.
0: Solamente en algunos casos, ya llegando a la corte, cuando están aplicando para la residencia, ellos van a querer que hagan eso. Mm. Ahora, pagar los taxes lo están utilizando para chequear los récords de las personas. Entonces, el gobierno, el departamento que colecta taxes, nunca compartían esa información con inmigración o con ICE. Okay. Ahora están tratando de hacerlo. Entonces, es un cuchillo de doble fila. Okay. Están haciendo algo bueno, pero ahora quizás inmigración va a tener acceso a eso. Y lo van a usar eso como un método investigatorio para ver quién está aquí ilegalmente y quién no. Entonces, no puedo decir que es una gran ventaja ahora, como era antes.
1: Okay.
0: Eso no es una invitación a no pagar. La ley dice que tienen que pagar, pero estoy diciendo que eso no le garantiza nada en este momento.
1: Ok. Es importante tener en cuenta eso, porque tal vez la gente piense, pues como usted dice, ¿no? El mito que se ha creído es que cuando uno paga taxes ya uno tiene automáticamente la opción de ganar la residencia, pero no es así. Es un requisito, bueno, que si lo puede hacer en buena hora, para no estar al margen de la ley. Déjeme repetir el teléfono suyo, doctor, para que si alguna persona tiene alguna consulta pueda llamarlo. Es el 718-249-5759. El teléfono del doctor Michael Musso Obregón, llámelo para que haga sus consultas sobre inmigración. Y doctor, una pregunta específica en el caso de una mujer que estuvo casada y fue abusada en violencia doméstica, ¿verdad? No pudo presentar papeles para hacerse legal, estuvo casada con un residente, pero sucedieron cosas y entonces ahora se divorció, pero ¿puede ella aplicar todavía estando divorciada? ¿Aló?
0: Sí, estoy contigo, disculpa, tenía que contestar una corte a un texto que estaba mandando. Right. Entonces, una persona abusada, si se documenta el caso, y la persona es esposo o esposa que está abusando, a través de VAWA puede aplicar para residencia, y los requisitos para eso no tienen que ser abuso físico, pero a veces abuso psicológico es a veces suficientemente para comprobarlo con reportes de psicólogo, psiquiatra, uh-huh, o trabajadores sociales, terapistas y todo eso. Esa es una parte.
1: Okay. ¿Y esa mujer puede entonces adquirir residencia a pesar de que ya se divorció?
0: Sí. Oh. El divorcio tiene que ser menos de 2 años.
1: Ah, perfecto.
0: Entonces, si se ha divorciado más de 2 años, no puede aplicar a través de la visa VAWA, uh-huh, con una persona que ha sido abusada por un ciudadano americano o residente americano. Uh-huh. Entonces, si se tiene que hacer todo ese, se puede empezar el divorcio, pero no finalizarlo.
1: Oh, ok, entendí. ¿Y eso demora mucho, doctor, el proceso para adquirir, por ejemplo, su residencia? ¿Demora mucho?
0: Muchas veces de 2 años y medio a 4 años. Antes era más rápido, pero hay una fila que mucha gente está esperando. El permiso de trabajo le llega desde 1 año y medio a 2 años, pero es una ruta productiva, y el momento que se presenta la aplicación tiene grande protección. Nosotros hemos parado muchas deportaciones porque la persona ya había sometido el VAWA por abuso psicológico o abuso físico. Inmigración no lo tocó, no la molestó y esperaron a su residencia. Entonces, todo ese tipo de aplicación ayuda mucho a la persona, aunque el presidente ahora está tratando de organizar una situación que esas aplicaciones no cuentan ni nada de eso, pero la práctica de inmigración es que sí cuenta, y muchas veces los oficiales no hacen nada para botar a la persona, sacar a la persona del país o ponerla en deportación, porque esas aplicaciones la están salvando a la mayoría de la gente.
1: Claro. Bueno, ese es un punto importante a tener en cuenta, sobre todo mujeres que han sido abusadas y están siendo todavía abusadas y están ilegales en el país y, bueno, dependen del hombre prácticamente, ¿verdad?
0: No solamente mujeres. Hemos tenido casos de hombres hechos y derechos. Yo tengo un caso de un señor que era como un gorila de grande, era como 6'7", y un hombre que, olvídate, intimida a todos los otros hombres, y una esposa chiquita, diminutiva, bien suavecita, que cuando lo atacaba, lo hacía ver puños, y el hombre ganó la visa. Entonces, no el estereotipo que solamente son mujeres que son abusadas, eso no trabaja. Muchos de los casos que nos llegan son hombres psicológicamente abusados y a veces hasta físicamente.
1: Sí.
0: Entonces, nosotros hemos visto de todo en eso.
1: Bueno, usted tiene toda la razón. Yo he visto casos en los que la mujer inventa todas una trama de que abusaron de su hija y que estuvo teniendo contacto sexual con menores el esposo, y resultó que nada era verdad. Ella, con tal de tener un caso, ¿verdad? Y eso, como usted dice, pues se abusan tanto hombres como mujeres, y mujeres de hombres también.
0: Y es como otro tipo de caso que se ve. A veces defendimos policías, hombres y mujeres, que en la pareja, no de migración, pero de otras cosas,
1: sí.
0: De otros casos de divorcio, violencia doméstica, casos criminales, que hemos tenido casos de mujeres y hombres que son policías que fueron abusados por parejas, no policías. Me sorprendí cuando yo vi eso.
1: Pero claro, lógico, porque, bueno, uno no se imagina, pero la violencia y el maltrato tanto del hombre hacia la mujer como de la mujer hacia el hombre, lo hay en todos los niveles, ¿no? En todos los estratos sociales.
0: Y inmigración nunca no falta todo tipo de casos que uno no se imaginaba que existían.
1: Y doctor, para alertar a nuestros amigos oyentes de que no sientan el temor que tal vez están sintiendo al leer y al escuchar noticias que los deprimen y los ponen más nerviosos, ¿verdad? ¿Qué es los derechos que ellos tienen al momento de ser intervenidos por un policía o por algún agente de inmigración? ¿Qué es lo que ellos tienen que tener en cuenta?
0: Elena, es que no tiene ninguna obligación de abrir ninguna puerta a nadie, a menos que haya una orden de búsqueda o una orden de arresto firmado por un juez.
1: Okay.
0: Es diferente. Inmigración puede tener sus documentos internos que intentan detener a una persona porque pidió el caso de deportación, porque tiene una orden de deportación. Eso es diferente. Con eso pueden agarrar a la persona en la calle, meterla presa y tener que llevarla a la corte o la cárcel de inmigración. Pero eso es diferente. Pero no tienen derecho a entrar a una casa, a romper puertas, a forzarse a entrar, nada de eso.
1: ¿Y cómo eso? Perdón, antes de que pase al otro punto, porque aquí hay algo que tal vez nuestros amigos oyentes no saben. ¿Cómo yo identifico a alguien que es del Departamento de Inmigración, de ICE? Y otros que no sean de ICE, porque van y tocan mi puerta y somos ICE y quieren entrar. ¿Cómo identifico eso?
0: Buena pregunta. Policía, y en esta situación estamos hablando de inmigración como un tipo de departamento policiaco, law enforcement, como se dice en inglés. Tienen la práctica, la costumbre y la obligación de identificarse al público como miembro de la policía. Pero la nueva estrategia ahorita es que no lo están haciendo en gran parte para intimidar al público. Y la segunda parte supuestamente dice, no lo creo, y hay mucha gente en el país que tampoco no lo cree, supuestamente para evitar represalias en las redes sociales contra los familiares de los agentes de ICE, porque si los reconocen, después lo van a buscar en social media, y después a través de eso le cae un asalto de las redes sociales, contra ellos, contra la familia, pero casi nadie hace eso y casi no se han visto casos de eso. Pero para mí, el intento es intimidar y, en gran aspecto, terrorizar al público, cuando vienen enmascarados ellos y todo eso. Pero generalmente, cuando llegan esos casos a la corte, y ellos tratan de decir que la persona no cooperó, que la persona En otros casos que hemos visto, escucharon el carro, encontraron drogas, cosas así. Pues cuando la policía no se identifica y la persona no coopera, no lo pueden culpar. Porque ¿quién identifica a una persona de inmigración si no tienen las placas, si no tienen, si se identifican? Hemos tenido casos de personas que pensaban que iban a robar, que eran atacantes, que iban a robar y quitarle el carro, hacer un carjacking, cosas así, claro. Porque esta gente no se está identificando. Uh-huh. Entonces ellos juegan un juego peligroso cuando no se identifican los agentes.
1: O sea, lo primero que tenemos que tener en cuenta es que debemos de pedir identificación de los agentes.
0: Puede pedir, y si no lo entregan, no es una situación que ahora uno puede huir o lo que sea. Pero generalmente hay unos que van a, como cualquier otro grupo, algunos van a actuar éticamente y otros van a actuar afuera de la ley. La mayoría se van a identificar, van a tener los jackets que dicen ICE o police o lo que sea, y las personas se van a identificar. Por eso es un crimen. Si yo busco en el internet un jacket que diga ICE y yo lo uso, yo estoy cometiendo un delito. Entonces, eso no lo está haciendo la gente. Si hay un jacket de ICE, casi todas las veces es un policía que lo tiene. Entonces, si uno alguien ese jacket, uno puede presumir que es gente de inmigración. Entonces, ya sabiendo eso, tiene que cooperar. Pues cada acción que uno hace con la policía no puede resistir físicamente. Tiene que someterse al poder del arresto, ya el caso en la corte, pero ya el caso en el tribunal. No es para uno empezar a pelear. Hemos visto muchos videos de personas que empezaron a pelear con los agentes de inmigración y eso es peligroso por muchas diferentes razones. Pero eso no quiere decir que ellos tienen el derecho de entrar a su casa o romper la ventana del carro, como hemos visto de vez en cuando que eso ha pasado en social media. Se han visto esos casos. Entonces, lo que yo le he dicho a gente es no abren la puerta y hablen del otro lado de la puerta. Y si tienen un abogado, el abogado puede hablar con la policía en alta voz. Yo lo he hecho. Clientes me han llamado a mí a las 1, 2, 3, 4 de la mañana. Y yo he tenido que intervenir en situaciones así de casa, que tú hablas con esa gente por autovoz, en el teléfono, atrás de una puerta. Porque los clientes míos no abrieron la puerta. Y a veces hemos hablado y se han ido la policía. Y a veces ha venido otro día y a veces no. Entonces la idea es que aquí en los Estados Unidos tenemos el derecho de no ser expulsados de nuestra casa, nuestros carros o nuestras personas, a menos que haya una orden de registro. Entonces esa ley todavía aplica tanto con la policía como con inmigración.
1: Genial. O sea, lo primero entonces es identificar a la gente que nos está interviniendo y estar seguros que viene de ICE o de otra organización policial, y luego es contactar al abogado. No hay que defendernos, no hay que gritar, no hay que pelear con los agentes, sino contactar con el abogado, ¿verdad?
0: El mismo tema también aplica a la iglesia. Nos han llamado gente de mezquitas, gente de iglesias, preguntarnos qué hacemos cuando viene inmigración. Bueno, es como cualquier otro lugar de rezo. Ustedes invitan gente para que vengan a rezar, claro. Vengan a comunión con los tenetros de la religión. No es para hacer negocio. Algo de la inmigración venir a investigar, eso, ellos no son invitados para eso. Uh-huh. Entonces, cualquier discusión que ellos quieren o cualquier conversación que quieren hacer con la administración de la iglesia, lo pueden hacer afuera de la iglesia. No porque son inmigración, uno deja entrar automáticamente. Claro. Usted puede decirle, no, vamos a hablar afuera de la iglesia. Y uno o dos representantes pueden sentarse afuera a hablar con la gente de inmigración y llegar a un entendimiento que es lo que van a hacer y todo eso. Pero dejar a la gente entrar así y escuchar, eso no se puede hacer, no es legal.
1: Perfecto. Doctor, lamentablemente ya hemos llegado casi al final del programa. Quizás quiera agregar algo más, algún punto interesante que nuestros amigos oyentes tengan que saber.
0: Primero, no se asusten y sepan que la historia de inmigración en los Estados Unidos de más de 400 años empezó con la cosa más fea del mundo, esclavitud. Uh-huh. Llegó colonización. después de colonización hubieron pleitos con diferentes territorios. Los Estados Unidos les robó a parte de México, gran parte de México. Y entonces siempre hay una pelea contra diferentes poblaciones, y ahora nos toca el momento nosotros, los hispanos aquí, que podemos sobrevivir este momento, siempre buscando la ley y la mejor manera de defendernos, y para adelante, y no se desesperen que en el mismo momento que están tratando de sacar gente, hay otros republicanos que vienen a decir, mira, tenemos que legalizar esta población, porque los negocios están cayendo nacionalmente. Entonces hay mucha esperanza para adelante. Y aquí seguimos en su defensa real del futuro, aquí con María Elena.
1: Creo que el doctor Michael Musa Obregón. Muchísimas gracias, doctor. Déjame repetir antes de despedirnos su número telefónico para que nuestros amigos oyentes puedan consultar cada uno su caso, porque obviamente cada caso es diferente. El teléfono es el 718-249-5759. Una vez más, 718-249-5759. Y este es su programa, Tu Batalla Legal. Nos despedimos. Dios le bendiga, doctor.
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nuevo, la que sí suena, la que llegó para quedarse, la que hace la diferencia en el área metropolitana, Nueva York y zonas adyacentes. Aquí estamos en este día, este que les habla el pastor Raúl Otero. Estamos aquí en el 185 de la Hall Avenue, en el bello pueblo de Port Amboy, en el estado Jardín, New Jersey. Todos los martes aquí estamos a las 7:30. Jueves a las 8 tenemos un estudio vía Zoom. Y domingo tenemos nuestro servicio de escuela bíblica a las 8, a las 11 de la mañana, perdón, a las 10 de la mañana y a las 11:45 nuestro servicio de adoración. Este domingo, amén, dicho sea de paso, felicitamos a todas las madres, amén, un abrazo y un saludo cariñoso para todas y cada una de las madres, que tengan un feliz Día de las Madres. Este domingo tendremos nuestro servicio a las 12, no tendremos escuela bíblica, ya que luego del servicio tendremos una cena para todas las madres y toda la congregación, así que están invitados. Bendiciones para todos. Vamos a la palabra. Tuvimos un pequeño contratiempo, pero son cosas técnicas que suceden, pero lo importante es que estamos aquí con ustedes para traer una palabra que se encuentra en el Salmo 91:1, un versículo muy conocido. La palabra dice: en nombre del Padre, Hijo y Espíritu Santo, el que habita al abrigo del Altísimo morará bajo la sombra del Omnipotente. Tremenda palabra. El que habita al abrigo del Altísimo morará bajo la sombra del Omnipotente. Vamos a estar hablando en esta tarde bajo el tema Caminando bajo la cobertura de Dios. Cuando nosotros hablamos de cobertura, cobertura es una acción y un efecto de cubrir, amén, proteger algo. Y estamos caminando bajo la cobertura de nuestro Dios. Cada día que se inicia siempre es un día que Dios nos da para nosotros tener cada día nuevas oportunidades, amén, para cada día tratar de ser mejores, de alcanzar nuestras metas, de triunfar en la vida. Pero como cristianos, cada día tenemos nosotros que considerar como una oportunidad para nosotros vivir bajo la cobertura, bajo el cuidado, bajo la protección de nuestro Dios. Tenemos que comprender, amado, lo que significa para nuestras vidas caminar bajo la cobertura de nuestro Dios. Significa esto, a ver, que cuando caminamos con la cobertura de nuestro Dios, nosotros podemos descansar en su poder, en su fidelidad, en su amor. La palabra nos dice a nosotros en el libro de Éxodo, capítulo 33, versículo 1, cuando Moisés dice: a ver, mi presencia irá contigo y te daré descanso. Cuando Dios le dice a Moisés: mi presencia irá contigo, te daré descanso, significa que vamos a enfrentar todas las batallas confiando, amado, que Dios, que nuestro Dios va a pelear por nosotros y va a darnos la victoria en el nombre del Señor. Porque la palabra del Señor nos enseña a nosotros en el libro de Jeremías, capítulo 1, versículo 19, y pelearán contra ti, pero no te vencerán. ¿Por qué? Porque yo estoy contigo, dice Jehová, para librarte. Amén. La cobertura de Dios, la protección de Dios, el cuidado de Dios en nuestras vidas es real, amado. Significa que vamos a gozar de una protección sobrenatural de parte de nuestro Dios. Estaremos bajo su mano, amén, donde nada nos puede tocar, amén, si Él no lo permite. Como dice el Salmo 91:7, más adelante: caerán a tu lado 1,000 y 10,000 a tu diestra, mas a ti no llegarán. Gloria sea el nombre del Señor. Entonces, amado, ¿qué significa esto, amado? Que podemos siempre tener gozo en nuestro corazón, a pesar, no importa las circunstancias que tengamos que enfrentar, vamos a tener gozo y paz en nuestro corazón. Porque dice el Salmo 16:11, me mostrará la senda de la vida. En tu presencia hay plenitud de gozo, delicia a tu diestra para siempre. Qué tremendo, ¿verdad, amado? Esto significa, gloria sea el nombre de nuestro Señor y Salvador Jesucristo, que vamos a ser protegidos de todo enemigo que se levante contra nosotros, amado. Y tenemos enemigos que son ocultos, enemigos que acechan nuestra vida, que tienen malas intenciones, que quieren el mal para cada uno de nosotros como hijos de Dios.
pero nosotros vivimos confiados, seguros, que estando bajo su cobertura, bajo su protección, a ver, Dios nos va a guardar y nos va a cuidar y nos va a librar, como dice el Salmo 91.3, ese salmo es tremendo, que Él librará, te librará del lazo del cazador, de la peste destructora, gloria al nombre del Señor. Nunca, amado, vamos a estar nosotros solos. Aún en los momentos más difíciles de nuestra vida, en los cuales la mayoría de personas pueden darnos la espalda, Dios va a estar ahí. Y ahí me viene a la memoria esa famosa ilustración, amén, del hombre que caminaba por la arena y solo veía dos huellas. Y le reclamo al Señor, en los momentos más oscuros, más difíciles de mi vida, veo que solamente van dos huellas. Oye, yo me imagino a Dios, amén, diciéndole a este hombre, mira las huellas, pon tus pies dentro de cada huella, para que tú veas que no son tus ay, no son de tu tamaño, porque son mis huellas que yo te llevo en mis brazos. Exactamente, están viendo dos huellas, porque en los momentos difíciles, en los momentos donde no tienes fuerza, donde no tienes deseo de seguir hacia adelante, donde crees que todo ha terminado, en esos momentos yo te tomo al hombro, en mis brazos, y te cargo, gloria al nombre del Señor. Él nos va a librar del cazador, de la peste destructora. No vamos a estar solos, amados, porque Él lo dice claro en su palabra, Isaías 43:2, que cuando pasemos por las aguas, yo estaré contigo, y por los ríos no te anegarán, cuando pases por el fuego no te quemará, ni la llama arderá en ti, gloria al nombre del Señor. Esto es importante que usted entienda, que esto significa, amado, amén, que podemos vivir sin temor, porque estamos confiando. Yo no sé lo que tú estás pasando en este día, yo no sé cuál es tu situación, yo no sé si muchos te han dejado, si muchos te han abandonado, si te sientes solo, si te sientes en derrota, si sientes que todo para ti se ha acabado, amén, que estás peleando solo. Dios te dice que no, que puedes vivir sin temor, confiado, amén, que no importa lo difícil o atemorizante que pueda parecer el camino que estás cruzando en este momento, Dios está contigo, gloria al nombre del Señor. No importa lo que estés pasando, no importa la situación, Dios está contigo para darte la victoria, para ayudarte, porque lo dice en el Salmo 23, que aunque andemos en valle de sombra de muerte, no temeremos mal alguno. ¿Por qué? Porque Él estará con nosotros, su vara y su cayado nos van a infundir aliento, amado. Entonces, amado, ¿qué necesitamos nosotros para nosotros poder caminar bajo la cobertura de Dios? La palabra es clara, la palabra nos enseña que para nosotros mantenernos bajo esa cobertura, Dios tiene cobertura para nosotros, pero muchas veces nos salimos de la cobertura de Dios por nuestras actitudes, a ver, por nuestra manera de actuar, de pensar, salimos de la cobertura de Dios. Pero ¿qué necesitamos nosotros para caminar bajo su cobertura? Necesitamos, amados, ser humildes. Y necesitamos reconocer que lejos de Dios no nos puede ir bien. Mire lo que dice el libro de Abdías, capítulo 1, versículo 3. La soberbia de tu corazón te ha engañado, tú que moras en las hendiduras de las peñas, en tu altísima morada, que dices en tu corazón, ¿quién me derribará tierra? A muchos de nosotros, amados, el orgullo, la soberbia, aleluya, sí, amado, una realidad de nuestro corazón nos engaña, haciéndonos creer muchas veces que nosotros no necesitamos buscar de Dios. ¿Cuánta gente usted lo ve que ellos no necesitan de Dios, supuestamente, que no necesitamos muchas veces congregarnos? Pero al final, amado, nos damos de cuenta del grave error que estamos cometiendo. No debemos dejarnos engañar por nuestro orgullo, por nuestra soberbia. Tenemos que ser gente humilde para reconocer que cada día necesitamos vivir bajo la poderosa mano de Dios. Es decir, que necesitamos vivir bajo su cuidado, bajo su protección, bajo su guía en nuestra vida. Y por eso Pedro nos dice a nosotros en su carta, capítulo 5, versículo 6 de su primera carta, humillaos pues bajo la poderosa mano de Dios para que Él, quien Él, nuestro Dios, Él os exalte cuando fuera bien
cuerpo. Tenemos que comprender eso, amado. Es necesario. Es necesario que usted entienda eso. Es necesario que usted comprenda eso, amado. Que la cobertura de Dios, su presencia, no puede convivir en gente arrogante, orgullosa, soberbia. La presencia de Dios no puede tener relaciones con ellos. ¡Aleluya! Porque mire lo que dice el Isaías 57:15. Porque así dijo el alto y sublime, el que habita la eternidad y cuyo nombre es el santo. Yo habito en las alturas y la santidad, y con el quebrantado y humilde de espíritu, para hacer vivir el espíritu de los humildes y para vivificar el corazón de los quebrantados. Eso es lo que Dios busca, amado. Gente humilde, con corazones quebrantados. Recuérdate, si tú quieres estar bajo la cobertura de Dios, si yo quiero estar bajo la cobertura de Dios, yo necesito ser humilde, yo necesito reconocer que lejos de Dios no me va a ir bien, que Dios es mi todo, que fuera de Dios estamos como un pez fuera del agua, aleluya, estamos a la deriva, en medio de un mar, con olas gigantescas, a ver, y una embarcación sin rumbo, pero Dios quiere que nosotros seamos humildes, amados, que nos humillemos bajo su poderosa mano y reconozcamos, amén, que sin Él nada podemos hacer, porque como dice la palabra, fuera de Él nada podemos hacer, amado. Entonces, yo necesito, yo en el nombre del Señor, ser humilde y reconocer que lejos de Dios no voy a lograr nada. Yo necesito ser sabio para no apartarme de quien tiene cuidado de nosotros. ¿Y quién tiene cuidado de nosotros? Jehová es el que nos cuida. ¿Qué dijo David en el Salmo más conocido y más famoso? El Salmo 23. Jehová es mi pastor y nada me faltará. Es un salmo que todos lo sabemos, está de memoria, hermano. Jehová es mi pastor, nada me faltará, en lugares prestos me hará descansar, junto a aguas de reposo me pastoreará, confortará mi alma, me guiará por senda de justicia, por amor de su nombre. Gloria al nombre del Señor, aleluya. Él es nuestro pastor, Él es el que nos cuida, Él es el que nos guarda, Él es el que nos protege, amado. En Él estamos seguros, en el rebaño de Dios estamos bajo su cobertura. En el rebaño de Dios estamos bajo su cuidado, gloria al Señor. Estamos bajo la mirada amorosa del buen pastor, que es nuestro Padre Celestial, amado, que está velando por nosotros. ¿Y cómo hacía el pastor? El pastor velaba, el pastor físico, literal. Como el que dijo David cuando se presentó allá en campo de batalla: yo soy pastor de las ovejas de mi padre. Y cuando viene el león, yo le hago frente al león y al oso. Y eso es lo que hace el pastor, cuidarte, protegerte. En ese rebaño tú estás protegido porque hay un buen pastor. Y David como pastor, oiga esto, David cuidaba sus ovejas del oso, David cuidaba sus ovejas, gloria al nombre del Señor, del león. Dios, nuestro Padre Celestial, hace lo mismo. Él está cuidando nuestras ovejas, Él está cuidando a nosotros sus ovejas. Está velándonos, guardándonos, protegiéndonos. Aleluya. Entonces, amado, tenemos que tomar la decisión por lógica de no apartarnos de su rebaño, de estar cubierto, porque en Él tenemos cobertura, gloria sea el nombre del Señor. Tenemos que entonces nosotros reconocer que apartarnos del rebaño de Dios nos va a dejar sin la cobertura del Señor. Así como muchas personas no piensan en dejar, ¿verdad?, sus empleos, sus trabajos, porque tienen buenos salarios, buenas prestaciones, buenos ambientes laborales, a ver, pueden cubrir todas sus necesidades gracias a eso. Nosotros de igual manera no vamos a dejar la cobertura de nuestro Dios. ¡Aleluya! No vamos a dejar las bendiciones de Dios que Él tiene para cada uno de nosotros. Vamos a seguir bajo su protección. Vamos a seguir bajo su cuidado. Sea el nombre de Dios bendito, sea el nombre de Dios glorificado, amado. No podemos hacer otra cosa que eso, amado. Que Dios va a estar ahí siempre por nosotros, pero nosotros
somos los que tenemos que procurar no salirnos de esa cobertura, gloria sea el nombre del Señor, no apartarnos de ese cuidado que Él tiene para cada uno de nosotros, porque son muchos los privilegios que dijo el salmista. En uno de los salmos, bendice alma mía Jehová, y no olvide ninguno de su beneficio, porque eres el que perdona tus iniquidades, el que rescata del hoyo tu vida, el que te sacia de bien. Hermano, entonces, teniendo toda esa protección, teniendo todos esos privilegios, no podemos apartarnos de la cobertura de Dios, tenemos que mantenernos bajo ese cuidado, bajo esa protección que va a ser de bendición para nuestras vidas. Gloria al nombre del Señor. David lo dijo en el Salmo 16:2. Oh alma mía, dijiste a Jehová, tú eres mi Señor, no hay para mí bien fuera de ti. Fuera del Señor no vamos a tener nada, amado. Fuera del Señor estamos perdidos. Aleluya, te repito, como pez fuera del agua. Amén. Respirando, tratando de querer y no tenemos nada, no podemos. Aleluya. Porque nos falta lo más importante. Al pez le faltaría el agua para poder vivir, a nosotros el aire. Amén. La protección, el cuidado de Dios. Entonces, amado, seamos sabios y comprendamos, entendamos que no hay nada que se pueda comparar a la bendición que nosotros tenemos cuando nosotros permanecemos en el rebaño de Dios y bajo su cobertura. Aleluya, en Dios lo tenemos todo. Todo lo tenemos en el Señor. No podemos apartarnos de ahí por nada del mundo, amado. Tenemos que seguir peleando la buena batalla de la fe. Tenemos que seguir agarrados de la mano del Todopoderoso, porque Él es el que nos va a dar la victoria. En Él es que tendremos la victoria. Aleluya. Fuera de Él, nada vamos a lograr nosotros. Es muy importante que usted y yo entendamos eso, hermano. Porque, lamentablemente, muchos se apartan. Muchos cuando ven que las cosas se ponen difíciles, que los momentos se ponen duros, en vez de agarrarse de Dios, de buscar más de Dios, se apartan, y al apartarnos nos estamos saliendo de esa cobertura maravillosa, amado. Estamos en peligro y tenemos que entender que fuera de Dios no lograremos nada. Dios en este día te dice, no te apartes de esa cobertura maravillosa. No pierdas esos beneficios que hay en Dios. Aleluya. Los beneficios maravillosos que tenemos que nosotros seguir recibiendo, pero para seguirlos recibiendo tenemos que mantenerlo bajo su cobertura. Aleluya, no es fácil. Vienen luchas, vienen pruebas. Yo no sé lo que tú estás pasando en este día. Posiblemente muchos deseos hasta de salir corriendo. Son tantas las luchas, las pruebas, las aflicciones del justo, dice la Biblia. Pero de todas ellas Jehová nos va a librar, amado. Y fuera de Dios no vamos a tener ninguna bendición, amado. Es ahí que las vamos a obtener. Hay que mantenerse ahí, como dijo David. David fue claro, amén, que fuera de Dios para él no hay bien. Seamos sabios, amados, y comprendamos que no hay nada que se pueda comparar a la bendición que usted y yo tenemos, gloria al nombre del Señor, cuando permanecemos en Dios, cuando permanecemos en el rebaño de Dios y bajo su cobertura. Lo tenemos todo. Que mire lo que dice el Salmo 73:25. ¿A quién tengo yo en los cielos sino a ti? Y fuera de ti nada deseo en la tierra. Así dijo el salmista con el nombre del Señor. Tenemos que comprender, amados, que para nosotros terminar, amén, en victoria, tenemos que comprender entonces que tenemos que ser cristianos sabios, que tengamos un corazón agradecido a Dios y nos mantengamos bajo su cobertura, peleando nuestra buena batalla de la fe, gloria al nombre del Señor. Que nada ni nadie nos aparte de eso, gloria al nombre del Señor. Así que, amado, es muy importante que usted entienda eso.
Es muy importante que usted comprenda eso. Eso es lo que Dios quiere decirnos a nosotros en este día. Amén. Que en Él hay cobertura, en Él hay protección, en Él hay cuidado. Que tenemos que decir, como dijo el salmista, gloria al nombre del Señor, que el que habita al abrigo del Altísimo morará bajo la sombra del Omnipotente. Recuérdate lo que dice, amén, Colosenses capítulo 3, versículo 15. Y la paz de Dios gobierne en vuestros corazones, a la que asimismo fuisteis llamados en un solo cuerpo, y ser agradecido, amado, y mantente bajo su cobertura. Yo no sé los ataques que tú estás recibiendo en este día. Yo no sé las luchas que tú estás recibiendo en esta tarde. Pero yo sí te puedo decir que no te salgas de la cobertura de Dios. Amén. Que la paz de Dios gobierne tu corazón. Amén. Que Dios te fortalezca en este día. Que tú puedas seguir peleando esta buena batalla maravillosa, amado. Es una realidad que tenemos que hacer en nuestra vida diariamente, de caminar bajo la cobertura de nuestro Dios. Por lo tanto, amado, usted debe de ser humilde y reconocer que lejos de Dios no va a poder alcanzar nada. Nada de bien le vendrá. Seamos sabios para apartarnos de quien, seamos sabios para no apartarnos de quien nos cuida. Y así nosotros podamos descansar en su amor, en su poder y en su fidelidad. Amén. Es una bendición poder estar nosotros, amén, cubierto bajo la cobertura del Omnipotente, del Santo de Israel, del Todopoderoso, aleluya. Y cierro diciéndote, como dice el Salmo 34:7, amén, el ángel de Jehová acampa alrededor de los que le temen y los defiende. Pero para eso, usted y yo tenemos que mantenernos en la cobertura de Dios. No te salgas de la cobertura de Dios, amado. Sigue bajo esa cobertura, que oveja que está en su mano, no hay diablo que la arrebate. Dios te bendiga en esta tarde, Dios te guarde. No importa lo que esté pasando, quédate bajo la cobertura del Poderoso. Amén. Oramos. Dios y Padre nuestro, bendecimos, engrandecemos tu nombre, te damos gracias, Dios, por este privilegio, por esta oportunidad, Señor. Si hubiera algún enfermo en medio vuestro, envía una palabra de sanidad, Señor. Por tu llaga lo declaramos sano. Padre,

le guarde. Gracias por estar con nosotros. Lo invitamos para la próxima semana a la misma hora, a las 12 en punto. Estamos aquí por la que sí suena, Radio Cántico Nuevo, la que hace la diferencia, la que llegó para quedarse. Así que bendiciones, y recuerda que aunque tú no veas la luz al final del túnel, aunque tú veas que todo va de mal en peor, tranquilo, porque Dios está en total control. Bendiciones para todos.

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2: Hola, ¿qué tal? Aquí está la información en Red Mundial de Noticias. Hoy es viernes 8 de mayo de 2026. Aquí están los titulares de las más importantes noticias ocurridas en el mundo hasta este momento. ¿Por qué es tan cara la ropa en Argentina? Y hasta el gobierno promueve comprarla en el extranjero. Ecuador emite $1,000 millones en bonos. Lula llegó a la Casa Blanca para reunirse con Trump en medio de nuevas tensiones. El Salvador registró en 2025 la mayor oleada de periodistas exiliados en décadas. México pide a Estados Unidos pruebas tras su acusación de narcotráfico al gobernador de Sinaloa. El bloqueo petrolero de Estados Unidos deja en estado de coma el sector turístico cubano. Estados Unidos destaca la solidez de las relaciones entre Washington y el Vaticano. Arabia Saudita obligó a Trump a pausar el proyecto Libertad tras cerrar su espacio aéreo y bases, dice un informe. Aquí están las noticias. Atención, Arabia Saudita. Según los informes, el presidente Donald Trump dio marcha atrás drásticamente en el proyecto Libertad después de solo 2 días, porque su aliado del Golfo, Arabia Saudita, bloqueó el acceso a sus bases militares y espacio aéreo, apenas 48 horas después de anunciar la operación para escoltar buques a través del Estrecho de Hormuz. El líder estadounidense suspendió la iniciativa para facilitar las negociaciones entre Washington y Teherán. Irán había atacado buques en el Golfo Pérsico y un puerto de los Emiratos Árabes Unidos el martes. Ahora se supo que la decisión de Trump de suspender la operación se debió a las quejas de Arabia Saudita, según informaron 2 funcionarios estadounidenses a NBC News. Los líderes de Arabia Saudita se mostraron indignados por el anuncio y el gobierno comunicó a Estados Unidos que no permitiría que las fuerzas militares estadounidenses sobrevolaran la base aérea Prince Sultan, situada en el suroeste de su capital, Riad. Según las autoridades, el reino denegó el acceso a cualquier aeronave estadounidense para sobrevolar el espacio aéreo saudí en el marco del Proyecto Libertad. Según se informó, Trump y el príncipe heredero saudí, Mohammed bin Salman, mantuvieron una conversación telefónica, pero no lograron llegar a un acuerdo, lo que obligó al presidente estadounidense a cancelar la operación. Según una fuente saudí citada por NBC News, los líderes estuvieron en contacto regularmente y los funcionarios también están en contacto con el

vicepresidente Ginny Vance y el secretario de Estado Marco Rubio. El problema con esa premisa es que las cosas están sucediendo rápidamente en tiempo real, dijo la fuente sobre el anuncio, y agregó que el país apoya plenamente los esfuerzos diplomáticos de Pakistán para guiar a los países hacia el acuerdo. Un funcionario de la Casa Blanca declaró a NBC News que los aliados regionales fueron notificados con antelación. Un diplomático en la región afirmó que la operación tampoco se coordinó con Oman. Estados Unidos hizo el anuncio y luego se coordinó con nosotros, declaró y añadió: no nos molestó ni nos enojamos. Debido a la geografía, se necesita la cooperación de los socios regionales para utilizar su espacio aéreo a lo largo de sus fronteras, explicó un funcionario estadounidense sobre el éxito del programa. El Estrecho de Hormuz es una ruta marítima vital para el suministro mundial de petróleo, fertilizantes y otras materias primas, que estuvo prácticamente cerrado desde que Estados Unidos e Israel atacaron a Irán el 28 de febrero, lo que provocó un aumento de los precios mundiales. Trump afirmó que la operación era un esfuerzo humanitario para rescatar barcos que se estaban quedando sin suministros básicos después de estar atrapados durante más de dos meses en el Golfo Pérsico. Dijo que la misión comenzará el lunes por la mañana y advirtió que cualquier interferencia tendría que ser tratada con firmeza. El Vaticano. La conversación entre el Papa León XIV y el jefe de la diplomacia estadounidense Marco Rubio fue amistosa y constructiva, indicó Washington, a pesar de las recientes diferencias entre el presidente Donald Trump y el sumo pontífice. La audiencia destacó la solidez de las relaciones entre Estados Unidos y la Santa Sede, así como su compromiso común de promover la paz y la dignidad humana, señaló el Departamento de Estado en un comunicado. Revisaron los esfuerzos humanitarios en curso en América y las iniciativas para establecer una paz duradera en Medio Oriente, sostuvo. El encuentro se celebró a puerta cerrada y duró aproximadamente 45 minutos. Por su parte, el Vaticano señaló en un comunicado que ambas partes abordaron la necesidad de trabajar incansablemente en favor de la paz, a la vez que se reafirmó el compromiso común de mantener buenas relaciones bilaterales entre la Santa Sede y Estados Unidos. Rubio se reunió posteriormente con el secretario de Estado y número dos del Vaticano, el cardenal Pietro Parolin. El diálogo entre estos dos representantes dio fe de la sólida y constante asociación entre Estados Unidos y la Santa Sede en favor de la libertad religiosa, recalcó el Departamento de Estado. Washington. La portavoz de la Casa Blanca, Carolyn Levy, dio a luz a una niña llamada Viviana, su segundo hijo, anunció en una publicación en Instagram, acompañada de una fotografía en la que sostiene a la bebé en su hogar. La niña, apodada cariñosamente Bibi, nació el 1 de mayo y se encuentra sana y en perfecto estado, detalló la portavoz del presidente de Estados Unidos, Donald Trump. Carolyn Levy, de 28 años, está casada con el empresario Nicolás Riccio, de 60, con quien tiene otro hijo, Nico, nacido en 2024. Estamos disfrutando de cada momento en esta burbuja de felicidad con nuestra recién nacida. Gracias a todos los que se acordaron de nosotros en sus oraciones durante mi embarazo. De verdad la sentí en cada etapa de esta experiencia. Dios es bueno, expresó Levy. El pasado 24 de abril, la portavoz se despidió de la prensa de la Casa Blanca con motivo de su baja por maternidad. Sin embargo, el 27 de abril ofreció una inesperada rueda de prensa, dos días después del intento de asesinato contra Trump durante la cena de corresponsales de la Casa Blanca, evento en el que también participó. Levy no ha informado sobre la fecha de su reincorporación a la función. Ciudad de México. La presidenta de México, Claudia Sheinbaum Pardo, exigió a Estados Unidos presentar pruebas si mantiene acusaciones contra altos cargos mexicanos y destacó la responsabilidad compartida para combatir el narcotráfico a ambos lados de la frontera. En su conferencia de prensa en el Palacio Nacional, la mandataria mexicana negó que su gobierno proteja al gobernador con licencia de Sinaloa, el oficialista Rubén Rocha, señalado por presuntos nexos con el narcotráfico. Pruebas, respondió Claudia Sheinbaum, al ser preguntada después de que el fiscal general estadounidense Todd Blanche hubiera advertido que continuarán las acusaciones contra responsables mexicanos.
La mandataria aseguró que su gobierno no protege a nadie, pero sostuvo que cualquier detención en México debe cumplir con la legislación nacional. Lo he dicho yo muy claramente, no protegemos a nadie, pero para detener a alguien tienen que cumplir con la ley mexicana, afirmó. Claudia Sheinbaum dijo que hasta ahora Estados Unidos no ha enviado elementos suficientes para proceder contra mexicanos señalados y criticó que en uno de los casos difundidos la única prueba presentada haya sido una hoja con una anotación de pago. La presidenta sostuvo que la cooperación bilateral debe ser recíproca y recordó que México ha entregado a más de 90 personas requeridas por Estados Unidos que estaban en cárceles mexicanas. Ciudad de México. La presidenta mexicana Claudia Sheinbaum Pardo defendió que en México hay libertad y democracia tras las declaraciones de la presidenta de la Comunidad de Madrid, Isabel Díaz Ayuso, en su visita del país, a la vez que volvió a arremeter contra los defensores de la conquista española en México. Tan hay democracia que pudo venir a decir lo que ella quiso decir. Hay libertad, hay democracia. Aquí se pueden venir a hablar, no hay problema, afirmó la mandataria en su conferencia de prensa diaria del Palacio Nacional, a la vez que criticó a la derecha mexicana por utilizar a Ayuso como un referente político y para golpear al actual gobierno mexicano y a sus programas sociales. Claudia Sheinbaum agregó que si México fuera un país represor, no habría permitido que Ayuso acudiera a hablar sobre política mexicana. Difícilmente el pueblo de México va a querer a alguien que adore a Hernán Cortés, remarcó a la vez que criticó la ignorancia de la política española sobre la historia. No obstante, sostuvo que las libertades deben respetarse también cuando se expresaron sus posturas críticas, en referencias a las críticas que ha generado en México la visita de Díaz Ayuso. Hay que respetar la libertad, hay que ser consecuente en todo sentido, añadió la presidenta mexicana. Asimismo, dirigió sus críticas al conservador Partido Acción Nacional PAN y a la oposición mexicana, al cuestionar que haya convocado a Ayuso como figura de referencia. Atención. Al menos 12 periodistas fueron asesinados en Latinoamérica el año pasado, 7 de ellos en México, que se mantiene como uno de los países más peligrosos para ejercer el periodismo en el mundo, afirmó la ONG Artículo 19. Además de los reporteros ultimados, la organización contabiliza en México un periodista desaparecido y 8 intentos de asesinato, seguido por Guatemala, con 3 comunicadores asesinados y 1 desaparecido, y Honduras con 2 periodistas muertos. La violencia letal persiste en la forma más brutal de censura que podemos encontrar, pero ya no actúa solo, es la punta del iceberg de estructura cada vez más sofisticada de silencio, advirtió Leopoldo Maldonado, director regional de Artículo 19, durante la presentación de un informe anual. La ONG documentó también un total de 674 agresiones contra la prensa en 4 países. México con 451, Guatemala con 91, Honduras con 77 y El Salvador con 55. San Salvador. El Salvador registró en el 2025 la mayor oleada de periodistas exiliados desde el fin de la Guerra Civil. El Salvador registró en 2025 la mayor oleada de periodistas exiliados desde el fin de la Guerra Civil hace 3 décadas, debido al temor a ser detenidos y por ataque de funcionarios estatales, denunció un gremio de prensa. Al menos 53 comunicadores abandonaron el país el año pasado por acoso, vigilancia, amenazas o bajo la tipología de exilio preventivo ante posibles arrestos arbitrarios, señaló en su informe anual la Asociación de Periodistas del Salvador. El reporte da cuenta además de 426 agresiones a periodistas y medios, siendo alguna de las prácticas más frecuentes el acoso digital, las declaraciones estigmatizantes, las restricciones al ejercicio de la profesión y la difamación. El Salvador no había experimentado un éxodo de periodistas como el que sucedió en 2025, desde al menos 30 años atrás, indicó el informe, en referencia a la guerra civil que se libró entre 1980 y 1992. Desde marzo de 2022 en El Salvador, impera un régimen de excepción que ampara la guerra antipandilla del presidente Nayib Bukele, que pacificó el país, pero es criticada por organismos humanitarios y un sector de la prensa, porque permite detenciones sin orden judicial.
En 2025, los comunicadores se enfrentaron al temor de ser arrestados debido a la existencia de una supuesta lista con nombres de defensores de derechos humanos y periodistas que serían objetivos próximos de captura, consigna el documento. El año pasado fueron arrestados la defensora de derechos humanos y jefa del área anticorrupción de la ONG Cristosal, Ruth López, así como el abogado constitucionalista Enrique Anaya, ambos duros críticos de Bukele. San José de Costa Rica. La politóloga Laura Fernández, quien ha prometido dar continuidad al gobierno derechista anterior y mano dura contra el crimen, asumirá este viernes como presidenta de Costa Rica para el periodo 2026-2030 en una ceremonia de investidura abierta al público en el Estadio Nacional y a la cual asistirán delegaciones de 71 países. Este 8 de mayo, en la ceremonia de traspaso de poderes, Rodrigo Chávez entregará la banda presidencial a quien se ha autodenominado su heredera, Laura Fernández, que fue ministra de Planificación y de la Presidencia y que se convertirá en la segunda mujer que llegue a la presidencia de Costa Rica después de Laura Chinchilla. Al evento asistirán representantes de 18 organismos internacionales y delegaciones de 71 países con representaciones de alto nivel de países como España, República Dominicana, Honduras, Guatemala, Chile, Panamá, Israel, Países Bajos, Curazao y El Salvador. Entre los representantes de alto nivel han sido confirmados hasta el momento el rey de España, Felipe VI, y los presidentes Bernardo Arévalo de León de Guatemala, Nasri Azura de Honduras, José Raúl Mulino de Panamá, José Antonio Kast de Chile, Isaac Herzog de Israel y Luis Abinader de la República Dominicana. Además de los cancilleres de Nicaragua, Uruguay, Perú y Argentina, con vicecancilleres o equivalentes de Colombia y México. Estados Unidos enviará al vicesecretario de Estado Christopher Landau. La ceremonia de investidura se llevará a cabo a partir de las 11 de la mañana hora local de este 8 de mayo en el Estadio Nacional de San José, que tendrá un aforo disponible para 27.000 personas. El gobierno habilitó una página web donde los interesados pueden adquirir entradas al evento de forma gratuita. Atención, La Habana, Cuba. Rutas aéreas suspendidas, hoteles cerrados y cifras de visitantes en caída libre. El bloqueo petrolero de Estados Unidos a Cuba ha dejado en estado de coma al turismo de la isla, un sector económico crucial para el país que ya atravesaba serias dificultades. El gobierno cubano, un actor clave en este ámbito con el control de hoteles, agencias, marinas y transportes, se cita a partir de este jueves con las principales empresas del ramo en la feria del sector PIB. La propia feria, el mayor evento de la industria turística en Cuba, se ha visto afectada por la falta de combustible, ha recortado fechas y llevado el tramo para profesionales al campo virtual. Los organizadores han preparado una plataforma con puestos virtuales para las empresas con posibilidad de interactuar y un sistema de videoconferencias para poder mantener reuniones privadas. Ante la incertidumbre geopolítica y el derrumbe del mercado internacional, el foco del sector está puesto en el turismo nacional como único revulsivo para la locomotora económica de la isla. No es una opción, es una necesidad, comentó un importante cargo de esta industria que prefiere guardar el anonimato. A este respecto, el gobierno cubano ha lanzado paquetes que incluyen transporte, bajado notablemente ciertas tarifas y promovido ofertas para cubanos residentes en el exterior, pero difícilmente pueden compensar la fuerte pérdida de viajeros internacionales. Entre enero y marzo, el número de turistas extranjeros cayó hasta 298.057, un 48% menos que del mismo periodo del año anterior, que ya había sido el peor de los últimos ejercicios, según la Oficina Nacional de Estadísticas e Información, ONEI. Washington. Estados Unidos sancionó este jueves al conglomerado militar cubano GAESA, a su directora y a la minera Moa Nickel, empresa de riesgo compartido con la canadiense Cherry, como parte de las acciones para ahogar la economía isleña en medio de las amenazas del presidente Donald Trump de hacerse con el control del país caribeño. Estas nuevas medidas decisivas de Washington buscan proteger la seguridad nacional de Estados Unidos y privar al régimen comunista y a las fuerzas militares de Cuba
del acceso a activos ilícitos, dijo el secretario de Estado Marco Rubio en un comunicado. Las sanciones coinciden con el anuncio de la canadiense Cherrit International, una de las mayores empresas extranjeras presentes en Cuba, de que suspende de inmediato su participación directa en empresas mixtas en la nación insular. Según especificó Rubio, de ascendencia cubana, estas medidas se incluyen en el endurecimiento de las sanciones contra la isla ordenado por Trump el pasado 1 de mayo. El comunicado del jefe de la diplomacia estadounidense aclara que sanciona a Gaesa por operar o haber operado en el sector de servicio financiero de la economía cubana y a su directora Annie Lastres Morera por su labor al frente de la entidad que maneja gran parte de los negocios del gobierno cubano. También especifica que las sanciones contra la minera de níquel se deben a su actividad en el sector de metales y minería cubano. Esto sirve para exigir rendición de cuentas al régimen cubano y a aquellos que le brinden apoyo material o financiero. Washington. El presidente del Brasil, Luis Ignacio Lula da Silva, llegó a la Casa Blanca para reunirse con su homólogo estadounidense Donald Trump en un encuentro que tiene lugar en medio de nuevas tensiones diplomáticas entre ambos países. Lula, alojado en la residencia del embajador brasileño en Estados Unidos, arribó a la Casa Blanca poco después de las 11:10 a.m. a bordo de un convoy oficial. La reunión, la primera que celebraron en Washington durante el segundo mandato de Trump, coincide con las críticas de Brasil a Estados Unidos por la guerra en Irak y la presión sobre Cuba, así como con la expulsión recíproca de dos funcionarios. La agenda está marcada por un fuerte componente económico debido a las investigaciones abiertas por Estados Unidos sobre supuestas prácticas comerciales desleales de Brasil, en particular por el uso de la plataforma de pagos instantáneos PIX, creada por el Banco Central, que Washington considera perjudicial para las estadounidenses Visa y Mastercard. También figura la cooperación contra el crimen internacional ante la posibilidad de que Estados Unidos designe a algunos grupos criminales brasileños como organizaciones terroristas, algo a lo que se opone Brasilia por considerar que podría abrir la puerta a eventuales intervenciones en su territorio. Asimismo, se prevé que aborden la cooperación en minerales críticos y tierras raras, dado que Brasil posee las segundas mayores reservas mundiales, después de China y Washington, que busca diversificar el suministro para minar el liderazgo de Pekín. El encuentro se produjo tras las críticas de Lula a la operación de captura de Nicolás Maduro en Venezuela, a la presión sobre Cuba y a la guerra en Irán, que amenaza con provocar una escasez de fertilizantes en Brasil por el bloqueo del Estrecho de Hormuz. El segundo mandato de Trump comenzó con tensiones con Brasil, país al que impuso aranceles en represalias por el proceso judicial contra el expresidente Jair Bolsonaro, aliado del mandatario estadounidense, condenado a 27 años de prisión por liderar un golpe de Estado contra Lula. Atención Lima. Perú está afrontando los altos precios de los alimentos esenciales de la canasta básica importados al país, como la carne de bovino y el aceite, en un contexto de la alta dependencia de insumos externos, informó en un comunicado la Cámara de Comercio de Lima. El Instituto de Investigación y Desarrollo de Comercio Exterior y de SCAN y de la Cámara determinó que se registran incrementos agresivos que llegan hasta un 51% en la carne bovina, así como un 35% en el aceite. Perú tiene hoy en día una alta dependencia de importaciones en algunos productos considerados claves de la canasta básica de alimentación familiar, como la soja y la leche en polvo, cuyas importaciones llegan a más de un 90% de una cifra que varía entre un 70 y un 90% en el caso del aceite y el maíz amarillo, detalla Indescam. El país andino tiene una menor dependencia de la carne bovina al alcanzar entre un 15% y un 20%, y las conservas de atún llegan a entre un 50% y un 60%. En este sentido, el organismo remarcó que los precios de importación de alimentos esenciales han registrado alzas significativas durante el periodo 2024-2026 en un entorno de alta dependencia de insumos externos. Quito. Ecuador emitió $1,000 millones en bonos en su segunda operación en los mercados internacionales en 4 meses, informó el Ministerio de Economía y Finanzas.
se trató de una reapertura de los bonos soberanos 2034 y 2039, que tuvo una demanda 7 veces mayor a lo ofertado, destacó el ministerio. En enero, el gobierno del presidente Daniel Noboa retornó a los mercados luego de 7 años con una operación que tildó de histórica al colocar 4 mil millones de dólares en bonos para la recompra de deuda próxima a vencer. La emisión se da en medio de la creciente demanda de recursos para combatir la criminalidad en el país. El financiamiento obtenido hoy es de libre disponibilidad y permitirá sostener la inversión pública, fortalecer la provisión de servicios ciudadanos, mantener el dinamismo económico, señala la cartera económica en un comunicado. El pasivo internacional de Ecuador fue de 51.740 millones de dólares, un 40% del PIB en 2025, según el Banco Central local. Miami. En una tienda de ropa barata en Miami Beach, 4 argentinos resuelven percheros, eligen prendas sin entrar a un probador y arman una empinada montaña en el carrito de compras. Vinimos a comprar ropa a Estados Unidos porque los precios están mucho más bajos que en Argentina, dice Macarena, de 29 años, en su primer día de visita a la ciudad. Para los argentinos que pueden viajar al exterior, comprar ropa en Miami o más cerca, en Santiago de Chile, se ha convertido en uno de los principales incentivos a la hora de subirse a un avión. Antes de viajar, organicé mis gastos para traer el dinero suficiente y consideré el espacio que tenía que dejar en la valija para volver con la ropa que compraría, agrega Macarena. Mientras llenan su carrito de compras en Miami, en Argentina muchos hacen rendir sus desgastados pantalones, se acercan a tiendas de usados y apelan a la financiación en cuotas con altos intereses para renovar su vestimenta. Según un informe de la Secretaría de Comercio de Argentina de marzo del año pasado, Argentina es el país con la indumentaria más cara de la región. El estudio encontró que una ramera de una marca internacional puede llegar a costar en el país un 95% más que en Brasil. Antes de la reducción de los aranceles a la importación de productos textiles dispuesto por el gobierno de Javier Milei. Atención, Caracas. El gobierno de Venezuela informó que amplió a 10 estados su plan de vacunación contra la fiebre amarilla tras incorporar 6 nuevas regiones a la campaña de inmunización que ya se desarrolla en otros 4 territorios del país. Tenemos el plan de respuesta al brote de fiebre amarilla. Me ha pedido el equipo de salud que podamos extenderlo de 4 estados a 10, dijo la presidenta encargada, Delcy Rodríguez, en una transmisión del canal estatal venezolana de televisión, BTV. A su lado, el ministro de la Salud, Carlos Alvarado, indicó que los nuevos estados son Guárico en el centro, Monagas, Sucre, Apure, Yarucuy y Cojedes en el oeste, los cuales se suman a los anteriores, Aragua, Barinas, Lara y Portuguesa. Hemos querido seguir avanzando en vista de que tenemos las vacunas en otros 6 estados, Guárico, Monagas, Sucre, Apure, Yarucuy y Cojedes. Hasta ahora se han colocado 793.455 dosis de fiebre amarilla. Es una sola dosis que protege de por vida, subrayó Alvarado. Asimismo, indicó que el gobierno puso en marcha un programa de formación mediante el cual ya capacitó 15.000 estudiantes para atender los primeros 4 estados incluidos en el plan de vacunación y prevé alcanzar una cifra igual o superior a los otros 6 territorios incorporados a la estrategia. Amigos oyentes, por el día de hoy llegamos al final de Red Mundial de Noticias. Mi amigo personal Federico Santiago y Johnny Romero les acompañamos. Les invitamos el próximo lunes a nuestra emisión diaria de noticias. Feliz fin de semana para todos. Hasta pronto. Bye.

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1: Sí, estamos en vivo en esta mañana. Es Luis Antonio y Héctor Bravo que te saludan esta mañana. Mucha atención porque en este segmento vamos a hablar de salud, de bienestar, que es lo mejor que te puede haber pasado. Porque realmente, si tú no tienes salud, no tienes bienestar, ¿de qué vale tenerlo todo? Tener carro, tenerlo lavado, tener dinero, tener trabajo estable, tener familia, si no tienes salud.
2: Exactamente. No, eso es decir, no tienes nada. No tienes nada.
1: Si tienes salud, lo tienes todo.
2: Eso es lo más importante. Mira, y vamos a estar hablando acá para el público de algo que está aconteciendo ahora mismo, lamentablemente, que está arrasando con nuestro cuerpo, que se está impregnando en las paredes digestivas de nuestro cuerpo.
1: Y hay millones de personas afectadas ahora mismo. De hecho, tú que me estás escuchando, tú estás afectado de esta manera.
2: ¿Sí?
1: Y hay miles de personas que están muriendo de ataques del corazón, ¿no? Y de diferentes otros males, y no saben que hay un mal en común. Sí. 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Así que nos están escuchando ahora mismo.
2: Así es, Bravo, y vamos a estar hablando de este gran parásito, de este hongo, parásito oportunista que está viviendo alojado dentro de nuestro cuerpo, de todos. O sea, usted, señora, usted lo tiene viviendo en su cuerpo, y es la Candida albicans. Tú lo tienes, yo lo tengo, Luis Enrique lo tiene, todo el mundo lo tiene, usted, dama que me escucha, que acaba de sintonizar, tú lo tienes. Así que esto es negativo para tu salud. ¿Por qué? Porque la Candida albicans, es el principal mal de todas las enfermedades que usted tiene en su cuerpo. Este parásito está alojado, ¿verdad? Está ahí, bien pendiente a su cuerpo, a lo que usted, con lo que usted se alimenta, porque se nutre de los carbohidratos, se nutre de las azúcares de su cuerpo, ¿verdad? Y con ello llega a soltar sobre 43 toxinas dañinas, afectando órganos internos.
1: Esas toxinas son veneno para tu organismo, te destruye los órganos internos dramáticamente. Así que es bien importante que prestes mucha atención, porque el único producto que va a solucionar este problema y va a eliminar para siempre lo que es este parásito que se aloja en el intestino y empieza a vivir de lo que tú consumes, que son carbohidratos, azúcares, y empieza el defeca, ¿verdad? Él elimina estas toxinas, claro, que son súper dañinas para el organismo, que no sabe cómo reaccionar y reaccionar negativamente, y lo que crea son unos males dramáticos.
2: ¿Puedes nombrarme las enfermedades que ataca principalmente?
1: Pues mira,
2: usted se va a sorprender.
1: Présteme mucha atención y contéstese usted mismo esta pregunta. Si usted tiene uno o más de estos males, usted tiene el Candida albicans ahora mismo. Si usted está padeciendo de diabetes, artritis, el colesterol alto, también tiene problemas de retención de grasa, sobrepeso, pérdida de cabello, problemas de Parkinson, Alzheimer, problemas de impotencia en el hombre, además de problemas circulatorios, presión sanguínea, además la presión arterial, usted tiene Candida.
2: Casi nada. O sea, todo lo que tú acabas de nombrar, Héctor, ahora mismo yo diría que están siendo afectados por uno de ellos, o algunos por más de uno, ¿verdad?
1: Yo me atrevo a decirte que mami, ¿verdad? Para ser diabetes, de todas estas condiciones, la peor puede ser la diabetes, porque le llaman la enfermedad silenciosa,
2: ¿sí?
1: Y realmente ataca a todo tu cuerpo. Yo quiero que ustedes tengan consciente algo, que no es que ustedes estén, no es una coincidencia, realmente esto es algo que el ser humano lo tiene. ¿Por qué? Por el alimento, por la contaminación, por los malos hábitos de alimentación que tenemos diariamente. Este parásito se aloja y se prolifera. Lo más importante, Luis, es que la gente tiene que conocer es que todos tenemos este parásito, pero hay unas personas que tienen más cantidad que otras. ¿Por qué? Porque él llega a multiplicarse hasta ocupar el 92% de nuestro organismo, y ahí es que entonces empezamos a ver los achaques dramáticos en nuestro cuerpo. Antes nosotros no escuchábamos, Luis, lo que era el Parkinson, el Alzheimer, y ahora esto está increíblemente. ¿Y qué es? Este parásito que realmente es destructivo para tu organismo, porque elimina sobre 43, hay, son hasta 48 toxinas. Elimina el, este parásito y es grave. Es, lamentablemente, es el causante de la alta presión, de ataques al corazón y de mucho más.
2: Es que la gente no se da cuenta que está pasando por este mal. Por eso es que le estamos dando los diagnósticos, ¿verdad? Las enfermedades que usted está viendo, porque usted sí puede darse cuenta, va a su médico de cabecera y le diagnostican que tiene problemas de diabetes, colesterol alto, triglicéridos, personas con problemas articulares, personas con problemas de artritis, osteoartritis, todo esto que estamos mencionando está relacionado de una manera u otra de la cándida albicans. Oye, y hoy día la ciencia obviamente está avanzando. Nosotros siempre estamos indagando, ¿verdad? Todo lo que surge a través de la medicina natural, y hay un tratamiento exclusivo, uno, exactamente uno actualmente, que es el único que contiene billones, no miles, billones de lactobacilos TR, que son los que nosotros necesitamos en nuestro cuerpo para defendernos.
1: Y son bacterias buenas. Son bacterias buenas que eliminan las malas.
2: Exactamente.
1: Es lo que hace. Y lo bueno de esto es que el que nos está escuchando ahora mismo, lo que es Albican Cure, es el único tratamiento que va a tratar lo que es este tipo de parásito que se aloja en tu intestino. Es el único que te va a eliminar para siempre. Lo va a eliminar y va a crear una barrera protectora donde él no va a volver. Es un tratamiento que tú no vas a usar toda tu vida. No lo tienes que usar todos los días como diferentes otros productos naturales que son buenísimos, pero tienes que depender de ellos mensualmente, tomarte una cápsula diaria. Con nosotros, usted va a usar un tratamiento, depende del caso de cada uno individual. 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Hay personas que no le hace falta más que 30 días y lo eliminan en su 100%. Hay personas que necesitan 2, 3 meses. Lo máximo, Luis Antonio, que van a usar una persona en tratamiento es en el caso más extremo, que tenga el 92%
2: claro
1: de su organismo ocupado, son 6 meses.
2: Hasta 6 meses.
1: Solo. Entonces, después de 6 meses, la gente ya dice, pero entonces, si lo dejo de usar. No, es que limpiaste tu organismo, crea una barrera protectora que nunca va a volver porque te va a subir esas defensas y estas bacterias son buenas, que va a eliminar todas las malas y para siempre vas a tener un bienestar, vas a eliminar los dolores, todos estos medicamentos, este botiquín lleno de medicamentos, lo vas a eliminar para siempre porque es un tratamiento para cierto tiempo, no es para siempre. 2-3 meses y automáticamente no lo vas a tener que usar nunca más, no vas a depender de Albican Cure.
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2: 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Estamos hablando del único tratamiento que va a darle la batalla a la guerra, ¿verdad? Va a eliminar a través de la orina o las heces fecales lo que son estas toxinas dañinas que afectan a nuestro cuerpo, que le están dañando a usted sus órganos. órganos internos y usted no se da cuenta. Ahora mismo usted lleva años y años, ¿verdad?, acechado por estas bacterias negativas, malignas, dentro de su cuerpo, ocasionándole un sinnúmero de enfermedades. Yo no sé cuál enfermedad usted está padeciendo ahora mismo, pero quiero ayudarle. 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
1: 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Así que deje de sufrir dolores articulares, hipertensión, niveles de azúcar elevado, colesterol, sobrepeso.
2: Wow.
1: Albican Cure, la solución para millones de problemas de salud. Si está cansado todo el tiempo, si no puede dormir, si tiene una barriga que le sobresale.
2: Yo conozco muchas personas que a lo mejor están en perfectas condiciones, pero me dicen, oye, yo no sé qué me pasa, que siempre estoy agotado, siempre estoy cansado.
1: No pueden dormir.
2: No, y, exactamente. Y en las noches me dicen, y en las noches peor todavía. No sé qué me pasa, que no, o sea, no funciona bien.
1: Exactamente. Si tienes una barriga que te sobresale, problemas gastrodigestivos, problemas intestinales, si usted realmente se preocupa por la salud de su familia, piense bien en Albican Cure, que puede salvarle la vida. Miles de personas terminan teniendo problemas severos cardíacos y también mueren miles de personas a diario con problemas del corazón sin saber que el causante es el parásito este.
2: Exactamente. ¿Y qué está ahí?
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2: Claro.
1: Para eliminar las malas son lactobacilos que cogen este parásito que está alojado en el intestino y lo elimina para siempre. Además de que obviamente si elimina este parásito, Luis, va a eliminar las 48 toxinas que está ahí en el cuerpo, que va a eliminar todos estos problemas cardíacos, todos estos problemas que son de en los órganos internos. Esto es increíble. Y
2: 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O sea, que estamos hablando de un tratamiento único, es exclusivo ahora mismo, actualmente.
1: 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Pues mira,
2: esto lo cura todo, exactamente.
1: Sí, increíble. 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Y si elimina estos parásitos, también te va a eliminar los radicales libres, también vas a bajar de peso, también vas a eliminar todas estas toxinas.
2: Personas con problemas de potencia sexual también.
1: Ah, no, son afectados. Vas a ver un cambio dramático.
2: Si usted caballero,
1: usted va a levantar literalmente su ánimo.
2: Sí, ánimo totalmente. Sí. 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
2: Exactamente, funciona así, trabaja de esta manera, es bien inteligente. O sea, estamos tratando la condición desde la raíz, no estamos por encimita pasándole la mano, que mucha gente, o sea, atienden sus diagnósticos ahora mismo, un dolor de cintura, un dolor de articulares, dicen, me voy a tomar una aspirina. Y hay personas que es un error, están cada 6 horas tomando aspirina y tomando pastillas genéricas para a lo mejor este dolor no se me quita. No, pues ¿qué estás haciendo? Momentáneamente ese nervio, ¿verdad? Ese músculo lo estás adormeciendo, ¿verdad? Para que se vaya un poco ese dolor. Pero la raíz del problema es la Candida albicans, que está multiplicándose, ¿verdad? Está afectándote todos esos nervios, todos esos órganos internos, y no le estás dando ningún remedio para eliminarlo.
1: Pero el remedio
2: solamente uno, un tratamiento es el eficaz para contrarrestar esto.
1: Que se llama Albigan Cure. Es un tratamiento 100% natural que va a trabajar como un desparasitador y un desintoxicador extrapotente, eliminando a través de la orina y las heces fecales todos esos parásitos que han vivido alojados dentro de su organismo y han traído diferentes enfermedades que ya las hemos mencionado, pero vale la pena mencionarlas nuevamente, que es diabetes, artritis, colesterol, problemas de retención de grasa, sobrepeso, claro, pérdida de cabello, también problemas de Parkinson, Alzheimer, problemas de impotencia en el hombre, problemas de circulación sanguínea, problemas relacionados con la presión arterial, tienes sueño constantemente. Pues mira, realmente, tú necesitas este tratamiento y darte la oportunidad. Mira, no necesitas tomar este producto para siempre. 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
2: Claro.
1: Sí, van a recomendarlo. A usted no le regalan boletos para una premiere, para que vaya a ver una película, porque sí.
2: Yo te estoy dando
1: para que usted la vea y la recomiende, ¿verdad?
2: Estoy dando un dulce.
1: 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Vas a decirle a tu vecina, a tu mamá, al ser que tú amas, al ser que tú quieres. Usted dice, mira, el mal que usted tiene, usted se va a convertir en un experto de Albican Cure. Usted va a decir, lo que tú tienes es un parásito ahí que lo vas a eliminar a través de las heces fecales y de la orina, porque yo me estoy tomando Albican Cure y me quitó esto para siempre. Es un tratamiento que no vuelve. A la vez que usted elimina este parásito, es para siempre. Así que va a tomar este producto, este tratamiento, por 30 días o 60 días, o un caso extremo, vamos a ponerle 6 meses.
2: Ya.
1: Lo eliminaste para siempre y vas a eliminar, no tan solo vas a eliminar este parásito, pero también vas a eliminar 48 toxinas, vas a eliminar la diabetes, la artritis, el colesterol, problemas de retención de grasa, sobrepeso, pérdida de cabello, problemas de Parkinson, Alzheimer, todo eso lo va a eliminar para siempre también.
2: Esto es real.
1: Y va a eliminar ese botiquín lleno de medicamentos. No le voy a decir a usted que usted va a eliminarla desde hoy. Es que su cuerpo le va a decir, mira, ya yo no necesito estas aspirinas, no necesito este medicamento, no necesito esto. Mira, no hay ningún producto químico que te cure. Te va a aliviar algún mal. Pero qué bueno que usted, cuando usted ve en televisión,
2: es el negocio de la farmacéutica,
1: que es un minuto que dice usted podría poder tener vómitos, diarrea, hasta la muerte. Ahí usted se da cuenta que ese producto no vino para curar, vino para aliviar
2: momentáneamente,
1: pero nosotros te estamos hablando de que vas a sacar desde la raíz, claro, este parásito, lo vas a eliminar para siempre, y el causante de todos tus males es el maldito parásito este que se va a alojar en tu intestino, que lo tenemos todos, pero hay personas que lo tenemos en pocas cantidades y hay personas que tienen hasta el 92% de su organismo comprometido. 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
2: 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Si estás padeciendo alguna enfermedad y estás tomando algún medicamento recetado por tu médico de cabecera, no importa, puedes tomarlo en conjunto con Alvican Cure.
1: ¿Qué,
2: no
1: qué contiene?
2: Va a crearte ningún efecto secundario a tu tratamiento.
1: ¿Qué es lo que contiene el tratamiento? ¿Qué es lo que contiene?
2: Billones, no miles, billones de lactobacilos. Billones, no billones, son billones de lactobacilos. ¿Por qué?
1: Porque lactobacilos son bacterias buenas que atacan las malas.
2: Exactamente, porque en tu cuerpo, ahora mismo, los casos extremos llega hasta un 92%.
1: O sea, grave.
2: Tú tienes miles y pudieras tener millones de bacterias malas en tu cuerpo. Por eso es que el tratamiento es súper concentrado. ¿Para qué? Para que funcione ya desde la primera semana, los primeros 7 días. Por eso es que las personas, este tratamiento no tienes que consumirlo durante un año. En casos extremos,
1: es un tratamiento a corto plazo.
2: Exactamente. Y va a eliminar lo que son las bacterias malas de tu cuerpo, las toxinas que están regadas en tu organismo por culpa, ¿verdad?, de este hongo, de este parásito. Y obviamente va a limpiar todo tu sistema, va a buscar donde esté esa bacteria, la va a atrapar y la va a expulsar a través de la orina o las heces fecales en una forma totalmente natural y saludable.
1: Vamos a ponerlo de esta manera. Hay personas que dicen, mira, yo necesito un detox. ¿Has escuchado eso? Necesito desintoxicarme, yo necesito limpiarme, qué sé yo, voy para una entrevista de trabajo y necesito, tú sabes, eliminar todas esas cosas que tenía antes. Pues mira, también eso lo va a eliminar,
2: claro.
1: Porque esto es un desintoxicador.
2: Sí,
1: va a desintoxicar tu cuerpo, te va a limpiar lo que es el intestino grueso y te va a beneficiar dramáticamente, obviamente.
2: De ahí es que nacen muchas bacterias también.
1: Y queremos hacerlo también, esto tiene un efecto secundario. Va a bajar de peso.
2: No, para bien, un efecto secundario.
1: Usted va a bajar de peso dramáticamente. ¿Por qué? Porque usted va a eliminar ese parásito que está viviendo dentro de usted y esas toxinas lo que van a hacer es engordarlo.
2: Claro.
1: Es dramático.
2: Y enfermarse y atrapar sobre 100 enfermedades diferentes a consecuencia de este parásito. O sea, nada más así, tiradito, hay como un 70% ya de personas adultas con problemas de diabetes. Ya. Sí. Lamentable, personas con problemas de colesterol altísimo también se lo lleva a 70, más o menos, esa es la estadística. Personas con problemas de obesidad, pues, o sea, aquí tú pasas los 50 años y estás enfermo.
1: Hay personas que no bajan de peso y es que este parásito está evitando que usted sí así lo haga, porque está eliminando todas estas toxinas y te está afectando tus órganos internos y está subiendo de peso. Y tú dices, pero es que ya yo no como tanto. Yo realmente lo que como es una vez al día.
2: No come.
1: Mira, lamentablemente es que este parásito es el causante de que esté subiendo de peso también. Y al subir de peso, ¿qué suben? Los triglicéridos, el colesterol, ¿qué sube?
2: Todo.
1: La verdad, seguro. Está sobrepeso, es malísimo. 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Gracias, muchas gracias.
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Gracias. Gracias, Señor. Te alabamos, te adoramos, te bendecimos, te glorificamos, te exaltamos. Oh, Dios del cielo, en esta preciosa, en este precioso día, Señor, te agradecemos, Señor. Te agradecemos, Señor. Tú eres bueno. Te adoramos, te bendecimos, Señor. Te pedimos, Dios mío, en este día que seas tú, Señor, seas tú proveyendo lo que necesitamos, Dios mío, para que podamos concluir esta labor tan gloriosa, tan maravillosa que tú nos has puesto, Señor, para que nosotros, Dios eterno, Dios del cielo, podamos trabajar, podamos, Dios mío, hacer la obra que tú nos has mandado. Tú nos has mandado a evangelizar, a profetizar, a anunciar tu palabra sobre esta ciudad, sobre este estado de Nueva York, sobre toda esta área triestatal, New Jersey, Connecticut, y también en el estado de Texas, Señor. Tú has sido muy bueno y tú has bendecido nuestro ministerio en todo, Señor. Por eso yo me humillo ante ti, Señor. Porque tú nos has levantado de la nada. Porque tú nos has levantado del lodo cenagoso y has puesto nuestro pie sobre piedra, sobre peña, para que nosotros podamos, Señor, bendecir, glorificar, exaltar, honrar tu nombre. Oh, Ramaya Mandara Basamaya. Señor, te pedimos un milagro en favor de este ministerio. Señor, te pedimos un milagro. Yo sé que hay cientos de miles de hermanos escuchando en todo lo largo, en todo lo ancho de este altar radial. Hermanos que nos escuchan, Señor. Hermanos que nos escuchan a través de las diferentes señales que tú nos has dado en AM y en FM. Ayúdanos, Señor. Yo te pido que seas tú protegiendo este ministerio, rodeando este ministerio con tu protección. Señor, toda alma forjada contra nosotros sabemos que no va a prosperar y que tú, Señor, nos vas a permitir, Dios mío, avanzar al propósito tuyo. Oh, Dios del cielo, al propósito eterno. Glorifícate, Señor. Te lo pido, te lo ruego, te lo imploro. En el nombre de Jesús, toca a mis hermanos que están escuchando hoy. Yo no sé quién está escuchando y quién no está escuchando. Solo tú lo sabes. Soy tu Dios mío, tocando los corazones, tocando las vidas, Señor. Tocando el espíritu de mis hermanos para que podamos, Dios mío, levantar esta ofrenda que necesitamos para poder predicar tu palabra sobre toda la ciudad de Nueva York. Señor, gracias por este sueño que está en el preludio de concluirse, de culminarse, de realizarse, de concretarse. Este sueño de poder predicar en AM y en FM, desde los rascacielos de la ciudad de Nueva York, desde uno de los rascacielos más altos de la ciudad de Nueva York. Tú nos permites, Señor, ahora colocar esta emisora de 97.5. Y para eso es que, Dios mío, hacemos este llamado. Porque, Dios mío, tú nos has llamado a conquistar la tierra. La tierra, la ciudad de Nueva York no se la vamos a dar, Dios mío, a los paganos. La ciudad de Nueva York no se la vamos a dar a los musulmanes. La ciudad de Nueva York no se la vamos a dar a los paganos, a los no creyentes. Nosotros vamos a proclamarte a ti, solo a ti, como rey de esta ciudad. Para eso tú nos diste este ministerio, para eso tú levantaste a Radio Cántico Nuevo en el año 2003. Y por 23 años hemos estado anunciando tu palabra a través de la radio. Ayúdame, Señor. Ayúdanos, Señor. Danos la fuerza, danos la sabiduría, danos la unción, danos la autorización. Ama, Shama, Kata, Lama, Sahalai. En el nombre de Jesús. Oh, vaya, bashama katalama sohalaya. Abrama katalama kutalama sohalai.
en el nombre que es sobre todo nombre. Gracias, Espíritu Santo. A ti la gloria y la honra por los siglos de los

Bien, amados hermanos, les bendecimos a todos en el amor de nuestro Señor y Salvador Jesucristo. Le habla este su hermano, su amigo, el pastor Eric Salgado, obispo de las iglesias de evangelización misionera Jóvenes Cristianos, y por la gracia de Dios, fundador de Radio Cántico Nuevo y de Fuente de Luz Radio. Estamos aquí originando a través de la poderosísima señal de la 1530 AM en Radio Cántico Nuevo desde los estudios de Elizabeth, New Jersey. Saludamos a mi hijo, el operador Erickson Salgado, y también a nuestro presidente, reverendo Federico Santiago, a nuestra directora de finanzas, nuestra hermana Susana, y a todos los que laboran en Radio Cántico Nuevo, tanto acá en Elizabeth como en Brooklyn. Retransmitiendo la 107.9 FM, 910 AM, 101.5 FM, allá en Long Island, y en Falfurria, Texas, la 103.3 FM. Saludamos a nuestro director de Fuente de Luz Radio, allá en los estudios de Babylon, el reverendo George Viera. Allá estamos originando a través de la WDBA 105.5 FM, y retransmite con 10.000 vatios de potencia la poderosísima señal de la 1580 AM, cubriendo todo Long Island, el sur de Connecticut, el sur de New Jersey. Repito, 103.9 FM, Hustler, New Jersey, 96.5 FM, Suffolk County. Y allá en East Suffolk County tenemos en la puerta que mira al oriente la 94.7 FM. Una cadena que cubre toda la ciudad de Nueva York, Nueva Jersey y Connecticut. Y a través también de la 103.3 cubriendo el sur de Texas. Aquí estamos en esta avanzada, tenemos el proyecto, estamos mudando finalmente las antenas de la 97.5 FM para uno de los rascacielos más altos de la ciudad de Nueva York. Tiene sobre 300 metros de altura, óigame, algo impresionante la altura que vamos a tener, mirando hacia Brooklyn, el condado de la bendición, apuntando directamente hacia Brooklyn. Una de las puntas de las antenas estará apuntando hacia Brooklyn, y cubriremos Brooklyn completo, gran parte de Queens. Estaremos cubriendo Staten Island de igual manera completo, Manhattan, desde el Midtown hasta el Downtown, y el estado de Nueva Jersey. Todo eso es con la señal 97.5, y nosotros ya hemos trabajado como el caracol arrastrándonos y con la casa encima para poder lograr este objetivo. Hicimos los pagos de los estudios estructurales, gracias a Dios pasó. Hicimos los pagos de la ingeniería para someter a la FCC, también lo aprobaron. Pagamos el edificio donde estamos conectando la nueva antena, que va a ser en una torre que está encima de este rascacielos, en el 55 de Water Street, en el Downtown Manhattan, mirando hacia Brooklyn, Nueva York. Brooklyn, el condado de la bendición, donde todo comenzó, donde Radio Cántico Nuevo comenzó. Este es su hermano, su amigo, el pastor Eric Salgado. Y ya también dimos el depósito para que los que se van a trepar, o ya me mandaron las licencias de los que se van a trepar en las antenas. Y amados hermanos, pues algo costoso, son tres hombres que se trepan allá arriba a esa altura, que yo por todo el dinero del mundo no lo hago, hermano, sinceramente, porque
es impresionante cuando uno está arriba. Yo estuve en el lugar donde teníamos la 97.5 y solamente estando en el techo, en el rufo, en el techo, y tener esa sensación de que estaba abiertamente expuesto a esa altura, hermanos, es algo impresionante. Pero estas son personas que tienen la experiencia, que tienen, ¿verdad? Esta es su profesión, subir a las alturas, y nosotros pues ya le dimos el depósito de $10,110. Ahora estamos levantando $10,000 que necesitamos para el pago final. En esta semana yo espero dar la noticia, el timbrazo, el trompetazo, y avisarle a todos ustedes cuando ya esté en el aire desde su nuevo lugar, su nueva torre, la 97.5 FM. ¡Qué bendición!

Fijémonos en la palabra del Señor cuando ya Israel estaba en el preludio de entrar a la tierra prometida, como el Señor le dice: ya bastante habéis dado vuelta en este monte, ahora volveos al norte. Era el momento de subir al norte, a subir a su victoria. Y nosotros también estamos subiendo a nuestro norte. Nuestro norte es cubrir la ciudad de Nueva York, como Dios nos los había mandado en AM y FM. Y estos 23 años que hemos estado en la AM no ha sido fácil, hermano. Nosotros hemos dado la vuelta a las cuatro puertas de la ciudad. Empezamos la puerta sur, que es Brooklyn y Staten Island. Luego Dios nos llevó a la puerta occidental, que es New Jersey. Luego nos llevó a la puerta norte, que es Conérico. Allí en Conérico batallamos como gato boca arriba, donde tuvimos una emisora. Allí estuvimos, óigame, batallando, hermano. En Conérico también batallamos. En New Jersey batallamos fuerte, y en Brooklyn. Porque aquí en New Jersey se ha batallado fuerte, pero en Conérico batallamos fuertísimo. Y después Dios nos bendijo y nos dio la 1580, que desde Nueva York cubre todo el sur de Conérico. Y por último el Señor nos llevó a Long Island, me dijo: vete a la puerta que mira hacia el oriente. Así como el Señor le mostró a Ezequiel el profeta y le dijo: mi gloria entrará por la puerta que mira hacia el oriente. Y así fue por Long Island. Dios nos bendijo muchísimo. Desde Long Island llegan los 10,000 vatios de potencia desde la ciudad de Hempstead. En Long Island, de la 1530, que cubre toda la ciudad de Nueva York, New Jersey, Conérico. Desde Long Island llegan los 10,000 vatios de la 1580M, cubriendo el sur de Conérico, el sur de New Jersey y todo Long Island. Desde la ciudad de Pacho, en Long Island, Dios nos dio no una, no dos, sino un total de 8 señales retransmitiendo, cubriendo la isla por primera vez, de rabo a cabo. Y le damos la gloria al Señor. Pero ahora Dios nos ha bendecido. En el año 2016 compramos la emisora 97.5, que estaba en New Jersey, y ahora nos dieron los permisos para trasladarla a la ciudad de los rascacielos, a la ciudad de Nueva York. Y eso se está haciendo en estos días. Por eso necesitamos 10,000 dólares. Ayer levantamos sobre 600 dólares y en el día de hoy queremos continuar esta avanzada. El Señor le habló al pueblo de Israel y le dijo: ya está bueno de estar dando vueltas. Vamos ahora a subir a nuestro norte. Pero para aquellos que conocen la geografía bíblica para el tiempo de la conquista de la tierra de Canaán, sabe que en el sur del desierto de Kadesh Barnea y en el norte del desierto Sinaí, estaban habitando en el monte de Seir los hijos de Esaú, los edomitas. Recordemos que los edomitas eran hijos de Saúl, hermano de Jacob, quien fue Israel. Dios le cambió el nombre de Jacob a Israel. Y ahora los israelitas venían y Dios le dice: no se atrevan a meterse con sus hermanos, los edomitas, aunque los edomitas estaban torcidos. Dios es un Dios de pacto. Dios había dado un pacto a Abraham, a Isaac, y los edomitas caían bajo el pacto abrahámico. Los edomitas todavía caían bajo la promesa que Dios le hizo a Isaac. Y el mismo Esaú, quien su padre Isaac lo bendijo, no igual que su hermano Jacob, porque su hermano Jacob obtuvo la primogenitura, la obtuvo por aquel azopado rojo, por aquel alabado sea el Señor, el guiso que le hizo Jacob a su hermano, alabado sea el Señor, y le vendió la primogenitura, pero seguía siendo su hermano. Y el Señor le dice: ni aún lo que cubre la planta de un pie te voy a dar de los edomitas. Tienes que seguir.
Y dice la Biblia que como los edomitas dijeron, no van a pasar por aquí. Y yo digo, vamos a pasar, vamos a comprar tus aguas, vamos a comprar tu comida, vamos a ir por camino real, vamos a entrar a pie para que no te sientas amenazado a ver los caballos. Le dijeron, no vas a pasar por aquí. Y si te atreves a pasar por aquí, vamos a salir a pelear con un gran ejército contra ti. Y dice la Biblia en el versículo 8 del capítulo 2, y nos alejamos del territorio de nuestros hermanos, los hijos de Saúl, que habitaban en Seir, por el camino de Arabá, desde Elat y Esión Geber, y volvimos y tomamos el camino del desierto de Moab. Recuérdense, hermano, que ellos, la única opción que tenían era girar hacia el occidente y subir por el desierto de Moab, porque la tierra de Canaán estaba dividida por el río Jordán. Canaán y el río Jordán dividía la otra parte, que los israelitas no estaban intencionados en conquistar, porque Dios le dijo primero, no te metas con los edomitas, pero a la parte derecha de los edomitas, subiendo hacia el norte, estaban los moabitas. Y Jehová le dijo en el versículo 9 del mismo capítulo 2, Jehová le dijo, no molestes a Moab, ni te empeñes con ellos en guerra, porque no te daré posesión de su tierra, porque yo he dado a Ar por heredad a los hijos de Lot. Dios le dijo, no te metas tampoco con los hijos de Moab, porque los moabitas descendían de una de las hijas de Lot. Dice la palabra que las dos hijas de Lot, luego que Lot escapó de Sodoma y Gomorra, quedaron embarazadas, y una de ellas es de donde salen los moabitas, de donde provienen los moabitas. Y recordemos que Lot era sobrino de Abraham y tenía una promesa también. Dios le dice, no te vas a meter con los moabitas, aunque los moabitas eran paganos y tenían profetas caídos como Balaam, y Barak también adoraba dioses paganos, y adoraba a Dios y también adoraba otros dioses paganos, pero todavía Dios tenía misericordia por amor de Abraham, su siervo a quien amó. Y dice la palabra del Señor que le dijo todavía, porque encima de los moabitas, en el norte de los moabitas, estaban los amonitas. Y los amonitas eran descendientes de la otra hija de Lot. Las dos hijas quedaron embarazadas. Y dice la palabra que una era de quien salieron los moabitas, y la otra era la matriarca de los amonitas. Y dice la palabra del Señor en el versículo 15, el mismo capítulo 2, y cuando te acerques a los hijos de Amón, no los molestes, ni contiendas con ellos, porque no te daré posesión de la tierra de los hijos de Amón, pues a los hijos de Lot la he dado por heredad. ¡Qué tremendo! Le dijo Dios, tampoco te metas ni con los edomitas, ni más al norte con los moabitas, ni más al norte con los amonitas. Y más al norte de los amonitas estaban los amorreos. Allí habitaban, allí estaba el reino de Seón, rey de Esbón amorreo. Versículo 24 dice, levantaos, salid y pasad al arroyo de Arnón. He aquí entregado en tu mano a Seón, rey de Esbón amorreo, y a su tierra, comienza a tomar posesión de ella y entra en guerra con él. Hoy comenzaré a poner tu temor y tu espanto sobre los pueblos debajo de todo el cielo, los cuales oirán tu fama y temblarán y se angustiarán de ti. Una nación que salió de las más paupérrimas condiciones de la esclavitud, que llevaba 40 años en el desierto, y Dios le dice, todos los pueblos que moran debajo de, de,
que moran en los alrededores, debajo de todo el cielo, los cuales oirán tu fama

esclavos que salieron de Egipto y andan por ahí dando vueltas en el desierto. Pero ahora sacaron la cabeza el pueblo de Israel y ahora le estaban temiendo. El Señor le dice, sube y no le hagas daño a Edom. Sube y tampoco le hagas daño a Moab. Sube y tampoco toques a Amón, porque esos son parientes tuyos. Pero a Seón, rey de Esbón, a ellos, Dios le había dicho a Seón, rey de Esbón, al amorreo, a ese sí tú vas a vencer, y vas a tomar su tierra, y vas a tomar toda su posesión, y vas a empezar, y te voy a comenzar a poner, ama, shama, laya, en tu mano la tierra. No va a ser solamente al cruzar el Jordán, sino que, alabado sea el Señor, exonerado a los edomitas por ser hijos de Isaac, y he exonerado a los amonitas y los moabitas por ser descendientes y parientes de Abraham. Pero a Seón, amorreo, a Seón, rey de Esbón, a ese sí tú vas a vencer. Y a Og, que estaba encima de Seón, rey de Basán, tanto a Seón como a Og, a esos dos reinos tú vas a vencer. A Seón, rey de Esbón, y a Og, rey de Basán. Porque Seón pensaba que como ellos no habían atacado a los edomitas, que como ellos no habían atacado a los amonitas, que como ellos no habían atacado a los moabitas o amonitas, que los hijos de Israel eran débiles, que los hijos de Israel eran tenían miedo al enemigo, tenían miedo a la guerra y estaban mal informados. Y yo quiero que sepan todos ustedes que nosotros en este ministerio de Radio Cántico Nuevo y de las iglesias jóvenes cristianos, lo digo para la gloria de Dios, somos hombres de guerra. Somos hombres y mujeres, tanto los pastores como las pastoras y todos los obreros de este concilio de iglesias de evangelización misionera son hombres de guerra. Abba, Shama, Yama, Shama. Son iglesias trabajadoras, Ema, Kama, Shama. Y hemos ido conquistando, alabado sea el Señor, y los pastores colaborando de nuestro concilio. Y a pesar de que nuestros hermanos, los edomitas, nos dijeron, no los vamos a ayudar. Y a pesar de que nuestros hermanos, los moabitas, dijeron, no los vamos a ayudar. Y a pesar de que nuestros hermanos, los amonitas, también dijeron, no los vamos a ayudar. Jehová ha dicho, yo soy tu amparo, tu fortaleza, tu pronto auxilio en la tribulación. Dice la palabra del Señor, que el Señor le dice, voy a darte, voy a entregarte en tu mano a Seón, rey de Esbón amorreo, y todos los demás pueblos que están debajo de todo el cielo, cuando oigan esto, y cuando oigan tu fama, temblarán y se angustiarán delante de ti. Qué lindo es tener la fama de Dios, no la fama del mundo. La fama de... ¿Cuál es la fama que estaba hablando Dios aquí? La fama del pueblo que Dios abrió el mar en el desierto. La fama del pueblo que Dios por 40 años le proveyó maná en el desierto. La fama del pueblo que Dios le proveyó codornices por 40 años en el desierto. La fama del pueblo que Dios le proveyó, aleluya, agua de la peña por 40 años en el desierto. Ama, shama, yanda, rabakuta, lama, saya. Qué lindo es tener la fama de que uno tiene el respaldo de Dios. Por ahí mucha gente me trata de ignorar y no, Eric Salgado, no. Yo no, sin Cristo yo no tengo, pero con Cristo dice la Biblia, Filipenses 4:13, que todo lo puedo en Cristo que me fortalece. Cuando Cristo está de mi lado, cuando Cristo es mi rey, somos poderosos en Dios, dice la Biblia, diga el muy fuerte soy. Y muchos, como Israel, lo decían, por ahí unos locos dando vuelta en el desierto, hace 40 años dando vuelta en el mismo lugar. Bueno, se acabó el momento de dar vuelta, ahora es el momento de subir al norte. Abasama y Abasama. Y nosotros también estamos subiendo al norte.

subiendo a las alturas de uno de los rascacielos más altos de la ciudad de Nueva York a colocar la antena 97.5 FM. Oba, Shama, Kata, Dama, Sama. Y Dios nos ha llamado para que nosotros podamos, alabado sea el Señor, hacer la voluntad del Señor en esta ciudad, a predicar su palabra. Radio Cántico Nuevo, aquí no es juguete de nadie. Nosotros, nuestro compromiso es con Dios, no con el hombre. Aleluya, hay muchos ministerios que están comprometidos con el hombre, pero nuestro compromiso es con Dios. Abasama y Abasama andara Masaya. Y bendecimos a las asambleas de iglesias cristianas que sí fueron hermanos solitarios, aleluya, que abrazaron este ministerio al obispo, alabado sea el Señor. A Abelardo Batista, a Reverendo Alessia Seguido, a todos los que de asambleas también dijeron no nosotros, porque mire hermano, en esta ciudad yo bendigo los ministerios, habemos dos emisoras. La primera se reunieron muchos concilios y la levantaron y damos gloria por la historia de ese ministerio. Por la historia de nuestro ministerio fue diferente. Tuvimos que batallar solo. Tuvimos que escuchar a muchos decir no. Tuvimos que escuchar a nuestros hermanos los edomitas decir no van a pasar por aquí. Tuvimos que escuchar a nuestros hermanos moabitas decir no van a pasar por aquí. Y incluso los moabitas, dice la Biblia, que le pagaron a Balaam, el rey Barak, el rey de Moab, le pagó a Balaam para que maldijera ese pueblo. Cuando los vio que venían, maldicen a un pueblo. Y te voy a dar una buena ofrenda, un buen botín, el botín de la maldad. Y muchos nos maldicen. Y maldecir no es decir maldito sea, no, no, no. Maldecir es cuando tú dices mal de un ministerio. Tú maldices, dices mal. Y muchos tratan de maldecirnos. Pero lo que Jehová ha bendecido, no hay hombre que pueda maldecir. Abba, Shama, Yama, Soha, Laya. Dios bendiga a los tres hijos de Noé, Cam, Set y Jafet. Los bendijo cuando salieron del arca. Pero dice la Biblia que Noé, sin saber que podía embriagarse bebiendo del fruto de la vid, se embriagó. Y dice la Biblia que estaba desnudo y uno de sus hijos no tuvo la prudencia de cubrir sus ojos y no mirar la desnudez de su padre, sino que miró la desnudez de su padre. Y dice la Biblia que cuando Noé lo fue a maldecir, no pudo maldecir a Cam, porque ya Jehová había bendecido a Cam. Tuvo que maldecir a su hijo Canaán. Dijo, maldito sea Canaán. ¿Por qué Canaán se llevó la maldición? Porque a su papá no lo podía maldecir. Lo que Dios ha bendecido, no hay hombre que lo pueda maldecir. Y cuando Balán, amén, fue contratado, solicitado por el rey Barak, rey de Moab, y él le dijo, no te metas con los moabitas, pero los moabitas estaban pagándole a un profeta caído, a Balán, hijo de Beor, para que los maldijese. Pero cuando Balán llegó al monte a maldecirlo, Jehová le dijo, ¿cómo tú vas a ¿Cómo tú vas a maldecir este pueblo si yo lo he bendecido? Y lo que hizo fue Balán bendecir más a Israel. Y Balán, que estaba que prendía de medio maniguetazo, enojado, yo te he pagado para que los maldiga, y tú en vez de maldecirlo, los está bendiciendo. Y por más altares que hizo, por más que trató de ganarse la ofrendita de la maldad, la ofrendita que le estaba entregando Balán, hijo, aleluya, Balak, rey de Moab, para que Balaam, hijo de Beor, maldijera al pueblo, no pudo maldecirlo, a tal grado que a lo último Balak le dijo, bueno, si no lo vas a maldecir, viejo, por lo menos no lo bendiga, porque si no lo vas a maldecir, por lo menos no lo bendiga. ¿Cómo tú vas a maldecir lo que Dios ha bendecido? Y muchos tratan de maldecir a nuestro
ministerio, pero dice la Biblia en Deuteronomio capítulo 2, versículo 26, y envié mensajero desde el desierto de Kadesh a Seón, rey de Hesbón, con palabras de paz, diciendo, pasaré por tu tierra, por el camino iré, sin apartarme a diestra ni a siniestra. La comida me venderá por dinero y comeré, el agua también me dará por dinero y beberé, solamente pasaré a pie, como lo hicieron conmigo los hijos de Saúl, a que habitaron en Seir. Mas Seón, rey de Hesbón, no quiso que pasemos por el territorio suyo, porque Jehová tu Dios había endurecido su espíritu y hostigado su corazón para entregarlo en tus manos como hasta ahora. Él creía que como Moab había dicho que no, Israel no pasó, y Edom había dicho que no, Israel no pasó, y Amón había dicho que no, Israel no pasó, que él también podía decir que no, pues él no era ni primo, hermano. Él no era pariente, él no era nada, él no estaba bajo la sangre, jamás. Y dice la Biblia que Dios le habló a Moisés y le dijo, he aquí yo he comenzado a entregarte delante de ti a Seón y a su tierra. Comienza ahora a tomar posesión de ella para que la heredes. Y nos salió Seón al encuentro y todo su pueblo para pelear en Jahasa. Mas Jehová nuestro Dios lo entregó delante de nosotros y lo derrotamos a él, a sus hijos y a todo su pueblo. Abba Shamalama Samalaya. Cuando Jehová da la luz verde, no importa el que diga que no. Edom dijo que no porque Dios tenía un propósito. Y por eso le advirtió Israel, no te metas con el camino que cubre la planta de un pie de Edom, te voy a entregar. Moab dijo que no, pero Dios le advirtió a Israel, no te metas porque también tengo un pacto con ellos. No igual que el de ustedes, pero tengo un pacto con ellos. Y Amón también le dijo, son parientes de ustedes. Pero el Señor no está bajo la sangre. Los amorreos no estaban bajo la sangre. Los amorreos no estaban bajo la promesa. Amasama. Hay mucha gente que comienzan a hablar en contra de Israel, hermano. Mire, hermano, muérdase la lengua antes de comenzar a hablar en contra de Israel. Déjense de hacerse el político y el que conoce de política de Mediano Oriente. Usted no sabe que la Biblia dice, bendeciré a los que te bendigan y maldeciré a los que te maldigan. Y maldecir es decir maldito, o sea, maldecir es hablar mal. Hombres que hablan mal de Israel. Pastores que hablan mal de Israel. Obispos que hablan mal de Israel. Señor, reprenda al diablo. Shabatata lama, samalaya. Maldeciré a los que te maldigan. Israel era y es el pueblo escogido. Nosotros somos el injerto. Nosotros somos, aleluya, lo que Dios ha injertado. Somos lo que Dios ha injertado. Abba, Shama, Yama, Sama, Laya. Somos las ramas que Dios ha injertado. Abba, Shama, yo siento la presencia de Dios. Y somos prototipo del pueblo de Dios. Del pueblo de Israel, somos el pueblo de Dios del nuevo pacto. Y ahora estamos en el preludio de levantar nuestras antenas y necesitamos hermanos que nos llamen. Padre, en el nombre de Jesús de Nazaret, te presento a todos mis hermanos que en este preciso momento están escuchando la radio. Yo te pido, Dios mío, Dios eterno, Dios bueno, que seas tú, Señor, tocando los corazones. Señor, necesitamos levantar $10,000 y necesitamos, Padre, hermanos, que nos ayuden con este propósito. Te lo pedimos, te lo rogamos en el nombre de Jesús. Amén.

0: somos de la avanzada, pero vamos a abrir las líneas, los teléfonos a llamar para que nos puedan comenzar a llamar. Hermano, tengo poco tiempo, por favor. Necesitamos, hermanos, que nos ayuden. A los hermanos que nos den una ofrenda de $100, tenemos unas Biblias que le vamos a regalar. Para los hermanos que den otras ofrendas, tenemos unos libros que también queremos regalar. Llámenos al 908-558-0125, 908-558-0126. Esas son las dos líneas que vamos a comenzar en breve a sacar las llamadas.
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0: Bien, tenemos algunos hermanos que nos están saludando y que nos están también visualizando a través del Facebook. Bendecimos al reverendo Alfredo Becerril desde Puerto Rico, al reverendo Bobby Medina, que es salmista del Señor, pero también es un ministro del Concilio Río Bot. Le bendecimos de manera especial a nuestro hermano Giovanni Cupil, a el pastor Alex Robles, a Dios te bendiga, Alex, a ti, a tu esposa, nuestra hermana Sharay Robles, y a todos los que nos están visualizando. Pero necesito, hermanos, que nos llamen. Necesitamos levantar $10,000. Ayer pudimos levantar $600. Sería bueno que en esta tarde, tal vez 4 hermanos con una ofrenda de $100 nos puedan llamar. El número de teléfono a marcar ahora, 908-558-0125, 908-558-0125. Una vez más, el número de teléfono para usted llamarnos aquí es el 908-558-0125, 908-558-0125. Saludamos al reverendo, al pastor Jorge Ginestre. Hijo, Dios te bendiga, Chivi, a ti, a tu papá, a tu esposa, Nicola, a tu mamá, a tus hermanos, a Paul, a Joshua, a tu hermana, a todos los de la iglesia, jóvenes cristianos allá en Puerto Rico que nos están viendo de ahí, de la iglesia, jóvenes cristianos, en la parte de abajo del río Caña. Ahí está el pastor Jorge Ginestre, hijo. Y arriba, en el barrio La Mesa, también nos está visualizando el reverendo Alfredo Becerril. Allí fue donde yo me convertí, donde Dios me levantó. Así que saludamos a todos los hermanos, pero necesito, hermanos, que me llamen al 908-558-0125. 4 hermanos que puedan ofrendar $100, o lo que Dios ponga en su corazón, hermano. Pero necesitamos avanzar, por eso se llama una avanzada. Y como único podemos avanzar en el proyecto de levantar esos $10,000 que necesitamos pagar una vez que conecten la antena, necesitamos pagar ese dinero de $10,000 y hemos levantado hasta ahora $600. Teléfono a marcar 908-558-0125, 908-558-0126. Los hermanos nos pueden llamar y con su tarjeta de débito, Visa, Mastercard, pueden hacer su transferencia. Llámame ahora al aire y me saluda y me dice: pastor, le voy a dar 50 pesitos, 20 pesitos, 25 pesitos, $100. 908, tenemos llamada. Dios bendiga, está en el aire. ¿Con quién hablo?
1: 908, tenemos llamada. Dios bendiga.
0: ¿Con quién hablo?
1: Edwin,
0: ¿de dónde me llamas, Edwin?
1: Brooklyn,
0: adelante, Edwin. Escúchame por el teléfono, Edwin, no me escuches por la radio. Cuéntame, Edwin.
2: Una ofrenda de $50.
0: ¡Amén! Una ofrenda de $50, Edwin. ¿Cuál es tu apellido?
2: Tai García.
0: Oh, Edwin García, Dios te bendiga, qué bueno. Gracias.
2: García.
0: Amén. Edwin Sáez García, ahora sí. Qué bueno, ¿y en dónde nos está escuchando? ¿En qué parte de Brooklyn, Edwin?
2: ¿Y ahora sí? ¿Qué? ¿Cómo?
0: ¿En qué parte de Brooklyn you listening?
2: Bensinger.
0: Oh, Bensinger, de ahí, del patio de la iglesia. Claro que sí, vamos a orar por ti, Edwin, por esta ofrenda, y gracias por llamar, gracias por darme esta ofrenda. Padre, en el nombre de Jesús, mira a nuestro hermano Edwin Sáez. Yo lo bendigo con todo mi corazón. Yo te pido que tú bendigas a él, a su papá, a su mamá, a su familia, a todo lo que tú le has dado, Señor. Y que esta semilla de $50 sea, Dios mío, de gran bendición para este proyecto de la antena que estamos levantando. Multiplica con 13 la ofrenda que da en el nombre de Jesús. Dios te bendiga, Edwin.
2: Gracias.
0: ¿Lo van a hacer por tarjeta o lo van a mandar por correo?
2: Por tarjeta.
0: Ok, llama a este número, 908 558-1430.
2: 908-558-1430.
0: Gracias. Dios te bendiga. Bueno, ahí está. Bueno, esos son de mi iglesia, Edwin Sae. Vamos a la próxima llamada. Edwin Sae García nos llamó desde Brooklyn, Bensejol, donde todo comenzó y donde pastoreo por la gracia de Dios. Vamos a seguir. Teléfono a marcar 908-558-0126. 908-558-0126. 908-558-0125. 908-558-0126. 908-558-0125. 908-558-0126. Me quedan unos minutitos. 1, 2, 3, 4 llamadas más. 908-558-0125. 908-558-0126. Ahora es la hora para que tú llames. Ahora es la hora que nosotros subamos a nuestro norte. Ahora es la hora que conquistemos la tierra que Jehová Dios nos ha entregado. Ahora es la hora. En el nombre de Jesús. Ora basa vaya basai. Gracias, Señor.

Oramashamay. 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Gracias, Señor. Bendecimos a los hermanos que nos siguen sintonizando. El teléfono a marcar 908-558-0125, 908-558-0126. Y gracias también a los hermanos que nos ven a través de el Facebook. Les bendecimos de manera especial. Y a los que nos escuchan a través de www.radiocanticonuevo.com. Les bendecimos con todo nuestro corazón. Este es su hermano, su amigo, el pastor Eli Salgado. Y esta es su avanzada, la bondad de Dios. Dios es bueno y para siempre será su misericordia. Teléfono a marcar 908-558-0125, 908-558-0126. Este es su hermano, su amigo, el pastor Eric Salgado.

0: 908-558-0125, una vez más, 908-558-0126. Vamos a escuchar el Pio Box para los hermanos. Vamos a escuchar los promos de la avanzada.
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parò Dio di Padre Celestial, Dios Eterno, Dios de Abraham, Dios de Isaac, Dios de Jacob, Dios nuestro. Llegamos ante ti con regocijo, con gozo, con acatamiento, sometidos a la voluntad tuya, al propósito tuyo. Y te damos gloria y honra y alabanza. Gracias, Dios del cielo. Padre nuestro que estás en los cielos, santificado sea tu nombre. Venga tu reino, hágase tu voluntad aquí en la tierra, como en el cielo. El pan nuestro de cada día, dánoslo hoy. Perdona nuestras deudas, así como nosotros perdonamos a nuestros deudores. Mas líbranos de toda tentación, de todo mal. Amén. Oh, gloria para ti. Alabanza para ti. Llegamos, Señor, Padre, con un corazón lleno de gratitud, de agradecimiento. Te agradecemos, Señor, esta puerta, esta brecha, donde estamos publicando tu alabanza y pregonando tu santa, bendita palabra, con la cual te conocimos un día. Tu palabra que es firme, tu palabra que es fiel y verdadera, tu palabra que no miente, tu palabra que es inmutable, que no cambia, porque de origen divino es el pan que descendió del cielo. Te damos gloria, te damos honor y toda la alabanza. Y a ti levantamos nuestras manos en señal de gratitud, en símbolo de victoria. Hay victoria, pase lo que pase. Hay victoria, hay victoria. Nuestra victoria, nuestro triunfo está garantizado en tu palabra, en ti, en tu presencia. Tenemos garantía, oh Señor, convicción, seguridad, confianza, porque hemos creído que tú vives, porque la tumba no fue el final tuyo. La tumba, oh, no lo definió todo, al contrario. La tumba fue el testimonio de que tú vives y no está en la tumba. La tumba fue el testimonio verídico de que la tumba no te pudo retener a ti. Nos gozamos. Oh, cuán maravilloso fue el sacrificio. Celebraba Satanás, todos sus séquitos, todas sus malicias, demonios celebraban una aparente derrota en la cruz. Pero el tercer día hubo gran sorpresa para todos tus enemigos que proclamaban derrota para el Hijo de Dios, derrota para el Evangelio, derrota para el plan de Dios. Apenas cogía fuerza al salir de la tumba el grande, el maravilloso, el que vive siempre, el que no está muerto, porque Cristo vive. Es evidencia, la resurrección es evidencia de vida, es evidencia de poder, es evidencia de amor por los siglos de los siglos. Y nosotros, sus hijos, los guardamos testimonio, porque hemos creído a la palabra profética, que es la más segura. Nuestros antepasados profetizaron de un Mesías, de alguien que vendría a libertar a su pueblo de sus pecados.
Por eso somos testigos, no de un Dios muerto, somos testigos de un Dios que vive por los siglos de los siglos. Y esa es seguridad. Podemos decir abiertamente, podemos darle el statement, la afirmación: Cristo es nuestra seguridad inconmovible. Cristo, Cristo, Cristo, no hay otro como Él.

0: poderoso. Lo contempló el profeta como un poderoso gigante, no cualquier gigante. Alto y sublime, que está sentado en el trono. Y en este momento fluye. En este momento se hace evidente el Espíritu Santo que está en ti, que está en mí, que fluye, que se mueve sobre la faz de la tierra. El Espíritu Santo que vino a consolar, a fortalecer al creyente, al que ha creído. Él es Dios. Cristo es Dios. El Espíritu Santo es Dios. Y en Él mismo, la Deidad, el Dios Trino, proclama su Señorío, estando persuadido de esto, dice el apóstol Filipenses 1:6, persuadido, hermano y hermana, de esto. ¿Qué es esto? Que el que comenzó en vosotros la buena obra, no cualquier obra, no una mala obra, no una obra de derrota, de fracaso, una obra buena de victoria, donde estriba la victoria de esa buena obra que perfeccionará los santos hasta el día grande. Hermano, el día grande está por llegar. Hasta el día grande de Jesucristo. Vienen días alegres. Happy days is coming soon. Vienen días alegres. Happy days. Los happy days no es el día de tu cumpleaños. No es el día de tu aniversario. No es el día de la fiesta tal y tal. Los happy days es el día grande. El día grande de Jesucristo. La perfección tomará lugar en creyentes fieles, firmes, que han profesado servir a un Dios santo, poderoso, único y fiel, verdadero, caminaron por fe en un camino de preparación. Pasaron por pruebas, dificultades, tribulaciones, mentira, engaño, tentaciones, siendo imperfectos, con muchos efectos. Se hace la obra de la perfección. La obra de la perfección, que solamente el Espíritu Santo la ejecuta y la lleva a cabo. Claro. El creyente colabora. Los creyentes colaboramos sometiéndonos. Colaboramos sumisos. Colaboramos obedientes. Colaboramos escuchando la voz en silencio. Escuche la voz para colaborar en ese plan perfecto. Hay que aprender a escuchar la voz, no cualquier voz. Somos bombardeados por diferentes voces, voces del mundo, voces internas humanas, voces de las redes, de los canales, de los noticieros. Somos bombardeados a momento, pero hay una voz inconfundible, sublime, tierna, delicada, siempre se manifiesta en un silencio, como la cantó el profeta Isaías. No estaba en el terremoto, no estaba en el rayo, no estaba en el fuego, donde él apercibió
1: la voz en un ciervo apacible, delicado. Allí en calma, en la calma, tú puedes discernir la voz del que habla contigo en silencio. Hermano, hay una palabra de cielo. Recibe el Espíritu esta palabra en esta hora, en esta tarde. Primorosa, gloriosa. Ya en el fin de semana llegó la palabra. Para que te levantes, para que recobres ánimo, la voz de Dios habla contigo. Escucha bien. San Juan 10:27. El mismo Cristo habla. Mis ovejas oyen mi voz y yo las conozco y me siguen. ¿Dónde están las ovejas? Las ovejas que hemos creído, sometidas, en obediente. Allí, allí en el rebaño, en el rebaño de Dios, allí estamos. Mis ovejas oyen mi voz y yo las conozco y me siguen para seguir, hay que aprender a escuchar la voz y que Dios te conozca. ¿Cuántos saben que Dios nos conoce? Usted sabe que Dios le conoce. Para no se me haga el desentendido, usted debe de creer no tanto que usted lo conozca, sino que Él le conoce. Por cuanto Él lo conoce, usted tiene la seguridad, la convicción de que Él le conoce, que no nada oculto, que Él no entienda, ni comprenda, ni conozca. Él me conoce. Él sabe lo que hice ayer, lo que hice esta mañana, lo que hago en cada momento. La verdadera oveja que camina en la fe, en el camino de preparación, oye la voz del pastor y tiene convicción y seguridad de que el pastor la conoce y entonces sigue al buen pastor. Y yo le doy vida eterna, a esa oveja le doy vida eterna. Y no perecerán jamás. No vamos a perecer jamás. Escuche bien, atención a esta palabra. Recibe el Espíritu a esta palabra. Es una palabra de cielo, de gloria. Para que la medites en iglesia. Tierra del cabeza de la palabra. Yo les doy vida eterna. Oh, gloria, vida eterna. Diga vida eterna. Tengo vida eterna. Tengo vida eterna. Él me dio vida eterna. Tengo vida eterna. Vivo eternidad. Escuche bien. Y no perecerán jamás. Quiero decirte algo. Recibe el Espíritu esta palabra, mi hermano, mi hermana. Usted que está en una prueba. Usted que está en dificultad, pasando una crisis, un tiempo difícil, una tribulación, una enfermedad, no sé. Con el problema que estás lidiando, Dios te dice que no vas a perecer jamás. Jamás, jamás. No vas a perecer en esa prueba. No vas a perecer en esa enfermedad. No vas a perecer en ese dolor. No vas a perecer. No vas a perecer ese problema. Ese problema. Si se puede llamar, es un tiempo de preparación de fe. Tranquilo, quieto. Por nada estéis afanosos, dice el Señor. Y dice más el buen pastor, ni nadie la arrebatará de mi mano. Nadie. No hay diablo, no hay demonio. No hay malicia, no hay mal tiempo, no hay tormenta, no hay tribulación que te pueda arrebatar de la mano del buen pastor. Entonces usted me quiere decir que yo estoy en las manos de Dios. Exactamente. Militamos, perseveramos,
0: en la mano de Dios. Todos estamos en la mano de Dios. Donde hay protección, donde hay seguridad, donde hay un garante, una garantía de protección, de cuidado. Nunca salgas de la mano de Dios. La mano de Dios te sostiene. La mano de Dios te guía. Deja que te toque la mano de Dios. Estás en la mano de Dios, hermano. Tú no vas a perecer. Caerán a tu lado 1,000, 10,000 a tu diestra, más a ti no llegarán. Él acaba de decirte que no vas a perecer jamás. Y que nadie, pero nadie, del diablo, ni el infierno, ni los demonios, nadie te podrá arrebatar de las manos de Dios. Mi Padre, que me las dio, es mayor que todos. Escuché esto. ¿Quién es el mayor? El mayor no es esa malicia que te rodea. El mayor no es esa enfermedad. El mayor no es ese problema. El mayor no es el infierno ni el diablo. El mayor, Él es el mayor. Mayor que esa situación, mayor que esa prueba, mayor que ese cáncer, mayor que esa leucemia, mayor que esa parálisis, mayor como se llame, Él es mayor. Él es el grande, el alto, el sublime, y nadie la puede arrebatar de las manos de mi Padre. Hermanos, recibe el Espíritu esta palabra. A pesar de las dificultades que está enfrentando, a pesar de los sinsabores, problemas, dificultades, tormentas, turbulencias, enfermedades incurables, Él te acaba de decir, nadie las puede arrebatar de las manos de mi Padre. Estamos protegidos, guardados en la mano del Padre. Recibe esta palabra. Muy a tiempo. Para que te animes, te reanimes, una palabra motivadora de ánimo, de fe, de esperanza. Usted que va en el auto, allí en el camión, esta palabra inunda tu vida. Esta promesa es fiel y verdadera. Mi amor nunca me falla. Ese amor nunca te falla, dice el hipnólogo de esta palabra. Entonces, hermano, hay presencia de Dios fluyendo. Usted que está allí en el tráfico y está escuchando, Dios te ha tocado. Lágrimas bajan por tus mejillas. Sí, hay un llanto, hay una lágrima que baja, pero no una lágrima ahora de sufrimiento. Es una lágrima, es un llanto de convicción, estás bajo convicción. Es una lágrima de alegría al saber cuánto te ama Dios. Por eso Dios te ha dado esta palabra en esta tarde. Por cuanto te ama, habla contigo. Hay palabra buena. Diga, hay palabra buena. Recibí palabra buena y segura. Hoy viernes, terminando una semana, usted está cansado, hastiado. Tantas cosas que pasaron en la semana, en el lugar de trabajo, en la empresa, en los negocios, aún en el ministerio. Usted se siente acabado, cabizbajo. Póngase en pie, con su frente en alto. Déjese de estar caminando allí agachado, cabizbajo. Usted es importante para Dios. Usted es muy importante para Dios. Usted le interesa a Dios. Su problema, su necesidad, Dios está al tanto y tiene control de ese problema. Y Él te sacará de ese conflicto. Él tiene la salida. Hay un llanto de alegría. Hay un llanto de regocijo. porque Dios ha hablado directamente a nuestra vida en esta tarde por esta reflexión tan poderosa. Recuerda, el poder está en la voz de Dios que anuncia su amor, su misericordia, su perdón, su favor, su bondad. ¡Abajera! ¡Ay, ay, ay, ay, ay, ay, ay, ay, ay, ay, ay, ay, ay! Sonríe, sonríe, mi hermano. Entramos a un fin de semana de victoria, de triunfo, de gloria, de bendición. Esta noche en el culto usted se va a regocijar cuando vaya a su congregación, ustedes y los ministros que van a ministrar con unción, con poder, con autoridad. Usted va con una perspectiva de gloria, de victoria, de triunfo. Una perspectiva de alegría. Dios te levantará. Así dice el Señor. Dios te levantará, mi hermano, mi hermana. Escúchalo, el himnólogo lo dice. En mi vida ha sido bueno. Tan, tan fiel es mi vida. Qué lindo es el Espíritu Santo, hermano. Dios le bendiga, la paz de Dios, aquí estoy. El pastor Federico, como habitualmente estamos, vine con mucho gozo, vine con mucha alegría, con mucho regocijo en esta tarde. Ya estamos viernes, hoy completamos las 2 semanas de avanzada. Tengo una buena, buena noticia. Nos faltan $3,900. Yo creo que si todos nos unimos, si usted se une y colabora lo que Dios le dijo que diera, podemos terminar esta avanzada en esta tarde. Yo quiero terminar, creo, con todo mi corazón, honestamente. Yo no quiero regresar el lunes aquí a esta avanzada. Para terminar, escuche bien, sencillo, sencillo. Si hubieran 3 hermanos de $1,000 y un hermano de 900, tan simplemente como eso se acaba. Y hay más,

0: que han recibido esta palabra, si esta palabra te ha ministrado, esta reflexión sella esta palabra con una siembra. Como una siembra fuera de lo común. ¿Cómo es eso, pastor? Fuera de lo común. Bueno, lo común para ustedes serían $200. Lo común para algunos sería $100. Lo común para algunos serían 20. Lo común para algunos serían 500. Pues una ofrenda fuera de lo común es algo más. Usted hace un esfuerzo. Yo sé que muchos entendieron.
1: Yo estoy contento porque usted entendió y quiero terminar.
0: Gracias, Padre, por la palabra. Yo quiero tomar algunas llamadas. Después de haber recibido esta palabra, saludo a todos los que están allí. Usted me puede llamar al 718-748-9751. También el 718-748-9752. Yo sé que usted está alegre, está contento. Dios le ha dado una palabra de ánimo, de fortaleza, de valentía. 718-748-9751. 748-9752. ¿Quién está allí? A ver, alguien allí, alguien allí. Dios le bendiga. Buenas tardes. Dios te bendiga, María Alfaro.
2: Federico, esas palabras me tienen a mí, que no me están mirando para allá y para acá, para allá y para acá, yo no puedo parar.
0: Sierva, estás tocada por el Espíritu Santo.
2: Exactamente,
0: la palabra te ha tocado.
2: Y esperando a esa persona que venga a alquilar mi apartamento, pero
0: alguien,
2: tengo 3 meses.
0: Alguien viene, viene un inquilino, buena gente, que te va a ayudar. Y va a ser de bendición.
2: Ay, yo lo sé.
0: Porque lo que Dios envía, lo envía bueno.
2: Bueno, exactamente. Yo para recibirlo.
0: Vamos a orar. Padre, aquí estoy en la presencia tuya. Mira a mi hermana María Alfaro, que siempre está con nosotros. Gracias, porque ya ella ha aportado para esta avanzada. Le estamos agradecidos. Yo pido ahora una victoria para ella, un triunfo para ella.
2: Amén.
0: Oh, Padre, un sustento. Padre, envía un recurso, especialmente ese inquilino que ella espera. Glorifíquese en su vida hasta el fin de semana, con su familia, sus hijos, sus nietos, la familia. Todos sean bendecidos en el nombre de Jesús. Amén.
2: Amén.
0: Un abrazo.
2: Un buen fin de semana.
0: Igual, María. Mis hermanos, usted que está allí puede marcar ahora. Aquí está el pastor Federico contigo, tú conmigo. Y Dios con nosotros. Estamos contentos, estamos alegres. Dios está haciendo cosas grandes. Está sonando la 97.5 FM. No se confunda. Esta no es la otra. Esta es la original. No es la vecina que está allí haciendo chistes mundanos. No, estamos cerquita, pero no es esa. Ella tiene una palabra de unción, de poder, de gracia, de victoria, de salvación. ¿Quién me escucha allí en la 97.5 FM? También en la 107.9. Estamos sonando por todos lados. ¿Quién me llama a la próxima llamada? Si usted tiene una ofrenda, usted me va a ayudar. Tengo una llamadita más por aquí. A ver, Dios le bendiga. Buenas tardes.
2: Dios me lo bendiga, pastor Federico.
0: Ana María en la casa. Bienvenida con Miguel, su esposo, los dos allí junticos. Qué bueno.
2: Pero ya la ofrenda llegó.
0: Qué bueno.
2: Estoy llamando para felicitar a su hija, que el domingo el Día de las Madres.
0: Amén.
2: Y
0: gracias,
2: a todas mis hermanas que llaman a la radio.
0: Gracias.
2: Que Dios me las bendiga, y amén, a mis hermanos y a todos, amén, ustedes. Y Dios me lo bendiga mucho y que Dios me lo siga usando.
0: Bendición.
2: Y que Dios bendiga a la esposa también de Eri Salgado, Sonia.
0: Amén.
2: A todas las que son madres.
0: Amén.
2: Que Dios me las bendiga a todas.
0: Amén. No,
2: a Flor, a todas.
0: No se me pueden olvidar las madres. Te saludo, María. Un saludo para ti, Ana María.
2: Y a Juan López también.
0: Juana López, allá en Conérico.

0: Tuyo.
1: ¡Felicidades, Miguel!
2: ¡Dios me lo bendiga!
1: Un abrazo, lo pasen bien.
2: Amén.
1: Qué bueno aquí en la casa. Todos bienvenidos a la casa, un abrazo. Lo que quieran, les espero aquí con un cafecito calientito, el cafecito de las tres con el pastor Federico. Esperándote aquí en la casa, un abrazo para todos. La próxima llamada, el próximo hermano valiente, la hermana valiente, con una ofrenda de amor, hermano, 3.900 nos falta. Estamos a punto de terminar. Usted lo hace posible con su ofrenda, lo que Dios ponga, hermano. Sonríase que Cristo le ama y yo también. Qué bueno. A muchos escuchando, usted que está en el tráfico, en su auto, parquéese por un momento, haga un alto en el camino, haga la llamada. Tal vez está todavía en el lugar del trabajo, pero ya le quedan pocas horas para terminar el viernes. ¡Venga, Dios Friday! ¡Qué bueno! Con mucho ánimo, amigos. Yo me gozo estar con ustedes cada tarde, cada mañana. Para mí esto no es una prueba, ni es una dificultad, ni es una carga. Esto es una devoción, poder llegar cada día a su hogar. Y también allí donde están los confinados, las confinadas, no pueden llamar. Pero estamos orando por ese confinado, esa confinada. En esa prisión Dios tiene un propósito para contigo. Si te llevó a ese lugar, usted sabe por qué lo llevó a ese lugar. Porque él quería una cita contigo. Fuera era difícil que tú le prestara atención. Pero ahora a través de este medio tú tienes tiempo para escuchar la voz de Dios. Y él quería hablar contigo. Él permitió que llegaras allí, a esa prisión, para que tuvieras una cita con él. Dios es sabio. Y Dios prepara todo para comunicarse con nosotros. Y eso es lo que ha pasado. No te resientas con Dios. Dios no tiene culpa de nada, al contrario. Él tiene un plan para ti. En el plan de Dios, al final del día, es salvarte. Es arreglar tu condición. Es arreglar el desastre que había en tu vida. Ahora tú reflexionas y piensas las cosas de otra manera. ¿Quién me llama? 718-748-9751. Son las 3:40, casi 40 minutos. Se me va la primera hora, hermano. Y nadie me ha llamado para cooperar. Hermana María y la hermana Ana María me llamaron para allá. Ya dieron su ofrenda hace un tiempo, unos días atrás. Ahora falta usted. ¿Dónde está ese camionero que me escucha todos los días en el camión? Hermano, yo necesito ayudadores. Yo necesito no gente de a caballo. No. Yo gente que esté tocando tierra. Gente sensible a la voz de Dios. La pregunta que hago siempre, ¿quién me ayuda? Dios le habló hace día a usted. Hace día usted recibió una palabra. Y Dios se la ha confirmado. Hay una ofrenda. Que ya Dios colocó en tu corazón. ¿Qué es lo que falta, pastor? Que obedezca. A la vez que tú tomas el celular y haces la llamada, usted está entrando en obediencia. 718-748-9751. Aquí estoy, estaré hasta las 5. A las 5 se termina. Y yo espero hoy viernes terminar. Bueno, en la iglesia que pastoreo tenemos un culto glorioso esta tarde. Va a estar con nosotros directamente desde Guatemala el pastor Douglas Meda. Viene con su esposa. Ellos van a estar ministrando esta noche en el culto en la iglesia de pastoreo que está ubicada en el 756 McDonald Avenue, Brooklyn, Nueva York, zona postal 11218. Si viene en tren, toma el tren F y se queda en la parada de Dimas Avenue en Brooklyn, Nueva York. Esta noche a las 8 comienza el culto. Te hago la invitación, vengan a escuchar a este varón de Dios. Siempre que viene y predica en nuestra congregación, deja un ambiente saturado por la palabra de Dios. Usted puede llegar esta noche, 756 McDonald Avenue, Brooklyn, Nueva York, zona postal 11218. Espero su llamada muy importante para nosotros, su llamada muy importante, ¿ok? Estoy esperando. Haga lo propio, haga lo suyo, obedezca. Cristo le ama, yo también. Pero si puede llegar al culto esta noche, le espero allí en Brooklyn, allí estamos. Me gustaría verle personalmente. Dios le bendiga, buenas tardes.
2: Dios le bendiga, hermano Federico.
1: Hermana Flor, Dios le bendiga. Bienvenida a la casa, un abrazo.
2: Un abrazo fuerte para usted y para su familia y para todos los hermanos que llaman y las hermanas. Y feliz día a las madres, para todas las madres que llaman. Dios bendiga en especial a Ana María, a su esposo.
1: Amén.
2: Y a toda su familia, a su congregación. Y quiero invitar también a los hermanos que llaman y a los que no son hermanos también, que pronto serán hermanos por fe. Y quiero decirles que pues que yo voy en el mismo barco que iba una señora que dio un testimonio para el hermano Eric Salgado, que le dijo que ella no recibía ningún income, que tenía cero income y que estaba donando $100 la señora. Le llamó al hermano Eric. Entonces yo digo, yo voy en el mismo barco que va ella, porque a mí me pasa igual y donamos, y gracias a Dios no me hace falta la comida, ni me hace falta gracias, nada, gracias a Dios. Y como le dije yo, Dios no bendice solo con dinero, sino que bendice también con salud. Puede tener hijos enfermos, los padres enfermos, y Dios puede sanar a sus hijos, a sus padres. Y Dios da las bendiciones como Él las desea dar. Entonces van a recibir bendiciones de Dios. Porque hay mucha gente que está escuchando y tienen dinero, son dueños de negocios, otros ganan bien y pueden ayudar. Porque este dinero no es para la, como piensan la gente, que es para la emisora. No, esto es para la obra de Dios, porque recibimos muchas bendiciones. Yo recuerdo cuando usted estaba en el plano frío, con un frío fuertísimo, que está hasta fue dormir a la emisora, y eso es una demostración de amor hacia nosotros. Y te dije, el pastor, es un frío tan terrible, pues con una, pero lo hace por amor. Y eso nosotros, pero Dios se lo agradece mucho más, porque no hay el amor más grande de Dios. Es más grande que Dios. Porque los humanos fallamos, pero
1: parece que se le está cortando ahí la señal. Pero vamos a orar, hermana Flor. Gracias por esas palabras. Esas palabras nos animan, nos motivan a seguir haciendo lo que Dios nos llamó a hacer ya por 23 años acá. Trabajando fuerte, fuerte, fuerte. Estamos trabajando fuerte, fuerte. ¿Ok? Espere un momento, hermana Flor.

0: Ok, mi hermana Flor, voy a orar. Gracias. Que Dios me la colme de bendiciones. Usted y oramos, seguimos orando por su hijo Harrison. Y antes que se me olvide, feliz Día de las Madres el domingo. Que tengas un día glorioso, muy bendecido. Y que te sientas saludable y con buen ánimo para este día, para compartir con tu familia. Padre, delante de tu presencia, bendice a mi hermana Flor, que ella pueda disfrutar este día donde honramos a nuestras madres. Bendice a Harrison, su hijo, con toda bendición, que nunca le falte nada a él. Llévale de gloria en gloria y sosténle con tu mano poderosa. Dale día de victoria, día de triunfo, día de gloria, día de bendición y salvación y restauración de Harrison. En el nombre de Jesús. Amén. Victoria, mi hermana.
1: Victoria por tu familia.
0: Muy bien. Feliz Día de Mamá el domingo. Lo celebramos en grande. Dios le bendiga, buenos días, buenas tardes.
1: Buenos días, buenas tardes, pastor.
0: Bienvenido a la casa, hermana Dina. Feliz Día a las Madres de antemano.
1: Gracias, ay, pastor. Estamos bien
0: contentos, hermana Dina, qué bueno. Bienvenida aquí a la casa, un abrazo. Le ofrezco cafecito calientito, sin azúcar.
1: Sí, sin azúcar, pastor, y un cafecito ahí que... No, como el buen salvadoreño que decimos, ¿verdad?
0: Amén, amén, qué bueno.
1: Pastor, yo le llamaba más que todo, usted sabe que yo le dije que a usted yo le iba a dar una ofrenda de $200.
0: Sí.
1: Esta fue la semana pasada, yo creo que ya recibieron los $100 que le mandé. Entonces, hoy le voy a mandar los otros $100.
0: Ok, gracias, hermana Dina, le agradezco.
1: Y fueron divididos, pero usted sabe que cuando es palabra de Dios hay que ver de dónde se saca, porque sabe que Dios todo lo apunta y yo con Él...
0: Amén, qué bueno.
1: Siempre están en su mente la
0: ofrenda. Gracias, mi hermana, le agradezco esta ofrenda y usted ha cumplido con la promesa. Recuerde que era una buena, buena cosecha, estamos orando por eso. Si es posible, antes que se acabe el mes, siempre oramos así, porque tenemos fe de que Dios es un Dios que siempre nos da provisión.
1: Así será.
0: Y con Dios se cosecha bueno.
1: Así mismo, pastor, y yo sé que le mando el moneyor de $100,
0: amén,
1: que va a llegar, porque el otro lo puse el 29, yo le hablé el 28 a usted, y él ya en esos 3 días de haber llegado ya.
0: Sí, ya seguro está en la caja.
1: Sí, y entonces yo le voy a mandar los otros $100, porque ya tengo el moneyor de usted, sí, sabe, porque la verdad, y si el otro mes, que Dios permita, yo voy a hacer un mensaje, y yo voy a querer que ore por mí, por muchas situaciones, pero siempre estoy en la batalla.
0: Dice, amén.
1: La derrota no.
0: Oramos. Padre, delante de la presencia tuya, bendice, te bendice a mi hermana Dina y colma de bendiciones en sus hijos, su casa, la familia, el lugar de trabajo, prospérala. Y dale una buena, buena cosecha, suple, provee, abre puerta, llévala de gloria en gloria y sosténla con tu mano poderosa, que no le falte nada. En el nombre de Jesús, victoria, victoria para ti, sierva. Un abrazo y feliz día de las madres, que la pase bien. Felicidades a mamá. El domingo en grande honramos a nuestras madres. Exhortamos a todos que tenga la mamá, si la tiene cerca o la tiene lejos. Si la tiene lejos, por lo menos una llamadita, hágale para que ella se sienta feliz, que usted se está acordando de ella. Y si la tiene cerca, visítela, déle un abrazo, declárele su amor, dígale cuánto la ama y lo agradecido que está de su mamá. Y sobre todo, llegue con un sobrecito, no llegue con manos vacías, un sobrecito seguro le va a ayudar bastante a mamá. No se presente allí con manos vacías, sino con manos llenas. Seguro que sí. Hermanos, y todos los hermanos que tengan sus madres vivas, pues acuérdese, si no la tiene, usted tiene allí a su pastora, su madre espiritual, pues bendígala de igual manera. Bueno, nosotros seguimos. Saluda a mi hermano Lucio. Siempre me escucha Lucio, su familia. Un abrazo. A mi hermano Pablito Rosales, mi asistente. Siempre nos escucha. Ya camino a la casa. después de un día y una semana ardua de trabajo, Pablito, a tía Aida y a los niños, muchas, muchas bendiciones. Y también a mi hermano Antonino Pérez Sanzín, que siempre nos escucha, su hermano Mario, Isaías y también toda la familia. Bendiciones, bendiciones, nos vemos esta noche en el culto. También quiero saludar a mi hermano Agustín y mi hermano Dionisio Mazariego, y también a su hermano que trabajan junto allí, laboran fuertemente y siempre nos escuchan, y todos los confinados y confinadas que están al alcance de mi voz. Bendiciones, bendiciones. Amén. El pastor Federico contigo, tú conmigo y Dios con nosotros. Y nos está ayudando y nos está bendiciendo. Siente la presencia de Dios en tu vida. Recuerde que estamos en tiempos del fin. Pronto se acaba todo. Cristo viene. De que viene, viene. Y nadie lo detiene. Dile que sea Cristo hoy. Respóndele. Cristo te está llamando. Bueno, me faltan unos minutos para terminar la primera hora. 7:18, 7:48, 97:51. También el 7:18, 7:48, 97:52. Tengo línea abierta. Si Dios le ha tocado, hermano, honestamente, se me termina la primera hora y nadie me ha llamado para cooperar en esta tarde. Ni una llamada para cooperar. Wow, me dan ganas de llorar. Estoy aquí a gritos, hermano, y nadie me ha llamado para ayudarme en esta avanzada. Me faltan 3.900. Si alguien me le puede dar un empujón, se lo agradezco. Y tanta gente bendecida que hay allí, gente de Dios bendecida, gente de Dios con buenos empleos, buenos recursos, muchos de ellos sus propias empresas, negocios. Por favor, aquí estoy, como dijo el apóstol Pablo, os ruego por las misericordias del Señor. Ruego, hermano, esto es algo determinante. Os ruego por las misericordias del Señor que se presente con una ofrenda de amor. 7:18, 7:48, 97:51. Estoy aquí sudando a gota gorda hoy viernes. Qué bueno, nos vamos de culto. El pastor Meda de Guatemala va a estar predicando en la congregación que pastoreó esta noche. Yo le hago la invitación, venga esta noche a Brooklyn. Estamos ubicados en el 756 McDonald Avenue, Brooklyn, Nueva York, zona postal 11218. Si viene en tren, toma el tren F y se queda en la parada de Dimas Avenue. Recuerden, los hermanos de Guatemala, viene el pastor Douglas Meda. Viene directo de Guatemala. Para los hermanos de Guatemala, vengan a escuchar a su paisano, el pastor Douglas, nombre de Dios. Todos invitados. Bueno, regreso. Voy a una pausa. Voy a algunos promos, algunos anuncios, a la ID de la emisora. Y regreso después de las 4. Nos vemos al rato.

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Bien, mis queridos hermanos y amigos de la radio, que Dios me les colme de bendiciones. Nuevamente regresamos a esta hora de la tarde para terminar, para culminar. Estoy deseoso ya por arrancar porque esta noche es noche de fiesta. Hay culto y el culto es fiesta para el Dios del cielo. Yo sé que usted también. Si no tiene culto, pues busque donde haya un culto. Como en la iglesia que pastoreo, tenemos culto esta noche. Tenemos un predicador invitado desde Guatemala. Viene solamente una noche, va a estar con nosotros el pastor Douglas. Todos invitados. ¿Cuál es la dirección? Alguien preguntó. 756 Montoner Avenue, Brooklyn, Nueva York, la postal 11218. Si viene en tren, toma el tren de la fe, el tren F, y se queda en la parada de Dimas Avenue, en Brooklyn, Nueva York. Todos invitados. Bueno, a lo que venimos vamos. Estoy en la avanzada La Bondad de Dios. Hermano, la primera hora nos fuimos en cero, en blanco. Eso en béisbol lo llamarían una blanqueada. Una blanqueada a cero. Pero yo espero reponerme en esta segunda hora. Y que los que lo están pensando no lo piensen más y me llamen. Al 718-748-9751. También al 718-748-9752. Tengo líneas abiertas para todo aquel que desee, que quiera y pueda. Escuche bien, hay gente que puede y no quiere. Y hay gente que quiere y no puede. Bueno, si usted está en una de esas, pues vamos a hacerlo entre todo que queremos. Lo importante es querer. Una persona en cierta ocasión se le presentó a Jesús, alguien que estaba enfermo, y le dijo: Señor, quiero ser limpio. Si quiere, ser limpio entonces. También usted puede recibir la bendición de Dios si quiere. Bueno, mis hermanos, 718-748-9751, arrancamos la segunda hora. Ya son las 4:14, 15 minutos ya. Oye, escuche, el tiempo vuela. Se va como el agua entre los dedos, esto no hay quien lo detenga. Y yo sigo para adelante aquí hasta que esto se termine. Yo no quería que esto se extendiera tanto, pero todavía se puede terminar. Me acuerdo una vez que estaba haciendo un llamado. Me faltaban como 3,000 y tantos. Y me quedaban algunos minutos para terminar. Pensé que no lo iba a terminar. Y a última hora me llamó un hermano y dio lo que faltaba. Y pude terminar aquella avanzada en aquel momento. El que lo hizo ayer, lo puede hacer hoy. Y si usted y yo lo queremos, lo hace siempre. ¿Quién podrá ayudarme? Me hacen falta $3,900. ¿Cómo lo oye? Y terminamos, y el lunes yo vengo aquí a hacer el clamor como habitualmente lo hago, a orar, a predicar, sin pedir. Pero si no, tengo que regresar la semana próxima a esta asignación que me ha dado el Señor, a esta tarea. Es una tarea, ¿no? Y nosotros somos fieles al trabajo que Dios nos da, a la asignación. No desobedecemos la voz de Dios, somos obedientes. Bueno, ¿quién me llama? Un hermano que ha estado escuchando, una hermana que diga: pastor, lo estoy escuchando, que no ha recibido ni una llamada en el día de hoy, yo quiero ayudar.
si usted está allí, Dios le ha hablado. Si usted quiere obedecer, la voz de Dios me llama. 718-748-9751. Créame, estoy aquí en esta gran lucha. Esto no es fácil, hermano. Se oye bonito, se oye precioso. No es lo mismo oírlo que escuchar. No es lo mismo. Claramente, en ocasiones es frustrante, hermano. Usted a grito, y habla, y exhorta, y pide, y no ve resultados. Gracias a Dios que no andamos por vista, andamos por fe. Pero siempre nos acompaña un poco de congoja cuando nada sucede. Esto es natural. Pero si usted me llama, usted completa mi gozo. Con una ofrenda, lo que Dios ponga en su corazón será bueno, mi hermano, mi hermana. Te recuerdo lo que me falta, $3,900. ¿Quién me ayuda? ¿Quién está dispuesto a dar la ofrenda de esta tarde? Que me dé un empujón. Por favor, levántate y resplandece. Hágalo para la gloria de Dios, usted da para Dios, usted no da para el pastor Federico, ni para el pastor Eri, para ninguna persona, usted cuando da, da para Dios. Porque de Dios va a recibir la recompensa, usted da, yo se lo puedo agradecer, podemos tener un corazón agradecido por lo que usted ha hecho, pero al final del día, el que da la recompensa, se llama el Dios del Cielo. 718-748-9751. Que suene el teléfono, suena, suena, suena. Pero para que suene, se lo tiene que marcar. ¿Quién me ayuda? ¿Quién dice yo? Pastor Federico, le voy a ayudar. Que está en su oficina allí de su negocio, de su empresa, haga lo propio. Usted que va en el auto, haga un alto en el camino, en el camión, por favor deténgase y haga lo que Dios le está diciendo hacer, obedezca la voz de Dios, ayúdenos, estamos trabajando en el proyecto de la 97.5, la antena ya está en la torre. Ahí un rascacielos en el centro de Manhattan, bien alto, y ya los ingenieros la colocaron. Está funcionando, pero todavía están haciendo ciertos ajustes en el equipo, porque queremos que suene nítidamente. Ya se le dieron 10,000 y tanto de dólares a los ingenieros que cobran poco alto el precio, ellos tienen sus licencias. Son un poquito carito, como decimos, pero se le deben $10,000 y es por eso que estamos haciendo esta avanzada para poder colaborar y saldar, porque quizá más adelante vamos a necesitar estos ingenieros. Hermano, necesitamos los ingenieros, sea para otro trabajo, para otra situación. Amén. ¿Quién me ayuda? ¿Quién me ayuda? ¿Quién dice yo, pastor? Amén. Le voy a ayudar, pastor. Le voy a ayudar. Amén. Hello. ¿Quién me ayuda? ¿Quién dice yo? Ahora es el momento que usted se pueda aplicar el yo. Yo voy a ayudar. Yo voy a cooperar. Yo voy a ofrendar. Yo, pastor. 718-748-9751. Casi, casi termino.
casi a las 5, levanto campamento y nos vamos retirados. La tarde se presenta un poco fresca, salí un momento allá afuera, está ventoso, un poco con viento, la temperatura parece que va a bajar. Les recomiendo que se ponga su jacket, su hoodie, porque si no, va a coger el frío eso. No es tanto, pero es molesto. Aquí está el pastor Federico atendiendo la llamada. ¿Quién me llama? Un hermano, una hermana que diga, pastor, lo estoy escuchando. Y aquí vengo con mi ayuda. De Long Island. Gente de Long Island. Gente de Brooklyn, de Manhattan, de Queens, del Bronx, de Long Island, de Staten Island, de New Jersey, de Connecticut. En todos los lugares llegamos. Llegamos con precisión. Con bendición. Y no llegan las llamadas, por favor. Siéntase libre, haga lo propio y anímeme. Su llamada, recuerde que su llamada es muy importante. Su llamada puede animar a alguien, puede motivar a otro que quiere llamar pero tiene lucha para llamar. Hay gente que dice, llamo, si lo doy este dinero, doy esta ofrenda. Tienen una batalla, créame, esto es una batalla, esto es un asunto muy, pero muy espiritual. ¿Amén? Gloria a Dios. Santo Señor, levántate y resplandece, porque la luz de Cristo te iluminará. Wake up. Wake up. Aquí allí se está durmiendo. ¿Qué es ahora, más que lo? 718, 748, 97. Como dice el americano, smell the coffee. Aquí está, oh. Tranquilo, quieto. Papá, aquí estamos. Bueno, el pastor Federico sigue aquí siempre con gozo, hermano. Estoy aquí en gran batalla, pero el gozo no va a salir. El gozo es espontáneo, el gozo está en mí porque es Cristo mi gozo. Y como Él está en mí, yo tengo gozo. Yo me gozo el lunes, yo me gozo martes, yo me gozo miércoles. Yo me gozo jueves y al llegar el viernes sigo con mi gozo. Move it up. Shake it. Okay, 718, 748, 9751. Sí, el pastor está alegre. Alguien dijo, el pastor está alegre, el pastor está contento. Si estoy contento y alegre sin recibir una llamada para cooperar, piense usted un momento, ¿cómo me pondré si usted me llama y nos da una ayuda? Se va a completar mi gozo. Sigo.

vamos rumbo al cielo. Bueno, hoy es viernes. El cuerpo lo sabe, el bolsillo también. Ok. ¿Quién me llama? Un hermano de allá de Long Island que se está riendo conmigo, se está gozando. Hay una hermana allá también en la cocina cocinando. Mientras me escucha también se está riendo la hermana allá en la cocina. Si usted está escuchando y cocinando, esos frijoles le van a quedar bien sabrosos y ese asado bien contaminado, bien buen condimento. ¡Aleluya! ¡Qué bueno! ¡Joe, wake up! Salgo de aquí, salgo corriendo. Falta lo mejor. ¿Quién me ayuda? Un hermano, una hermana. No suena el teléfono, nadie está llamando. ¿Qué está pasando hoy? Yo esperaba una avalancha de llamados en este día, hermano. Dios me llamó y aquí estoy haciendo lo que Dios me llamó a hacer. ¿Quién me ayuda?

0: Bien, mis queridos hermanos, las 4:29, esto se acaba. Verdaderamente esto es lastimero. Lastimero, como yo digo. No oigo llamada y me faltan $3,900. No sé lo que Dios le haya dicho. Yo sé que Dios está hablando. El problema no es que Dios no hable. El problema es que Dios habla y no se obedece. Si Dios le ha dicho algo a su corazón, ha susurrado en su oído, que llame de esta u otra ofrenda, obedezca. La clave, un pastor dijo, el clavo es llamar. Eso, llamar. Comprometa su propósito. Y haga lo mejor. Escuche bien, lo mejor que usted pueda. Si Dios te ha bendecido en estos días, yo le hago una bendición, por favor. Diga, pastor, he recibido un dinero aquí y como que Dios me está tocando, hablando para dar una ofrenda a ustedes para ese propósito. Por favor, responda. Hágalo para la gloria de papá. Para la gloria de Dios, hermano. Algo impresionante. Poder cooperar para el ministerio. Primero hago un recuento de lo que va del año. Escuche bien, atención ahora.
1: Lo que va del año. ¿Cuántas bendiciones usted ha recibido en estos 5 meses de este año nuevo?
0: 5 meses. Y son muchas las bendiciones. Recibió oportunidades que estaba esperando. Puertas se le abrieron. Dios lo tuvo en cuenta. Y usted ha sido promovido en el lugar de trabajo, un ascenso, mejor sueldo. Tal vez usted empezó sin su empresa y ya tiene su propio negocio, le va bien. Y si tenía su negocio, no iba tan bien y las cosas han mejorado al 100. Hermano, sea responsable con Dios. De lo mucho que Dios te ha dado, separa algo. Ese empresario que me está escuchando allí en la oficina y lo está pensando en esta semana, doy esta ofrenda, hago esta

0: él para otra cosa. Y tantas otras cosas. Pero ¿a qué voz usted va a escuchar? ¿La voz de Dios o la voz del diablo? Lo que usted ve tiene un nombre. Lo que usted ve tiene un significado. Almas que hay que salvar. Vidas que hay que rescatar. Aquí predicamos la palabra 24-7. Oh, eso dice mucho. 24 horas al día, 7 días a la semana, ganando almas para el reino de los cielos. Y eso se hace posible por ofrendas de muchos hermanos, programadores que tienen un programa, pagan su programa. ¿Quién me ayuda? Un hermano, una hermana que está allí. Te dice yo, pastor. Tengo una ofrenda muy guardada. La tengo separada. 3.900 me faltan. ¿Quién dice yo, pastor, lo ayudo? Me queda pocos minutos, ya son las 4:34. Ya prácticamente estamos en la recta final. Y yo no puedo bajar la guardia. Me levantaré, dijo el profeta. Me levantaré. Más bien lo dijo alguien caído, el hijo pródigo. Me levantaré e iré a la casa de mi padre. Confesaré mi culpa. Aleluya. Él reconoció su error. Como le dijo al Padre, me equivoqué, Padre. He pecado contra el cielo y contra ti. Me equivoqué. Tuve este tiempo fuera de casa equivocado. Pero volví en sí. Y me propuse levantarme. Oh, gracias. Usted se puede levantar también. Levántese. Necesitamos esta ayuda. ¿Quién dice yo me levantaré? Haga la llamada. El Padre está esperando. 718-748-9758. ¿Quién me llama? Alguien allí, un hermano, una hermana. Wow, ni una llamada ha entrado para cooperar. Nadie ha dicho nada, todos en silencio, todo está callado. Pero aunque todo está callado y hay silencio, yo tengo convicción, seguridad de que Dios está obrando en los corazones. Dios está obrando en aquel que me está escuchando. Dios está obrando en esa hermana que me está escuchando, que está tocada, ministrada. Dios ha hablado a su corazón. Una cosa te falta, dice el Señor. Llamar, hacer la llamada, comprometerte, hacer el compromiso. 718-748-9751. Cumpliendo con el propósito. Aquí está el pastor Federico, cumpliendo con Dios, obedeciendo. Tengo llamada, qué bueno. Dios te bendiga, buenas tardes.
1: Tengo llamada, qué bueno. Dios te bendiga, buenas tardes.
2: Buenas tardes.
0: Amén. ¿Me puedo ir por el

0: teléfono se oye doble. Escúcheme por el teléfono. Hello.
1: Bueno.
0: Sí.
1: ¿Aló?
0: Hey, ahora le escucho, dígame.
1: Yo quiero poner $50, por favor.
0: ¿Con quién hablo?
1: Con Luis Cascante.
0: Luis, ¿de dónde Luis?
1: De Elizabeth.
0: Elizabeth, $50. Gracias, Luis, te agradezco. Son los primeros $50 que alcanzamos en esta tarde. Te agradezco mucho. Y puedes llamar allí a la oficina y darlo con tu tarjeta o lo envía por correo como puedas. Voy a orar por ti.
1: No sé cómo es, pero ¿cómo hago con la tarjeta?
0: Ok, llama al 908.
1: Espérate, para apuntarlo.
0: Anótalo, anótalo. 908. Todo el que tenga lápiz y papel allí también lo pueden anotar para que llame a la oficina. Y de eso,
1: 508.
0: Ajá, 558.
1: Sí, señor.
0: 1430.
1: Okay.
0: Voy a orar por ti, Luis. Padre,
1: ahora mismo, ¿okay?
0: Sí, cómo no, voy a orar, no te vayas. Padre, delante de tu presencia, bendice a Luis, colma de bendiciones a Luis, derrama gracia sobre gracia. Señor, y que la bendición tuya repose sobre su vida, su casa, su familia, y dale una buena, buena cosecha, si es posible, antes que se acabe el mes. En el nombre de Jesús, amén, amén, amén. Dios te bendiga, Luisito. Un abrazo. Bueno, mis hermanos, la primera ofrenda de la tarde, Luis de New Jersey, con $50. ¿Quién se une a Luis con otra ofrenda?

0: Ok, me llama Eric Rosales, joven de mi iglesia, de la iglesia que pastoreo. Eric dice que se compromete con $100. Eric Rosales, con $100. Rosales, esto lo lleva seguro a mi iglesia con tanta historia. El seguro me da el sobre allá en la iglesia. Eric, voy a orar por ti. Él me llamó, me testió y me dijo que iba a dar $100. Padre, bendice a Eric Rosales, el hijo de mi asistente. Me sorprendió Eric Rosales con una ofrenda de $100. Bendícelo, bendícelo y cólmalo de bendiciones. Enriquecele con tu gracia y provéle todo lo que falta. Y dale una buena, buena cosecha, si es posible, antes que se acabe el mes. En el nombre de Jesús, bendiciones, Eric. Bueno, y bueno, hasta los jóvenes están ofrendando. Hasta los jóvenes, si hay otro joven por allí, de nuestra iglesia o de otra iglesia y quiere cooperar, me puede llamar. La segunda llamada en esta tarde, necesitamos otros jóvenes, otras damas, otros caballeros, hasta los niños que tengan entendimiento, pueden llamar. Seguro hay niños. Hay niños que hasta diezman, hermano, para que usted lo sepa. Hay niños que tienen una práctica para ofrendar en los cultos, porque son enseñados por sus papás. Hermano, estoy aquí y necesito que me llame usted. Pero quiero saludar a todas las madres. El domingo honramos a mamá, a todas las madres. Yo estoy pidiendo bendición para todas las madres. Te saludo, mamá. Sé que es madre allí. Ya la mía pasó a morar con el Señor. Pero yo saludo a todas las madres en su día el domingo. Si usted no la tiene cerca, está a la distancia, por lo menos una llamada. Dígale, confiésale su amor, dígale, mamita, te amo, tanto cariño que te tengo, estoy agradecido de ti. Dígale cositas buenas. Y si la tiene cerca, pues vaya, visítela, un abrazo, un beso. Y si le puede llevar unas flores o algo, no sé. Pero también un sobrecito, ¿oyó? Sobrecito no puede faltar, para que ella se compre lo que desee. Una chancleta, un vestido, o algo que desea ella personal, y usted no sabe, un sobrecito viene bien. Saludos a todas las madres. Bendiciones. Que la pases bien, mamá. Amén. Amén. Bueno, yo sigo por aquí. 4:42, se me va la hora. Solamente dos llamadas para cooperar. ¿Quién me ayuda con otra ofrenda de amor? ¿Quién dice, pastor, tengo una ofrenda para usted? ¿Para mí? No, para el ministerio. Para el ministerio, para la avanzada, para el propósito al cual estamos pidiendo. ¿Quién dice, yo, pastor, lo voy a ayudar con la avanzada? Me faltan $3,900. ¿Dónde está la próxima llamada? El hermano que está tocado. Hay un hermano que me quiere llamar. Va manejando. Haga un alto en el camino para que esté allí. Usted quiere hacer una llamada. Usted está motivado. Animado. A dar una ofrenda y como que tiene una lucha, tiene una batalla, pero a usted le han dado dudas, el enemigo ha sembrado dudas, mentiras, como que se siente desarmado, desanimado, no puedo seguir, levántese, haga la llamada. ¿A quién le va a hacer caso? ¿A la voz de Dios o a la voz del diablo? Primero Dios. obedezca a Dios. ¿Quién me llama? Que suene ese teléfono de Long Island, de Brooklyn, Manhattan, Queens, Bayonne, New Jersey, Union City, Jersey City, Elizabeth, de allí, de Connecticut, de Staten Island. ¡Wow! Mucha gente me escucha en Staten Island y yo estoy aquí, hermano, esperando llamada de gente que ama la obra. Yo estoy aquí tratando de hacer lo mejor. Lo mejor. Y usted está callado. Usted tiene que despertar. Realice esa llamada. Póngase en pie, motívese. Motívese usted mismo. Anímese. 718-748-9751. Nos vamos. Pastor Federico se va. Queda poco tiempo. 10 minutos me quedan. Vamos a aprovecharlo con una llamada. Tengo otra llamada. Dios te bendiga. Buenas tardes.
1: Buenas tardes. Dios me bendiga más.
0: ¿Con quién tengo el gusto de hablar?
1: Con Daisy Rodríguez.
0: Daisy, ¿de dónde Daisy?
1: De Long Island. De
0: Long Island, hermana Daisy. Dígame, hermana Daisy. ¿Hello?
1: ¿Hello?
0: Sí, dígame.
1: Oh, voy a hacer una ofrenda.
0: ¿Cuál es tu ofrenda, Daisy?
1: De 200.
0: $200. ¿Cómo lo va a hacer? ¿Con tarjeta o lo envía
1: por tarjeta?
0: ¿Tiene el número de la oficina para que llame?
1: Sí, lo anoté ahorita.
0: Ok, pues puedo orar por ti, Daisy, y te agradezco, te doy muchas gracias por esta aportación que nos ayuda a avanzar. Gracias.
1: Gracias a usted por escucharlo todos los días.
0: Qué bueno, me escucha siempre y en la mañana también.
1: Yo trabajo de taxista desde las 4 de la mañana y siempre ando con esa emisora puesta para todos los clientes.
0: Ah, qué bueno, escucha el clamor en la mañana, qué bien, Daisy, sí. Me alegro.
1: Desde las 4 de la mañana me levanto y empiezo a escuchar hasta las 6 de la tarde que termino.
0: Qué bueno, eso es bueno saberlo. Voy a orar por ti. Padre, bendice a Daisy, una fiel oyente, todo el día allí en su car service, en su taxi, en su Uber, como donde ella trabaja. Bendícela, te bendice a Daisy, su vida, su casa, su familia, su trabajo, prospérale en gran manera y manténla saludable. Concédele las peticiones en su corazón y dale una buena, buena cosecha, si es posible, antes que se acabe el mes. En el nombre de Jesús, amén. Gracias, Daisy. Un abrazo. Puede llamar ahora, allí espera Susana su llamada. Bueno, seguimos. $200, la cosa se está arreglando. Amén. Otra llamadita más. Aquí en los últimos minutos puede llegar otra llamada más. $200 llegaron, $100 y 50. Bueno, seguimos. ¿Dónde está el próximo hermano? Anímese, hermano. Usted ya tiene una ofrenda ya separada. Sorpréndame en esta tarde un hermano, una hermana, un amigo, un joven, una dama, un caballero. Hello, I'm here waiting for you, my friend. Come on, let's go. The time is running out. Jesus is coming soon. Let's go. Let's get it on. Nos fuimos. La próxima llamada, el pastor Federico. Happy, happy, happy. I'm so happy. I'm so glad. Jesus on me, please. Él me hizo libre. Gloria. Estoy muy happy, muy contento, alegre. ¿Por qué estar triste si se puede estar alegre con Cristo? Bueno, ¿cuánto falta? Como 7 minutos o 5. Pero yo puedo recibir una llamada que me sorprenda esta tarde. Me faltan $3,900. Yo creo que alguien me puede ayudar a terminar esto para yo no tener que regresar el lunes y la semana que viene con este llamado. Hermano, créame, no pasa. Se oye bonito, se oye lindo, pero una cosa es escucharlo y otra cosa es hacerlo. Verdaderamente hacer este trabajo para Dios brinda muchas satisfacciones, pero a veces significa mucha presión. Por eso, hermanos, descansamos en el Señor. Y Dios hace ligera la carga. Y Él nos coloca el yugo, porque su yugo es fácil y ligera la carga. ¡Qué lindo es el Espíritu Santo! Una última llamada. ¿De dónde llega? ¿De Long Island? Una última llamada de Staten Island. Una última llamada de Brooklyn. ¿De dónde vendrá la última llamada? ¿De dónde? De Brooklyn, mi pueblo. De Manhattan, de Queens. De Long Island. De Connecticut. De New Jersey. Allí Bayonne, la gente de Bayonne, la gente de Hackensack. La gente de Passaic, hello. La gente de Passaic. Bingo. Amén. Qué bueno. Alguien quiere llamar. Alguien tiene deseo de llamar. Ese hermano que está tocado. Hello, happy mother.

0: Ok, se comunica conmigo. Acá me testió el hermano Eric Rosales, el joven, y agregó $100 más. Eric Rosales con $200. Amén. Eric, God bless you, brother. God bless you, brother. Oramos para que Dios le dé una buena, buena cosecha a este joven. Si es posible, antes que se acabe el mes, prepárate, Eri, a recoger la cosecha. ¡Amén! ¿Quién se une? Una última llamada ya por allí. Un joven que me esté escuchando, ¿quién se une? Un joven que se una a Eri Rosales como una ofrenda. Me voy. Me quedan 3 minutos. Pero en 3 minutos Dios puede hacer un milagro grande. 718, 748, 9751. Márcalo. 718, 748, 9752. Me voy. Aquí está la llamada. Dios te bendiga.
1: Dios le bendiga.
0: Amén. ¿Con quién hablamos?
1: Ángel Álvarez.
0: Ángel, ¿de dónde me llama Ángel?
1: De Long Island.
0: De Long Island. Dígame, hermano Ángel.
1: Quiero donar $500.
0: $500 en Long Island. Amén.
1: Quiero a ver si ora por 2 hijos que tengo descarriados.
0: Ok, vamos a orar. ¿Cómo se llama?
1: Uno se llama Joshua. Y el otro se llama Jonathan.
0: Josué y Jonathan.
1: Jonathan.
0: Ok. Ok, vamos a orar por ellos. Padre, bendice a Joshua, a Josué y a Jonathan. Señor, son hijos. Están en el plan tuyo, porque tú has dicho, será salvo tu casa. Yo presento a estos 2 jóvenes. Alcánzalos con tu poder, Dios del cielo. Padre, trata con su corazón, atráelos con cuerda de amor, con cuerda de misericordia. Padre, profetizamos salvación, declaro una palabra de vida, de salvación, de reconciliación. Padre, en el nombre de Jesús, que ellos tengan una cita con el Espíritu Santo. Y bendice a tu siervo, Ángel, con toda bendición. Rete bendice su casa, su familia y manténlo saludable y dale una buena, buena cosecha, si es posible, antes que se acabe el mes. En el nombre de Jesús. Gracias, Ángel.
1: Gracias.
0: ¿Y cómo lo va a hacer? ¿Con tarjeta?
1: Sí, con tarjeta. Yo tengo los números.
0: Ok, gracias. Allí está Susana, ella va a recibir tu llamada. Bendiciones. Sí. Un abrazo.
1: Gracias.
0: Bueno, hermano. Aplauso, please, please. Gracias, mi hermano Ángel. Bueno, nos vamos. Yo regreso el lunes. Tengo que seguir con la avanzada, ya que todavía nos faltan como 3,000 y tantos dólares. Y tengo que venir porque es el compromiso. Que la pase bien, feliz Día de las Madres, a mamita, a todas las madres allí. Happy, happy Mother's Day to you, mama. I love you, mama.

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veces atravesamos por momentos difíciles que no entendemos. Preguntamos por qué Dios permite ciertas situaciones, especialmente cuando damos lo mejor de nosotros. Pero es en esos procesos donde nuestro carácter es moldeado. Recuerdo la historia de un hombre que sembró una semilla y todos los días la regaba, pero pasaban semanas sin ver nada. Estuvo a punto de rendirse, hasta que alguien le dijo: las raíces están creciendo primero. Meses después, la planta no solo salió, sino que creció fuerte y firme. Así también Dios trabaja en nosotros. Primero, en lo invisible. La Biblia dice en Romanos 8:28, y sabemos que los que aman a Dios, todas las cosas les ayudan a bien. Dios no desperdicia ningún proceso. Aunque hoy no lo veas, Él está obrando en lo profundo. 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
1: Hola, ¿qué tal? Aquí está la información en Red Mundial de Noticias. Hoy es viernes 8 de mayo de 2026. Aquí están los titulares de las más importantes noticias ocurridas en el mundo hasta este momento. ¿Por qué es tan cara la ropa en Argentina? Y hasta el gobierno promueve comprarla en el extranjero. Ecuador emite $1,000 millones en bonos. Lula llegó a la Casa Blanca para reunirse con Trump en medio de nuevas tensiones. El Salvador registró en 2025 la mayor oleada de periodistas exiliados en décadas. México pide a Estados Unidos pruebas tras su acusación de narcotráfico al gobernador de Sinaloa. El bloqueo petrolero de Estados Unidos deja en estado de coma el sector turístico cubano. Estados Unidos destaca la solidez de las relaciones entre Washington y el Vaticano. Arabia Saudita obligó a Trump a pausar el proyecto Libertad tras cerrar su espacio aéreo y bases, dice un informe. Aquí están las noticias. Atención, Arabia Saudita. Según los informes, el presidente Donald Trump dio marcha atrás drásticamente en el proyecto Libertad después de solo 2 días, porque su aliado del Golfo, Arabia Saudita, bloqueó el acceso a sus bases militares y espacio aéreo. Apenas 48 horas después de anunciar la operación para escoltar buques a través del estrecho de Hormuz, el líder estadounidense suspendió la iniciativa para facilitar las negociaciones entre Washington y Teherán. Irán había atacado buques en el Golfo Pérsico y un puerto de los Emiratos Árabes Unidos el martes. Ahora se supo que la decisión de Trump de suspender la operación se debió a las quejas de Arabia Saudita, según informaron 2 funcionarios estadounidenses a NBC News. Los líderes de Arabia Saudita se mostraron indignados por el anuncio y el gobierno comunicó a Estados Unidos que no permitiría que las fuerzas militares estadounidenses sobrevolaran la base aérea Prince Sultan, situada en el suroeste de su capital, Riad. Según las autoridades, el reino denegó el acceso a cualquier aeronave estadounidense para sobrevolar el espacio aéreo saudí en el marco del proyecto Libertad. Según se informó, Trump y el príncipe heredero saudí, Mohammed bin Salman, mantuvieron una conversación telefónica, pero no lograron llegar a un acuerdo, lo que obligó al presidente estadounidense a cancelar la operación. Según una fuente saudí citada por NBC News, los líderes estuvieron en contacto regularmente y los funcionarios también están en contacto con el vicepresidente Jimmy Vance y el secretario de Estado Marco Rubio. El problema con esa premisa es que las cosas están sucediendo rápidamente en tiempo real, dijo la fuente sobre el anuncio, y agregó que el país apoya plenamente los esfuerzos diplomáticos de Pakistán para guiar a los países hacia el acuerdo. Un funcionario de la Casa Blanca declaró a NBC News que los aliados regionales fueron notificados con antelación. Un diplomático en la región afirmó que la operación tampoco se coordinó con Omán. Estados Unidos hizo el anuncio y luego se coordinó con nosotros, declaró y añadió: no nos molestó ni nos enojamos. Debido a la geografía, se necesita la cooperación de los socios regionales para utilizar su espacio aéreo a lo largo de sus fronteras, explicó un funcionario estadounidense sobre el éxito del programa. El estrecho de Hormuz es una ruta marítima vital para el suministro mundial de petróleo, fertilizantes y otras materias primas, que estuvo prácticamente cerrado desde que Estados Unidos e Israel atacaron a Irán el 28 de febrero, lo que provocó un aumento de los precios mundiales. Trump afirmó que la operación era un esfuerzo humanitario para rescatar barcos que se estaban quedando sin suministros básicos después de estar atrapados durante más de 2 meses en el Golfo Pérsico. Dijo que la misión comenzará el lunes por la mañana y advirtió que cualquier interferencia tendría que ser tratada con firmeza. El Vaticano. La conversación entre el Papa León XIV y el jefe de la diplomacia estadounidense Marco Rubio fue amistosa y constructiva, indicó Washington, a pesar de las recientes diferencias entre el presidente Donald Trump y el sumo pontífice. La audiencia destacó la solidez de las relaciones entre Estados Unidos y la Santa Sede, así como su compromiso común de promover la paz y la dignidad humana, señaló el Departamento de Estado en un comunicado. revisaron los esfuerzos humanitarios en curso en América y las iniciativas para establecer una paz duradera en Medio Oriente, sostuvo. El encuentro se celebró a puerta cerrada y duró aproximadamente 45 minutos. Por su parte, el Vaticano señaló en un comunicado que ambas partes abordaron la necesidad de trabajar incansablemente en favor de la paz, a la vez que se reafirmó el compromiso común de mantener buenas relaciones bilaterales entre la Santa Sede y Estados Unidos. Rubio se reunió posteriormente con el secretario de Estado y número dos del Vaticano, el cardenal Pietro Parolin. El diálogo entre estos dos representantes dio fe de la sólida y constante asociación entre Estados Unidos y la Santa Sede en favor de la libertad religiosa, recalcó el Departamento de Estado. Washington. La portavoz de la Casa Blanca, Carolyn Levy, dio a luz a una niña llamada Viviana, su segundo hijo, anunció en una publicación en Instagram, acompañada de una fotografía en la que sostiene a la bebé en su hogar. La niña, apodada cariñosamente Vivi, nació el 1 de mayo y se encuentra sana y en perfecto estado, detalló la portavoz del presidente de Estados Unidos, Donald Trump. Carolyn Levy, de 28 años, está casada con el empresario Nicolás Riccio, de 60, con quien tiene otro hijo, Nico, nacido en 2024. Estamos disfrutando de cada momento en esta burbuja de felicidad con nuestra recién nacida. Gracias a todos los que se acordaron de nosotros en sus oraciones durante mi embarazo. De verdad la sentí en cada etapa de esta experiencia. Dios es bueno, expresó Levy. El pasado 24 de abril, la portavoz se despidió de la prensa de la Casa Blanca con motivo de su baja por maternidad. Sin embargo, el 27 de abril ofreció una inesperada rueda de prensa, dos días después del intento de asesinato contra Trump durante la cena de corresponsales de la Casa Blanca, evento en el que también participó. Levy no ha informado sobre la fecha de su reincorporación a la función. Ciudad de México. La presidenta de México, Claudia Sheinbaum Pardo, exigió a Estados Unidos presentar pruebas si mantiene acusaciones contra altos cargos mexicanos y destacó la responsabilidad compartida para combatir el narcotráfico a ambos lados de la frontera. En su conferencia de prensa en el Palacio Nacional, la mandataria mexicana negó que su gobierno proteja al gobernador con licencia de Sinaloa, el oficialista Rubén Rocha, señalado por presuntos nexos con el narcotráfico. Pruebas, respondió Claudia Sheinbaum, al ser preguntada después de que el fiscal general estadounidense Todd Blanche hubiera advertido que continuarán las acusaciones contra responsables mexicanos. La mandataria aseguró que su gobierno no protege a nadie, pero sostuvo que cualquier detención en México debe cumplir con la legislación nacional. Lo he dicho yo muy claramente, no protegemos a nadie, pero para detener a alguien tienen que cumplir con la ley mexicana, afirmó. Claudia Sheinbaum dijo que hasta ahora Estados Unidos no ha enviado elementos suficientes para proceder contra mexicanos señalados y criticó que en uno de los casos difundidos la única prueba presentada haya sido una hoja con una anotación de pago. La presidenta sostuvo que la cooperación bilateral debe ser recíproca y recordó que México ha entregado a más de 90 personas requeridas por Estados Unidos que estaban en cárceles mexicanas. Ciudad de México. La presidenta mexicana Claudia Sheinbaum Pardo defendió que en México hay libertad y democracia tras las declaraciones de la presidenta de la Comunidad de Madrid, Isabel Díaz Ayuso, en su visita en el país, a la vez que volvió a arremeter contra los defensores de la conquista española en México. Tan hay democracia que pudo venir a decir lo que ella quiso decir. Hay libertad, hay democracia. Aquí se pueden venir a hablar, no hay problema, afirmó la mandataria en su conferencia de prensa diaria en el Palacio Nacional, a la vez que criticó a la derecha mexicana por utilizar a Ayuso como un referente político y para golpear al actual gobierno mexicano y a sus programas sociales. Claudia Sheinbaum agregó que si México fuera un país represor, no habría permitido que Ayuso acudiera a hablar sobre política mexicana. Difícilmente el pueblo de México va a querer a alguien que adore a Hernán Cortés, remarcó a la vez que criticó la ignorancia de la política española sobre la historia. No obstante, sostuvo que las libertades deben respetarse también cuando se expresaron sus posturas críticas, en referencias a las críticas que ha generado en México la visita de Díaz Ayuso. Hay que respetar la libertad, hay que ser consecuente en todo sentido, añadió la presidenta mexicana. Asimismo, dirigió sus críticas al conservador Partido Acción Nacional PAN y a la oposición mexicana al cuestionar que haya convocado a Ayuso como figura de referencia. Atención. Al menos 12 periodistas fueron asesinados en Latinoamérica el año pasado, 7 de ellos en México, que se mantiene como uno de los países más peligrosos para ejercer el periodismo en el mundo, afirmó la ONG Artículo 19. Además de los reporteros ultimados, la organización contabiliza en México un periodista desaparecido y 8 intentos de asesinato, seguido por Guatemala, con 3 comunicadores asesinados y 1 desaparecido, y Honduras con 2 periodistas muertos. La violencia letal persiste en la forma más brutal de censura que podemos encontrar, pero ya no actúa solo, es la punta del iceberg de estructura cada vez más sofisticada de silencio, advirtió Leopoldo Maldonado, director regional de Artículo 19, durante la presentación de un informe anual. La ONG documentó también un total de 674 agresiones contra la prensa en 4 países. México con 451, Guatemala con 91, Honduras con 77 y El Salvador con 55. San Salvador. El Salvador registró en el 2025 la mayor oleada de periodistas exiliados desde el fin de la Guerra Civil. El Salvador registró en 2025 la mayor oleada de periodistas exiliados desde el fin de la Guerra Civil hace 3 décadas, debido al temor a ser detenidos y por ataque de funcionarios estatales, denunció un gremio de prensa. Al menos 53 comunicadores abandonaron el país el año pasado por acoso, vigilancia, amenazas o bajo la tipología de exilio preventivo ante posibles arrestos arbitrarios, señaló en su informe anual la Asociación de Periodistas del Salvador. El reporte da cuenta además de 426 agresiones a periodistas y medios, siendo alguna de las prácticas más frecuentes el acoso digital, las declaraciones estigmatizantes, las restricciones al ejercicio de la profesión y la difamación. El Salvador no había experimentado un éxodo de periodistas como el que sucedió en 2025 desde al menos 30 años atrás, indicó el informe, en referencia a la guerra civil que se libró entre 1980 y 1992. Desde marzo de 2022 en El Salvador impera un régimen de excepción que ampara la guerra antipandilla del presidente Nayib Bukele, que pacificó el país, pero es criticada por organismos humanitarios y un sector de la prensa porque permite detenciones sin orden judicial. En 2025 los comunicadores se enfrentaron al temor de ser arrestados debido a la existencia de una supuesta lista con nombre de defensores de derechos humanos y periodistas que serían objetivos próximos de captura, consigna el documento. El año pasado fueron arrestados la defensora de derechos humanos y jefa del área anticorrupción de la ONG Cristosal, Ruth López, así como el abogado constitucionalista Enrique Araya, ambos duros críticos de Bukele. San José de Costa Rica. La politóloga Laura Fernández, quien ha prometido dar continuidad al gobierno derechista anterior y mano dura contra el crimen, asumirá este viernes como presidenta de Costa Rica para el periodo 2026-2030 en una ceremonia de investidura abierta al público en el Estadio Nacional y a la cual asistirán delegaciones de 71 países. Este 8 de mayo, en la ceremonia de traspaso de poderes, Rodrigo Chávez entregará la banda presidencial a quien se ha autodenominado su heredera, Laura Fernández, quien fue ministra de Planificación y de la Presidencia y que se convertirá en la segunda mujer que llegue a la presidencia de Costa Rica después de Laura Chinchilla. Al evento asistirán representantes de 18 organismos internacionales y delegaciones de 71 países con representaciones de alto nivel de países como España, República Dominicana, Honduras, Guatemala, Chile, Panamá, Israel, Países Bajos, Curazao y El Salvador. Entre los representantes de alto nivel han sido confirmados hasta el momento el rey de España, Felipe VI, y los presidentes Bernardo Arévalo de León de Guatemala, Nasri Azura de Honduras, José Raúl Mulino de Panamá, José Antonio Kast de Chile, Isaac Herzog de Israel y Luis Abinader de la República Dominicana. Además de los cancilleres de Nicaragua, Uruguay, Perú y Argentina, con vicecancilleres o equivalentes de Colombia y México. Estados Unidos enviará al vicesecretario de Estado Christopher Landau. La ceremonia de investidura se llevará a cabo a partir de las 11 de la mañana hora local de este 8 de mayo en el Estadio Nacional de San José, que tendrá un aforo disponible para 27.000 personas. El gobierno habilitó una página web donde los interesados pueden adquirir entradas al evento de forma gratuita. Atención, La Habana, Cuba. Rutas aéreas suspendidas, hoteles cerrados y cifras de visitantes en caída libre. El bloqueo petrolero de Estados Unidos a Cuba ha dejado en estado de coma al turismo de la isla, un sector económico crucial para el país que ya atravesaba serias dificultades. El gobierno cubano, un actor clave en este ámbito con el control de hoteles, agencias, marinas y transportes, se cita a partir de este jueves con las principales empresas del ramo en la feria del sector PIB. La propia feria, el mayor evento de la industria turística en Cuba, se ha visto afectada por la falta de combustible. Ha recortado fechas y llevado el tramo para profesionales al campo virtual. Los organizadores han preparado una plataforma con puestos virtuales para las empresas con posibilidad de interactuar y un sistema de videoconferencias para poder mantener reuniones privadas. Ante la incertidumbre geopolítica y el derrumbe del mercado internacional, el foco del sector está puesto en el turismo nacional como único revulsivo para la locomotora económica de la isla. No es una opción, es una necesidad, comentó un importante cargo de esta industria que prefiere guardar el anonimato. A este respecto, el gobierno cubano ha lanzado paquetes que incluyen transporte, bajado notablemente ciertas tarifas y promovido ofertas para cubanos residentes en el exterior, pero difícilmente pueden compensar la fuerte pérdida de viajeros internacionales. Entre enero y marzo, el número de turistas extranjeros cayó hasta 298.057, un 48% menos que en el mismo periodo del año anterior, que ya había sido el peor de los últimos ejercicios, según la Oficina Nacional de Estadísticas e Información, ONEI. Washington. Estados Unidos sancionó este jueves al conglomerado militar cubano GAESA, a su directora y a la minera Moa Nickel, empresa de riesgo compartido con la canadiense Sherriff, como parte de las acciones para ahogar la economía isleña en medio de las amenazas del presidente Donald Trump de hacerse con el control del país caribeño. Estas nuevas medidas decisivas de Washington buscan proteger la seguridad nacional de Estados Unidos y privar al régimen comunista y a las fuerzas militares de Cuba del acceso a activos ilícitos, dijo el secretario de Estado Marco Rubio en un comunicado. Las sanciones coinciden con el anuncio de la canadiense Sherritt International, una de las mayores empresas extranjeras presentes en Cuba, de que suspende de inmediato su participación directa en empresas mixtas en la nación insular. Según especificó Rubio, de ascendencia cubana, estas medidas se incluyen en el endurecimiento de las acciones contra la isla ordenado por Trump el pasado 1 de mayo. El comunicado del jefe de la diplomacia estadounidense aclara que sanciona a GAESA por operar o haber operado en el sector de servicio financiero de la economía cubana y a su directora Annie Lastres Morera por su labor al frente de la entidad que maneja gran parte de los negocios del gobierno cubano. También especifica que las sanciones contra la minera de níquel se deben a su actividad en el sector de metales y minería cubano. Esto sirve para exigir rendición de cuentas al régimen cubano y a aquellos que le brinden apoyo material o financiero. Washington. El presidente del Brasil, Luis Ignacio Lula da Silva, llegó a la Casa Blanca para reunirse con su homólogo estadounidense Donald Trump en un encuentro que tiene lugar en medio de nuevas tensiones diplomáticas entre ambos países. Lula, alojado en la residencia del embajador brasileño en Estados Unidos, arribó a la Casa Blanca poco después de las 11 y 10 de la mañana, a bordo de un convoy oficial. La reunión, la primera que celebraron en Washington durante el segundo mandato de Trump, coincide con las críticas de Brasil a Estados Unidos por la guerra en Irak, y la presión sobre Cuba, así como con la expulsión recíproca de dos funcionarios. La agenda está marcada por un fuerte componente económico debido a las investigaciones abiertas por Estados Unidos sobre supuestas prácticas comerciales desleales de Brasil, en particular por el uso de la plataforma de pagos instantáneos PIX, creada por el Banco Central, que Washington considera perjudicial para las estadounidenses Visa y Mastercard. También figura la cooperación contra el crimen internacional ante la posibilidad de que Estados Unidos designe a algunos grupos criminales brasileños como organizaciones terroristas, algo a lo que se opone Brasilia por considerar que podría abrir la puerta a eventuales intervenciones en su territorio. Asimismo, se prevé que aborden la cooperación en minerales críticos y tierras raras, dado que Brasil posee las segundas mayores reservas mundiales, después de China y Washington, que busca diversificar el suministro para minar el liderazgo de Pekín. El encuentro se produjo tras las críticas de Lula a la operación de captura de Nicolás Maduro en Venezuela, a la presión sobre Cuba y a la guerra en Irán, que amenaza con provocar una escasez de fertilizantes en Brasil por el bloqueo del Estrecho de Hormuz. El segundo mandato de Trump comenzó con tensiones con Brasil, país al que impuso aranceles en represalias por el proceso judicial contra el expresidente Jair Bolsonaro, aliado del mandatario estadounidense, condenado a 27 años de prisión por liderar un golpe de Estado contra Lula. Atención Lima, Perú está afrontando los altos precios de los alimentos esenciales de la canasta básica, importados al país, como la carne de bovino y el aceite, en un contexto de la alta dependencia de insumos externos, informó en un comunicado la Cámara de Comercio de Lima, el Instituto de Investigación y Desarrollo de Comercio Exterior y de SCAN y de la Cámara, determinó que se registran incrementos agresivos que llegan hasta un 51% en la carne bovina, así como un 35% en el aceite. Perú tiene hoy en día una alta dependencia de importaciones en algunos productos considerados claves de la canasta básica de alimentación familiar, como la soja y la leche en polvo, cuyas importaciones llegan a más de un 90%, de una cifra que varía entre un 70 y un 90% en el caso del aceite y el maíz amarillo, detalla Indescam. El país andino tiene una menor dependencia de la carne bovina al alcanzar entre un 15% y un 20%, y las conservas de atún llegan a entre un 50% y un 60%. En este sentido, el organismo remarcó que los precios de importación de alimentos esenciales han registrado alzas significativas durante el periodo 2024-2026 en un entorno de alta dependencia de insumos externos. Quito, Ecuador emitió $1,000 millones en bonos en su segunda operación en los mercados internacionales en 4 meses, informó el Ministerio de Economía y Finanzas. Se trató de una reapertura de los bonos soberanos 2034 y 2039, que tuvo una demanda 7 veces mayor a lo ofertado, destacó el Ministerio. En enero, el gobierno del presidente Daniel Noboa retornó a los mercados luego de 7 años con una operación que tildó de histórica al colocar $4,000 millones en bonos para la recompra de deuda próxima a vencer. La emisión se da en medio de la creciente demanda de recursos para combatir la criminalidad en el país. El financiamiento obtenido hoy es de libre disponibilidad y permitirá sostener la inversión pública, fortalecer la provisión de servicios ciudadanos, mantener el dinamismo económico, señala la cartera económica en un comunicado. El pasivo internacional de Ecuador fue de $51,740 millones, un 40% del PIB en 2025, según el Banco Central local. Miami. En una tienda de ropa barata en Miami Beach, 4 argentinos resuelven percheros, eligen prendas sin entrar a un probador y arman una empinada montaña en el carrito de compras. Vinimos a comprar ropa a Estados Unidos porque los precios están mucho más bajos que en Argentina, dice Macarena, de 29 años, en su primer día de visita a la ciudad. Para los argentinos que pueden viajar al exterior, comprar ropa en Miami o más cerca, en Santiago de Chile, se ha convertido en uno de los principales incentivos a la hora de subirse a un avión. Antes de viajar, organicé mis gastos para traer el dinero suficiente y consideré el espacio que tenía que dejar en la valija para volver con la ropa que compraría, agrega Macarena. mientras llenan su carrito de compras en Miami. En Argentina muchos hacen rendir sus desgastados pantalones, se acercan a tiendas de usados y apelan a la financiación en cuotas con altos intereses para renovar su vestimenta. Según un informe de la Secretaría de Comercio de Argentina de marzo del año pasado, Argentina es el país con la indumentaria más cara de la región. El estudio encontró que una ramera de una marca internacional puede llegar a costar en el país un 95% más que en Brasil. Antes de la reducción de los aranceles a la importación de productos textiles dispuesto por el gobierno de Javier Milei. Atención Caracas. El gobierno de Venezuela informó que amplió a 10 estados su plan de vacunación contra la fiebre amarilla tras incorporar 6 nuevas regiones a la campaña de inmunización que ya se desarrolla en otros 4 territorios del país. Tenemos el plan de respuesta al brote de fiebre amarilla. Me ha pedido el equipo de salud que podamos extenderlo de 4 estados a 10, dijo la presidenta encargada Delcy Rodríguez en una transmisión del canal estatal venezolana de televisión, BTV. A su lado, el ministro de la Salud, Carlos Alvarado, indicó que los nuevos estados son Guárico en el centro, Monagas, Sucre, Apure, Yarucuy y Cojedes en el oeste, los cuales se suman a los anteriores, Aragua, Barinas, Lara y Portuguesa. Hemos querido seguir avanzando en vista de que tenemos las vacunas en otros 6 estados, Guárico, Monagas, Sucre, Apure, Yarucuy y Cojedes. Hasta ahora se han colocado 793.455 dosis de fiebre amarilla. Es una sola dosis que protege de por vida, subrayó Alvarado. Asimismo, indicó que el gobierno puso en marcha un programa de formación mediante el cual ya capacitó 15.000 estudiantes para atender los primeros 4 estados incluidos en el plan de vacunación y prevé alcanzar una cifra igual o superior a los otros 6 territorios incorporados a la estrategia. Amigos oyentes, por el día de hoy llegamos al final de Red Mundial de Noticias. Mi amigo personal Federico Santiago y Johnny Romero les acompañamos. Les invitamos el próximo lunes a nuestra emisión diaria de noticias. Feliz fin de semana para todos. Hasta pronto. Bye.

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